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0: Muy buenas, bienvenidos y bienvenidas una mañana más a Ebro FM, Antena Aragona Café con Goles. Muy buenas, bienvenidos una temporada más aquí al programa del zaragocismo. Disculparán mi voz, las gripes no eligen cuándo llegar y es un milagro la voz que tengo ahora mismo en comparación a la que tenía hace tan solo unas horas y la semana que llevo. Disculparán también que esté sudando, aquí hace un calor totalmente inaguantable. Esto es una sauna absolutamente inaguantable. Pues así me muestro, ya lo siento. Esta es la imagen que doy en mi regreso con esta voz y esta sudada. El domingo hay partido, hay que ganarlo, yo ya estoy calentando. Buenos días, Michel Suñén.
1: Hola, buenos días a todos.
0: Buenos días, David Bisus.
2: ¿Qué tal? Buenos días.
0: Ya estamos aquí de nuevo reunidos. Muchas gracias una temporada más a los dos, a todos los colaboradores que vayan viniendo. Muchas gracias de corazón por estar ayudándome una temporada más. Son zaragocistas, es el único requisito que se les plantea y lo llevan muy bien a cabo. Son todos muy zaragocistas, sufren y se alegran con nosotros. Más bien sufren en los últimos años. Esperemos que esto cambie y que lleguen las alegrías. Michel, David, partidos de pretemporada a tope, ya finalizan. Vamos a empezar con el campeonato liguero, la primera ref. ¿Cómo habéis visto estos últimos partidos de pretemporada? ¿En qué punto estamos?
1: Yo anticipaba hace un mes o mes y pico que hasta que no arrancara la temporada y lleváramos un mes de competición sería prácticamente imposible poder tener certeza o por lo menos una perspectiva de hacia dónde vamos, y estoy en esas. La pretemporada ha servido para lo que sirve, los resultados no reflejan nada, el juego del equipo y mucho más en este caso, que partimos de una purga absoluta, que eso sí que se ha hecho tanto en el campo como en los despachos, eso está bien, una purga casi absoluta, pero la realidad es que ha venido un entrenador con un sistema de juego nuevo, con 15 o 16 o 17 jugadores diferentes. Hemos visto cómo hay luces y sombras, que luego iremos analizando si queréis, en el desarrollo de estos partidos, tanto en lo táctico como en lo técnico, como en los jugadores que han llegado y tal. Y a partir de ahí los resultados no dicen nada, pero sí que es verdad que podemos ver el vaso como queramos, medio lleno o medio vacío. Como yo con el Zaragoza ya tenemos experiencia y el culo peladito de muchas cosas y de muchos años viviendo con ellos esta situación, yo prefiero esperar. Vamos a ver cómo arranca la temporada, teniendo en cuenta también mi absoluto desconocimiento de la primera red donde nos vamos a mover. Mi sensación va a ser al final lo de siempre. En las áreas arriba, la fiabilidad y los no errores, al revés, la fiabilidad y el marcar goles arriba, y atrás el no cometer errores ni regalar oportunidades, harán que el equipo sea competitivo, muy competitivo o realmente aspirante a lo que todos buscamos, que es un ascenso directo, que sería ser campeones de liga.
2: Yo todavía no sé valorar la plantilla, al final no he visto, hacen tantos cambios y los planteamientos iniciales son como son y no me da para saber cómo van a jugar. Y por otro lado me falta el elemento comparativo para saber esta plantilla en comparación con lo que vamos a vivir en primera ref, si es buena, mala o regular. Sí que de primeras veo dos cosas, una que me gusta y otra que no me gusta tanto. La parte positiva es que veo que el Zaragoza en el centro del campo creo que va a ser mejor centro del campo que el que hemos tenido en los últimos años. Tengo la sensación de que cuando a veces intentamos triangular y sacar la pelota jugada,

0: Y sin embargo, cuando empiezas el partido y sabes que te van a tirar 8 y que tiene que sacar el portero 7 y que la otra haya suerte para al final meter un par de goles y ganar, pues el planteamiento es diferente, ¿no? Así que de momento con dudas, creo que como digo, el centro del campo es mejor y si conseguimos ser consistentes, sólidos y conceder poco, yo creo que no nos irá mal, pero hay que ver.
1: La valoración de la plantilla es optimista en vuestro caso. ¿Creéis que el Real Zaragoza va a ser un equipo dominador, mejor que sus rivales, que va a mostrar superioridad? ¿O por el contrario, creéis que podemos ser un equipo más de esos que puedan estar perfilados como candidatos, pero sin a priori sobresalir, sino con las mismas armas que el resto de equipos?
2: Claro, pero esa es la indefinición en la que David y yo, y creo que todos los zaragocistas, he hablado con varios, he estado escuchando opiniones aquí, nos pasa a todos, es que no sabemos con qué nos vamos a enfrentar, no tenemos
0: Exacto.
2: un baremo de qué tipo de equipos van a encontrar. Desde fuera sí que hay un planteamiento, una forma de juego que intenta ser dominador. Hay que ver cómo lo ejecutan, porque claro, si eres dominado y luego regalas ocasiones de gol al sacar el balón desde atrás, pues ya se ha acabado ese dominio de los partidos,
0: Claro.
2: ¿no? La aspiración es esa. Yo tampoco tengo claro todavía, sobre todo en ataque y en defensa, si tenemos los jugadores idóneos para leer esta forma de jugar y llevarla a buen puerto. Y lo principal, mi sensación así, puramente emocional, y con todo lo que me puede traicionar, que soy zaragocista y que siempre entre dudas, pues prefiero tirar hacia arriba. Pues que sí que vamos a ser dominadores, que vamos a llevar el peso de los partidos. Pero la cuestión no es esa, la cuestión es si somos realmente aspirantes a ganar el título de liga. Y eso no basta con dominar, hay que finiquitar. Y eso, vuelvo a lo mismo, ser operativos arriba, las que lleguemos, pocas o muchas, meter la mayoría de ellas, no fallar, y atrás no regalar ocasiones, que eso en pretemporada ha ocurrido. Dices, ¿lo quieres ver con el vaso medio lleno? Bueno, es que están ajustando los sistemas y es normal que se cometan errores y para eso está la pretemporada. Sí, pero si esto se perpetúa, vamos a tener un serio problema.
0: Parece que la idea sí que es la de ser dominador. Al final parece que el equipo quiere sacar la pelota jugada desde atrás, además con cierto criterio, hacen triangulaciones, combinaciones, adelante, atrás, abren. No sé, todo eso parece que lo están trabajando y que además les da para hacerlo. La cuestión de si será o no dominador creo que va a depender de cuántas veces regalamos ocasiones en contra y cuántos goles nos meten haciendo eso. Porque al final un equipo es dominador cuando consigue hacer esa salida de balón y solo uno de cada 15 partidos la lías. Bueno.
1: Es que estáis perfilando la pregunta del dominio desde un punto de vista de juego.
0: Sí.
1: Que se puede dominar con 10 defensas y teniendo una ocasión, ¿eh?
0: Ya, pero creo que el
1: Dominar me refiero a ganar.
0: Sí, pero es que el
1: Ser
0: Zaragoza.
1: mejor, dominar. Los equipos de Mourinho no son dominantes. Bueno, igual no tienen la pelota, pero te están dominando de otro modo, ¿no? Por así
0: Pero
1: decirlo.
0: eso iba. Creo que la idea de dominio que tiene Ibai es desde la construcción de atrás y la presión alta. Si.
1: Sí, no, no es un dominio como te plantea el Cholo que
0: No,
1: impone su
0: claro.
1: defensa y
0: Es.
1: luego te gano con el ataque,
0: Es
1: ¿no?
0: a eso voy. Pero en ese tipo de planteamiento, si en las primeras 10 jornadas tienes 3 errores de salida de balón que te condenan 3 partidos y te clavan 3 goles y pierdes 3, vas a perder psicológicamente esa condición de dominador, salvo que los otros 7 arrolles. Quiero decir, al final, estos planteamientos tienen cosas buenas, las cosas malas es que ante los errores estás demasiado expuesto cuando pierdes algún balón atrás o si haces mal la presión muy adelante y te cogen la espalda. Si el Zaragoza es capaz de minorizar, de minimizar ese tipo de errores atrás y en la presión, el Zaragoza está creado para dominar los partidos.
2: La cuestión es si somos resolutivos. Pero claro, esa capacidad de resolver los partidos depende de los matices. Y esos matices es lo que ahora no podemos interpretar porque la pretemporada es brocha gorda. Hay que ver cómo se ajustan en la competición real, cómo son los rivales, porque es verdad que hemos jugado contra equipos de primera red, de nuestro grupo o de otro, y bueno, pues hemos visto que manejábamos el dominio del partido en general, pero luego los experimentos se hacen con fuego real y es a partir de este domingo cuando vamos a medir realmente si esto, o sea, más allá de ser una postura de buenos deseos, de querer manejar el balón, de hacer fútbol y de llevar el peso del partido desde lo que es lo táctico, si se convierte realmente en lo que hace falta, ese dominio y esa capacidad de resolver partidos, que es tanto como decir llevarte los 3 puntos, porque eres mejor en defensa y porque eres eficaz en ataque. Y de ahí depende de cómo se engranen esas últimas piezas. Falta por completar la defensa. Nos quedan dos jugadores llamados a ser, por lo menos, aspirantes a titulares.
0: Que Irán sean buenos.
2: Me parece que está a punto de llegar. Y un lateral derecho que tiene que competir el puesto con Gabilondo, que es una de las

0: interrogantes de la pretemporada, y luego nos queda engrasar, y quizá que llegue otro, ¿no? Eso ya es más relativo, pero sobre todo engrasar la figura de Joaquín Delgado, que en teoría a mí me parece un buen fichaje del perfil que nos hace falta, pero es un delantero al que hay que alimentar de ocasiones, no se las va a crear él solo, y hay que ver también cómo esos compañeros con los que no ha jugado hasta ahora más que dos segundas partes son capaces o no de conectar con él y suministrarle balones para que él los pueda engatillar.
1: Pues que no sé, lo que acabas de decir y lo que he dicho, no tengo mucho más para comentar por ahora respecto de dominio y demás, ¿no?
2: ¿Somos mejores que el resto?
1: Uy, pues es una pregunta
2: lo pregunto hoy, para es mí, muy difícil de
1: para
2: saber.
1: Para mí es imposible pero... responder porque no sabría decirte 15 de los equipos contra los que vamos a jugar, así de memoria.
2: ¿Somos
1: ¿sabes?
2: Mejores que la Sociedad Deportiva Huesca a día de hoy?
1: No he visto jugar a la Sociedad Deportiva Huesca, Adrián, lo siento.
2: Es un candidato, solo digo ese. Porque es un candidato, claro, ¿no? Es un recién descendido que para mí está reforzándose bien. Queda mucho por hacer en el mercado.
1: Es que para mí sí, o sea, a mí me preocupa. Es verdad que luego sabes que hay 18 en esta categoría, 18 fichas profesionales, digamos, y el resto tiene que ser sub-23 y demás, y que todo eso al final explica, creo, muchos de los jugadores y dorsales que tenemos en plantilla, pero... Yo voy viendo pues al 7, el 10, tal. Estos jugadores que realmente son pues canteranos, que son experimentos en primero o segundo año todavía, pero llevando ya un peso por lo menos en el dorsal con el que están jugando, que me preocupa un poco porque...
2: 7 y el 10 te preocupan.
1: No solamente esos, pero son dos...
2: ¿Quién es el 7?
1: El 7, ¿quién
0: Cuenca,
1: es el
0: 7?
1: Cuenca y el 10 es Pinilla, ¿no?
0: Sí.
1: Yo creo que sí. Y el 9 es Pau Sanz. Quiero decir, son tres dorsales...
2: ¿El 9 también te preocupa?
1: También me preocupa, claro. O sea, me preocupan todos los jugadores que están teniendo dorsales de primeros espadas cuando realmente yo los veo como buenos jugadores de rotación dentro de la plantilla. Al final a mí me faltan, o creo que el planteamiento deben de ser 17 o 18 tíos, pero que realmente cualquiera de ellos pueda ser titular en todos los partidos y los demás que se ganen los minutos, que aporten y sumen. Pero claro, veo a demasiados jugadores a los que ya he visto intentar hacer cosas y que no han terminado de darme la consistencia y la seguridad que necesito para afrontar una temporada con tranquilidad. Esa es mi mayor preocupación.
0: Claro,
2: vamos con una pequeña pausa y enseguida volvemos.
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2: Seguimos en Café con Goles, seguimos en Ebro FM. 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Hay mucho que hablar, no me da tiempo a todo hoy. Le voy a trasladar la misma pregunta. ¿Tú crees que falta mucho de mercado, que el Real Zaragoza aún tiene deberes por hacer para ser realmente competitivo, Michel, a la hora de afrontar no el ascenso, sino el campeonato de liga?
0: Claro, es que esa es la cuestión. Aquí el objetivo tiene que ser ganar la liga. Yo veo que hay dos jugadores imprescindibles que faltan por llegar. Uno parece que está al caer, que es Iranzo, que da la sensación que entre hoy y mañana se va a resolver, aunque parece que el Huesca ha intentado también echar la caña y hacer una contraoferta. Y luego hay un lateral derecho que falta, que había una planificación con un Francho que nos puede parecer más o menos sorprendente jugar de lateral derecho o no en esta categoría, pero que creo que era fundamental en la estructura que tenía planteada Ibai Gómez. A partir de ahí, esa defensa hay que cerrarla, más teniendo en cuenta que es otro factor que me preocupa, y es que de nuevo el factor bajas accidentales nos afecta, porque si había un jugador que había polarizado una opinión general de que estaba bien y que era un gran fichaje, ese era Diego González, y resulta que es la primera baja que nos vamos a encontrar para el primer partido de liga, con lo cual eso me preocupa que vuelva a ocurrir. Es verdad que es una baja por un problema físico accidental, imprevisible, pero se mantiene esa tendencia.
2: Entonces, literalmente se ha lesionado por ser buen defensa.
0: Sí, sí, pero lo decía él por meter la cabeza en avisperos, ¿no?
2: Exactamente.
0: Que dice que volverá a hacerlo pronto. Bueno, pero al margen de eso, la defensa necesitas cerrarla. Tienes dos puestos ahí pendientes. A ver si esta semana se concreta, como no puede ser de otra manera. Y luego ya el otro tercer puesto posible, decir una figura de ataque, ¿qué tal? Pues ahí no lo tengo tan claro. No sé si va a llegar. En teoría, si nos hemos liberado de la ficha de Francho, tendría que haber dinero por ahí para poder abordar algún fichaje más, pero ahí sinceramente yo tampoco tengo claro si realmente es necesario o no, porque es cierto que el equipo ha pecado en muchas ocasiones de falta de pegada y de llegada, pero sobre todo cuando hemos jugado con un media punta que no es media punta, es decir, cuando Ademo, haciendo esa función de tercer centrocampista de conexión, está ahí, que hace una labor de lucha, de presión y tal, pero ha faltado profundidad. Las veces que hemos jugado con Pausans haciendo ese segundo delantero y un delantero más de referencia, pues hemos tenido algo más de nivel, especialmente pensando que Joaquín Delgado, si le abastecemos, puede ser un buen delantero. A partir de ahí, todo lo que venga, bienvenido será, sobre todo si viene a aportar, pero que no sea, por favor, un jugador de relleno, y si viene alguien que sea con visos de ir a ser titular. Para meter otro más en las rotaciones, para eso yo prefiero a Vadillo, que ya ha demostrado que en esos ratos aporta y hace algo distinto.
2: La pretemporada está para probar cosas, para analizar y para ver qué tienes y qué te falta. Por ejemplo, hablabais de Ademo. Lo ha colocado Ibai en zonas muy ofensivas. La pretemporada está para probar cosas. Ibai, ya lo has probado, no lo vuelvas a poner. Ya lo has probado, ponlo en su sitio, porque a mí este chico me parece un pedazo de fichaje. Me parece muy bueno, ¿eh? Me parece que tiene físico, me parece que tiene recorrido, zancada, sacrificio muy importante. Es un chico que yo veo en todas jugadas. Y además perfil ofensivo, se puede colocar en posición de llegada desde atrás. Si lo tienes ya ahí, me parece perderlo. Pierdes todo su recorrido, toda su potencia, pero me parece un gran fichaje que nos va a dar mucho equilibrio en el medio del campo. Si el entrenador lo coloca donde lo tiene que colocar. ¿Estáis viendo un Ibai que prueba en exceso? ¿Estáis entendiendo lo que quiere Ibai? ¿Os está gustando el Real Zaragoza que está planteando? Sí, es verdad que se ven ya cosas claras de lo que quiere el entrenador, pero ¿qué os está pareciendo el Real Zaragoza en pretemporada en este aspecto?
1: Por ir a lo concreto, porque al final hacer una valoración tan general es muy complicado, pero un detalle en particular es que a priori no me cierra la idea de no haber visto, creo que no he visto todavía a Ander y a Meli y tal vez a Demo, ¿no? O sea, al final creo que por cualidades y condiciones son tres jugadores que pueden complementarse muy bien. Es verdad que ya Meli parece que está saliendo a sustituir la posición de Ander más como posición de 5, de
2: no
1: distribución.
2: Ahí, no sé por qué lo pone.
1: Pero
2: ahí
1: es que ya Meli creo que tiene esa condición, de, o sea, esas características de poder jugar de espalda, de realmente de ese centrocampista media punta, ¿no? El que conecta la parte ofensiva con el centro del campo. Y creo que por cualidades, incluso el gol que se inventa el otro día, directamente a la primera, un gol con el exterior, bueno, me parece un jugador que tiene calidad suficiente como para jugar un poco más adelantado, y sin embargo no lo he visto. No sé si es porque ha hecho distribuciones para hacer pues distintos entrenamientos en los partidos de pretemporada, o si porque ya empieza a tener decididas, empieza a tener ya decididos algunos roles, ¿no? Y no los ve que combine, pero a priori es casi lo que además me sorprende en lo negativo, porque de verdad creo que son dos jugadores realmente diferenciales. Los dos partidos que les he visto jugar en el Ibercaja, pues de nuevo esa sensación de toque rápido, de primera, descargar, saber girarse, saber hacia dónde orientar el juego, eso lo tienen, y hacía tiempo que en el centro del campo no veíamos jugadores así.
0: Sí, yo es verdad que es lógico que Ibai haga pruebas, tiene una plantilla absolutamente nueva, llega a una plaza distinta y quiere imponer un estilo de juego muy de autor, ¿vale?
2: Sí,
0: entonces
2: sí.
0: Tiene que ver, pero en ese sentido sí me choca lo que acabas de decir, que Yameli no lo hayamos visto jugar nunca en esa posición de media punta, lo cual da una sensación de que no parece contar con él en esa posición. ¿Qué ha ocurrido también?
2: Para mí es un error, porque Lucas Terrer te puede dar un poco lo que te da Ander.
1: Y lo está haciendo bien.
2: Sí, es que es buen jugador, necesita un poco confianza y tiempo, ¿no? Es más, Monzón también me parece muy buen jugador para esa zona. Antes que Yamelí. Es que Yamelí lo conozco mucho mejor que el entrenador del Zaragoza. Es que lo he marcado 10 años y sé dónde lo marcaba, en la media punta. Y sé cómo te hace daño. No te hace daño viniendo desde atrás como tal. Él, digamos que va fluyendo con la jugada. Él llega cuando la jugada avanza. Pero no es bueno organizando el juego. Es que no es un organizador, es un enganche.
0: Vale, yo precisamente iba a hablar de la irrupción de Lucas Terrer, que me parece que es uno de los factores que hace que en esa composición, que yo estoy seguro que Ibai Gómez no contaba con Lucas Terrer como un referente en el centro del campo principal, y le está dando un protagonismo que el chaval se lo está ganando, porque está haciendo muy buenos minutos y el equipo está funcionando bien con él a nivel de consistencia en el centro del campo. ¿Que puede ser un buen apoyo para Ander Herrera? Por supuesto. ¿Qué impresión tengo? Que precisamente por esa luz que aporta Herrera al estilo de juego de Ibai, él se quiere buscar un plan B, porque Herrera puede estar condicionado por su físico, por su edad y tal, y está buscando esa figura de Yamelí para que pueda hacer esa labor. Pero claro, si para ello lo desconectamos de cualquier otra función del Real Zaragoza, a mí coincido contigo que me parece que estamos desaprovechando parte de los activos que tenemos, un media punta de segunda división, porque es de los que podemos decir que está en una categoría por debajo de su nivel y que nos podría aportar mucho. Que esa reestructuración podría hacer que Ademo, que se pierde en esa media punta, baje a apoyar a Ander Herrera o al medio centro, a Lucas Terrer en esa función, y que tengamos ahí esa composición de tres, perfecto, porque una de las cosas que hemos visto con Ademo en la media punta, es decir, con un medio centro jugando en esa posición, es que el equipo pierde profundidad. Es posible, es probable que con Yamelí, no lo hemos comprobado, no lo sabemos, es especulación, pero probablemente ya conseguiríamos una profundidad mayor que sí que hemos logrado cuando Pau Sanz ha estado jugando en esa función, con una vocación más ofensiva, menos de toque.
1: De hecho, y volviendo a la pregunta de si hacen falta fichajes y demás, yo lo uno un poco a esto. O sea, es verdad que lo del central y el lateral derecho está claro. Para mí falta otro delantero más. A mí me da mucho miedo afrontar la temporada con dos jugadores arriba, más Pau Sanz. Pero es que si Yamelí está jugando realmente a sustituir a Ander, nos falta un media punta. Y si Yamelí se queda en la zona de media punta, nos falta otro centrocampista. Sobre todo porque tampoco termino de cerrar la idea o ver a Saidu, el nivel que está mostrando, la inteligencia táctica, técnica, es decir, me está generando dudas.
2: La falta de inteligencia.
1: En general. Decir. Entonces, claro, yo tengo a Pinilla un poco verde, que es la posición de media punta, y tengo a Saidu, que también está muy verde y algo descentrado desde bastantes puntos de vista. Entonces, son dos jugadores en dos posiciones que para mí son clave, y son dos posiciones que creo que tenemos un debe todavía. O sea, para mí el Zaragoza es evidente que no lo va a hacer porque no lo han anunciado en ningún sitio, pero para mí a este Zaragoza le faltarían pues un par de salidas, a lo mejor en forma de cesión o traspaso, y cinco entradas.
2: A mí me parece que los peores del equipo son los dos que estaban el año pasado, Saidu y Tachi, sinceramente.
1: Claro, sí, sí.
2: Claro, con Tachi,
1: con
2: Tachi tengo problemas, ¿eh? Tengo problemas serios. Los últimos partidos le he echado el ojo, es un problema que tenemos todos, que cuando un jugador empiezas a tener dudas, empiezas a ver todo el partido individual del jugador. Y nunca te convence más, sino que dices, madre mía, y tengo dudas, yo también incorporaría otra defensa. Para mí Diego González está defensivamente a años luz del resto.
0: Yo quería apostillar sobre Saidu, lo de Tachi, el melón ese lo dejamos para después. ¿Cuál es el problema de Saidu? El de siempre. Está jugando de central la mayoría de los partidos. Es verdad que cuando ha jugado de medio centro ha jugado mal.
2: Para mí ya no es el problema ese.
0: Iba a decir otra cosa. Ha jugado mal en el centro del campo también y ha cometido errores. Y precisamente en esa función me parece que es un jugador poco apropiado para el sistema de Ibai. Que Ibai busca un sistema donde hay toque, donde es el balón el que se mueve más que los jugadores, y Saidu es un jugador de todo lo contrario, de ocupar zonas del campo, de moverse, de hacer cosas diferentes.
2: Yo tengo un problema mucho más sencillo. Me parece futbolísticamente tonto.
0: Bueno, pero
2: futbolísticamente, tácticamente, a la hora de tomar decisiones, llevo un año y pico, perdónenme, yo solo le veo que va peor.
0: Pero
2: en la toma de decisiones, en la elección táctica, posicionamiento, en lo de las entradas criminales de repente.
0: Pero Adrián, que precisamente iba a incidir en eso, es un jugador con mucho potencial, en el que permanentemente seguimos viendo el potencial y ninguna realidad. Sí. Y lo que hacía mal cada vez lo hace peor o más veces.
2: Hay que educarlo.
0: Y entonces, pero yo precisamente para educar a este perfil, a este Saidu con sus características, el sistema Divine no me parece el más adecuado. Veo difícil que no Saidu es, empiece no a dar el pase al toque sin arriesgar, tomando las decisiones, que es precisamente lo sí, que
2: pero
0: más
2: le cueste. Pero algo es que yo pensaba que era un tema de posicionamiento de este chico, no es central, lo veo en el medio campo y hace lo mismo. Y claro. Digo, no, no es que sea centro o medio centro, es que le faltan 4 años de formación futbolística.
1: En España, de aprender, sí,
2: no me cabe duda de que tiene todas las facultades del mundo. Este chico va a llegar lejos. Pero si lejos, venido... un primera puede llegar a un Getafe. Está visto. Pero tiene que crecer y evolucionar ya.
0: Pero si no le sabemos...
2: Ya no vale esto de soy nuevo, soy joven, soy niño. Estás en un equipo de niños, de jóvenes y de nuevos.
0: Mira, yo es comparable a lo que pasó hace años con Diego Rico. Era un lateral izquierdo que nos costó muchos puntos. Pero iba apostando el entrenador por él, creo que era Aguirre, iba apostando por él, y acabó viendo, íbamos viendo que iba evolucionando y que lo sí, que hacía mal, sí. cada vez lo hacía menos mal, lo cometía mal, y se iban potenciando sus virtudes. Aquí está congelado. Y entonces, como está congelado, pues lo peor, cada vez queda más evidencia y no progresa. En ese sentido, yo soy de la opinión de que hay que vender a Saidu. Pues si llega una buena oferta, yo creo que no es negativo, porque también tener a un jugador como Saidu en plantilla sin tener minutos, en un Zaragoza en primera ref, bueno, pues no es lo más recomendable.
2: Yo lo hubiera vendido.
1: Pero es que además estamos con la idea de, ¿seremos un equipo dominador queriendo sacar la pelota desde atrás y teniendo...? Es decir, ahí que tiene que haber centrales que no fallan pases, centrocampistas inteligentes que se saben perfilar antes de recibir para el primer toque, o atrás, adelante o girarse. No hay más.
2: Saidu lo que hace Ander, concretamente.
1: Claro, y Saidu sabe hacer eso, pero yo creo que no, entonces...
2: Vale, pero si no sabes hacer eso,
1: no tiene que
2: ser un jugador inteligente defensivamente.
1: Pero tampoco lo es. Tampoco lo está siendo.
2: Va como un no torico siempre.
1: Es a lo que voy. Me da miedo su figura en este Real Zaragoza, porque la posición de central y de pivote en este caso son muy importantes en la salida de balón y además asumiendo muchos riesgos, porque cualquier mal control o cualquier mal pase te va a costar una ocasión de gol. Y este Saidu no me está dando la tranquilidad que necesito para jugar en esas posiciones.
2: Es que yo tiemblo, David. Yo claro. hay una contra y tiemblo porque no sé si Saidu va a matar al rival.
1: Yo soy tibio,
2: porque
1: por eso
2: va así, como un toro y luego tiene una potencia física.
1: Exacto, sí, sí.
2: Que hace que aún se note más. No es lo mismo que te venga Francho como te viene Saidu a que te venga Saidu.
1: No, que te arrolla.
2: Es un tren. Francho, ¿eh?
1: Sí, bueno.
0: Bueno, pero Francho es un jugador...
2: ¿Qué hora es?
0: A puntito de publicidad, ¿no?
2: Vamos con una pequeña pausa y volvemos con Francho.
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2: Seguimos, disculpen mi voz, soy Adrián Oiz. Estaba mudo, los que me habéis visto en el estadio, en el Ibercaja, os voy a mandar saludos. Fui estos dos últimos amistosos en el Ibercaja Estadio, he estado ahí y muchísimas gracias a todos los que me saludasteis o pedisteis fotos. Sabéis plenamente que yo no tenía ni siquiera este hilo de voz, nada. Estaba completamente mudo, llevo una semana en la cama cuidándome y algo he recuperado, ¿eh? Alberto, un saludo del embarcadero Iván Sánchez del Corte Inglés, este es de antes de vacaciones. Y de Liberchapa, Carlos, te mando un abrazo. Fernando Soguero, que siempre está por aquí con su hijo Guillem Soguero, con el que me hice una foto. Le mando un abrazo a Roberto Serrano y a Carlos, que era otro chico muy alto, con el que también me hice fotos. Todos esos zaragocistas que fueron a ver al equipo, un equipo que a mí no me está disgustando, sí que opino como vosotros un poco que falta alguna cosa, y hemos tenido algún que otro culebrón inesperado. Yo me fui de vacaciones, el capitán era Francho Serrano, he vuelto y está en el Getafe con Bordalás. ¿Qué ha pasado? ¿Qué pensáis? ¿Qué ha podido pasar? Y sobre todo, ¿cómo os habéis tomado la marcha de Francho Serrano, que para mí fue una desilusión tremenda, ya no porque se vaya después de lo sucedido en la pasada campaña que descendemos, sino porque se va a falta de una semana a primera división, cuando ya igual no lo esperabas, cuando estabas pendiente de renovará, no renovará? Parece que el club no lo termina de querer del todo, él tampoco terminaba de querer quedarse, y al final esto explota y acaba en el Getafe. Algo inesperado, quedando pocos días para el inicio de liga. Más que el hecho de que haya salido, si sale en julio, hubiéramos dicho, bueno, han hecho limpia, han caído todos, no pasa nada. Pero claro, sale a falta de una semana, es tu capitán, hay cierto factor sorpresa, ¿no? ¿Cómo os lo habéis tomado?
1: Pues de que es la confirmación de que era un tema estrictamente contractual. A priori se le propone una renovación, pues entiendo que muy a la baja. Han hablado de distintos porcentajes en medios estos últimos días, pero muy a la baja. Francho y sus representantes entiendo que no han aceptado esa propuesta de renovación, porque si no ya habría renovado. Tal vez sí la habría aceptado al acabar el mercado de verano, el mercado de fichajes, si no hubiese llegado ninguna otra propuesta que más o menos igualase o mejorase sus condiciones económicas y, por supuesto, la categoría. Ha aparecido, que es la propuesta del Getafe, y a partir de ese momento, pues yo creo que todas las partes lo han tenido muy claro, porque el Real Zaragoza es evidente que dice, no, si nosotros ya contábamos con el jugador y habíamos hecho hueco para poder pagarle. Evidentemente, tú tienes la obligación de pagar al jugador, es que si no le pagas tienes un problema. Entonces, una cosa es que tú tengas la capacidad económica de pagar al jugador, y otra cosa es que en tu estrategia y diseño de plantilla tú le atribuyas al lateral derecho.
2: A ver, eso no es del todo cierto. O sea, vale que el Real Zaragoza podía haber hecho hueco, pero el Real Zaragoza en ningún momento ha estado dispuesto a pagar,
1: claro,
2: esa la
1: que,
2: ficha del
1: esa
2: año
1: lo que
2: pasado.
1: Voy. El Zaragoza ha asumido la obligación como que la tiene que asumir y, por tanto, pues hace el hueco. Otra cosa es que en tu deseo de estrategia, de diseño, claro, de plantilla, digas, sí, me voy a gastar 700.000 pavos en el lateral derecho de la primera ref. No, entonces, en el momento en el que ha aparecido una propuesta que para el jugador ha sido interesante, pues en lo económico y sobre todo en lo deportivo, y que al Real Zaragoza además le quitaban la ficha más alta de la plantilla cuando no le asignaban el valor económico del coste que tenía mantener a Francho en plantilla, pues claro, la operación ha sido muy sencilla. Por eso digo que si no hubiese llegado la propuesta del Getafe, creo que realmente se hubiese llegado a un acuerdo de renovación, probablemente no tan baja como hubiese querido el Zaragoza, y no tan alta como hubiese querido Francho, pero creo que hubiese llegado. Al meterse en un equipo de primera división que te soluciona el problema económico para el club y que además es una y le da pues vuelo deportivo en primera al jugador, la solución
2: es que
1: estaba
2: tomada. Eso es la parte empresarial que yo creo que toda persona tiene que entender.
1: Claro.
2: La parte emocional, ¿qué te parece?
1: Que me da absolutamente igual. O sea, ya te lo digo. Lo dije cuando acabó la temporada. Yo por mí me habría quitado a todos los jugadores que vi la temporada pasada, porque realmente estaba cansado de verlos. Creo que a nivel deportivo es un jugador que nos podría haber dado, pero creo que hay muchos jugadores en el mundo que nos pueden dar tanto como Francho, cobrando probablemente la cuarta parte, y por tanto pues no tengo ningún drama en lo personal. Ojalá Leia vaya muy bien en el Getafe. Es incluso posible que jugando con gente buena alrededor y que le creen los espacios a él, destaque un poco más que si tiene que llevar el peso del fútbol en sus pies. Y lo dicho, ojalá le vaya muy bien en el Getafe, pero nada más.
0: Bueno, no voy a profundizar mucho más en lo que habéis contado. Era un tema, una patata caliente, un tema muy complicado tener ese salario en un jugador que en el esquema de Ibai no era determinante en el centro del campo, no encajaba, pero yo creo que sí que hubiese sido muy útil en la banda derecha y estaba resolviendo ese papel que ahora tenemos vacante, ¿no? Con lo cual, a mí personalmente, Francho, al margen de lo que cobra y tal, tenerlo esta temporada me hubiese parecido interesante por lo que aporta y porque futbolísticamente creo que hubiese hecho un buen papel en esa banda derecha. En realidad estamos hablando de, lo habéis dicho, 700.000 euros para un lateral derecho, es decir, un perfil no básico en cualquier equipo, y en ese sentido pues es lógico que estaba a expensas de que hubiese una oferta que satisfaciera a todas las partes. Cuando un equipo de primera división se te quiere llevar, cuando estás la opción es jugar en primera red de lateral, de rol secundario, es normal que se te abran los ojos muchísimo, más cuando hay unos representantes que tenían unos emolumentos firmados que salen beneficiados y que también te animan en esa dirección. Emocionalmente, ¿hubiese preferido que se quedara Francho? Sí. Estratégica y empresarialmente, a mí me da la sensación que en vez de ese querer y no poder, si se hubiese asumido desde el principio que la solución de Francho era que se fuera, hubiésemos encontrado una salida más beneficiosa para el club, no para Francho, porque Francho difícilmente va a encontrar una opción mejor que irse a primera división en un equipo de primera división, pero con un estructura de entrenador muy del perfil de Francho, donde el sacrificio, el esfuerzo, la entrega, la profesionalidad se valora, con lo cual puede ser una buena plaza para Francho. Y hubiésemos podido, pues a lo mejor, encontrar un destino donde el Zaragoza no lo hubiese tenido que medio regalar a cambio de unas posibilidades de futuro, si se ha traspasado y tal, sino que hubiésemos hecho algo más valioso para todos. No ha sido así, me duele que sea tan poquito plazo, porque hay que buscar una alternativa con otro lateral derecho improvisándolo, pero bueno, pues Francho es un buen jugador, me caía bien, es muy zaragocista, como todos nosotros, eso tampoco hay que valorarlo en el contrato, más se exige, ¿no?
1: Tuyo delantero centro y central. Claro,
0: por zaragocista partido, por café zaragocista. Con goles haríamos una plantilla de 25 jugadores, quiero decir que esa no es la clave. Pero bueno, es un jugador que lo ha dado todo, que el año pasado se sacrificó con la pierna ahí, que también hay que cuestionar si eso es profesional o no, le pudo el corazón y lo malo es que el equipo lo necesitaba así, o sea, habla de cómo era el equipo el año pasado, y a partir de ahí, pues Francho es historia, que le vaya muy bien, insisto, todo lo que sea que zaragocistas vayan triunfando, pues mejor para ellos, y porque en el futuro nos puede dar un rédito económico si crece como futbolista.
1: Es que pasa también, que al final, con los jugadores, los que yo creo ya tenemos una edad, entonces, para mí, entre que cuando a medida que uno se hace más mayor, va perdiendo ese forofismo o esa idolatría por algunos jugadores. Pero sobre todo habiendo vivido tiempos en los que realmente había jugadores a los que idolatrar en el Real Zaragoza, pues ahora el conectar tan hasta el fondo pues con jugadores como Francho, por más zaragocistas, entregados, porque todo eso lo tiene y todo eso lo agradezco y se lo hemos agradecido todos durante estas últimas temporadas. Pero no los veo como esas figuras tan importantes.
2: No son figuras, ¿no? Pero a mí, por ejemplo, sí que me preocupa.
1: Pero en el zaragocismo me ha impactado referentes. Más de lo que me impacta a mí a nivel ya emocional, sentimental o personal. Que creo que tiene que ver con mi edad y creo que tiene que ver con lo que he visto. O con jugadores a los que sí que he
2: tenido. ¿Podéis responderme porque absolutamente todos los jugadores que salen de la cantera se van a la mínima ahora? Y cuando digo todos es capitanes buenos, malos, regulares, que han jugado un minuto, que han jugado 10 partidos, que han jugado 100 partidos, todos se van. Todos. Luna, Juan, Saidú, porque no nos han dado la pasta suficiente, sino también se iba. Gómez, Luna, Juan Sebastián, Francho, Marc Aguado, Francés, Iván Azón. Es que la lista es interminable. Adrián Liso.
1: Será.
2: Todos. Porque sean como sean, buenos, malos, regulares, hayan jugado un partido o 100, todos se van. Solo tienen en común una cosa, salen de la cantera del Real Zaragoza. ¿Por qué?
1: Porque Zaragoza está estancado.
0: Porque no somos capaces de traer jugadores que se revaloricen aquí, los que fichamos no sirven por regla general, con lo cual lo único donde puedes cuadrar cuentas y tal es con los que has generado tú desde casa, que son los únicos que se han revalorizado.
2: Pero
0: y
2: tú aparte, tampoco les das el valor, me explico.
0: No, algunos los regalas.
2: Te has quitado a Juan Sebastián. Sí, sí. Juan Sebastián lo eliges como tu lateral, quizá igual de forma precipitada o no, sí, sí. Y luego eliges cargártelo. Y luego al final de temporada te lo quitas. Pero te lo quitas para una categoría más. Rocambolesco. Aliso lo cambias por un pseudo entrenador sin nada que demostrar. A pelo, toma, regalito al Getafe. Ahora te quites al capitán, vale, este es más entendible, ¿no? El caso, pero es que da igual el caso. La próxima temporada van a salir los Lucas Terrer, Pinilla, Cuenca, tal, hayan hecho lo que hayan pues mira, hecho.
1: Si hemos subido.
2: Jugando bien, malo, regular.
1: Si subimos y han sido importantes, no saldrán. Salvo que se salgan tanto que vengan equipos con 5 millones o 6 millones y se te los quieran levantar también.
2: Pero, o que nos apetezca un entrenador de un filial bueno, y sí, cogemos y lo regalemos.
1: Pero si es raro porque si asciendes, lo normal es que continúes con el entrenador que tenías, ¿no? A lo que voy es que realmente los jugadores que tienen trayectorias deportivas ascendentes porque realmente está iniciando, tienen potencial, lo normal es que en un club como el Real Zaragoza, que está estancado y con perspectiva descendente, que al final hemos acabado en primera red. A ver,
2: es que está estancado y con perspectiva porque estos jugadores también son malísimos.
1: Claro, pero son malísimos.
2: O sea, no es que sean buenos en otro lado y malos aquí.
1: Pero no partían con el rol de ser los importantes. Al final eran jugadores que aparecían y que tienen 19, 20, 21 años. Y que un equipo mejor dice, bueno, este tío tiene potencial, cobra 100.000 euros y si yo lo ficho y el año que viene no rinde, pues nos da absolutamente igual porque tiene un sueldo muy bajo. El caso de Francho ya ha sido diferente, por eso creo que también se le han reducido las posibles salidas.
2: Son todos casos diferentes, a otros pero todos equipos acaban igual.
0: Mira, yo insisto.
2: Y todos los casos son diferentes, todos los que he planteado.
1: Y como son tan jóvenes, ninguno termina de romperla como para decir, este es el bueno de la temporada que viene y el que la rompe se te lo llevan con 5 millones.
0: A esa pregunta que tú hacías de por qué pasa esto, yo veo dos razones. Primera, ya le he dicho, que no hemos sido capaz de acertar con otros jugadores, traerlos aquí, que cumplan, ficharlos y revalorizarlos. Con lo cual, tu posibilidad de hacer caja se ha limitado a los zaragocistas. Segunda cuestión, espero que esto haya terminado. Hemos tenido una directiva con la que se llenaba la boca al hablar de la academia y tal, pero que era como si les diera urticaria que hubiera jugadores de casa que estuvieran haciendo roles importantes. De hecho, hilando con lo que hablábamos de Francho también lo ha desgastado muchísimo, la figura de Francho, esa exposición permanente que desde el club se lo ha obligado a dar la cara en todo momento, como han sido momentos malos en los últimos años prácticamente todos, se ha desgastado mucho más y todavía estamos más, entre comillas, entendedme, hartos de ver a Francho como símbolo del Zaragoza, ¿no? Porque lo asociamos a momentos muy malos. Esto tiene que cambiar, vamos a encomendarnos a la Virgen del Pira la jornada 2 o 3 de Liga. Pero es lo que le han obligado a hacer, ¿no? Entonces, desde la directiva y los propietarios anteriores había esa paradójica sensación de que el zaragocista de cuna pues acababa en sobraba, que se unía a la necesidad de hacer caja en muchos momentos y eran las únicas ofertas que había, con lo cual la limpia ha sido continuada. Espero que ahora estos que no hablan de academia sino que hablan de cantera pues sean más consecuentes con esa realidad y pongan en valor lo que de verdad tiene valor, porque esa es otra. Tercer factor, ha habido tanta necesidad de rellenar huecos porque no hemos sabido traer a gente de fuera para complementarlos, que los chavales promocionaban no por calidad, por valor, sino por necesidad. Oye, me hace falta un lateral derecho, ¿quién juega de titular en el filial? Este, pues a jugar, porque los que tenemos arriba son peores que malos. Pues ahí está un poco la explicación multifactorial de esa realidad, que es la que nos encontramos
1: ahora. Y es más fácil cuidar, mimar y darle futuro si tienes a uno o dos jugadores en la primera plantilla que si por necesidad vas promocionando a todos los que tienes en el equipo filial y acabas teniendo a 10, 12 o 14 tíos del equipo B entrenando con el primer equipo, 7 convocados, ese tipo de cosas. Al final pues tienen que salir porque no caben todos en la primera plantilla, porque son todos jóvenes promesas con potencial y con futuro. Pero un equipo profesional necesita realidades. Otra cosa es que hemos sido unos inútiles absolutos y hemos traído unas mediocridades increíbles.
2: Yo estoy de acuerdo contigo en que el Real Zaragoza debería plantearse alguna cesión más.
1: Claro que sí. Muchos de estos jugadores son para salir cedidos. Este
2: el caso de Pinilla.
1: Por ejemplo.
2: Igual no le viene mal jugar 30 partidos en otro equipo. Es que el Real Zaragoza utiliza mucho la cesión para descartar.
1: Sí, sí.
2: Te cedo ya eres prácticamente un descarte. No siempre tiene que ser así. Yo hay jugadores que no los veo para asumir tanta responsabilidad como van a tener. Y luego veo mucho canterano que todavía no ha empatado con nadie. Y que se va a encontrar con un Real Zaragoza muy exigido, que tiene que ganar cada fin de semana.
0: Claro, pero el problema es si en esa alineación titular estos 4, 5, 6 canteranos que no han empatado con nadie, tienen que ser los titulares. Porque estamos hablando ya de medio equipo.
2: Los titulares ya mal vas.
0: No, claro. Tú necesitas que uno o dos llamen a la puerta y la tiren y se ganen el puesto. Y entonces esos son los fundamentales. Pero cuando estos chavales, pues estoy hablando de que han hecho buena pretemporada, por eso los nombro.
1: Sí, sí.
0: Monzón, Tobajas, Vadillo.
2: Claro, todos no caben, ¿eh?
0: Claro.
2: Todos ellos no caben.
0: Si al final resulta que en una alineación tienen que estar los tres, con Diego Pinilla y con no sé quién más, tenemos un problema. Y con Lalo Arantega y de lateral derecho, tenemos un problema otra vez, el mismo del año pasado.
2: Es a lo que voy, exactamente.
0: Claro. Y entonces, esos luego llegarán a la siguiente temporada y dirán, hombre, han cumplido, han hecho lo que han podido, pero no confío en ellos para que sean el lateral derecho de toda la temporada. Pues me sobran. Y entonces, pues los colocas y vuelva al mismo
2: problema. Pues exactamente es a lo que voy. Antes de que eso suceda, porque lo dicho, Monzón, Tobaja, Pinilla, es que hay alguien se queda sin jugar.
0: Claro.
2: O cuentas de verdad, los dejas con el filial de verdad y no te los llevas de viaje, y dejarlos es no contar con ellos en todo el año, sino dejar que estén en su equipo, o los cedes, pero tenerlos sin jugar, o hacer un overbooking ahí raro en el que nadie se imponga, hay que apostar. O sea, ¿en quién confías? Yo, por ejemplo, en Monzón confío mucho. Yo creo que ese chaval va a ser bueno. Sí, sí. Tengo más dudas en la zona de la media punta, pero yo, por ejemplo, a Monzón ya me lo he quedado. Elección. Pero para quedarme a él tengo que descartar a otro.
0: Claro, de hecho.
2: A mí todos no me caben.
0: Arantegui...
2: Para no jugar, sí.
1: Claro, claro.
2: Pero quiero que jueguen.
0: Pero Arantegui quiero... hizo una mención cuando le preguntaron por Saidú si
2: Arantegui,
0: salía.
2: Arantegui, no papá.
0: Lalo Arantegui, el padre. Vale. Cuando le preguntaron si salía Saidú, si había ofertas o tal, él hizo ese binomio. De bueno, si se va Saidú, tenemos a Monzón que puede hacer su papel fundamentalmente. Sí. ¿Eso qué significa? Que en teoría, si sigue Saidú, Monzón va a jugar con el filial. Otra cosa es que en un partido concreto necesites que Monzón juegue titular y entonces te lo llevas.
2: Pero
0: y lo
2: sacas a jugar. No, en ocho.
0: Efectivamente.
2: Me lo lleves ocho a viajar.
0: Porque tienes una baja, porque no sé qué, pero el resto de la temporada está jugando 90 minutos a pleno rendimiento en el filial. Lo de Hugo Pinilla, pues va en esa misma línea. Lo que pasa es que ahí no sería jugar con el filial, sino que sería, si de verdad claro, apuestas por él.
2: El filial le queda pequeño.
0: Claro,
2: ahora,
0: claro, sí, sí. Si apuestas por él de verdad, por su progresión, es decir, no ahora, sino a futuro, creo que es un jugador que puede ser útil, pues a lo mejor le vendría bien cederlo a un equipo donde tuviera un rol protagonista y con una forma de juego que le beneficiara, ¿vale? No lo vas a mandar al Getafe de primera ref o de segunda ref, donde sabes que Pinilla va a desaparecer.
2: No me nombres más al Getafe, vaya mal están dando estos dos últimos años. Vamos con la última pausa y leemos mensajes.

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3: Primeros mensajitos de la temporada. Rubén Sebastián. Los jugadores del filial deberían ser refuerzos, no titulares. Así no se sube. Chema Lupus. En caso de ceder jugadores, se podía contemplar la posibilidad de vuelta en el mercado de invierno. Por si hay lesiones o dan ese salto y mejoran. Es otra posibilidad. Es que el ceder a un jugador no es matarlo. Si es un jugador... A ver, si tiene 30 años, sí. Pero si es un chico de 20 años... Y pongo de nuevo el caso de Pinilla. A mí el Pinilla, yo sé que no le falta calidad, pero igual le falta coger 3 kilos de músculo por pura evolución. Lucas Terrer está mucho más grande que hace un par de años, por ejemplo. Se le nota ese puntito. No es sacrificarlos, es apostar de otra forma. Apostar porque no estén en tercera división y porque no sean suplentes, sino porque tengan 30 partidos de tener que asumir responsabilidades, pero fuera del Zaragoza. Porque la responsabilidad aquí es un tsunami, es muy grande. Hay puntos medios. Ignacius, yo soy optimista, veo equipazo para Primera Federación. Joaquín Delgado y Pau de media punta se salen. Os iba a preguntar, para mí hay mejor medio del campo que el año pasado.
4: Yo esa sensación...
3: Yo eso sí que lo tengo claro.
4: Yo tengo esa sensación también, sí. Tienen más capacidad de construir, de combinar, de tocar, de cambiar el juego. Todo lo que le pides a un centrocampista o un centro del campo... El Zaragoza parece que lo puede llegar a tener. Y el año pasado era imposible. O sea, con los Toni Moyas, Gutis y compañía, no
3: veo a nadie en el medio del campo de Zaragoza que le pese el culo como a Keydy Vare. No veo a nadie tan pecho frío como Toni Moya.
4: Y muchos,
3: es que nos hemos tragado cada paquetazo, ojo, ¿eh?
4: Y se ofrecen y se giran bien. Y no sé, a veces le dan esa pausa también.
3: De hecho, Ander Herrera es mejor jugador que todo el medio campo del año pasado junto.
4: Sí, lo fusionas y no sale él.
5: También hay un factor adicional a esto que subrayo, que comparto. Y es que hay una vocación de jugar con el centro del campo que otros años no había. Porque lo de Gaby, el centro del campo era puramente testimonial, era patadón.
3: Pero tú teniendo a Keydy Vare y Toni Moya, que sistema, claro,
5: bueno, yo planteo lo mismo, teniendo a Gaby de entrenador, ¿qué esperas? También, ¿no? También. Quiero decir, pues, pero a lo que voy, que en realidad esta circunstancia es la que es. El centro del campo ahora tiene un papel protagonista fundamental que en otras temporadas no existía.
3: Vamos con mensajes como el de Luis. ¿Rubén Díez será titular o será Terrer? Pues es que lo hablamos, no es la misma posición. Es que Terrer para mí sí que es...

0: organizador de juego. Y Yameli es un media punta llegador, un enlace, un enganche con la parte de ataque. Es un chico con gol, con asistencias, pero no es un creador. No es un organizador.
1: Además, Lucas está jugando más un poco como de acompañante de escudero.
2: Sí, como más
1: escudero de
2: Ander, con más de Ander, despliegue. ¿No?
1: Para y sin embargo, Yameli parece que viene a hacer un poco de Ander. O sea, tampoco están ocupando ese mismo pero, rol exactamente, creo.
2: ¿Qué sería lo fundamental? Que estamos hablando de una temporada con 15 titulares, o sea, que haya 4 o 5 cambios. Entonces, lo ideal es que tanto Terrer como Yameli, jueguen o no jueguen, sean titulares. Lo mismo que pasa con Ademo, con Ander Herrera, que esa es la clave también para un equipo que tiene que ser campeón de liga, insisto. Que no haya ese malo, es que tenemos 11 titulares y cuando falla uno ya tenemos que estar ahí con paños calientes. No, no. Pues hay 4, 5, 6 recambios que son igual de fiables que los 11 que salen en cada partido de inicio.
0: Alberto Aguerri, aún no hemos visto el equipo titular ningún partido. Alejandro Aro, falta un lateral derecho o dos, un central o dos, porque Tachi es muy malo, Barrachina está en construcción, Saidu me pareció mejor central que ambos. Futachi, EAF, en pretemporada no ha sido equipo dominador, cuesta mucho romper la presión del contrario, a ti te rompen la presión con cierta facilidad salvo en momentos puntuales. Decía Rubén, más lo de la banda derecha, ahora que no está Francho es un agujero tremendo, por supuesto que no van a invertir esos 600.000 de Francho en nadie. Decía Calicanto que sí, que 10 partidos del Sabadell se pueden comparar, no nos parecemos en nada a los arlequinados. Pero es injusto, el Sabadell iba muy rodado. Ya sabíamos que subía, digamos, o estaba ahí. Nosotros somos un equipo nuevo en construcción. Habrá que ver, a mitad de temporada, si hemos conseguido evolucionar tanto como lo hizo el Sabadell, que lo hizo muy bien. Decía José Benito, el Deportivo tardó 3 o 4 años en subir a segunda. Alberto Andrés, Joaquín tiene muy buena pinta y Cuenca va a explotar este año. Pau en su sitio también va a rendir mucho. Yo confío en que este equipo va a tener gol. A mí me da buenas sensaciones, Delgado, el chico nuevo. Muchos mejores que Edu Espiau.
1: Bueno, el otro día el gol que mete pues es de delantero. O sea, al final lee bien la jugada, va midiendo los ritmos y cuando tiene que sprintar para ganar la carrera, corre. Y llega y remata y gol. Además posiciona bien el cuerpo para que no se le vaya a un lado o alta. No sé, hizo lo que tenía que hacer. Así que por esa parte, bien. Viene también con hambre, viene de destacar en un equipo solo de una categoría inferior, hinchándose a meter goles, que son los fichajes.
0: Eso
1: que
0: me parece súper bien, ¿eh?
1: No suelen ir bien. Son los jugadores,
0: sí, claro,
1: que van con la flecha para arriba, que van con una trayectoria.
0: Es muy difícil hacer 20 goles en segunda red.
1: Claro, ¿eh? Que es difícil.
0: Claro, que y, es y que no te lo regala nadie.
2: Lo hizo en dos equipos distintos, porque a mitad de temporada se fue al Barcelona B, que tuvo que cambiar chip, y también siguió metiendo goles. Creo que fueron 6 o 7 y tal. Hay un factor adicional. Entre la opción que era Jesús de Miguel o Joaquín Delgado, creo que aplaudimos con las orejas todos cuando vimos cuál era, porque el Jesús de Miguel tenía un tufo a los delanteros de otras temporadas que vienen, tal, no sé qué.
0: Que ya de primeras, ya ves que no quiere venir.
2: Que se te lesiona.
0: Que no quiere venir.
2: Que está lesionado. Que no hubiese metido más de 2 o 3 goles en toda la temporada y de rebote.
0: Aquí de drama. ¿Quién es Jesús de Miguel? Si no lo conocía nadie hace 3 meses.
2: Pues eso, traes a un chaval que mete goles, que los ha metido hasta ahora y que lo normal es que siga con la racha, ¿no? El que tiene que cambiar la inercia de meter pocos a tal, ¿no? Y bueno, es verdad que por el perfil de delantero que parece y que dicen que es, hay que suministrarle. No es un delantero eso como sí. Giuliano Simeone que se vaya a hacer gol él solo. Tienes que meter balones
0: que
2: en el área las rematará, pero hay que llegar al área y dar esos pases. El otro día lo hizo, metió un buen gol de ariete que parece fácil porque remata al borde del área, pero hemos visto a qué jugadores que no las remataban o que directamente las echaban por encima del larguero y este estuvo allí y lo metió. De eso se trata, de que pueda estar allí y le lleguen balones y entonces los meterá.
0: El lateral izquierdo es una de las posiciones mejor cubiertas de este equipo. Me gusta Pereira, me parece diferente a Escudero. Me gusta Escudero lo que te ofrece, con matices, muchos matices. El matiz de que le vamos a necesitar un tío que ahí le cubra mucho porque él se va de medio centro.
1: Se va de centrocampista.
0: Se lo pide el míster.
1: Total.
0: Pero claro, eso le hace la vida muy fácil a Escudero y muy difícil a todo el que esté cerca de Escudero.
1: Sí, sí.
0: Eso hay que saberlo. Es un poco, hay que conocerse en un equipo, pero está bien tener esos dos perfiles en el lateral izquierdo, ¿no?
2: Además, claro. Además, de hecho, en el partido contra el Bilbao Athletic, él hacía de organizador en el centro de la defensa. En el segundo tiempo le daba el portero, el Westerberg, el balón, y él era el que sacaba el balón. Claro, la banda izquierda estaba abierto, en
0: muy
2: este
0: vacía.
2: Caso, Barrachina, ¿no? Creo que ya había, se había producido el cambio. Bueno, pues ese es el rol. Es un jugador que tiene experiencia, que tiene toque, que tiene que saber hacer esas cosas. Y bueno, si el equipo se ajusta a ese planteamiento, pues será una buena opción. Y Pereira es explosivo, es un jugador un poco, salvando a distancias, la línea de Tassende, que sabe llegar arriba con explosividad y que da algunos pases y ha dado asistencias.

0: Pero creo, también teniendo en cuenta que esta categoría no es la segunda división, creo que defiende mejor que Tassende, por lo menos
1: y ya ha hecho, ya ha echado más sprints que Tassende en los últimos tres años.
2: En el gol que mete el otro día precisamente Joaquín
1: Delgado, sí.
2: La carrera que echa el nuevo lateral, pues
1: hey, un centro.
2: Es muy bueno, o sea, Tassende en estas dos temporadas no ha corrido tantos metros al sprint como hizo el otro día Pereira en esa jugada en concreto, para luego acabar centrando, porque Tassende si corría era para salirse del campo, porque no o centraba en parado o se salía, pero las dos cosas a la vez no.
1: Hunt, pero este es Adriano, es el doble, afeitado y con voz de haberse bebido cuatro whiskies. Que no sé, no sé si cogí el COVID por primera vez en mi vida, que yo jamás lo llegué a coger y lo cogí la semana pasada, pero esto malísimo, malísimo, en serio. Tengo mucha voz, los que estuvisteis conmigo en la Romareda, en el Iberchapa, no podía ni hablar ni hola. Así que estamos bien. Javi González, el que viene hoy, es Adrián, eso es, Javi. Eso es, confirmando. Epi Blas, buenos días. Lamentablemente no voy a estar muy conectada esta temporada. Ya estás aquí. Ya estás aquí, ya lo has empezado.
0: Eso iba a decir, una empezada temporada y ya estás aquí.
1: Yo no he empezado la liga. Ani Kawai, buenos días. ¿Qué os parecen los fichajes de Lalo? ¿Qué nota le ponéis hasta ahora a Lalo? Ya que viene la pregunta de Ana.
2: Un 6.
1: ¿6?
0: Yo le pondría un 7, 7 y medio. A expensa, estamos hablando de antes de saber cómo funcionan
1: antes de pegarnos en la jornada 4. Claro,
0: efectivamente, luego cuando empiezan las lesiones, los que no están, eso los que es. Están de baja, los que no juegan. Pero en teoría, desde un plano teórico, sí, yo le pondría un 7, 7 y medio, porque es verdad que tenemos la plantilla prácticamente terminada, si hoy llega el central o mañana, y lo otro ha sido una cosa sobrevenida, el lateral derecho que tenían planificado.
2: No, que me hace gracia, ya es por prudencia extrema, o sea, un 6, porque como realmente no conozco a nadie, los que han venido, los que han salido, no sé dónde vamos a jugar, pues tampoco tengo mucho criterio. Le hubiera puesto un 7 si se hubieran ido todos los del año pasado. Pues ya hay que bajar un punto, ya lo bajamos al 6 por eso. Y en cuanto a las entradas, todavía me faltan 3 o 4 tíos, así que llegaremos al notable, porque de ahí no voy a pasar, hay que ser estricto con estas cosas y exigente, si fichamos a 3 o 4, a 3 buenos desde ahora.
1: José Antonio decía, buenos días, ¿de verdad habéis visto los partidos de pretemporada? Esto pinta que nos vamos a segunda ref de cabeza, qué tristeza, un abrazo ex alumno, un abrazo ex profe. No vamos a sufrir, ni mucho menos, no somos un equipo de la parte baja de segunda, de primera ref, ni mucho menos. Pero puede costar empezar, puede costar. Ahora, una cosa es que te cueste un poquito empezar, y otra cosa es empezar a tolerar jornada 4, no hemos ganado, ¿eh? Yo jornada 4 no has ganado al entrenador. Lo siento, me da igual, es que no hay tiempo para esperar cuando tienes que ganar una liga. A veces me dicen, no, en el Dense el año pasado a mitad de temporada iba a mitad de tabla. Perfecto.
2: Para ellos.
1: Yo prefiero ser el Tenerife. Para ti la temporada del Dense, porque sí. Luego se te tiene que aparecer la Virgen de que se den los resultados. Tenemos que ser, yo creo, un equipo del top 5 durante todo el año.
0: Claro.
1: Se entiende estar tercero en liga, por supuesto que sí. No te vas a pasear.
2: No.
1: Pero estará ahí bien posicionado siempre.
0: Y es que aparte de donde venimos, necesitas por todos los estamentos, los entrenadores recién llegados, los técnicos, la nueva dirección, la afición, necesitas ese estímulo positivo. De hecho, yo ahora hablando con aficionados y tal, es verdad que estamos todos a la expectativa, pero hay como un halo de decir, hombre, peor que el año pasado no va a ser. Lo hemos dicho muchos años, ¿no? Con lo cual no hay madera por aquí, pero yo tocaría. Pero esa sensación de que al menos este año lo lógico, viéndolas, es que ganemos partidos.
1: Es ganar, sí, ganar algún partido.
0: Que el año pasado no ganábamos
1: uno. El año pasado, en 3 meses ganábamos un partido.
0: Claro.
1: Cada 3 meses ganábamos un partido.
0: Entonces, independientemente de que luego alcancemos el objetivo, no, que son palabras mayores, ganar la liga es palabras mayores,
1: claro, no se puede
0: y
1: saber.
0: Subir en un playoff son palabras mayores, una vez que te has clasificado en un playoff de estas categorías, no son 4 o 5 partidos o eliminatorias, cuesta mucho. La sensación es que la temporada tiene que ser más plácida, más agradable, por sentido común, es decir, porque aunque estés mal, vas a ganar partidos, que el año pasado ganamos 8 o 9 en toda la temporada. Las victorias te dan alegría semanal.
2: A nada que hagamos un poco lo que tenemos que hacer, esta temporada deberíamos de ganar lo que hemos ganado en las últimas 3, más o menos.
1: Deberíamos,
2: sí. Claro, entonces, ya solamente eso a nivel mental va a ser un descanso, decir, hemos ganado, es lunes, vamos a... Te pregunta la señora María, claro, en el ascensor, pues no es lo mismo, ¿sabes? Es decir, otra vez han perdido, no sé qué.
1: ¡Bisús! ¡Muchísimas gracias!
2: A ti, Adrián.
1: ¡Suñén! ¡Muchísimas gracias!
0: ¡Nos vemos!
1: Decía Sfainer, parece que Adrián hubiese llegado de empalmada. ¡Qué jodido! No, al revés. Voy descansadísimo, ese es el problema. Jonabal, hasta el Tenerife de récord, perdió 6 partidos y empató 10. Vamos, que será muy difícil este año. Sí, pero los perdió ya... Los perdió tranquilos. Iban arriba ya, destacados. Supo cuándo perderlos. Al principio no perdía tanto. Gracias, chicos. Gracias a vosotros. Mañana más. Hoy a la una, los deportes en Ebro FM. Gracias. Aupa Zaragoza. Sí, se me olvidó.

0: y ve un poco en el cerebro el tema de la visión geoespacial y que uno recupere esos valores que vamos perdiendo, ¿no? Que la propia ciencia nos está indicando que con las consultas por Google y las soluciones por Google y llevar el mapa en el móvil están haciendo que perdamos una serie de funcionalidades de visión geoespacial, pues porque se nos da hecho y el cerebro es un músculo vago que si no lo entrenas, pues acaba siendo más vago todavía. Entonces, bueno, estas cosas hay que intentar fomentarlas.
1: Qué interesante, ¿no? Porque yo aún recuerdo de niña cuando salíamos de viaje y mi padre conducía y ella
0: Claro.
1: desplegaba esa guía que llevábamos en la guantera. Yo la verdad es
0: Exacto.
1: que sería incapaz ahora mismo de enfrentarme a todas esas carreteras, números, desvíos. Vamos, no creo que llegase yo a mi destino.
0: Claro, pero aquello obligaba a estar atento, lo cual quería decir que mantenías ahí activo tu cerebro y a tener una capacidad espacial de decir, bueno, este es el desvío que tengo que coger, mira el letrero, esto es la Nacional 2, la 3, la 4. Hoy día, pues bueno, el navegador te va hablando, desvío a la derecha y ciegamente, y luego pasan cosas como a las turistas alemanas de hace unos años que siguiendo el navegador pues se metieron en las escaleras del interior del casco urbano de Alcázar. Se lo decía el navegador y no dudaron de lo que decía el navegador. Allí se metieron en las escaleras de Alcázar, ¿no? Bueno, pues perdemos esas capacidades, ¿no?
1: Bueno, eso además de la capacidad geoespacial, el sentido común, ¿eh? También.
0: Es el menos común de los sentidos.
1: Fernando, para terminar, hablando de los mapas, ¿no? Porque eso de poner sobre el mapa estos territorios cinematográficos, pero también, como nos decía, otros aspectos, la densidad de población, las cuencas hidrográficas o, tristemente de actualidad, la probabilidad de incendios.
0: Sí, la verdad es que en el instituto somos un servicio transversal a todo el gobierno de Aragón e incluso prestamos servicio para toda la ciudadanía, es decir, tenemos obligación de poner a disposición de toda la ciudadanía la información geográfica que se produce en el gobierno de Aragón o en otras administraciones y son informaciones muy importantes de uso público. De hecho, la Ley de Información Geográfica valora la información geográfica como una información pública y de valor público. Entonces, como bien dices, la traslación al mapa de esta información de alto interés es para nosotros una preocupación muy importante a la que dedicamos todos nuestros esfuerzos por hacerlo lo mejor posible, claro.
1: Pues animamos a todos nuestros oyentes a consultar ese mapa Aragón de película, a buscar si aparece su pueblo o a contribuir a comunicarse con ustedes para decirles, oiga, que aquí en mi pueblo también se rodó. Fernando López, director del
0: Muy bien.
1: Instituto Geográfico de Aragón, muchas gracias por haber hablado hoy con
0: Nada.
1: nosotros.
0: Muchas gracias a vosotros, un placer.

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0: Las altas temperaturas pueden afectar a nuestra salud, pero hay personas más vulnerables, los ancianos, los niños y también personas que padecen una enfermedad crónica, como puede ser la diabetes. Hoy hablamos con María Rasal, portavoz de la Asociación Diabetes Zaragoza. Buenos días, María.
1: Hola, buenos días.
0: Bueno, cuéntenos, porque las personas con diabetes, cuando llega el verano o épocas de calor, se tienen que cuidar un poquito más.
1: Sí, pues bueno, al tener una enfermedad crónica, ¿no? Estos cambios de temperatura y sobre todo en verano estas elevadas temperaturas pueden hacer variar nuestros niveles de glucosa, independientemente de que, pues eso, nosotros hagamos todo correctamente y el control en nuestro día a día sea el adecuado, las altas temperaturas pueden variar esas glucemias. Por lo tanto, tenemos que estar un poquito más pendientes, pues a lo mejor hacernos más mediciones, controlar esos niveles. Luego hay gente que le afecta más que a otras, o sea, es decir, hay gente que incluso tiene que cambiar pues la pauta habitual durante el periodo de mayor calor y cuando el calor pasa vuelve a su pauta anterior, o sea, que luego hay personas que les afecta más que a otras. Y tener, pues bueno, ciertas precauciones con la conservación del tratamiento, sobre todo las personas que van con insulina y todas las personas que llevan medición continua, que son los dispositivos que veis que lleva mucha gente en la parte posterior del brazo, pues bueno, por sobrecalentamiento a veces también pueden dar errores o llevar a lecturas pues un poco erróneas, ¿no? Entonces hay que tener todas esas cosas en cuenta y, pues bueno, intentar proteger tanto o bien el teléfono móvil o el lector y esos dispositivos que llevamos, pues que intentar protegerlos pues para que no les dé el sol directamente, que no se sobrecalienten, etcétera. Así de manera resumida, ¿eh? Yo ya te he dicho todas las recomendaciones de golpe.
0: Bueno, pues adiós. No. Queremos saber más cosas, María. Bueno, para empezar y para el que no lo conozca, ¿Qué es la diabetes? ¿Qué es lo que pasa a una persona que tiene diabetes y qué tipos hay?
1: Pues bueno, la diabetes principalmente es un fallo en el funcionamiento del páncreas. Entonces, principalmente podemos distinguir dos tipos de diabetes. La diabetes tipo 1, que es la que suele aparecer en edad infantil y juvenil y en la que el páncreas no funciona absolutamente nada. Es una enfermedad autoinmune y no se puede prevenir. Y luego tenemos la diabetes tipo 2, que es un fallo en el funcionamiento del páncreas parcial. O sea, el páncreas funciona, pero funciona por regulero. Y ahí sí que es la que suele aparecer en edad adulta, pues a partir de los 40, 45, aunque también se dan casos más jóvenes. Y es la que inicialmente se puede tratar con pastilla y últimamente, ¿no?, con la mejora que ha habido pues eso, en los tratamientos y en las medicaciones, hay personas con diabetes tipo 2 que también la gestionan con insulina. Combinan los dos tratamientos, antidiabéticos orales y tratamiento con insulina. Y es a lo mejor un poquito la más frecuente o la más conocida. Y bueno, me preguntabas un poco qué sucede en la diabetes. Pues ese mal funcionamiento del páncreas, ya sea en la tipo 1 o tipo 2, lo que hace es hacer que la sangre se acumule, la glucosa se acumule en la sangre, lo que comúnmente conocemos como tener el azúcar alto. ¿Vale? Sería un poco la consecuencia de ese mal funcionamiento.
0: En España la prevalencia es importante, hay muchas personas con diabetes en nuestro país.
1: Pues andamos más o menos como en el 13,8% de la población, con lo cual es una enfermedad muy prevalente y lo más preocupante es que cada vez hay más. O sea, que esa prevalencia además está aumentando.
0: María, ¿qué es lo que ha favorecido que aumenten los casos de diabetes en nuestro país?
1: Pues, a ver, en la tipo 1, como he dicho, es una enfermedad autoinmune, entonces no hay, digamos, una explicación de por qué ese sistema se activa, ¿no?, y provoca esa diabetes, pero en la tipo 2, muy probablemente, vamos, al 99,9%, pues un poco los, vamos a decir, malos hábitos que estamos en las últimas generaciones llevando, ¿no? Pues de movernos mucho menos, mucha pantalla, trabajos mucho más sedentarios, vidas en general mucho más sedentarias, mala alimentación, bueno, más que mala, claro, mucho precocinado, mucha comida preparada, hoy en día se corre mucho, no tenemos tiempo de cocinar, entonces compramos ya comida, pues también existe más comida precocinada de la que había antes, obviamente, entonces están cambiando un poco esas maneras digamos, de vivir, de movernos, de relacionarnos y también de alimentarnos. Entonces puede que un poco esa mezcla de todos esos cambios esté favoreciendo sobre todo pues esa aparición de diabetes tipo 2. Y algo también muy preocupante, además en niños, es que debido a la gran obesidad infantil que se está dando en los últimos años, es lo que está propiciando también mucha diabetes tipo 2 en niños, que hasta ahora no se veía. Con lo cual, es la verdad un poquito preocupante, sí.
0: Claro, nos has dicho antes que, por ejemplo, el calor, ¿no?, que puede hacer variar esos niveles de glucosa. Imagino que en el caso de las personas con diabetes, las medidas, como puede ser mantenerse hidratado, beber mucha agua, que son para toda la población, también la tienen que seguir, ¿no? Además, esa relación con la dieta, con la alimentación, es importante.
1: Sí, totalmente. O sea, sí. O sea, cuando se dan recomendaciones a la población en general, pues esas mismas recomendaciones aplicadas a las personas con diabetes como con mayor motivo, ¿no? Y con mayor, es decir, hay que hidratarse, sí, todo el mundo tiene que hidratarse, una persona que tiene diabetes tiene que hidratarse más a conciencia para evitar esas deshidrataciones, ¿vale? Entonces, pues eso, lo de hacer ejercicio a primeras horas o a últimas horas del día, evitar las horas centrales, evitar la exposición al sol. Sobre todo es muy importante evitar la exposición al sol, pues eso, de sobre todo la gente que va con insulina. O sea, hay gente que la llevas encima porque puedes necesitar ponértela, pues a lo mejor en la comida, en la cena, y no la vas a realizar en tu casa. Entonces, ahí es importante protegerla. Y, pues lo que comentaba, ¿no?, una recomendación que a lo mejor la población en general no, el hacerse más autocontroles, estar más pendientes, pues eso, de si esos niveles están subiendo o están bajando o están sufriendo alguna alteración.
0: Claro, además con pues las vacaciones hay gente que cambia de lugar, ¿no?, se va de viaje o cambia las rutinas, come más fuera de casa. Esos aspectos también hay que tenerlos en cuenta si tenemos diabetes.
1: Sí, porque además parece que no, pero en el tratamiento de la diabetes todo este tipo de cambios afectan mucho. Entonces, es verdad que uno sale fuera y a lo mejor se alimenta diferente, pero también es verdad que en verano se tira mucho de ensaladas y de comidas frescas, pues porque apetecen mucho más, obviamente, que un guiso. Con lo cual, ese cambio de alimentación, a lo mejor, a veces el cambio es a mejor, pero también es verdad que nos movemos mucho más. Una persona que va a la playa, normalmente, o además si tienes diabetes, lo típico de voy a aprovechar y me doy unos paseos por la orilla. Claro, pero es que por la orilla te pones a andar y a lo mejor andas mucho más de lo que tú andas en tu vida diaria. Con lo cual, hay veces, pues eso, que ese aumento del ejercicio y esa disminución, vamos a decir, de ingestas más calóricas, ¿no?, porque a lo mejor las ensaladas pues eso, apetecen más y son menos calóricas, nos pueden afectar también. Con lo cual, lo importante es saber pues eso, cómo actuar o cómo cambiar ese tratamiento a esa temporada estival en la que vamos a cambiar nuestra actividad, digamos, diaria o habitual.
0: Ahora que has dicho lo de los paseos, ¿qué ocurre con los pies a las personas con diabetes? ¿Se los tienen que cuidar de manera extra?
1: Sí, al final una persona con diabetes tiene que cuidar todo de manera extra. El problema, bueno, lo que suele suceder en diabetes tipo 2 sobre todo, y en personas de avanzada edad, es que los pies es el primer sitio en el que se empiezan o se pueden empezar a tener complicaciones asociadas a la diabetes por tema cardiovascular. Entonces, muchas veces, o hay personas que pueden tener una herida, se les hace una ampolla de una rozadura de un pie, o sea, de un zapato, perdón, y no se dan cuenta, no lo notan, pierden la sensibilidad, entonces pierden la sensibilidad al dolor y a la temperatura. Y entonces por ahí pueden empezar, pues bueno, puede empezar una pequeña heridita que se convierte en una úlcera, que esa úlcera luego es complicada de curar, y es lo que puede dar, pues eso, a complicaciones mayores, lo que es en el pie. También, porque es la parte más alejada del corazón. Por tanto, cuando la sangre, realmente es un problema de circulación, cuando la sangre no bombea con normalidad, el lugar más lejano del corazón y al que peor llega ese riego es a los pies. De ahí la importancia, pues, de revisar esos pies cuando se ve una predisposición a poder tener algún problema.
0: Bueno, pues un montón de consejos que deben seguir las personas con diabetes, como controlarse más el nivel de glucosa, conservar la insulina, ya sabemos, cuidado con el calor y también todo lo relacionado con el ejercicio, con la exposición al sol o con la dieta. María Rasal, portavoz de la Asociación Diabetes Zaragoza, muchísimas gracias por haber hablado hoy con nosotros.
1: A vosotros, muy buenos días.
0: Escuchábamos esos consejos que si todas las personas debemos seguir, las personas con diabetes o con otra enfermedad crónica, pues tienen que tener, nos decía la portavoz de la Asociación Diabetes Zaragoza, un cuidado extra, sobre todo en estas fechas veraniegas que cambiamos de hábitos.

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0: Hablamos hoy de la Fundación Signos Solidarios, que nace en el año 2010 como ONGD para la gestión a través de la cooperación internacional de los proyectos en los países de misión de las misioneras Inmaculada Concepción. Recientemente se celebró un evento para recaudar fondos para los diferentes proyectos de esta ONG en la Iglesia del Carmen en colaboración con la organización Zaraguayos. Además, ellos trabajan en diferentes proyectos y países en África, Latinoamérica, siempre con el apoyo de distintas contrapartes a quienes acompañan y reciben su ayuda para corresponsabilizarse con estos proyectos. Hoy hablamos con Susana Cuartero, técnico de la Fundación. Buenos días, Susana.
1: Hola, muy buenos días.
0: Comentaba que Signos Solidarios cumplís ya 16 años de historia.
1: Pues sí, se creó en el año 2010.
0: Cuéntanos más, porque vosotros trabajáis, lleváis a cabo, digamos, los proyectos en países con misioneras de la Inmaculada Concepción.
1: Así es una ONG creada por las misioneras Inmaculada Concepción y lleva a cabo la gestión de proyectos en aquellos países de misión, es decir, donde hay misioneras. Estamos en África, en países de África y en países de América Latina.
0: Uh-huh. Claro, al ser en países con la presencia de las misioneras, imagino que muchos estarán ligados a la educación, también con la mujer. Cuéntanos un poquito más.
1: Sí, mira, pues en principio nuestras áreas de actuación es educación, la salud, porque hay un centro médico social en Lomé, en Togo. El tema de los derechos humanos, sobre todo de las mujeres indígenas en México. También, bueno, pues el tema de la infraestructura, o bien de los colegios, o bien incluso de los centros médicos. Luego hay un proyecto también, bueno, pues en el área de emprendimientos, de mejorar la situación de las personas que viven allí en el territorio donde están las misioneras Inmaculada Concepción o la contraparte, nuestro socio local, uh-huh. Bueno, pues se trabaja con la población de allí, ¿no?, en terreno. Y un poquito en principio, esas son las áreas que abarcaríamos. Bueno, creo que me he dejado educación, que ya lo has comentado al principio, y en esas líneas vamos trabajando. Uh-huh. Hay que tener en cuenta que se parte, no nos podemos inventar nosotros los proyectos, o sea, las contrapartes locales, viendo las necesidades del territorio y de la población, pues de ahí es cuando surgen los proyectos.
0: Uh-huh. Eso te iba a decir, porque muchas veces mencionamos, ¿no?, esta palabra, contraparte, igual los oyentes, pues son las personas que allí, o sea, de esas zonas, ¿no?, os proponen, os dicen, aquí haría falta mejorar esto, lo otro, y vosotras gestionáis para que eso sea posible.
1: Eso es, la contraparte o el socio local o las asociaciones con las que podemos tener acuerdos o son las que... Bueno, pues eso, hacen un análisis de las necesidades y de las problemáticas, son las que confeccionan el proyecto. Bueno, pues hay una estructura, ¿no?, de acuerdo a los parámetros que nos suelen pedir, pues bueno, a nivel en el ámbito de la cooperación al desarrollo, y luego ya pues si hablamos con el tema de convocatorias, de administración pública, bueno, pues tienen que ejecutar, o sea, tiene que confeccionar el proyecto, y luego esos proyectos nos los mandan a Fundación Signos Solidarios. Y el patronato valora, en función de los recursos que dispone la fundación, pues qué proyectos se pueden apoyar y qué proyectos no.
0: Tiene que ser difícil, ¿no?, tomar esas decisiones, porque imagino que todos los proyectos que se propongan pues son obviamente útiles para la población de esos lugares.
1: Así es, a veces pues nos vemos en la tesitura de que no tenemos suficientes recursos económicos para poder apoyar todos los proyectos que quisiéramos, o incluso ya las contrapartes, porque hay esa relación que ya está construida desde hace años, estrecha, de confianza. Bueno, pues saben que somos una ONG de estructura sencilla y bueno, pues no nos podemos comparar con otras entidades u otras ONGs, bueno, pues que abarcan muchísimos proyectos y manejan un presupuesto pues muchísimo más alto que el nuestro, ¿no? Entonces, bueno, pues a veces es complicado y difícil, ¿no?, el tener que priorizar o decir este sí, este no.
0: Uh-huh. En cualquier caso, también es muy loable, ¿no?, que a veces con poco y con mucha buena voluntad se sacan adelante muchos proyectos que tienen un impacto muy significativo.
1: Así es, sí. A pesar de nuestra sencillez, que así es como trabajamos también, pues pensamos que toda la dignidad de la persona va por delante de todo. Y bueno, pues si no llegamos a 20.000 beneficiarios o a 20, pues bueno, el pequeño número de personas a las que se puede llegar, pues bueno, bienvenido sea, ¿no? Porque eso significa que hemos intentado transformar un poquito sus vidas para mejorarlas y que salgan de esa situación de vulnerabilidad y de vulnerabilidad en cuanto a todos los ámbitos de la persona, ¿no? Y vulnerabilidad también de muchos de los derechos que se vulneran en países del sur. Uh-huh. Entonces, pues bueno, sí, es trabajar poquito a poco, de una manera constante y seguir caminando a pesar de las dificultades. Estar ahí, ¿no?
0: Además, durante el año, bueno, participáis o colaboráis también aquí, vamos a hablar de esa vertiente también de sensibilización, de visibilizar lo que está ocurriendo en otros países, porque también es una parte muy importante.
1: Así es, de hecho, bueno, pues se decidió, yo al menos cuando me incorporé a la fundación, pues que trabajar por nuestra cuenta y estar solas no tenía sentido, ¿no? Entonces, bueno, aquí en Aragón formamos parte de la Federación Aragonesa de Solidaridad y, bueno, pues junto con otras entidades y demás intentamos trabajar, pues eso, para que no se vulneren derechos. Bueno, pues ahora recientemente con la conformación del Gobierno de Aragón, pues uh-huh. bueno, todas las cosas que han dicho tanto Vox como PP, pues es como bueno, pues desaparezca la solidaridad, ¿no? Y no, estamos ahí todas trabajando, peleando, luchando y, bueno, reivindicando, bueno, pues lo que las políticas y ciertos pactos que se firmaron, pues se lleguen a cumplir, ¿no?
0: Además, Aragón es tierra solidaria, ¿no? Hay, quiero decir, viendo además la FAS, la Federación Aragonesa de Solidaridad, muchas entidades, muchos proyectos distintos que, obviamente, llenan un hueco que no existiría, ¿sí no?
1: Así es, porque si desapareciéramos no sé quién se haría cargo de todo ello. Y más que nada porque hay una ley de cooperación al desarrollo, tanto aragonesa como nacional, y que fue aprobada casi por mayoría de casi todos los partidos políticos, a excepción de Vox. Entonces, pues bueno, como bien decías, hay mucha riqueza en las entidades, o sea, en la FAS, porque cada una también, pues somos muy distintas las unas de las otras. Hay ONGs que son creadas por congregaciones, hay otras ONGs aconfesionales, es decir, ahí hay una riqueza, pero al final todos trabajamos por la persona, ¿no? Y intentamos, queremos y deseamos poner en el centro de la vida a la persona, ¿no?
0: Susana, cuéntanos también esas actividades que hacéis aquí hace poquito, por ejemplo, pues en colaboración con la Asociación Zaraguayos hicisteis un pequeño festival, todo para recaudar fondos para vuestros proyectos. ¿Qué otro tipo de acciones realizáis aquí?
1: Bueno, en principio, esa es una de las, porque Zaraguayos es una asociación que lleva más de 30 años y es colaborador de Fundación Signos Solidarios y, bueno, pues su actividad o su solidaridad comenzó con campos de trabajo que se han hecho en América Latina, en concreto en el país de Venezuela y de Paraguay, que ahora no me salía el nombre del país. Luego, pues desde la FAS intentamos bueno, pues participar en todas aquellas actividades en las que podamos aportar y trabajar pues todo el tema de la sensibilización, todo el tema de la visibilización. Estamos ahí pues planificando y reflexionando para poder incorporar en la Fundación Signos Solidarios proyectos de educación para la ciudadanía y transformación global. Y esa es nuestra idea, como bien te decía al principio, como somos pequeñas y es de una estructura sencilla y una única persona trabajadora, pues claro, resulta complicado, pero en ello estamos. Sí.
0: No, quería, porque has mencionado antes alguno de esos proyectos que tenéis en marcha, ¿no?, relacionados con la salud, con la educación, el de las mujeres indígenas en México. Háblanos un poquito más de ese porque me parece realmente, realmente interesante.
1: Muy bien, mira, Allí nuestra contraparte local, nuestro socio local, es una asociación, Cali Luz Marina, es una asociación civil que se conformó con misioneras de Inmaculada Concepción y mujeres indígenas de allí. Entonces llevan ya más de 25 años trabajando pues por los derechos de las mujeres indígenas, por conseguir que se trabaje en las comunidades y que sean también las mujeres las que puedan participar y estén en los espacios de toma de decisiones. Este año pasado se apoyó un proyecto a través de una campaña que lanzamos para financiar a través de los recursos o de lo que se pudiera obtener, pues la conformación de una escuelita, y la llaman una escuelita de liderazgo, y para promover los derechos y dar una formación y capacitación a las mujeres para que sean ellas las que vayan a las comunidades y enseñen a otras mujeres y capaciten a otras mujeres y se vaya fortaleciendo todo ese tejido allí. También se ha trabajado con el tema de la violencia de género. Allí hay mucho, el nivel de feminicidios es altísimo en el país de México y en esa línea, ¿no? Bueno, también ellas emprendieron una red de comercio justo solidario, pues donde se permitía que las mujeres podían emprender con actividades muy sencillitas, pero muy arraigadas, ¿no? En ese territorio, pues como puede ser la crianza de animales domésticos, los huevos ecológicos, cuidan mucho el tema del medio ambiente, el cuidado de la tierra. Hay una parte ancestral y espiritual que no la queremos tampoco obviar, ni bueno, pues al final hay que contar también con su cultura y tenerlas en cuenta, ¿no? Y bueno, por ahí un poco trabajando así de manera general te lo estoy comentando.
0: Además, bueno, se pueden consultar todos estos proyectos, también mucha más información sobre quiénes sois, dónde estáis, en vuestra página web para las personas que quieran profundizar. Te quería preguntar, Susana, también por el voluntariado. ¿Vosotros contáis con voluntarios?
1: Pues es una de las patas también que está un poquito debilitada hoy en día, pues le cuesta mucho el compromiso, el que sea un estilo de vida, ¿no? Que forme parte de ti, al final es dedicar parte de tu tiempo, de tus conocimientos, de tus capacidades, de, bueno, pues ponerlas al servicio de los demás. Entonces eso nos está costando un poquito. También hemos confeccionado el plan estratégico de aquí a 5 años para la Fundación, y esa es una de las líneas que queremos fortalecer y reforzar. Como bien te he dicho, hay colaboradores, están los colaboradores zaraguayos, luego tenemos gente pues que nos colabora desde el punto de vista tecnológico, con las redes sociales también queremos ahí impulsar, pues bueno, pues hoy en día sabemos que bueno, pues es una manera de visibilizar y de dar a conocer lo que vamos haciendo, ¿no? Entonces, bueno, por esa línea nos gustaría tener y contar con más gente. Luego quizá un poquito se mezcle, porque dentro de la congregación sí que hay un voluntariado internacional MIC, entonces muchas de las personas que han participado en ese voluntariado han ido a los países en los que se están ejecutando proyectos y que ha gestionado Fundación Signos Solidarios. De alguna manera todo está como vinculado y entrelazado, ¿no? Pero bueno, pues ahí estamos trabajando para que tengamos un voluntariado propio de la Fundación Signos Solidarios.
0: Si alguien nos está escuchando, quiere colaborar con vosotros, quiere saber más, quiere, bueno, pues ayudaros de alguna manera también. Susana, ¿a dónde puede dirigirse?
1: Pues mira, si quiere contactar con nosotros a través del teléfono, pues es el 616-777-716. Está nuestra página web, que estamos también actualizándola, fundacionsignosolidarios.com. Entonces, bueno, pues hay muchas maneras de colaborar, desde primero siendo voluntario o colaborador de manera puntual, de una manera continuada. Bueno, pues eso sería también contactar y bueno, pues podríamos tener un encuentro, una charla, bien telefónicamente, bien presencialmente. Luego, bueno, pues ya pasamos un poquito al punto de vista o al aspecto económico, que a veces nos cuesta mucho comentarlo, pero es necesario, así es. O sea, si no hay recursos, no se pueden ejecutar proyectos, no se pueden llevar a cabo. Entonces, bien, a través de una transferencia bancaria, en la página web están los datos de la cuenta bancaria, o a través de Bizum con el código 02450, haciendo la aportación mensual, semanal, anual. Pues mira, este año quiero decidir ayudar a una entidad más pequeñita, de estructura más sencilla, y bueno, pues el año que viene ya veré si sigo o no sigo, ¿no? Pero bueno, necesitamos, la verdad es que colaboración y bueno, pues de cuantas más personas, de cuantas más empresas, pues oye, bienvenidas sean.
0: Bueno, y con lo que se viene además, pues probablemente todavía más.
1: Sí, así es.
0: Susana Cuartero, sí.
1: Nada, disculpa.
0: No, que hablaremos pronto también con la FAS, con la Federación Aragonesa de Solidaridad, sobre esas medidas que has comentado antes. Susana sí, Cuartero, bien. Técnico de la Fundación Signos Solidarios, muchísimas gracias por haber hablado hoy con nosotros.
1: Muchísimas gracias a vosotros por darnos también la oportunidad y una pequeñita ventana para hablar de nuestro trabajo.
0: Hablábamos con Susana Cuartero, técnico de la Fundación Signos Solidarios, la fundación que lleva a cabo sus proyectos en lugares, en países, sobre todo África y Latinoamérica, donde están presentes las misioneras de la Inmaculada Concepción.

0: Cuando llega el verano y suben las temperaturas, uno de los problemas de salud a los que nos podemos enfrentar son los golpes de calor. ¿Pero qué son exactamente? ¿Se pueden prevenir? ¿Cómo debemos actuar? Salimos de dudas con Paola Martínez, médico de familia y presidenta en Aragón de la Sociedad Española de Medicina de Familia y General. Buenos días, doctora Martínez.
1: Buenos días.
0: Bueno, cuéntenos en primer lugar, ¿qué es un golpe de calor?
1: Bueno, un golpe de calor en realidad es una urgencia médica que se produce porque hay una elevación incontrolada de la temperatura en la que ya fallan los mecanismos de nuestro organismo para controlar la temperatura. Esta temperatura elevada hace que nuestros órganos dejen de funcionar bien y es una situación de gravedad que puede incluso llevarnos pues a fallecer, como desgraciadamente vemos algunos casos todos los veranos.
0: ¿Qué puede llevarnos a tener este fallo de nuestro sistema?
1: Bueno, en primer lugar, esos son las altas temperaturas, favorecidos también por ambientes en los que haya humedad, porque los primeros mecanismos de nuestro cuerpo cuando hace mucho calor para intentar disminuir esa temperatura es sudar y que ese agua se evapore y así perdemos el calor. Cuando hace mucho calor, sudamos mucho, no nos hemos hidratado correctamente y además hay humedad, ese agua que echamos en el sudor no se va a poder evaporar, por eso hace que contribuya todavía más.
0: ¿Hay personas que son más vulnerables a sufrir un golpe de calor?
1: Sí, como sabemos, los niños y los ancianos son más vulnerables, porque los niños, por ejemplo, porque su sistema termorregulador todavía no está tan desarrollado y además ellos tenemos que ser nosotros los que estemos insistiéndoles en que beban agua y tengan una correcta hidratación. Y en los ancianos pasa un poquito pues parecido, les desaparece un poco la sensación de sed y es muchas veces es insuficiente la cantidad de agua que beben, pero además van fallando estos mecanismos de regulación, incluso puede haber algunas enfermedades crónicas que lo predispongan o medicaciones también que tomen, como diuréticos o la diabetes.
0: ¿Qué síntomas da un golpe de calor? ¿Qué nos puede hacer sospechar que estamos sufriendo o que una persona cercana a nosotros está sufriendo un golpe de calor?
1: Bueno, lo más importante es identificar los primeros síntomas para poder actuar. Los primeros síntomas serían el encontrarnos pues ya un poquito mareados, con dolor de cabeza, sensación nauseosa. La persona que esté empezando a sufrir un golpe de calor, bueno, sería en este caso como una insolación o algo, estaría muy rojo, sudoroso. Conforme va avanzando esa situación, si no ponemos remedio de darle abundante agua, colocarla en un sitio fresquito, pues podemos llegar allá lo que sería el golpe de calor, que es esa situación urgente de la que llamábamos, de la que nombraba. En ese caso ya, como fallan los sistemas de termorregulación, la persona deja de sudar, está roja, pero la piel encontramos que está seca y la temperatura corporal es muy alta, tiene fiebre, 39, 40 grados, y llega ya a un estado en el que incluso puede perder la conciencia, ya no solo está mareado, sino que puede dejar de contestarnos o desmayarse. Eso se trata de una urgencia y ahí ya no podemos hacer nada por él, sino que tenemos que avisar a las emergencias, que no me salía la palabra, tendríamos que avisar para que ya se le pueda poner pues un suero fresquito o aplicar otras medidas ya con fármacos, además especializado en una atención médica.
0: Si detectamos esos primeros síntomas y podemos actuar, ¿qué es lo que tenemos que hacer?
1: Lo primero, prevenirlo. Tenemos que beber abundante agua, estar en sitios fresquitos, bien ventilados. Si vamos por la calle, pues intentar ir por la sombra, intentar no evitar las horas centrales de sol. Y luego es muy importante que a la primera que notemos que estamos ya teniendo algunos síntomas, como he dicho, esa sensación de, pues habitual, como llamamos un poco mala gana, ¿no? Sensación nauseosa, debilidad, dolor de cabeza, pues si vemos una persona que está sufriendo ya los primeros síntomas, podemos intentar bajar su temperatura corporal. Podemos hacerlo poniéndole compresas frías o gasitas o unas toallas mojadas en agua fría o incluso con hielos en la frente, en las axilas o en las ingles. Y de esa manera intentar bajar su temperatura, quitarle la ropa, ponerle cerca de un ventilador, todo eso puede ayudar.
0: Claro, porque además este golpe de calor nos puede dar en cualquier momento, o sea, por ejemplo, si vamos por la calle y vemos esta situación o nos está pasando a nosotros mismos, ¿qué tenemos que hacer en ese caso? Si vamos por la calle y notamos que nos empezamos a marear o a sofocar.
1: Pues intentaríamos, si vamos por la calle, pues si estamos en un medio urbano y no llevamos agua con nosotros, intentar meternos a algún sitio donde haya aire acondicionado y nos puedan ofrecer alguna bebida, sería lo más indicado, algún sitio fresquito con aire y beber algo de agua. Normalmente así en unos minutos uno se empieza a encontrar un poquito mejor. Si no es así, pues por supuesto ya quien nos esté acompañando tendría que llamar a los servicios de urgencias o emergencias, o nosotros mismos si vemos que no se revierte la situación y todavía podemos avisar. Es muy importante también intentar evitar hacer ejercicio intenso. Si esto no se ocurre en la montaña, sería más complicado ser atendidos. Por eso es muy importante intentar, ahora que vamos a la montaña, que vamos en verano, intentar evitar hacer esas actividades de ejercicio intenso en esas horas centrales del día, sino protegernos muy bien y estar muy, muy bien hidratados.
0: Sí, hace poco hablábamos con la Federación Aragonesa de Montañismo sobre cómo prevenir accidentes en montaña, y lo de la hidratación era algo clave que también nosotros debemos tener en cuenta, ¿verdad? Creo que nos estamos acostumbrando también por esos veranos más intensos que estamos sufriendo y más adelantados a llevar esa botella de agua, una gorra, un sombrero, por supuesto ir por la sombra, porque además, bueno, Zaragoza en concreto se pasa tanto calor con el asfalto, con los coches, que es a veces complicado, hay veces que hay zonas sin sombra y es complicado casi circular como peatón por la ciudad.
1: Sí, así es. Por eso no queda otro remedio que intentar evitar esas horas centrales del día, porque aunque salgas va a ser complicado protegerte. Y luego no solo estar bien hidratado, sino evitar las bebidas que puedan hacer que te deshidrates más fácilmente, como puede ser el alcohol. Evitar el alcohol, nos apetece mucho esa cerveza fresquita o esa copita con los amigos en una terraza, pero todo esto, el alcohol, bebidas muy azucaradas o el café, también pueden favorecer que nos pueda aparecer pues una deshidratación o incluso llegar al golpe de calor. Entonces, aparte de que para la salud, evidentemente, como médico tengo que intentar desaconsejar consumir alcohol, con más razón en situaciones como en las que nos encontramos de temperaturas tan altas, sería todavía más recomendable intentar evitarlo.
0: Claro. Ya nos ha dicho antes que cuando llegan los servicios de emergencia o cuando nos atienden los sanitarios, los profesionales, suero, ¿no?, para rehidratar, refrescar, esas serían las principales medidas que se toman ya en manos de los profesionales.
1: Sí, así es. Intentar bajar la temperatura ya no solo desde fuera, sino introduciendo a través de una vía venosa, pues un suero. Generalmente se tiene en unas neveras o que está más fresquito, y de esa manera también se baja la temperatura. Es lo principal para proteger los órganos vitales, que no pueden trabajar esas temperaturas tan altas y además con falta de líquido que les llega a menor presión.
0: Bueno, creo que nos ha quedado claro lo importante que es prevenir un golpe de calor y cómo hacerlo, pero ya que le tengo al teléfono quería preguntarle también, estos días de tanto calor que es un poquito complicado dormir, si hay algún consejo, alguna pauta que nos pueda ayudar a conciliar el sueño en estas noches de altas temperaturas.
1: Bueno, pues lo ideal, lo más importante son los mismos consejos que hay durante todo el año, que es evitar llegar con sueño realmente a dormir. Es importante hacer ejercicio en esas horas que hace menos calor, pero hacer ejercicio realmente, llegar cansados a la noche, no utilizar pantallas antes de irnos a dormir. El estar con el móvil, toda esa luz, hace que nuestro organismo realmente no reciba ese mensaje y no generemos esa hormona melatonina que nos hace realmente tener sueño, interferimos sino en nuestro sistema ya orgánico que nos lleva a poder dormir. Pero además intentar por la noche, si es posible, abrir las ventanas, si esa noche hace un poquito de aire, intentar bajar un poco la temperatura, tener algún ventilador, algo que nos ayude a dormir un poquito mejor, y si no, pues sobrevivir como podamos, porque la verdad es que son meses duros, pero bueno, todo lo que podamos hacer para intentar descansar un poquito mejor, y si no, pues una siestecita fresquitos también puede ayudar.
0: Sí, que cuando no dormimos bien se nos nota a todos, ¿verdad?
1: Así es.
0: Pues muchísimas gracias, Paola Martínez, médico de familia, presidenta en Aragón de la Sociedad Española de Medicina de Familia y General, por estos valiosos consejos que nos va a tocar adoptar sí o sí estas fechas. Muchas gracias.
1: Gracias a vosotros. Buen verano. Hasta luego.

0: Hace poco hablábamos con Hogar Más Vida de accesibilidad en las cocinas, un tema que ha despertado tanto interés que nos han mandado por varias vías muchísimas preguntas oyentes y telespectadores. Hoy nos acompaña Javier Tomás, gerente de Hogar Más Vida, bienvenido.
1: Hola Pilar, buenos días y buenos días a todos los oyentes y espectadores.
0: Y vamos a intentar dar respuesta hoy a varias de esas preguntas, de esas que se repetían más, ¿verdad Javier?
1: Pues sí, la verdad que hemos, como bien dices, hemos recibido numerosas consultas en este sentido de problemas puntuales que tienen en las casas, y es lo que decíamos el otro día también, ¿no? Que las viviendas nos cambian, lo que cambian son las situaciones de las personas, ¿no? Y en muchas ocasiones pues tenemos que prepararnos un poco y ajustar ese diseño de los espacios o de los entornos pues para estar más seguros y más tranquilos.
0: Vamos a ir, si te parece, repasando algunas de esas dudas, preguntas, problemas reales que a todos nos pueden pasar en cualquier ocasión. Por ejemplo, se me olvida apagar el fuego.
1: Este es un problema muy habitual que nos llaman, oye, que mi madre, que se nos olvidan los fuegos, etcétera, etcétera. La verdad que es un problema, como digo, muy habitual. Si yo, como sabes que siempre me gusta dar datos, estaba buscando esta mañana también alguno de ellos, y casi 19.000 incendios al año se producen en las viviendas en España, ¿no? De ellos, pues aproximadamente sobre un 50% están generados en la cocina, sobre todo en las épocas de Navidad, ¿verdad? Claro, es un tema que en muchas ocasiones ya no es el hecho de cambiar, poner una inducción mejor que el gas, por ejemplo, o el colocar detectores. Normalmente, pues hay que tener en cuenta que precisamente ya no solamente es el que se pueda provocar ese conato de incendio, sino también el medio de extinción. Aquí hemos hablado en ocasiones de esos extintores que son accesibles, que cualquier persona puede manejar, esas pequeñas pastillitas de potasio que en un momento determinado pueden extinguir automáticamente el fuego, pero también de sistemas de detección de humo, de detección de temperatura, que automáticamente cortan la electricidad o cortan el gas a través de una electroválvula, y de manera interna en la propia vivienda pueden generar una alarma o incluso llamar a las personas o a los cuidadores, a los servicios o al teléfono móvil o a cualquier otro medio para que puedan intervenir inmediatamente, o a un servicio de emergencia si fuera preciso, ¿no? Pero en cualquier caso existen medios para poder de una manera u otra controlar ese pequeño incendio. A nivel del conato, de ese pequeño fallo, ese descuido, porque el incendio no se provoca porque sí, viene después de un descuido, ¿no? Entonces, pues bueno, pues intentar extinguirlo de manera automática, evitando el trapo si puede ser, que en muchas ocasiones, o el agua, que entonces ya eso es veneno, sino simplemente mediante esos detectores de humo y esos detectores de fuego, de llama, que corten el suministro tanto de gas como de electricidad, en el caso de la inducción.
0: Sí, hay que decir que todos estos problemas que estamos presentando hoy tienen una solución, que son problemas reales, personas que nos han escuchado, que nos han visto y que, por supuesto, vamos a ayudar. Bueno, Javier va a explicarnos cómo los podemos prevenir. Otra de las preguntas que además se han repetido: me da miedo que se caiga en la cocina, se sube para coger cosas de los armarios y nos da miedo en casa que esa persona se caiga, el suelo puede estar mojado, hay cosas por el medio, taburetes, esto, ¿cómo podemos atajarlo?
1: Pues bueno, en este caso también es una pregunta muy común, ¿no? Tenemos la puñetera

0: de la manía, con perdón, de coger y subirnos a un taburete o subir a cualquier cosa, y en un momento dado, pues bien por culpa del suelo, por culpa de que nos fallan los remos o por cualquier cosa, pues nos podemos venir abajo, ¿verdad? Dependiendo de la patología de la persona, pues siempre intentamos aplicar soluciones al espacio, ¿no? Hay un espacio que se llama, los profesionales, el triángulo de trabajo, que se llama, que es un espacio que tiene que estar por encima del 1,20 m y debajo de los 2,70 m, es un triángulo para poder desplazarnos entre cocina, fregadero y frigorífico. Es una zona de poder alcanzar las cosas de manera inmediata, pero sobre todo también y más importante es la organización, la altura de los armarios. Tenemos caso de que pues, la cocina no disponga de esas alturas adecuadas, armarios que automáticamente pueden bajar y acercarnos todo lo que tiene el interior del armario a la persona, ¿verdad? Bueno, pues lo más importante es eso, ¿no? Ya no solamente los suelos antideslizantes, que en caso de hacer una reforma, pues tenemos que procurar que ese suelo nos permita el poder evitar esos patinazos, esas caídas, sino también, bueno, pues en un momento dado se puede aplicar una capa y hacerlo antideslizante o incluso poner tiras antideslizantes para evitar según qué problemas, pero sobre todo el intentar ser organizada la cocina en relación a la necesidad de la persona, esas alturas de los estantes, esa ergonomía a la hora del frigorífico o el combi que en muchas ocasiones nos impida llegar a lo de arriba, digamos que ponerlo más usual o lo más cercano a la altura de abajo, o sea, un poquito coordinar un poco lo que es el espacio con lo que es la movilidad de la persona y su situación, hacer accesible para poder, como hablábamos el otro día, el evitar esos zócalos que impidan el acercarnos a los espacios de trabajo. En fin, pues un poquito es todo eso, ¿no? El intentar simplificar de alguna manera el que tengamos que intentar hacer ese sobreesfuerzo para intentar llegar a algún sitio y tenerlo lo más a mano y lo más accesible posible.
1: Sí, que esos muebles, además automatizados, no son cosas de ciencia ficción.
0: No, no,
1: Y
0: no, no, no.
1: también, que lo mencionábamos el otro día, pero me parece interesante, con esto de los electrodomésticos, de las alturas, de la, pues la prioridad no es que quede una cocina bonita,
0: No.
1: es que quede una cocina útil para la persona que va a estar ahí cocinando.
0: En muchas ocasiones nosotros es una de las máximas que tenemos, ¿no? El aplicar el gusto de las personas, ¿no? Intentar aplicar esas soluciones con los gustos que tiene esa persona, porque lógicamente que tengas un problema, una movilidad reducida o que tengas una limitación de cualquier tipo, no quiere decir que tengas que vivir con un zapato cuadrado o con un... No, vamos a intentar aportar esas soluciones, ¿no? Que sean al gusto tuyo de la persona y que se pueda desplazar y moverse a gusto dentro de su domicilio, ¿verdad? Pero sí, lógicamente, hay ocasiones que desgraciadamente tienes que centrarte en cosas que realmente te ayuden y que te faciliten la vida más que por decoración, sino por necesidad.
1: Vamos con otra de esas consultas. Mi madre no ve bien y se empeña en cocinar igual.
0: Ese es el tema que hablamos muchísimas veces del tema de la iluminación que no se tiene en cuenta, ¿verdad? Y precisamente a través del CEAPAD también nos da algunas pautas. El CEAPAD, como sabes, es el departamento del Ministerio de Asuntos Sociales que marca un poco por los diferentes sistemas de ayuda que tenemos, ¿no? Y el CEAPAD recomienda precisamente eso, que las encimeras sean de color liso, contrastado con bordes redondeados. El otro día hablábamos de las esquinas y los bordes redondeados. Mobiliario contrastado, precisamente para personas que tienen problemas de vista, pues que puedan ubicarse en todo momento donde tienen los diferentes elementos, ¿no? Sobre todo el nivel de iluminación es importantísimo, esos 300 lux que nos dice la normativa o 500 dependiendo de la zona de trabajo y sobre todo el evitar sombras, reflejos, deslumbramientos. O sea, todo el tema de seguridad visual lo que nos permite es muchísimos menos errores, ¿no? Y sobre todo, pues facilitar personas con dependiendo ya qué nivel de visualización tenga o qué nivel de grado de limitación, pues el aportarle pictogramas, el aportar señalización o señalítica, el intentar, pues, tema de braille, por ejemplo, en los electrodomésticos, en los cajones, etcétera, etcétera, pues todo eso es fundamental también para que la persona, pues, pueda trabajar o pueda moverse sin peligro, ¿no? Y sin riesgo. Sobre todo lo que hablábamos, el tema de la iluminación es esa, que le tengamos en cuenta todos los contrastes, los niveles de iluminación. Y en caso de personas con problemas auditivos,
1: Sí.
0: el aportarle pues bueno, pues esas sirenas, esos elementos en los cuales o visuales que nos permitan ver que realmente hay un problema o que nos facilite ese. De hecho, hace poco sacábamos un pequeño dispositivo que colocábamos en el vaso para las personas que supieran cuando llegaban los vasos o llegaban las jarras al nivel para que fueran avisadas, ¿no? Lo mismo nos ocurre en los platos o nos ocurre en los diferentes elementos, ¿no? ¿Qué soluciones hay? Muchas para poder facilitar ese problema, ¿no? De hecho, tenemos la página de hogarmasvida.com donde pueden ver innumerables soluciones de este tipo, esas pequeñas ayudas técnicas del día a día que facilitan de alguna manera, pues eso, ¿no? Ese trabajo, entre comillas.
1: Esos productos de apoyo que tenéis ahí, que además, y lo de los pictogramas, mira, que no solo para las personas que tienen un problema de memoria o un problema visual, para cualquiera que viene a casa, ¿dónde están los vasos? O los niños, pues que también se vayan acostumbrando a echar una mano en la cocina.
0: Sobre todo más, perdóname, en el tema de productos tóxicos o productos, eso sí que es imprescindible muchísimas veces tenerlo en cuenta.
1: Vamos a leer, te voy a leer ahora unas varias llamadas porque tienen un elemento en común, ¿vale? La fregadera me da garrampazos. Le da miedo enchufar cosas. Ha recibido algún calambre. Los enchufes están antiguos. ¿Es realmente peligroso el tema eléctrico o se exagera?
0: Bueno, hemos hecho un proyecto que les hablamos aquí hace unos meses, precisamente porque la gran mayoría de accidentes eléctricos, o sea, de incendios en el entorno rural, vienen por problemas con las instalaciones eléctricas. En el caso de la cocina y el garrampazo, bueno, ya es el colmo, ¿no? Ya es una cosa habitual que nos dé un garrampazo, y el agua y la luz se llevan, vamos, fatal, se llevan muy mal. La verdad que no unen. Entonces, eso sí que es una recomendación importantísima, el hecho de que ya no solamente es el garrampazo como tal, ¿no?, sino que puede venir detrás. Puede ser un simple garrampazo o puede ser una descarga eléctrica que genere incluso la muerte, ¿no?, por contacto directo. Para eso las viviendas tienen que estar protegidas, tienen que tener unos sistemas de protección que la normativa actual eléctrica, el reglamento de baja tensión, nos dice, ¿no?, y nos indica cómo deberían de ser. En muchísimos casos nos enfrentamos con viviendas que tienen una antigüedad excesiva y, bueno, por las instalaciones no están muy adecuadas, por lo cual yo recomiendo o que se pongan en contacto con Hogar Más Vida, que podríamos mandar uno de los electricistas autorizados a revisar esas instalaciones, o al electricista que tengan esa confianza, porque realmente es importante ver si nuestra vivienda tiene toma de tierra, si no la tiene, qué nivel de resistencia tiene, si es adecuado, cuáles son los sistemas de protección que disponemos, si esa cocina tiene un limitador o tiene un interruptor automático de potencia que nos controle en caso de que haya una sobrecarga, una derivación de algún tipo, si necesitamos que en un momento determinado sean autorrearmables, por ejemplo. En muchas ocasiones tenemos sistemas que, pues, una chispa, un rayo, una tormenta, pueda saltar la luz, y hay elementos, pues, que están cuidando medicinas o aparatos de oxígeno, mil cosas, ¿no?, pues que se rearmen automáticamente, sistemas de protección. Bueno, pues en definitiva, yo lo que recomiendo, eso sí que es verdad, el que un electricista autorizado nos revise esa instalación, ¿no?, porque en muchas ocasiones las instalaciones antiguas empezamos a meter ladrones, con perdón, que son bases múltiples, ¿no?, mejor llamadas, y empezamos a enchufar y no nos damos cuenta que normalmente los aparatos que calientan tienen mucho consumo, y eso puede generar un incendio, vamos, a la mínima, porque se sobrecalientan las partes plásticas y pueden generar un incendio o, bueno, un cortocircuito, que en cualquier caso, pues bueno, pues es donde realmente está el problema, ¿no? Y ya no hablo del incendio como tal, sino realmente del problema que te genera, pues, a la hora física. Incluso el simple garrampazo, que en muchas ocasiones el gesto de echarte para atrás puede provocar esa caída. O sea, ya no es el garrampazo como tal, que en definitiva se puede quedar en un susto, ¿no? Ese pequeño susto que te da, pero el problema es el impulso que te da para atrás. En muchos casos, una persona mayor puede sufrir una caída o un golpe accidental que todavía es mucho peor que ese garrampazo, ¿no?
1: Claro.
0: Entonces, pues yo recomiendo que encarecidamente que se pongan en contacto o bien con nosotros o bien con quien consideren, para que esas instalaciones las tengamos siempre a punto.
1: Además, cosas como la instalación eléctrica, pero también, pues como todos los problemas que hemos mencionado anteriormente, se ven venir, ¿no?, de alguna manera. Cuando una persona simplemente, ya no vamos a hablar de patologías, simplemente se hace mayor. Lo que decías al principio, la idea de no cambia la casa es la misma, la cocina es la misma, lo que cambia es la persona y, por lo tanto, la manera de interaccionar con su entorno. Podemos estar prevenidos desde ya.
0: Sí, no, de hecho es verdad. O sea, las cosas no aparecen de golpe. Los accidentes sí, son accidentes que aparecen de golpe, pero los problemas no aparecen de golpe, es una evolución. Entonces es importante, y yo recomiendo, pues como todo, ¿no? Como cuando se hace una reforma, el intentar plantearlo de manera accesible, ¿no? Pero lo mismo cuando se plantea una cocina, ¿no? Yo el otro día hablaba de los instaladores de cocinas que intenten tener en cuenta también esa a la persona, no solamente el gusto, que es lo que hablábamos antes, ¿no? No solamente la decoración. Y efectivamente es eso, ¿no? Los riesgos, como digo, no vienen de golpe, se van construyendo y tenemos que ir planificándolos, tenemos que ir adaptándonos, tenemos que ir buscando esas soluciones antes de que llegue el problema, ¿no? Y es verdad que también ocurren muchas personas que vienen del hospital o vienen de un ictus o vienen de algún tipo de patología inmediata que requieren, bueno, pues que la casa pues puedan acceder de alguna manera, ¿no? Y a lo mejor simplemente es quitar unos muebles y hacer dos cosillas más y permitir que de momento, hasta que esa patología veamos cómo discurre, pues bueno, pueda desplazarse y moverse tranquilamente por la casa. De hecho, hemos colaborado con diferentes hospitales, pues colocando cocinas del tipo automatizado, cocinas accesibles, pues para que estas personas a la hora de su recuperación puedan ir entrenándose, ¿no? Al volver a salir a su casa y poder utilizarlo dentro de su vivienda. Sí, hemos hecho en Quirón, en alguna residencia de Cian, en varios sitios, colocado cocinas accesibles de este tipo para el entrenamiento de las personas que vienen a la recuperación de un ictus, por ejemplo.
1: Javier, y luego también está el tema que lo hemos hablado en otras ocasiones, no todo requiere una inversión de miles de euros, no. Sobre todo teniendo en cuenta que lo que está en juego es nuestra seguridad, nuestra vida o la de un ser querido.
0: Efectivamente, como siempre decimos, nosotros no es una cuestión de dinero, es una cuestión de criterio. Por ejemplo, a la hora de poner la automatización no es necesario que cambien los muebles de la cocina, simplemente es con los mismos armarios que tú tienes motorizarlos, poner el motor. A la hora de pequeños accesorios simplemente es buscar el que te haga falta, ¿no? Eliminar esos tiradores que no son ergonómicos por un tirador que es ergonómico, que estamos hablando de céntimos. O sea, es cuestión de criterio siempre, ¿no? Intentar hacerlo para la persona, no para lo que hablábamos antes, priorizar a las personas y ponerla en el centro, que es lo que hacemos desde Hogar Más Vida.
1: Es verdad. Pues bueno, creo que hemos solucionado muchísimas dudas.
0: Esperemos.
1: Sino que nos sigan escribiendo, llamando, porque seguiremos apuntando esas preguntas. Javier Tomás, gerente de Hogar Más Vida, muchas gracias por haber estado hoy con nosotros.
0: Muchísimas gracias a vosotros, como siempre, y gracias al público por escucharnos.

0: más.
1: Es el momento de seguir conociendo el territorio de Aragón. Lo hacemos como siempre con Sergio Larraga. Sergio, bienvenido.
2: Muy buenos días.
1: ¿Dónde vamos hoy con Aragón Vaciado?
2: Nos vamos a un pueblecico típico de interior, afectado por la despoblación, pero que guarda una de las joyas más importantes del mudéjar aragonés y, por lo tanto, del mundo. Tiene una iglesia fortaleza que está dentro de ese top ten que diríamos del mudéjar aragonés. Nos vamos a la provincia de Zaragoza, a la comarca de la comunidad de Calatayud, aunque está casi lindando ya con Valdejalón, y nos vamos a Tobez, efectivamente, un pueblo que está en la ribera del río Grío y a los pies más o menos de la sierra de Vicor y de Algairén. Tobez, que tiene un nombre especial porque debe de tener, por lo visto, una raíz celtíbera. Hubo algún tipo de asentamiento, según fuentes documentales, por este lado, que se llamaba Tobenisa. Seguramente Tobez vendrá de Tobenisa, etimológicamente hablando. Pero tiene una historia, pues como vemos, muy rica, en términos celtíberos, luego los romanos, árabe, evidentemente, mudéjar, cristiano, muy ligado también a la Orden del Santo Sepulcro, que lo vamos a ver por todo el pueblo. Tenía una tradición alfarera muy importante, que ahora ya pues casi se ha perdido, y guarda pues eso, esa iglesia de Santa María, que es uno de esos 10 monumentos destacados especialmente dentro de todo el patrimonio mudéjar aragonés, que como ya sabéis es patrimonio de la humanidad. Es decir, el mudéjar aragonés es importante no solo en Aragón o en España, es patrimonio de la humanidad. Y además nos lo van a explicar muy bien en un museo que también tienen ahí en Tobez, y nos van a explicar todo lo que es el mudéjar, y luego nos llevarán a esta iglesia de Santa María, donde nos vamos a quedar alucinados de lo bonito que es.
1: Vamos a ir analizando esos datos que siempre miramos. Primero, población. ¿Cómo es la demografía de Tobez a día de hoy?
2: Siglo XXI, perfil Aragón Vaciado, es decir, Tobez cumple las condiciones del típico pueblo de interior del Aragón interior, afectado por la despoblación en el último siglo, como luego veremos. En primer lugar, es un municipio, no solo una localidad, un municipio completo que tiene pocos habitantes, tiene 196 habitantes, con lo cual objetivamente pues es un núcleo demográficamente pequeñito. No tiene dispersión porque dentro del término municipal de Tobez solo está Tobez, no es como en otros municipios, sobre todo del norte y alguna comarca también de Calatayud, que en el mismo municipio hay un montón de localidades pequeñitas. En el caso de Tobez no es así, no hay dispersión, pero es verdad que a nivel comarcal evidentemente sí que la hay muchos municipios. Poca población, cierta dispersión comarcal, más envejecida además que la media, y esto ocurre en Tobez. El porcentaje de mayores de 65 años en Tobez ronda el 37%, casi el 40%. En Aragón, que es muy alto, es un 22%. Bueno, pues en Tobez casi un 40% de la gente tiene 65 años o más. Dicho de otro modo, el aragonés medio tiene 45-46 años, el residente medio de Tobez tiene casi 57, con lo cual está un poco más envejecida de la media aragonesa, que, como digo, es alta, ¿eh? Inmigración, bueno, pues cabría esperar que en un municipio demográficamente pequeñito el aporte de la inmigración pues no existiera o fuera también pequeño. Oye, pues es un 10%, no está mal. Un 10% de la población de Tobez es de fuera, han decidido hacer su vida familiar y laboral allí, y suelen ser un 10%, normalmente yo creo que serán rumanos, y a lo mejor la comunidad argelina también estará bien representada en ese 10% que colabora a diario en la vida de Tobez. Y finalmente nos da una densidad de población típica del Aragón Vaciado, del medio rural aragonés, de unos 6 habitantes, no llega 6 habitantes por kilómetro cuadrado, muy bajita, en Aragón es 28, y es muy baja, pues Tobez 6, pero lejos también de esos extremos que hemos visto muchas veces en Aragón Vaciado, pues de 2 habitantes, un habitante que se considera desértico. Pero vamos, 6 habitantes por kilómetro cuadrado es muy pequeñito. Por lo tanto, hoy, siglo XXI, casi 200 habitantes, población más envejecida de la media y una densidad de población muy bajita, de unos 6 habitantes por kilómetro cuadrado.
1: ¿Cómo hemos llegado hasta aquí? ¿Cómo ha sido la evolución durante el siglo XX?
2: También Tobez sigue el mismo patrón del Aragón Vaciado en la evolución de la población en el siglo XX, con alguna especialidad, eso sí que es verdad. Hemos dicho que hoy, siglo XXI, tiene casi 200 habitantes, 196. Bueno, pues hace 100 años, en 1920, tenía casi 1.000, 964 habitantes. Es decir, ha pasado en un siglo de esos 964 habitantes a los actuales 196. Es un descenso muy pronunciado, pero que es exactamente igual y típico de cualquier pueblo de, o la mayoría de los pueblos de Aragón. Tiene una pequeña peculiaridad y es que en el Aragón vaciado normalmente en los años 20 es cuando la población coge el máximo de población y a partir de ahí empieza a bajar totalmente. Este descenso de población en Tobez se logra retrasar a los años 30-40. Es decir, incluso de los años 20 a los años 30 y un poquito de los 40, incluso llega a crecer y roza los 1.000. Pero a partir de la década de los 40 ya empieza ese descenso y pasa de estos casi 1.000 a los actuales 196. Por lo tanto, es un descenso típico de lo que llamamos el Aragón vaciado.
1: Y si nos vamos más atrás, como siempre, en el tiempo y con nuestro colaborador especial, Madoz.
2: Lo tenemos que poner en nombre a este hombre. Bueno, pues en el siglo XIX, Tobez es el típico pueblo que presenta Madoz, pueblo de interior de la comarca de Calatayud. Hemos dicho que en el siglo XXI tenía 196 habitantes, que a principios del siglo XX tenía casi 1.000. ¿Cómo era en el siglo XIX? Bueno, pues Madoz nos dice que Tobez está situado, efectivamente, entre las sierras de Bicor y de Cariñena, dice Madoz, bueno, Bicor y Algarín, bueno, da igual, y en la margen del río Grío. Dice que el clima es templado, saludable, y esto va a ser bueno pues también para los cultivos, porque tradicionalmente Tobez, incluso hoy, como luego veremos, ha dependido y depende mucho del sector primario. Nos da una localidad en el siglo XIX de 100 casas. Diríamos intermedio, no es el caso de las 40 casas que hemos visto en los más pequeñicos ni de las 400 casas que hemos visto en los más grandes en el siglo XIX. Eso sí, esto no tiene nada que ver. Hemos visto pueblos que tenían antes 400 casas y que hoy están deshabitados y pueblos que tenían 30 o 40 casas que hoy rondan los 1.000 habitantes. Digamos que el caso de Tobez pues sería en el siglo XIX intermedio, 100 casas y una escuela de niños a la que concurrían, según Madoz, 100 niños. Una escuela de primeras letras, con lo cual había relevo y 100 niños pues estaba realmente bien, había relevo generacional. El terreno ya nos dice en el siglo XIX que es montuoso pero fértil. Y esto se va también a ver actualmente con el tema de los frutales y tal. El término de los caminos sí que me ha llamado la atención. Normalmente Madoz en el siglo XIX en cualquier pueblo aragonés dice los caminos regularcillo, en estado regular. Tobez debía tener un problema de comunicación porque dice literalmente que los caminos son senderos escabrosos para los pueblos inmediatos. Sendero escabroso, hombre.
1: Escabroso.
2: No sería tanto, pero vamos, que los caminos estaban mal y eran caminos pues... Así como otras veces sí que dice que te ponían en contacto con la capital comarcal, aquí simplemente habla de los pueblos de al lado y con ese tono un poco de senderos escabrosos, bueno, pues que había un problema de comunicación. La producción en el siglo XIX de Tobez era la típica de Aragón, pues trigo, cebada, maíz, frutales, ya se veía venir, y ganado, mantenían ganado caprino y vacuno, que es no es tan común verlo en estas zonas de, de la provincia de Zaragoza. Y siglo XIX, pues nos dice Madoz, 110 vecinos, 525 almas. Vale, pues 600, 700 habitantes, siglo XIX, que subirán a esos casi 1.000 a principios del siglo XX y que bajarán hasta los 196 actuales que aguantan ahí y resisten en Tobez.
1: ¿Cómo es ahora la estructura económica?
2: La típica de un pueblo pequeñico que hemos visto muchas veces. Son 200 habitantes, casi 200, pero bueno, demográficamente es un pueblo pequeño. La mayor parte del peso pues sigue siendo primario, agricultura y ganadería. Predomina el sector primario sobre todo. El tema de los frutales lo trabajan muy bien. Ha tenido siempre mucha importancia los melocotoneros, también albaricoques, almendros, etcétera. Históricamente creo que hubo nogales, pero ya ese tema se perdió. Y la ganadería, que Madoz nos decía en el siglo XIX que era caprina y vacuna, en este caso destacas en el siglo XXI las explotaciones avícolas y alguna porcina. Ha cambiado también, pero es importante. Todo a pequeña escala, claro, no solo de autoabastecimiento, sino también para intercambiar fuera del pueblo y llevarlo pues a la capital o a otros lugares, pero a una escala pequeñica, pues porque Tobes es un pueblo de casi 200 habitantes. Sí que está ese sector de servicios incipiente, que está ahí creciendo, al lado de esa fantástica iglesia de Santa María, y de que es un pueblo realmente bonito, como luego veremos. Pero bueno, también hay algunas cositas de apicultura, está con el tema de la miel, se está funcionando. Tradicionalmente hubo alfarerías, que hoy casi, casi no queda nada, y sí que me he fijado que hay algunos permisos de exploración, no de explotación, de exploración, mineros, del año 25 creo que he visto, con lo cual es posible que dentro de unos años haya algún tipo de tema ligado a la minería, si la exploración sale bien en el término de Tobes.
1: Leído titulares sobre los datos, sí, de que aunque ya no hay carbón, que es un sector incipiente, sí, en Aragón, la minería.
2: Están buscando otro tipo de minerales y tal, y por lo visto en algunos sitios pues sí que están encontrando alguna cosa, con lo cual igual dentro de 5 o 10 años pues encontramos alguna explotación minera o algo en Tobes.
1: Bueno, ahora sí, vamos a pasear por las calles de Tobes, que es lo que nos vamos a encontrar.
2: Llegar a Tobes es muy sencillo. La cartera, si salimos desde Zaragoza, por decir algo, pues llegaríamos por la autovía a Madrid, y a la altura entre la Almunia y Morata de Jalón no salimos, con lo cual la carretera está genial. El caminico que hay entre Morata, más o menos, la carretera entre Morata y Tobes, es una buena carretera, no es una autovía ya, pero está muy bien asfaltada y es ancha. Sí que es verdad que tiene algunos tramos con algunas curvas, pero se llega muy bien. La verdad es que está, ahora sí que está bien comunicado, ¿no? Como decía Amado, de los caminos escabrosos.
1: Los senderos escabrosos.
2: Igual sobre alguna curva, bueno, pero está bien, se llega muy bien. Y nos encontramos con un conjunto, pues cuando llegas a Tobes, te encuentras la mayor parte del núcleo a la derecha, donde están las dos iglesias, el ayuntamiento y la mayor parte del caserío, que sube un poquito en una ladera, pero a la izquierda también hay un poquito de caserío y está el castillo también. En un cerro que está al lado se ve el castillico al lado. Es un pueblo que está muy bien cuidado. Gira todo un poco en torno al Mudéjar, el trazado de las calles es claramente también medieval, incluso árabe, con calles pues pequeñicas, algunas en subida, y nos van a llamar la atención algunos edificios aquí, además de la iglesia de Santa María, que la guardo para el final porque es espectacular. Pero no nos perdamos, en primer lugar, la casa consistorial, está digamos en la plaza central, pues está el ayuntamiento, que es un antiguo palacio, casa palacio aragonés. Además aquí nos vamos a encontrar con un museo donde nos van a explicar muy bien lo que es el Mudéjar, lo que supone el Mudéjar, las técnicas de construcción, los materiales, y nos van a explicar también pues un poco la iglesia fortaleza que nos van a llevar a ver después, y también nos van a nombrar algunos elementos pues de Calatayud, de Zaragoza, del Mudéjar. Este edificio de la casa consistorial, digamos que hace conjunto, porque está al lado de la otra iglesia que tiene Tobes, porque tiene dos. Tiene la iglesia de San Pedro, que es la que está al lado del ayuntamiento, y esta otra iglesia de Santa María, que luego la veremos. Esta casa consistorial, que es donde está el museo y el ayuntamiento, bueno, pues es un edificio que tiene dos plantas, está hecho en ladrillo, tiene dos fachadas. La verdad es que es la típica casa solariega, seguramente casa de abades, porque está al lado de la iglesia, y ahí es donde está el museo, donde nos van a explicar todo el tema del Mudéjar. Al lado tenemos la iglesia de San Pedro. Si la casa consistorial seguramente será del siglo XVIII, de hecho tiene un escudo en la portada que pone 1790, la iglesia de San Pedro, que está al lado, está todo un conjunto, es del siglo XVI y con algunas reformas del XVII. Claro, se ha quedado con el pedazo de iglesia fortaleza que hay Mudéjar ahí tan importante, la iglesia de San Pedro se ha quedado como en un segundo plano, pero es muy mágica también. Y es un entorno muy majo en esa plaza. Oye, data del siglo XVI y tiene una torre además bien pincha también, que tiene tres cuerpos con el campanario arriba, y es mágico. La verdad es que es una zona muy, muy maja. Desde aquí, desde el ayuntamiento y de la iglesia de San Pedro y esta zona de la Casa Palacio Aragonesa, nos llevarán seguramente por algunas callecicas hasta la iglesia de Santa María. Veremos una lonja que está bien, bien establecido, y no nos olvidemos del castillo, que está al otro lado, que es del siglo XII. Pero sobre todo la iglesia Mudéjar de Santa María, que está en el top 10 del patrimonio Mudéjar aragonés. Patrimonio Mudéjar, que es patrimonio de la humanidad, primero en el 86 para Teruel, y luego en el 2001 para todo el Mudéjar de Aragón. Se nombraron o se pusieron un especial valor, no solo todo el Mudéjar, sino 10 monumentos concretos, y uno de ellos es esta iglesia-palacio de Tobes, que es espectacular. Mudéjar, visitable, llamar al ayuntamiento o a territorio Mudéjar, que os lo van a enseñar y os lo van a explicar muy bien. Tiene origen en el siglo XIV y tiene esas dos funciones. Es una iglesia preciosa, pero también no solo destinada al culto, sino que también tenía una labor defensiva, que ese es el típico prototipo aragonés de Mudéjar. Origen en el 14, por fuera vamos a ver el ladrillo, las lacerías, los arcos mistilíneos, los esmaltes, y por dentro es una preciosidad. Tiene unos florones arriba espectaculares, pero además, como además de ser iglesia, era también fortaleza, pues tiene un camino de ronda. El camino de ronda es el que hacían antes los vigilantes, los guerreros medievales en los castillos, que hacían la ronda por las torres y la muralla. Bueno, pues aquí también tienes su camino de ronda a media altura, digamos, por dentro de la iglesia, y vas dando la vuelta. Espectacular, os van a explicar mil detalles del Mudéjar. Tienen un órgano que funciona estupendo además, y bueno, y siguen investigando por lo que nos dijeron, porque es una iglesia muy importante, tanto por su ubicación, sino también por su historia y por esa declaración, en este caso expresa además, de patrimonio de la humanidad. Es importantísimo. Yeserías, ventanas con pilastras, muy decoradas, y la verdad es que es una preciosidad, merece la pena ir, y es sobre todo visitable, por eso llamar al ayuntamiento o a la casa museo o incluso a territorio Mudéjar, y ahí podréis concertar la visita, y os va a encantar. Es una cosa muy maja para pasar el día, se llega muy bien, e incluso, bueno, podéis subir al castillo, que está pues andando 10 minutos, un cuartico de hora, llegas al castillo, que también merece la pena, que es del siglo XII, que está al otro lado.
1: Pues muchísimas las razones para visitar Tobed, nos apuntamos todo. Sergio Larraga, muchísimas gracias por haber estado hoy con nosotros.
2: A vosotros.
0: El Aragón vaciado.

los puentes. Llegamos ya al final del programa. Esperamos haberles hecho la mañana más amena, el día mejor, haberles alegrado pues este lunes, que siempre es más difícil comenzar, nos da más pereza, aunque estemos de vacaciones incluso. Y mañana regresamos con más. Será a partir de las 10:30 de la mañana aquí en Esto es Aragón, en Ebro FM. Soy Pilar Sopesens y solo me queda recordarles que vayan por la sombra, que se hidraten bien y que nos escuchamos mañana. Que pasen un feliz resto del día.

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1: Listos y preparados un día más, una temporada más, aquí 24 de agosto de 2026. Soy Adriano Iz, aunque no te lo creas, estoy afónico. Los virus y las gripes no eligen cuándo llegar a mí, me llega en vacaciones, porque soy un pringado. Y aquí estamos, un año más, un día más, para hablar de deporte y del Real Zaragoza. Pero tengo una sorpresa para nuestro querido amigo Cuco Barrachina, y es que le voy a anunciar que este año tenemos sintonía para dar paso a su sección, al inicio del programa, a la parte del Real Zaragoza, a la parte de opinión, que va a comenzar a continuación.

0: Muy buenas, Cuco Barrachina.
1: Muy buenos días, Adrián.
0: ¿Te gusta? Esta va a ser la música a partir de ahora.
1: Te tengo que decir que primero que comparto el tema de los virus contigo porque llevo 3 días enfriado también.
0: Joder.
1: Ayer, antes de ayer, bastante más. Hoy parece que me recupero, pero también quiero entrar con tu introducción que ha dicho listos y preparados. Y yo te tengo que decir, ¿de verdad estás preparado?
0: A día de hoy no, porque no tengo voz. Me doy el plazo suficiente para el domingo para recuperarme y de verdad estar al 100%. Estoy en mi pretemporada. Pero fíjate, pensaba que iba a tener menos ganas del comienzo de liga. Dentro de lo que cabe y dentro de que para mí también es comenzar con el trabajo, con la parte más dura de mi trabajo, tengo bastantes ganas de que el equipo empiece la liga y empiece la competición. Cuco.
1: Yo sé qué pasa, que no he tenido ninguna gana tampoco hasta esta semana. Ya esta semana pasada que hice el café con goles, te tengo que decir que no había visto ni un solo partido. No vi ni un solo partido, y no miento, ¿eh?
0: No me lo creo.
1: No tenía ganas de verlo, y además que quería desconectar un poco de... Por sobre todo por intentar curarme en cuanto a la negatividad.
0: Claro.
1: Entonces no vi ni un puñetero partido. Pero sí que es cierto que ayer, antes de ayer, no recuerdo, hablando con una persona y tal, le dije, hostia, empiezo a tener ganas, quiero que llegue ya el domingo. Quiero que empiece a rodar el balón y quiero empezar a ver de verdad este Real Zaragoza. De verdad, no lo que hemos visto en pretemporada.
0: Yo también necesitaba descansar, yo también necesitaba parar. Los primeros amistosos de la pretemporada intenté ponérmelos, pero los quité a los 5 minutos porque no me hacía bien. Estos últimos sí que a partir de la Petra he ido viendo todo. Y bueno, lo dicho, no tengo desánimo a la hora de empezar esta nueva temporada sin ser algo idílico. Tengo ganas de ganar, fíjate, es de lo que tengo ganas. Tengo ganas de ganar.
1: Pero incluso has ido a Liberchapa.
0: Sí, 2 veces. Que yo voy a hacerme fotos, ¿eh? Más que nada. Ya me he dado cuenta de que no voy a ver el partido, voy más a hacerme fotos y a hablar con la gente más que a ver el fútbol. Pero oye, es como mi acto de... así como los jugadores estarán esta tarde en no sé qué negocio firmando y haciéndose fotos. Pues yo cuando pueda ir a Liberchapa.
1: Cuando puedas, que creo que solamente va a ser en la pretemporada.
0: Así es. Lo disfruto un montón, ¿eh? Lo disfruto una barbaridad. Para mí son los partidos más importantes del mundo porque son los únicos que puedo vivir como un aficionado como tal. Insulté un par de veces a Tachi. Nada grave.
1: Y luego te digo una cosa. Tenemos la suerte de disfrutar de la afición, de la gente que nos sigue, de esas muestras de cariño, tío, que nos dan día tras día. Eso, somos muy afortunados.
0: Pues sí, además, la gente a veces se piensa que lo digo por prepotencia, ¿no? Yo soy consciente plenamente de que a otros medios no les paran para hacerse una foto, ni para hablar del Real Zaragoza, ni les dicen qué majo eres y te sigo siempre. Nosotros a veces tenemos, claro, recibimos más críticas que el resto porque tenemos más exposición, pero el cariño que recibimos yo sé que no lo recibe nadie más y lo agradezco. Soy muy agradecido con ese tema. Yo cada vez que me paran o algo siento que a esa persona le debo algo, te lo prometo.
1: Sí, sí, por eso te lo decía que además de lo futbolístico, cuando vamos a un campo de fútbol es el cariño de la gente que es algo... Que no podemos agradecer lo suficiente en muchísimos años de vida, tío.
0: No es lo habitual, y más en un equipo que en teoría está de capa caída, que va peor, que... Pues realmente...
1: En teoría no, en la práctica.
0: Pues la afición es agradecida, la verdad. La afición tiene ganas de ganar, creo también, como yo. La afición ya los traumas incluso le llegan a resbalar un poco. Mira lo que ha pasado con Francho Serrano y aparece... como que esté olvidado, y yo creo es que lo único que le importa a la gente es que este escudo gane partidos. Tenemos mucha necesidad de victorias. El año pasado ganamos 7-8 partidos de 42. Una victoria cada 3 meses de media es ridículo, es doloroso. Y yo creo que la gente tiene ganas de tener un equipo al que animar y engancharse, un equipo que le dé optimismo. No que la afición tenga que ser optimista para aupar a unos niñatos multimillonarios y irresponsables, sino que unos jugadores de fútbol, unos atletas profesionales, ilusionen a una ciudad.
1: Yo creo que la sensación del año pasado ha variado mucho. No únicamente porque evidentemente estemos en una categoría inferior, lo cual es negativo, sino que creo que la afición este año está como más esperanzada que años anteriores. No sé si sea porque al final es una categoría menos y podemos pensar, bueno, esta va a ser más fácil, cosa que sería un error. Pero creo que este año hay cosas para las cuales te puedes agarrar, te puedes aferrar. Fíjate, tú hablabas ahora de la salida de Francho, que desde luego no ha sido traumática ni parecida. Bueno, digamos que pudo ser traumática o estar en demasiada exposición durante unos días de lunes a martes.
0: Pero fíjate, más que por el jugador, yo creo que por el momento. Si esto pasa en julio, el 1 de julio, dice la gente, pues vale, es decisión tomada, es uno de los que nos ha bajado, se decide así, pero como sea, como que ya no te lo esperabas tan tarde que sucediera esto.
1: Sí, pero bueno, mira, al final todo se va sabiendo y, bueno, por parte del entorno del futbolista, pues había ganas de dar un vuelco a su profesión, cosa que también es entendible, ¿no? Y al final te vas a jugar a primera división. Pero yo las noticias que tenía y que tuve desde el primer día era que el club, o sea, sobre todo, el club, ya no te voy a decir el club entero, pero la dirección deportiva y el entrenador lo querían, pero evidentemente no a cualquier precio.
0: No a cualquier precio, eso es.
1: Correcto. Claro. ¿Tú recuerdas cuando Gaby dijo en una rueda de prensa sobre Kervin Arriaga, que decía, sí, lo quiero, pero no a cualquier precio?
0: Sí, error. Ese sí que había que quererlo.
1: Ese sí que fue un error, porque el precio no era descabellado y además era
0: futbolista en propiedad. Porque lo valía realmente ese chico, valía el dinero que necesitaba, sí, que estaba estipulado cobrar.
1: Si escuchaste, al final, si hubieras aguantado 2 años, te habrías ganado bastante
0: pasta. Hombre, claro que sí.
1: Pero en este caso, lo que te digo, en este caso era la propiedad quien dijo, este salario es inasumible. Cierto es que, bueno, que dentro de su contabilidad, pues ya lo habían metido como que, evidentemente, hasta que no rescindes el contrato, tú tienes que estar preparado para acometer ese pago. Pero por parte del entrenador y por parte del Aló, había confianza en que se quedaban. Yo, ya la semana pasada, eché la mirada atrás y recuerdo una rueda de prensa postpartido en la cual le preguntan a Francho si continuaría en el caso de descenso, y él dijo que sí, bueno, yo, mi intención es seguir, pero en el mundo del fútbol nunca se sabe. Y yo ahí ya dije, hostia, digo, está dejando una puerta abierta a salir. Efectivamente, esa puerta nunca se cerró. Entonces, Francho siempre, bueno, ha estado allí sin la posibilidad de irse. Yo creo que fue traumático en cuanto a el sentimiento, a decir, joder, otro de los de aquí que se va. Pero si tú haces cuentas, tienes más canteranos este año que el año pasado.
0: ¿Tienes más? ¿Perdona?
1: Canteranos.
0: Sí, pero sin probar.
1: Bueno,
0: hay que elegir por los canteranos que apostamos, porque para mí todos no caben.
1: Sí, por supuesto que todos no caben, pero todos los canteranos tienes que probarlos alguna vez. Pues bueno, este año pues toca probar.
0: Bueno, es la primera toma de contacto, pero antes de despedirte y ir ya con los protagonistas que tenemos que escuchar para ponernos al día, mañana hablaremos más en profundidad, solo quiero preguntarte si ahora mismo, a día de hoy, a día 24 de agosto, tú ves equipo para ganar la Liga y para ser superior en primera ref a nuestros rivales.
1: Mira, eso sería jugar un poco a los dados.
0: ¿Vale? Exactamente, así es.
1: Pero yo sí que te digo que veo equipo de playoff para arriba.
0: Pues es el objetivo. Yo creo que es muy difícil el ser un líder superior como el Tenerife. Sí, creo que el objetivo tiene que ser estar entre los cuatro primeros para en las últimas 5 o 6 jornadas ganar la Liga.
1: Correcto, pero es lo que eso te digo. Al final ahora sería tirar los dados y decirme, sí, hay equipo, ¿por qué? Lo primero porque no, yo no conozco el resto de plantillas. Yo no voy a mentir, yo no me conozco.

Queridos amigos y amigas, en este regreso tenemos gente que conocer, tenemos gente que escuchar, pues en el Real Zaragoza se han ido sucediendo en mi ausencia, como es lógico, un montón de novedades, jugadores nuevos, técnicos nuevos, incluso una nueva propiedad y un nuevo director general. Vamos a intentar ponernos al día escuchando a los protagonistas en lo que han sido los últimos días del zaragocismo. Unos días sobrecargados, puesto que el Real Zaragoza este fin de semana jugaba nada más y nada menos que dos amistosos. Pero previo a ello, justo previo a ello, en un montón de acontecimientos sucedidos, también se presentaban nuevos jugadores, como es el caso de Delgado, Joaquín Delgado, el nuevo delantero del Real Zaragoza y a la vez el nuevo fichaje que ha incorporado el equipo a su disciplina. Lo bueno que ha tenido esta pretemporada es que también hemos podido ir conociendo a algunos de los canteranos del Real Zaragoza a los que aún no estábamos habituados, como pueden ser el caso de Monzón, de Vadillo, jugadores que en algún punto de la pretemporada han ido hablando para los micrófonos del club. Hemos ido conociendo a empleados, nuevos técnicos, nuevo director general, nueva propiedad, nuevos canteranos, nuevos porteros, nuevo delantero. Hemos conocido de todo en estos días, pero hay que ponerse al día, hay que escucharlos, hay que conocer sus voces, sensaciones y formas de ser. Vamos a ir con todos ellos, vamos a ponernos al día con lo que es el Real Zaragoza de la temporada 2026-2027.

0: Así que a continuación vamos a escuchar la última presentación de jugadores del Real Zaragoza. El club, el Real Zaragoza, incorporaba en último lugar, como hemos dicho, a Joaquín Delgado y a su vez presentaba un fichaje pendiente, el de Ademo, el mediocentro. Fue uno de los primeros fichajes del Lalo Arantegui para esta temporada y al fin vamos a escucharle hablar. Esta fue la presentación de los dos últimos jugadores que han podido conocer en el zaragocismo. Vamos con Peter Ademo, escucharán a su traductor.
1: La principal diferencia que noto es el clima. En otros países en los que he jugado hace más frío que en España. Y la otra diferencia es la inteligencia táctica o el fútbol de inteligencia táctica que hay que demostrar. Peter, what is the thing that most impressed you about Ibai, the coach?
0: Le preguntaban a Peter Ademo, que está contestando ahora mismo, qué pensaba de su entrenador, qué opinión o qué impresión le había dado en estos primeros días de entrenamiento.
1: Lo que más me ha llamado la atención es la forma en la que quiere jugar, es muy claro con eso. Quiere un fútbol de posesión y de recuperación rápida tras pérdida. Peter, what kind of player are you and which is the best position for you in the pitch?
0: Le preguntaban al bueno de Peter en qué posición se siente más cómodo, en qué posición juega de forma natural.
1: No me importa jugar en cualquier posición, pongo al equipo primero. Peter, why did you choose Real Zaragoza now after playing even European competitions?
0: Le preguntaban al bueno de Peter que por qué ha decidido ahora cambiar de equipo y venir al Real Zaragoza cuando estaba cómodamente en una categoría superior en una liga extranjera. Contesta Peter Ademo y le traducen simultáneamente la respuesta.
1: Todo el mundo conoce al Real Zaragoza, es un club histórico y no me importa jugar en la tercera categoría del fútbol.

0: Pasamos ahora a presentar a Joaquín Delgado, jugador de 24 años, delantero centro. Llega procedente de Real Oviedo mediante un acuerdo con traspaso con Real Zaragoza. Se incorpora para las próximas tres temporadas. Quiero agradecer a Óscar y Eugenio, sus agentes, el trato que ha tenido con Real Zaragoza también. Y os lo dejo para que le hagáis las preguntas pertinentes. Muchas gracias.
1: Pues bueno, la verdad que en el momento en el que Lalo se puso en contacto con nosotros, nos propuso el proyecto que tenía en Zaragoza. Todo el mundo sabe el histórico que es el Club Zaragoza, todo el mundo sabe a dónde puede llegar Zaragoza. Y en el momento en el que nos pusimos de acuerdo, en el que yo sabía que quería llegar aquí en traspaso, no quería cesión, estábamos en la misma sintonía, tanto Lalo como Ibai como yo, y el momento fue ponernos un poco de acuerdo con el club y facilitarlo todo.
2: ¿Qué tipo de delantero eres? ¿Te consideras atacar espacios de área? No sé, bueno, defínete un poco.
1: Me puedo un poco amoldar a lo que pida Ibai, tanto tirar al espacio, tanto quedarme en área, aguantar centrales, lo que él pida.
3: ¿Qué le ha transmitido el nuevo entrenador Ibai Gómez?
1: Bueno, tuvimos una videollamada para conocernos, no lo conocía personalmente ni a Lalo tampoco, y bueno, pues me explicó un poco cómo iba a jugar su equipo, cómo qué era lo que quería de un delantero y más o menos cómo se estaba dando el buen grupo que había y aquí en Zaragoza y lo que yo podría llegar a aportar aquí. Bueno, es verdad que individualmente te tienes que marcar cifras, tienes que poner objetivos, pero bueno, con que me conformo en que sea la cifra para que la suficiente para que el Zaragoza pueda ascender.
3: Va a tener la responsabilidad goleadora de este equipo. ¿Cómo lleva, cómo gestiona esa presión?
1: Bueno, presión tampoco, al fin y al cabo es una categoría más, y tengo que intentar hacer lo que estoy haciendo estos últimos años y acomodarme a lo que Ibai pida como delantero y ya está. Bueno, la verdad es que fue un año inolvidable el poder, el año tan bonito que hicimos con Oviedo Vetusta, la mitad de temporada que estuve, el año, pues, la experiencia que al fin y al cabo poder ir a jugar en Barcelona, pero bueno, al fin y al cabo tengo que trabajar y seguir trabajando y seguir haciendo lo que estoy haciendo y pues a poder ayudar a Zaragoza en todo lo que pueda. No lo sé, de momento no he hablado con Ibai sobre este tema, sobre si jugar, imagino que jugaré uno, no sé qué partido jugaré, uno de estos dos de pretemporada, y de momento hoy entreno con el equipo el primer día y ya pues ya se verá.
3: Pues señoras, señores, ya han conocido a Delgado, nuestro nuevo delantero. Además, marcó en su debut este fin de semana, lo hizo ante el filial del Athletic Club de Bilbao. Un centro muy bien puesto desde la izquierda, era rematado por el delantero en posición de 9 en el segundo palo en área pequeña de volea. Conseguía anotar su primer gol con la camiseta del Real Zaragoza. En esta presentación había un tema caldente, y es que Francho Serrano ha salido. El capitán del Real Zaragoza ahora será jugador de Bordalás, jugador de Primera División y de Europa en la Liga Española, en el Getafe. Así se ha dado el verano, así se ha resuelto el culebrón, y así hablaba Lalo Arantegui y explicaba toda la casuística y los pormenores de este trato.
0: Bueno, por lo especial que es el jugador en la historia reciente de Real Zaragoza, bueno, voy a contarlo de manera cronológica y así, si me dejo algo, pues luego podemos recapitular. Como sabéis, las últimas ruedas de prensa, que hablando un poco de que me habéis hecho preguntas de la situación de Francho, a lo largo del verano hemos ido teniendo conversaciones, bueno, desde el final de la temporada pasada, cuando ya veíamos que el equipo iba a descender, conversaciones con él, con su entorno, para intentar, si era posible, encontrar una situación a un contrato que, de una manera libre, tanto para el club, para el Real Zaragoza, como para el jugador, se firmó en su momento, en el que hubo un acuerdo de voluntades, se hizo de muy buen agrado por ambas partes, pero que la primera ref era una nueva situación a nivel económico y que si era posible que pudiéramos encontrar una solución. Esto hablamos de comienzo de verano, no había empezado ni la pretemporada, en el que el club hizo un intento, llegó a un acuerdo con una propuesta para el jugador, y en el que una propuesta en la que el jugador no había ni una rebaja ni nada, era una ampliación de un año más de contrato, pero bueno, no fue aceptada y nos emplazamos en hablar con mucha naturalidad como prioridad para la recuperación primero de su lesión y a ver cómo arrancaba, que era la prioridad por parte del jugador, encontrarse y centrarse en esa situación, en recuperar las sensaciones a nivel de fútbol. Conforme fue avanzando el verano tampoco tuvimos ningún feedback de encontrar, no una solución, porque nosotros por parte del club no era una situación que no nos pudiéramos hacer cargo del contrato, porque nos teníamos ya en mente dentro de la planificación a nivel económico que Francho era una parte importante para nosotros a nivel deportivo, donde nos involucramos todas las partes del club, propiedad, Ibai a nivel personal y dirección deportivo, hablo de antigua propiedad y nueva propiedad, hablo de todo el conjunto del club. Pero bueno, ya nos hacíamos, teníamos en mente, incluso el director general se desplazó a Boltaña, tuvimos dos reuniones, una con Samet Baddar y otra con Francho para saber la situación, pero por saber sensaciones del jugador con nosotros, cómo estaba a nivel personal y a nivel anímico. El futbolista estaba bien, el futbolista estaba muy, muy mentalizado del proyecto, de la parte importante que era para nosotros a nivel deportivo y a nivel personal, pues el capitán del equipo. Y bueno, cuando la semana de Logroño, nosotros recibimos un interés, no directamente por parte del club, sino por parte de jugador y por parte de la agencia de representación, de un club que no teníamos, de momento cuando lo recibimos, no teníamos la identidad del club, con una propuesta que era interesante para el jugador, evidentemente. Y que la voluntad por parte de jugador interno era que la escucháramos. Era un club importante y que queríamos que nosotros valoráramos si estábamos dispuestos a aceptar esas condiciones o no. En primer lugar fueron rechazadas por varios motivos. Primero porque no sabíamos la identidad del club. Cambiamos la planificación del fin de semana pasado en cuanto a partidos, en cuanto a Logroño y Villarreal. En cuanto al minutaje de los jugadores que tuvieron que participar, pues porque no era, Francho no podía participar. Y el lunes, pues cuando dimos permiso para que viajara a pasar reconocimiento médico, es cuando ya supimos la identidad del club y ya el director general negoció las condiciones con el Getafe, en este caso, para hacer un traspaso del jugador. Una de las partes que teníamos de nuestro miedo es el precedente que podíamos causar en otros jugadores, porque hemos sido bastante inflexibles en las condiciones, en los traspasos de otros jugadores que han salido este verano. Y bueno, hemos escuchado en este caso de una circunstancia especial por quien es Francho, por el cariño que se le tiene desde la entidad, por el cariño desde mi persona, que él llegó al primer equipo conmigo en mi anterior etapa, con el cariño que la trataba la nueva propiedad, sabiendo la importancia que tenía el jugador, de los esfuerzos que hizo el año pasado estando lesionado para intentar por todos los medios aportar y ayudar al equipo a salvar la categoría, que finalmente no pudo ser. Pero llegados a esta situación y la voluntad del jugador era salir y era una oportunidad muy buena para él, pues en ese momento, pues como os dije en anteriores horas de prensa, tratamos de defender los intereses del Real Zaragoza y tratar de conseguir, dentro de lo que cabe en este caso, el mejor acuerdo posible, que no ha sido el objetivo porque no se ha podido, pero tampoco se ha ido a costo cero, como he leído por ahí, no ha sido el caso. Pero bueno, respetando la voluntad del jugador, en este caso, por qué jugador es, lo que ha dado al club, la actitud que ha tenido siempre con nosotros, creo que ha sido una salida buena para todas las partes y siempre, repito, respetando la voluntad del jugador.
3: Lalo decía que no había salido de forma gratuita Francho Serrano, pero ¿cuánto nos han dado o de qué forma han compensado este traspaso a un Primera División?
0: Bueno, pues todo a futuro, ya lo has dicho, todo en contrato de objetivos a futuro y bueno, nosotros estábamos un poco en esa situación que era aceptar esto o se rompía el acuerdo. Entonces por eso tuvimos que valorar muy bien quién era el jugador y había que respetar un poco cuál era la voluntad. Siempre contando que nosotros también y por parte del cuerpo técnico quiere jugadores 100% con la mente aquí y 100% involucrados aquí. No quiero decir que Francho no lo esté porque siempre lo ha estado, pero llegados a este punto pues nos tocó hacer algo especial que no lo hemos hecho con el resto de jugadores, pero también Francho también es un jugador especial que tampoco era a nivel de lo que ha aportado al club y el sentimiento y al final es un capitán, también era un jugador especial para nosotros.
3: ¿Y en qué modifica la planificación del Real Zaragoza la salida de su capitán a semana y media vista del comienzo liguero?
0: Bueno, mantengo lo dicho desde el primer día, dos jugadores por puesto. Evidentemente la salida de Francho nos trastoca un poco porque el lateral derecho estaba cubierto, en este caso con Joaquín y con Francho. La salida de Francho nos hace ir al mercado ahora y vendrá un lateral derecho, vendrá un defensa central para hacer la línea de cuatro centrales. Bueno, nos quedaremos con dos jugadores por puesto y la plantilla estará prácticamente cerrada, pero abiertos a que si nos surge cualquier tipo de posibilidad con algún jugador que no se puede decir que no, el club está preparado para poderlo afrontar siempre, pues que tanto el cuerpo técnico vea que es un jugador que nos puede aportar en alguna faceta que nos hayamos quedado cortos y que a nivel económico no sea una locura. Pero creo que la plantilla podría darse por cerrada con estas dos incorporaciones que están por venir, abiertos a últimos días, pero ya te digo que no vamos a estar el 31 de agosto pensando que nos falta algo, pero la plantilla estará compensada y estará prácticamente cerrada.
3: Atentos a esta respuesta, pues le preguntan a lo que ha pasado para que al final Francho Serrano no pueda quedarse en el Real Zaragoza. ¿Cómo se ha gestionado la situación? La respuesta, aparte de acertada, lo dice todo.
0: No, yo lo hubiera gestionado mejor hace 2 años. Ahí es el origen, ¿no? Bueno, ahora... Es que es verdad que ha sido una sorpresa también. En el momento que llega, nosotros ya no contábamos con la salida de Francho. Nosotros no teníamos ningún problema, estaba dentro de la planificación económica. Íbamos a cubrir el salario, es un jugador importante. Tampoco dijimos que había que encontrar una solución, pero a principio de pretemporada, a principio de verano, ya contábamos dentro de la planificación con él. No había ningún tipo de problema a nivel económico. Han salido otros jugadores, el club ha recibido... traspasos, hemos liberado salarios, o sea que estaba todo ya prácticamente cerrado para la llegada de estos dos jugadores, entraba todo dentro de lo que estaba planificado. Cuando nos llega la semana pasada, pues lógicamente tenemos que atender la demanda del jugador y escucharlo en estas condiciones de salida porque es Francho Serrano. Si hubiera sido de otra manera, pues no, que se hubiera gestionado mejor. Por los tiempos estamos en mercado y en el mercado muchas veces te depara sorpresas de jugadores que incluso los que quedan ahora en plantilla, estamos en pleno mercado, jugadores que nosotros contamos con ellos, no descartes que llegue una oferta por algún jugador que nosotros no pensamos que va a salir y tendremos que escucharlo. Te aseguro que no será una salida como la que se ha producido con Francho porque, repito y reitero, para nosotros, por su trayectoria, por los años que lleva en el club y por cómo se ha comportado, era un jugador especial.
3: Hablando un poco más del mercado de una forma más amplia, de una forma más global, le preguntaban a Lalo Arantegui si ha supuesto todo esto un frenazo en el mercado del Real Zaragoza, porque al principio se incorporaron muchos jugadores y da la impresión de que conforme avanza el tiempo se va incorporando con menos, como decirlo, grado de incidencia, con menos recurrencia. Es verdad que dan menos jugadores, eso es lógico, pero se empezó con mucho ritmo y el mercado se ha ido relajando. ¿Qué opina Lalo? ¿O qué explicación nos puede dar a los mortales, a los que no somos directores deportivos?
0: Bueno, porque teníamos claro el objetivo de los jugadores que tenían que venir y hay situaciones en las que ya no depende de nosotros. Joaquín ha venido con un traspaso, depende de dos voluntades, la voluntad del Real Oviedo y de la voluntad del jugador. La de Joaquín la teníamos clara, la del Real Oviedo también depende un poco de llegar a un acuerdo con ellos. En el caso del siguiente jugador que va a venir va a ser una situación creo que parecida. Y en el caso del lateral derecho, no, porque ya dependerá de nuestra voluntad de elegir una de las dos opciones que tenemos, pero os aseguro y espero que para la jornada 1 harán una semana entera de entrenamiento con el equipo.
3: Vamos a ir a continuación con una pausita muy, muy, muy rápida, una pausans. Vamos con una pausans y seguimos escuchando a Lalo Arantegui, lo que ha sido una de las intervenciones más interesantes para el zaragocismo y la que mejor nos sitúa en el punto en el que está el equipo ahora mismo a tan solo 6 días del comienzo liguero.
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3: Amigos y amigas zaragocistas, vamos a continuar escuchando al director deportivo del Real Zaragoza, Lalo Arantegui, que repasaba el mercado. Ante la pregunta le decían el entrenador, la verdad, Ibai Gómez cuando habla parece bastante conforme con el trabajo realizado hasta ahora por el club en tema de fichajes y de salidas. Pero ¿qué opinión tiene el protagonista, el director deportivo que ahora vive la última semana de mercado, una de las semanas más complicadas para un director deportivo y desde luego más laboriosas, aunque como se suele decir, sarna con gusto no pica? Lalo Arantegui ama este trabajo, dejó una empresa muy solvente y, hacedme caso, mucho más tranquila que ser director deportivo por meterse en este barro. Así que sí, le gusta, pero ¿está conforme con el trabajo realizado hasta ahora? ¿Está contento también con los tiempos que ha llevado a cabo el Real Zaragoza?
0: Sí, porque además se han sumado a lo que ya teníamos, se han sumado una serie de canteranos que están haciendo muy buena pretemporada. Y el proyecto es que no varía en varios matices que yo te he dicho. La apuesta por la cantera es real. Para incorporar más jugadores tienen que superar no solo lo que tenemos en primer equipo, sino lo que viene por debajo. Tenemos que crear un espacio a estos jugadores, por eso son dos jugadores por puesto. Rara será la semana que no participen cuatro o cinco jugadores en entrenamientos de primer equipo. Para esto hemos tenido que hacer una plantilla en el filial larga. Para esto hemos tenido que hacer una plantilla en el juvenil larga. Para compensar estos movimientos que va a haber de segundo equipo a primero, pero es que además estos chicos han hecho una gran pretemporada. Entonces, para mí, los resultados en pretemporada prácticamente son anecdóticos. Las sensaciones, hemos visto que es una pretemporada y un año que va a ser muy duro. Es una plantilla muy nueva, un cuerpo técnico muy nuevo, con unas ideas muy claras, pero que todos nos van a pelear, somos el candidato número uno al ascenso, de eso no hay duda, todos van a tratar de hacer el partido del año contra nosotros, y sacar los tres puntos va a ser complicado en el Ibercaja y fuera de casa. O sea, el grado de satisfacción es bueno por parte de todos los que estamos en el club, pero le tenemos que sumar lo que te he dicho, la incorporación de estos jugadores nuevos, que dentro de la idea que tiene el club, pues se encaja perfectamente.
3: Reiteraban y le preguntaban a Lalo Arantegui por el tema de Francho Serrano, y le decían, si le preguntaban si había ofrecido algún tipo de renovación con rebaja salarial, o directamente el Real Zaragoza planteaba pagar lo que ya tenía contemplado en su contrato Francho Serrano.
0: A ver, hay una modificación en este año de contrato, la 26-27, que se compensaba en un año más, la 30-31. Incluso él podría tener mejores condiciones si al final en la 30-31 mínimo estamos en segunda división. No quiero profundizar en temas de contrato, pero una propuesta, para mí no era una buena propuesta. Tampoco recibimos un feedback de encontrar una solución, pero que la idea después de esto no había ningún problema. Esto yo te hablo de finales de la temporada pasada. Tampoco ha habido ninguna modificación, y que en el Real Zaragoza no había ningún problema ya con el contrato de Francho. Era simplemente saber sensaciones, y vuelvo a repetir, tuvimos una reunión pues a ver qué tal estaba bien. De las pocas o la única reunión que tuvo el míster en el verano antes de empezar profunda con un jugador fue con él, para transmitirle la nueva posición de lateral derecho, porque él lo veía y creo que lo entendió. O sea que no era ningún problema esta nueva posición, porque el equipo va a necesitar un jugador de esas características en el lateral derecho, y que no existía ningún problema. Por lo menos que nosotros supiéramos, no existía ningún problema. Dicho esto, yo a nivel personal, a nivel de club por supuesto también, le deseo lo mejor. Tiene un reto muy grande. Estoy seguro que su sueño era jugar en Primera División con el Real Zaragoza, pero va a cumplir un sueño, que es jugar en Primera División en un club grande y que está en competición europea. Con lo cual no veo, al final probablemente me preguntaban para si hubiera, se podía haber hecho las cosas de otra manera. Bueno, estaban encauzadas ya para que no sucediera nada, pero bueno, al final ha sucedido así. Creo que él estará feliz, y lo dijo en la rueda de prensa, que no podía dejar pasar esta oportunidad. Así que entiendo que todas las partes, nosotros hemos perdido un activo importante, de un jugador muy importante para nosotros, pero también hemos tenido que conceder en ciertas partes de su salida por el jugador que era.
3: Saidu es otro de los jugadores por los que ha habido oferta. Este verano, esto es información, se llegó a ofrecer una suma de 2 millones por Saidu, mientras que el Real Zaragoza pedía cerca de 5. Eso fue al inicio del verano. Lógicamente son posturas negociadoras. Yo te pido 5 si me das 2 para que me des 3, 3 y medio. 3, 3 y medio fueron los millones a los que no llegó la oferta. Por tanto, Saidu se ha quedado. No se ha encontrado un comprador lo suficientemente ambicioso que pagara lo que el Real Zaragoza pedía por él. Por tanto, por ahora se queda. Pero ¿cómo está el caso de Saidu? ¿Aún podría salir?
0: Pues va a depender mucho del mercado. Yo os acabo de poner el ejemplo de Francho, que contábamos que iba a estar aquí con nosotros toda la temporada, y esto cambia en 24 horas. De momento, si me preguntas ahora, te digo no, pero si mañana llega una oferta que nosotros a día de hoy desconocemos y la voluntad del jugador es salir, las condiciones que ofrecen son las que el club piensa que son el valor de mercado, pues bueno, pues sale Seidú. Tenemos a Diego Monzón, por ejemplo, preparado para asumir ese rol. O sea que nosotros, en ese sentido, estamos preparados para, como club, como dirección deportiva, si sale cualquier jugador, tenemos una responsabilidad que es cumplir con ese movimiento.
3: Me gusta la siguiente pregunta, cortita y al pie. ¿Cómo se nota que es becario en vacaciones, que está ganándose el puesto del amigo? Un abrazo, compañero. No te conozco, no tengo el gusto, pero te deseo la mayor de las suertes. Le preguntaba el joven periodista, creo que era de Heraldo, a Lalo Arantegui, sobre las posiciones concretas que va a reforzar el Real Zaragoza. Lalo no se callaba.
0: Pues un defensa central y un lateral derecho.
3: Cortista y al pie. Le preguntaban por Carrillo y también por Iranzo, el defensa que presumiblemente va a fichar en las próximas horas. Os diría que hoy va a ser anunciado, hoy día 24 de agosto, sino mañana 25. Iranzo será anunciado como jugador del Real Zaragoza, salvo que, ojito, cuidado, el chino del Valencia traspapele el asunto. Y dirás, pero a ver, ¿cómo va a traspapelar un presidente o un dirigente de un club un fichaje? Hacedme caso. Rayo Vallecano y Valencia son los dos equipos que, aunque lo tengas todo hechísimo, hay un papelito que se puede olvidar en una mesa y eso no se hace. Y no se hace el acuerdo. Y esto ha pasado en innumerables ocasiones. Así que yo aviso, porque el que avisa no es traidor, es avisador. Pero lo normal, si no pasa nada raro en este club, que ya sabemos cómo funciona, es que se incorpore al jugador en el día de hoy, como mucho en el día de mañana. Lalo Arantegui hablaba de Carrillo, pero no quería hablar del nuevo fichaje.
0: Te puedo hablar solo de Hugo Carrillo, que es jugador nuestro, en el que probablemente en los próximos días se pueda dar una situación de salir cedido. Del resto de jugadores, lo que te puedo decir es que vendrá un defensa central que jugará de defensa central, aunque pueda jugar en diferentes posiciones, y que vendrá un lateral derecho que será exclusivamente lateral derecho. Sí, eso es lo ideal, y que Ibai pueda tener una semana completa de entrenamiento con los dos jugadores nuevos, ya con toda la plantilla prácticamente cerrada.
3: ¿Cree, director deportivo del Real Zaragoza, que esa figura de Francho Serrano, no una figura deportiva, sino igual una figura más zaragocista, más representativa, más emocional para la afición, piensa que puede replicarse con alguno de los jugadores nuevos, ya sean de la cantera o nuevos, fichados o incorporados este verano?
0: Bueno, tendrán que aparecer. Tenemos ya jugadores en la plantilla que pueden asumir ese rol. Jugadores con experiencia, jugadores, varios de ellos que ya llevan muchos años en la primera plantilla y que también son de la cantera. Pero bueno, el rol lo van a ir ganando poco a poco. Se ha ido Francho, que era uno de los capitanes, pero seguro que mañana a viernes vamos a la ofrenda y habrá otros 4 capitanes. El fútbol va evolucionando. Hoy tenemos una foto clara de lo que es el equipo y mañana podemos tener otra, pero el fútbol evoluciona. Dentro de un mes no creo que haga ninguna rueda de prensa yo, dentro de un mes, pero dentro de un mes no me vais a preguntar por Francho seguro, porque me preguntaréis por otras cuestiones que sean más de actualidad del Real Zaragoza. Todo va evolucionando y lo dicho, es un día 50% triste, 50% feliz. Pues yo me alegro de que a Francho le vayan las cosas bien. Y al final, su voluntad era jugar en Primera División en un equipo de Europa, lo ha conseguido. Seguro que hubiera querido jugar en Primera División en el Zaragoza, pero bueno, le ha llegado esta oportunidad, que la disfrute, seguro que lo va a hacer muy bien. y nosotros seguiremos nuestro camino, evidentemente, y aquí hay jugadores en la primera plantilla que te aseguro que el liderazgo lo tienen de sobras, conocidos, y lo van a asumir perfectamente.
3: Estamos abiertos como equipo, y está abierto el entrenador a que se pudiera incorporar algún atacante más, aparte de lo ya citado, porque han salido jugadores, este caso de Francho libera mucha masa salarial. Podría darnos para fichar a un delantero centro perfectamente en la categoría, la salida de Francho. Lalo Arantegui, ¿cómo ve esta opción? ¿Cómo ve la opción de aprovechar los últimos días de mercado para incorporar alguna sorpresa más al equipo?
0: Sí, también. Hay jugadores que el rendimiento que nos han dado en esa parte del campo ha sido muy interesante. Evidentemente tenemos que ir con cuidado con estos jugadores, porque lo que tienen que hacer es jugar, aunque sea en tercera división, que es donde está el Deportivo Aragón, pero lo que no pueden hacer es fines de semana con cero minutos. Nosotros tenemos que ser muy comedidos. Vamos a jugar en dos escenarios, abiertos al mercado, sabiendo que tenemos la plantilla cerrada, abiertos al mercado, a ver qué depara, que pueda ser una sorpresa de jugadores que a lo mejor se han caído con nosotros, o sea, ser proactivos. No te digo que no vayamos a escuchar al mercado de aquí a final de temporada, pero creo que está la plantilla muy compensada y muy ayudada por jugadores que venían a aprovechar su oportunidad y que han dado un nivel muy alto en estos partidos de pretemporada, en esas posiciones que a lo mejor se pensaba reforzar y que para eso están ellos, para aprovechar la pretemporada.
3: Y le preguntaban a Lalo, por último, por la nueva propiedad. Además, a continuación, vamos a escuchar, después de la siguiente pequeñísima pausa, al nuevo director general del Real Zaragoza, el señor Guido, hacer un repaso de lo que está siendo la actualidad. Me gusta que no tenga miedo a los micrófonos y le escucharán. Es bastante hábil hablando. Veremos si también tomando decisiones. Pero, ¿qué piensa Lalo de la nueva propiedad y qué sensación le dan sus jefes? ¿Qué os imagináis que va a decir ahora? La verdad que mis jefes son unos inútiles, ojalá no hubieran venido. No, eso no lo va a decir, está claro. Pero bueno, la pregunta puede dejar entrever algo en su respuesta. Veremos a ver. Lalo Arantegui hablando de la nueva propiedad del Real Zaragoza.
0: Pues muy bien, porque son muy proactivos en el día a día, con una cara visible. Tenéis a Guido, director general, que es asiduo a partidos de primer equipo, de filial, no solo en el área deportiva. Sé que todo, que estamos trabajando muy bien, de manera muy intensa, en todos los departamentos, no solo en la zona, en el departamento deportivo. Mañana es la ofrenda y tendréis propietarios del club en la ofrenda. O sea, quiero decir que son gente muy proactiva, muy visible. Cualquier problema que tienes, tienen aquí un director general activo, el director financiero activo, y el resto del club, lógicamente, ya un poco tiempo aquí, no estamos conociendo, pero el nivel de intensidad en el trabajo es alto y el objetivo está muy claro y las ideas muy marcadas, muy claras también.
3: Ahí estaban las últimas palabras del director general, perdón, deportivo del Real Zaragoza, Lalo Arantegui.
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3: Y ahora vamos a proceder a escuchar al director general nuevo en el club, el señor Guido. Hablaba para los micrófonos a posteriori de la última presentación de jugadores del Real Zaragoza y la última intervención de Lalo Arantegui, cuando el director general, perdón, director deportivo, qué día llevo con las direcciones, cuando el director deportivo finalizaba su intervención, llegaba el director general y ofrecía unas palabras a los medios de comunicación que le preguntábamos por la actualidad del Real Zaragoza. ¿Cómo ve el señor Guido el presente del club, el verano del Real Zaragoza y esta semana previa al comienzo de liga? El domingo, partido 9:30 ante el Nastic en Tarragona.
6: Mira, estamos la verdad que muy muy contentos con la evolución que estamos teniendo en lo deportivo y en lo institucional. Creemos que estamos dando en lo deportivo, respecto al deportivo, pasos bastante rápidos del modelo de juego de Ibai. Creemos que se está viendo eso. Venimos de un proceso de una plantilla que fue en un gran porcentaje armada previo a la pretemporada, por lo cual hubieron bastantes sesiones de trabajo con el modelo de juego y la idea de juego de Ibai. Seguimos trabajando en algunas cosas finales, un poco como lo expuso Lalo ayer en la conferencia. Pero la verdad que estamos muy, muy contentos del aspecto deportivo. Creemos que estamos preparados, estamos contentos con la plantilla que tenemos. Y en lo institucional, en lo que amerita a mí en lo personal, estoy hace un poquito más de un mes en el club. Y venimos dando pasos, creemos, firmes para lo que va a ser el futuro. Venimos en un proceso rápido de renovamiento, donde la estructura general del club está acompañando a las ideas que tenemos nosotros y a las cosas que creemos que tenemos que ajustar para tener cimientos claros para el crecimiento futuro. Por lo cual, puedo decir hasta ahora, muy, muy contentos de todos los aspectos.
3: Hablaba el director general de pasos que hay que dar, pasos que tiene que llevar a cabo el club, pero ¿puede formalizar, puede anunciar alguno de esos pasos o enfoques que va a llevar a cabo el director general?
6: Pasos a nivel institucional. Venimos primero de un proceso de entendimiento muy, muy claro de dónde partimos, ¿no? Y no me refiero únicamente a lo deportivo, dónde partimos a nivel institucional, a nivel... Pensar que un descenso de categoría tiene un impacto grande en lo económico, o sea, venimos entendiendo bien cómo podemos tener un modelo de club sostenible y sustentable, o sea, nosotros creemos que es la forma de poder crecer, la forma de poder tener inversión, no solo en plantilla, sino también en Ciudad Deportiva, muchos hitos que están dentro del proyecto que nosotros tenemos, pero como en cualquier institución, esto tiene que ser genuino, tiene que ser sostenible, tiene que ser sustentable, y tenemos que dar los pasos lógicos porque estamos pensando en proyectos de largo plazo, estamos pensando en proyectos sanos, en proyectos que no queremos que tener atajos, que es un poco lo que venimos charlando del día cero, y lo que pretendemos es que hacer algo sólido que de una vez por todas vuelva a dejar el Zaragoza en el lugar donde amerite, donde merece estar.
3: ¿Puede haber despidos en el Real Zaragoza dada la situación económica y la categoría que ocupa ahora el equipo? Sinceramente, un equipo de primera red necesita director de infraestructuras, de marketing, ticketing, director comercial, necesita jefe de prensa y a la vez director de comunicación, necesita todos esos puestos intermedios. Alguno lleva muchos años viviendo muy bien ahí y alguno no es ni zaragocista. ¿Hacen falta todos esos puestos? Puede que sí, puede que no. Yo no soy el encargado de vislumbrarlo, es el señor Guido que contestaba esto.
7: Pensó con la anterior propiedad.
6: Mira, es algo que estamos analizando, o sea, al día de hoy no hay ningún tipo de recorte, no es algo que estemos planificando en el corto plazo. Sí creemos que, y somos muy conscientes, y no por el hecho específico del descenso, que creemos en las estructuras y las organizaciones eficientes. Estamos trabajando mucho en eso, estamos trabajando en procesos, creemos en eso más que nada, creemos en determinar procesos en todos los estamentos del club, no solamente en lo deportivo, sino también en todas las áreas, y creemos que los procesos son los que sostienen las organizaciones para el futuro, por lo cual lo que estamos buscando es una organización eficiente. Estamos, te diría, si bien veníamos con un trabajo previo, terminando un proceso de la foto de dónde partimos y las acciones que creemos que tenemos que tomar, pero no se refiere únicamente a recortes como lo planteaste en la pregunta, sino a determinar procesos que nos permitan construir el futuro.
3: El tema de la salida de Francho Serrano desde luego ha afectado a la ilusión de muchos zaragocistas. Habrá otros que no, como el caso de David Bisús, que esta mañana en Café con Goles claramente decía que le daba igual, pero habrá otros que sí. ¿Cómo lo ve el director general, que ha sido testigo privilegiado por su cercanía y su posición de todo este acontecimiento que ha acabado con Francho en el Getafe?
6: Mira, creo que la conferencia de Lalo ayer fue muy clara. Y nosotros, y te hablo, si querés, de mi situación más personal, una de las primeras medidas que yo quise hacer fue conocer a Francho. De hecho, algunos los he visto, el viaje, uno de los principales motivos de mi viaje a Voltaña fue tener una reunión personal con él. Y con Lalo, tuvimos una reunión los tres, que lo que se charló en esa reunión obviamente queda interno nuestro, pero fue una reunión 100% en foco, entender, poder palpar, más allá de lo que conocía y demás, poder palpar lo que representaba él en la institución y lo que representa en la institución y sobre todo cómo está él a nivel humano, persona, etcétera, del proceso de lesión que ha venido y el proceso también de lo que había sido el año pasado, ¿no? Por lo cual, para nosotros siempre fue un activo, una persona importante dentro de la organización, porque hicimos el análisis y valoramos que él estaba de los 12 años, que lo que representaba dentro del vestuario, etcétera, más, por lo cual, poco lo que te dijo Lalo ayer, en todo momento para nosotros fue siempre contar con él en el proyecto y siendo una pieza importante del proyecto. Si analizamos un poco la situación que había pasado en el pasado a nivel contractual, de propuestas que se había hecho y demás, y desde la reunión que tuvimos en Moltania salimos completamente convencidos que él era parte del proyecto y completamente convencidos de que la situación contractual que él tenía, que la había firmado el club y que era legítima y trabajar en cómo podíamos afrontar ese contrato, que era un contrato para Primera Federación grande, pero que estaba firmado y había que cumplirlo, y fue como trabajamos. Después, todo lo que sucedió después, Lalo lo relató, creo que muy claro, muy preciso ayer, y nosotros evaluamos a raíz de todo lo que te comento, de quién es él para el club, de lo que representa, del esfuerzo que hizo en el pasado, etcétera y demás. Tomamos una determinación en conjunto, porque vino una propuesta acercada por el equipo, el entorno de él, y tuvimos que tomar la decisión en conjunto de lo que terminó sucediendo, que fue la salida de la Getafe. Pero para nosotros fue siempre importante en el proyecto. Y cuando digo nosotros, me refiero entrenador, dirección deportiva, nueva propiedad, dirección general, y obviamente los hinchas, los fanáticos, o sea, era parte del proyecto para todos.
3: La propiedad considera que este equipo, el formado ya por Lalo Lantegui en este verano, es suficiente para poder dominar la categoría y ascender ganando la Liga o vía playoff.
6: Sí, estamos convencidos que sí. Nos falta un poco lo que te dijo Lalo, algunas situaciones que estamos trabajando mucho en eso, que esperemos poder contarlo cuanto antes. Estamos convencidos que tenemos una plantilla para poder ascender. Entendemos que el objetivo es ese y entendemos que tenemos que trabajar a eso, pero como te digo eso, te digo otra cosa, que es un poco lo que creo que con algunos ya charlé en otra ocasión. Va a ser un año muy duro, muy difícil, un año de una categoría muy, muy difícil, pero estamos convencidos que estamos haciendo el trabajo, los pasos necesarios para poder lograr el objetivo y traer de nuevo a Zaragoza al fútbol profesional.
3: ¿Considera el director general que la venta de Francho ha sido una buena venta? ¿Considera que el valor, aunque sea a futuro, de lo que pueda aportar al Real Zaragoza esta transacción es suficiente por un capitán?
6: Mira, a ver, un poco lo que te comenté antes, o sea, y lo que dijo Lalo ayer, reforzando, porque es la posición que tenemos todos. En otra ocasión, con otro perfil de jugador, sin tener en cuenta toda la evaluación que te comenté, de la temporada pasada, del esfuerzo que él hizo, de quién se trata, de la oportunidad que él tuvo arriba de la mesa y demás, seguramente en otro caso no hubiésemos tomado la misma decisión, ¿tale? Pero evaluamos mucho eso, la oportunidad que se le presentaba a él, el esfuerzo que había hecho y también el planteamiento de él de las ganas de tomar esa oportunidad, ¿tale? Por lo cual es difícil valorar la pregunta que me haces en el análisis, ¿fue una buena venta o una mala venta? Eso en un contexto de la situación donde estamos y también evaluar un poco la situación a futuro de cómo veíamos que podía, en qué situación podíamos estar. Por lo cual, sé que no estoy contestando la pregunta directa que me estás haciendo, pero es una evaluación de un conjunto de cosas.
3: Y le pedían un mensaje para la afición zaragocista, que está muy expectante de ver lo que aporta esta nueva propiedad.
6: A ver, yo en primer lugar, mi rol es director general. Yo no respondo, o sea, respondo a él como parte de un paquete de accionistas, o sea, y respondo de mi rol. Hablo en lugar de mi rol y del club, no hablo en rol de Again, ¿está bien? Y de nuevo lo mismo, en parte de mi proceso de elección, yo tuve una reunión con todos los accionistas del club, por lo cual represento a todos por igual, no es que represento solamente a un paquete accionarial. Y el mensaje para los hinchas y la comunidad en general es que estamos trabajando duro, estamos trabajando muchísimo, muchas horas de trabajo, siendo muy detallistas en las cosas, pensando todas las decisiones que tomamos, de nuevo, siguiendo un proceso decisorio en esas decisiones, tratamos de evaluarlo de diferentes maneras. toda la organización participa de las decisiones, no es que hay una decisión, digamos, unilateral de una persona que ocupa un rol. Tratamos de que todos en relación, no únicamente en lo deportivo, en todas, estamos en un proceso de escucha, estamos en un proceso de escucha y tomando lo que nos propone la estructura y demás, y un proceso decisorio en donde todos estamos de acuerdo, por lo cual no hay un proceso decisorio en una salida de un jugador específica de una dirección general, sino en conjunto, trabajando todos los días en conjunto con Lalo, con el equipo de Lalo, y todas las partes estando alineados. O sea, lo que puedo decirle a la afición es que, de nuevo, vamos a trabajar, tenemos claro cuál es el objetivo, tenemos claro que va a ser difícil el objetivo, pero estamos confiados que lo podemos lograr, y la única manera de lograr esto es estando todos juntos, todos remando para el mismo lado. Invitamos, o sea, a mí me ha tocado cruzar mensajes con expresidentes, con diferentes personas importantes en el pasado que han participado del club, y un poco el mensaje es el siguiente: estar todos unidos, todos en el mismo barco. Ayer tuvimos una reunión con la Federación Aragonesa. Creemos que tenemos que estar todos empujando al mismo lado, por lo grande que es el club, por lo grande que es el impacto que tiene el club en toda la comunidad de Aragón, si estamos todos juntos y unidos, posiblemente sea un poquito más fácil.
3: Hay que reconocer que el señor Guido tiene bastante más facilidad de palabra y que conoce bastante mejor el fútbol que su antecesor, el señor Fernando López, que tan mal recuerdo y sensación ha dejado. Era un intruso en el mundo del fútbol, este joven director general, al menos parece tener la personalidad suficiente para afrontar el puesto. Luego veremos si acierta o no, pero al menos tiene experiencia y está algo más preparado también para hablar delante del zaragocismo. Estas han sido las últimas novedades del Real Zaragoza. Nos vamos a despedir.

Pues esto ha sido todo por hoy en los deportes de Ebro FM. Ha sido un placer reencontrarnos en este 24 de agosto de 2026. He sido Adrián Oiz y hemos hablado de toda la actualidad del deporte aragonés y muy mucho de nuestro Real Zaragoza. Este domingo empieza la liga. Ay, volvemos a competir. Esperemos que con más éxito que la pasada campaña. Muchas gracias por estar al otro lado. Mañana a las 9:30, café con goles a la 1, los deportes.

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0: Muy buenas, bienvenidos y bienvenidas una mañana más a Ebro FM, Antena Aragona Café con Goles. Muy buenas, bienvenidos una temporada más aquí al programa del zaragocismo. Disculparán mi voz, las gripes no eligen cuándo llegar y es un milagro la voz que tengo ahora mismo en comparación a la que tenía hace tan solo unas horas y la semana que llevo. Disculparán también que esté sudando, aquí hace un calor totalmente inaguantable. Esto es una sauna absolutamente inaguantable. Pues así me muestro, ya lo siento. Esta es la imagen que doy en mi regreso con esta voz y esta sudada. El domingo hay partido, hay que ganarlo, yo ya estoy calentando. Buenos días, Michel Suñén.
1: Hola, buenos días a todos.
0: Buenos días, David Bisus.
2: ¿Qué tal? Buenos días.
0: Ya estamos aquí de nuevo reunidos, muchas gracias una temporada más a los dos, a todos los colaboradores que vayan viniendo. Muchas gracias de corazón por estar ayudándome una temporada más. Son zaragocistas, es el único requisito que se les plantea y lo llevan muy bien a cabo. Son todos muy zaragocistas, sufren y se alegran con nosotros. Más bien sufren en los últimos años. Esperemos que esto cambie y que lleguen las alegrías. Michel, David, partidos de pretemporada a tope, ya finalizan. Vamos a empezar con el campeonato liguero, la primera ref. ¿Cómo habéis visto estos últimos partidos de pretemporada? ¿En qué punto estamos?
1: Yo anticipaba hace un mes o mes y pico que hasta que no arrancara la temporada y lleváramos un mes de competición sería prácticamente imposible poder tener certeza o por lo menos una perspectiva de hacia dónde vamos, y estoy en esas. La pretemporada ha servido para lo que sirve, los resultados no reflejan nada, el juego del equipo y mucho más en este caso, que partimos de una purga absoluta, que eso sí que se ha hecho tanto en el campo como en los despachos, eso está bien, una purga casi absoluta, pero la realidad es que ha venido un entrenador con un sistema de juego nuevo, con 15 o 16 o 17 jugadores diferentes. Hemos visto cómo hay luces y sombras, que luego iremos analizando si queréis, en el desarrollo de estos partidos, tanto en lo táctico como en lo técnico, como en los jugadores que han llegado y tal. Y a partir de ahí los resultados no dicen nada, pero sí que es verdad que podemos ver el vaso como queramos, medio lleno o medio vacío. Como yo con el Zaragoza ya tenemos experiencia y el culo peladito de muchas cosas y de muchos años viviendo con ellos esta situación, yo prefiero esperar. Vamos a ver cómo arranca la temporada, teniendo en cuenta también mi absoluto desconocimiento de la primera red donde nos vamos a mover. Mi sensación va a ser al final lo de siempre. En las áreas arriba, la fiabilidad y los no errores, al revés, la fiabilidad y el marcar goles arriba, y atrás el no cometer errores ni regalar oportunidades, harán que el equipo sea competitivo, muy competitivo o realmente aspirante a lo que todos buscamos, que es un ascenso directo, que sería ser campeones de liga.
2: Yo todavía no sé valorar la plantilla, al final no he visto, hacen tantos cambios y los planteamientos iniciales son como son y no me da para saber cómo van a jugar. Y por otro lado me falta el elemento comparativo para saber esta plantilla en comparación con lo que vamos a vivir en primera ref, si es buena, mala o regular. Sí que de primeras veo dos cosas, una que me gusta y otra que no me gusta tanto. La parte positiva es que veo que el Zaragoza en el centro del campo creo que va a ser mejor centro del campo que el que hemos tenido en los últimos años. Tengo la sensación de que cuando a veces intentamos triangular y sacar la pelota jugada, el Zaragoza tiene más recursos y más capacidad. La contraparte es que hemos ido encajando goles con regularidad y que nos hacen en ocasiones 3, 4, 5 ocasiones por partido de relativa claridad. Westerveld ha hecho bastantes paradas. El otro día hubo un larguero y un palo, además de los dos goles que nos metieron. Y eso sí que me preocupa en parte porque al final de mi tranquilidad existencial pues depende, o sea, de cerrar la portería depende de mi tranquilidad existencial, ¿no? Al final, afrontar los partidos como la selección española sabiendo que te van a tirar poco a puerta está fenomenal, y sin embargo cuando empiezas el partido y sabes que te van a tirar 8 y que tiene que sacar el portero 7 y que la otra haya suerte para al final meter un par de goles y ganar, pues el planteamiento es diferente, ¿no? Así que de momento con dudas, creo que como digo, el centro del campo es mejor y si conseguimos ser consistentes, sólidos y conceder poco, yo creo que no nos irá mal, pero hay que ver.
0: ¿La valoración de la plantilla es optimista en vuestro caso? ¿Creéis que el Real Zaragoza va a ser un equipo dominador, mejor que sus rivales, que va a mostrar superioridad, o por el contrario, creéis que podemos ser un equipo más de esos que puedan estar perfilados como candidatos pero sin a priori sobresalir, sino con las mismas armas que el resto de equipos.
1: Claro, pero esa es la indefinición en la que David y yo, y creo que todos los zaragocistas, he hablado con varios, estaba escuchando opiniones aquí, nos pasa a todos, es que no sabemos con qué nos vamos a enfrentar, no tenemos un baremo de qué tipo de equipos van a encontrarnos. Desde fuera sí que hay un planteamiento, una forma de juego que intenta ser dominador. Hay que ver cómo lo ejecutan, porque claro, si eres dominado y luego regalas ocasiones de gol al sacar el balón desde atrás, pues, pues ya se ha acabado ese dominio de los partidos, claro. ¿No? La aspiración es esa. Yo tampoco tengo claro todavía, sobre todo en ataque y en defensa, si tenemos los jugadores idóneos para leer esta forma de jugar y llevarla a buen puerto. Y lo principal, mi sensación así, puramente emocional, y con todo lo que me puede traicionar, que soy zaragocista y que siempre, entre dudas, pues prefiero tirar hacia arriba, pues que sí que vamos a ser dominadores, que vamos a llevar el peso de los partidos. Pero la cuestión no es esa, la cuestión es si somos realmente aspirantes a ganar el título de liga. Y eso no basta con dominar, hay que finiquitar. Y eso, vuelvo a lo mismo, ser operativos arriba, las que lleguemos, pocas o muchas, meter la mayoría de ellas, no fallar, y atrás no regalar ocasiones, que eso en pretemporada ha ocurrido. Dices, ¿lo quieres ver con el vaso medio lleno? Bueno, es que están ajustando los sistemas y es normal que se cometan errores y para eso está la pretemporada. Sí, pero si esto se perpetúa, vamos a tener un serio problema.
2: Parece que la idea sí que es la de ser dominador. Al final parece que el equipo quiere sacar la pelota jugada desde atrás, además con cierto criterio, hacen triangulaciones, combinaciones, adelante, atrás, abren... No sé, todo eso parece que lo están trabajando y que además les da para hacerlo. La cuestión de si será o no dominador creo que va a depender de cuántas veces regalamos ocasiones en contra y cuántos goles nos meten haciendo eso. Porque al final un equipo es dominador cuando consigue hacer esa salida de balón y solo uno de cada 15 partidos la lías. Bueno,
0: es que estáis perfilando la pregunta del dominio desde un punto de vista de juego.
2: Sí.
0: Que se puede dominar con 10 defensas y teniendo una ocasión, ¿eh?
2: Ya, pero creo que...
0: Dominar me refiero a ganar.
2: Sí, pero es que
0: ser mejor, dominar. Los equipos de Mourinho... ¿No son dominantes? Bueno, igual no tienen la pelota, pero te están dominando de otro modo, ¿no? Por así decirlo.
2: Pero eso iba. Creo que la idea de dominio que tiene Ibai es desde la construcción detrás y la presión alta. Si
0: sí, no es un dominio como te plantea el Cholo, que impone no, claro, su defensa y luego te gano con el ataque, ¿no?
2: A eso voy. Pero en ese tipo de planteamiento, si en las primeras 10 jornadas tienes 3 errores de salida de balón que te condenan 3 partidos y te clavan 3 goles y pierdes 3, vas a perder psicológicamente esa condición de dominador, salvo que los otros 7 arrolles. Quiero decir, al final, estos planteamientos tienen cosas buenas, las cosas malas es que ante los errores estás demasiado expuesto cuando pierdes algún balón atrás o si haces mal la presión muy adelante y te cogen la espalda. Si el Zaragoza es capaz de minorizar, de minimizar ese tipo de errores atrás y en la presión, el Zaragoza está creado para dominar los partidos.
1: La cuestión es si somos resolutivos. Pero claro, esa capacidad de resolver los partidos depende de los matices. Y esos matices es lo que ahora no podemos interpretar porque la pretemporada es brocha gorda. Hay que ver cómo se ajustan en la competición real, cómo son los rivales, porque es verdad que hemos jugado contra equipos de primera red, de nuestro grupo o de otro, y bueno, pues hemos visto que manejábamos el dominio del partido en general, pero luego los experimentos se hacen con fuego real, y es a partir de este domingo cuando vamos a medir realmente si esto, lejos de, o sea, más allá de ser una postura de buenos deseos, de querer manejar el balón, de hacer fútbol y de llevar el peso del partido desde lo que es lo táctico, si se convierte también.

0: figura de Joaquín Delgado, que en teoría a mí me parece un buen fichaje del perfil que nos hace falta, pero es un delantero al que hay que alimentar de ocasiones, no se las va a crear él solo. Y hay que ver también cómo esos compañeros con los que no ha jugado hasta ahora más que dos segundas partes son capaces o no de conectar con él y suministrarle balones para que él los pueda engatillar.
1: Pues que no sé, lo que acabas de decir y lo que he dicho, no tengo mucho más para comentar por ahora respecto de dominio y demás, ¿no?
2: ¿Somos mejores que el resto?
1: Uy, pues es una pregunta
2: Claro, lo pregunto hoy,
1: para
2: es
1: mí,
2: muy difícil de
1: para mí es
2: saber.
1: imposible responder porque no sabría decirte 15 de los equipos contra los que vamos a jugar, así de memoria,
2: ¿Somos
1: ¿sabes?
2: mejores que la Sociedad Deportiva Huesca a día de hoy?
1: No he visto jugar a la Sociedad Deportiva de Huesca, Adrián, lo siento.
2: Es un candidato, solo digo ese, porque es un candidato, claro, ¿no?
1: Es
2: Un
1: que
2: recién descendido que para mí está reforzándose bien. Queda mucho por hacer en el mercado.
1: Es que para mí sí, o sea, a mí me preocupa. Es verdad que luego sabes que hay 18 en esta categoría, 18 fichas profesionales, digamos, y el resto tiene que ser sub-23 y demás, y que todo eso al final explica, creo, muchos de los jugadores y dorsales que tenemos en plantilla, pero yo voy viendo pues al 7, el 10, tal, estos jugadores que realmente son pues canteranos, que son experimentos en primero o segundo año todavía, pero llevando ya un peso por lo menos en el dorsal con el que están jugando, que me preocupa un poco porque
2: 7 y el 10 te preocupan.
1: no, no solamente esos, pero son dos
2: ¿Quién es
1: del
2: el 7?
1: el 7, ¿quién es el
0: Cuenca,
1: 7?
0: Marcos Cuenca.
1: Cuenca y el 10 Espinilla, ¿no? Yo
0: Sí.
1: creo que sí. Y el 9 Pausans, quiero decir, son tres dorsales.
2: ¿El 9 también te preocupa?
1: También me preocupa, claro, o sea, me preocupan todos los jugadores que están teniendo dorsales de primeros espadas cuando realmente yo los veo como buenos jugadores de rotación dentro de la plantilla. Al final a mí me faltan, o creo que el planteamiento deben de ser 17 o 18 tíos, pero que realmente cualquiera de ellos pueda ser titular en todos los partidos y los demás que se ganen los minutos, que aporten y sumen. Pero claro, veo a demasiados jugadores a los que ya he visto intentar hacer cosas y que no han terminado de darme la consistencia y la seguridad que necesito para afrontar una temporada con tranquilidad. Esa es mi mayor preocupación.
0: Claro,
2: vamos con una pequeña pausa y enseguida volvemos.
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2: Seguimos en Café con Goles, seguimos en Ebro FM. 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Hay mucho que hablar. No me da tiempo a todo hoy. Le voy a trasladar la misma pregunta. ¿Tú crees que falta mucho de mercado? ¿Que el Real Zaragoza aún tiene deberes por hacer para ser realmente competitivo, Michel, a la hora de afrontar no el ascenso, sino el campeonato de liga?
0: Claro. Es que esa es la cuestión. Aquí el objetivo tiene que ser ganar la liga. Yo veo que hay dos jugadores imprescindibles que faltan por llegar. Uno parece que está al caer, que es Iranzo, que da la sensación que entre hoy y mañana se va a resolver, aunque parece que el Huesca ha intentado también echar la caña y hacer una contraoferta. Y luego hay un lateral derecho que falta, que había una planificación con un Francho que nos puede parecer más o menos sorprendente jugar de lateral derecho o no en esta categoría, pero que creo que era fundamental en la estructura que tenía planteada Ibai Gómez. A partir de ahí, esa defensa hay que cerrarla, más teniendo en cuenta que es otro factor que me preocupa y es que de nuevo el factor bajas accidentales nos afecta, porque si había un jugador que había polarizado una opinión general de que estaba bien y que era un gran fichaje, ese era Diego González. Y resulta que es la primera baja que nos vamos a encontrar para el primer partido de liga. Con lo cual eso me preocupa que vuelva a ocurrir. Es verdad que es una baja por un problema físico accidental, imprevisible, pero se mantiene esa tendencia.
2: Literalmente entonces, se ha lesionado por ser buen defensa.
0: Sí, pero lo decía él por meter la cabeza en avisperos, ¿no?
2: Exactamente.
0: Que dice que volverá a hacerlo pronto. Bueno, pero al margen de eso, la defensa necesitas cerrarla. Tienes dos puestos ahí pendientes. A ver si esta semana se concreta, como no puede ser de otra manera. Y luego ya el otro tercer puesto posible, decir una figura de ataque, ¿qué tal? Pues ahí no lo tengo tan claro. No sé si va a llegar. En teoría, si nos hemos liberado de la ficha de Francho, tendría que haber dinero por ahí para poder abordar algún fichaje más. Pero ahí, sinceramente, yo tampoco tengo claro si realmente es necesario o no. Porque es cierto que el equipo ha pecado en muchas ocasiones de falta de pegada y de llegada, pero sobre todo cuando hemos jugado con un media punta que no es media punta. Es decir, cuando Ademo, haciendo esa función de tercer centrocampista, de conexión, está ahí, que hace una labor de lucha, de presión y tal, pero ha faltado profundidad. las veces que hemos jugado con Pau Sanz, haciendo ese segundo delantero y un delantero más de referencia, pues hemos tenido algo más de nivel, especialmente pensando que Joaquín Delgado

0: si le abastecemos, puede ser un buen delantero. A partir de ahí, todo lo que venga, bienvenido será, sobre todo si viene a aportar, pero que no sea, por favor, un jugador de relleno, y si viene alguien, que sea con visos de ir a ser titular. Para meter otro más en las rotaciones, para eso yo prefiero a Vadillo, que ya ha demostrado que en esos ratos aporta y hace algo distinto.
1: La pretemporada está para probar cosas, para analizar y para ver qué tienes y qué te falta. Por ejemplo, hablabais de Ademo. Lo ha colocado Ibai en zonas muy ofensivas. La pretemporada está para probar cosas. Ibai, ya lo has probado, no lo vuelvas a poner. Ya lo has probado, ponlo en su sitio, porque a mí este chico me parece un pedazo de fichaje. Me parece muy bueno, ¿eh? Me parece que tiene físico, me parece que tiene recorrido, zancada, sacrificio muy importante. Es un chico que yo veo en todas jugadas. Y además perfil ofensivo, se puede colocar en posición de llegada desde atrás. Si lo tienes ya ahí, me parece perderlo. Pierdes todo su recorrido, toda su potencia, pero me parece un gran fichaje que nos va a dar mucho equilibrio en el medio del campo. Si el entrenador lo coloca donde lo tiene que colocar. ¿Estáis viendo un Ibai que prueba en exceso? ¿Estáis entendiendo lo que quiere Ibai? ¿Os está gustando el Real Zaragoza que está planteando? Sí, es verdad que se ven ya cosas claras de lo que quiere el entrenador. ¿Pero qué se está pareciendo el Real Zaragoza en pretemporada en este aspecto?
2: Por ir a lo concreto, porque al final hacer una valoración tan general es muy complicado, pero un detalle en particular es que a priori no me cierra la idea de no haber visto, creo que no he visto todavía a Ander y a Meli y tal vez a Demo, ¿no? O sea, al final creo que por cualidades y condiciones son tres jugadores que pueden complementarse muy bien. Es verdad que ya Meli parece que está saliendo a sustituir la posición de Ander más como posición de 5, de
1: no
2: distribución.
1: Ahí, no sé por qué lo
2: pero
1: ahí.
2: Es que ya Meli creo que tiene esa condición, de, o sea, esas características de poder jugar de espalda, de realmente de ese centrocampista media punta, ¿no? El que conecta la parte ofensiva con el centro del campo. Y creo que por cualidades, incluso el gol que se inventa el otro día, directamente a la primera, un gol con el exterior, bueno, me parece un jugador que tiene calidad suficiente como para jugar un poco más adelantado, y sin embargo no lo he visto. No sé si es porque ha hecho distribuciones para hacer pues distintos entrenamientos en los partidos de pretemporada, o si porque ya empieza a tener decididas, empieza a tener ya decididos algunos roles, ¿no? Y no los ve que combine, pero a priori es casi lo que además me sorprende en lo negativo, porque de verdad, creo que son dos jugadores realmente diferenciales. Los dos partidos que les he visto jugar en el Ibercaja, pues de nuevo esa sensación de toque rápido, de primera descargar, saber girarse, saber hacia dónde orientar el juego, eso lo tienen, y hacía tiempo que en el centro del campo no veíamos jugadores así.
0: Sí, yo es verdad que es lógico que Ibai haga pruebas, tiene una plantilla absolutamente nueva, llega a una plaza distinta y quiere imponer un estilo de juego muy de autor, ¿vale?
1: Sí,
0: entonces
1: sí.
0: Tiene que ver cuál, pero en ese sentido sí me choca lo que acabas de decir, que ya Meli no lo hayamos visto jugar nunca en esa posición de media punta, lo cual da una sensación de que no parece contar con él en esa posición. ¿Qué ha ocurrido también?
1: Para mí es un error, porque Lucas Terrer te puede dar un poco lo que te da Ander.
2: Y lo está haciendo bien.
1: Sí, es que es buen jugador. Necesita un poco confianza y tiempo, ¿no? Es más, Monzón también me parece muy buen jugador para esa zona. Antes que Yameli, es que Yameli lo conozco mucho mejor que el entrenador del Zaragoza. Es que lo he marcado 10 años. Y sé dónde lo marcaba, en la media punta. Y sé cómo te hace daño. No te hace daño viniendo desde atrás como tal. Él, digamos que va fluyendo con la jugada. Él llega cuando la jugada avanza, pero no es bueno organizando el juego. Es que no es un organizador, es un enganche.
0: Vale, yo precisamente iba a hablar de la irrupción de Lucas Terrer, que me parece que es uno de los factores que hace que en esa composición, que yo estoy seguro que Ibai Gómez no contaba con Lucas Terrer como un referente en el centro del campo principal, y le está dando un protagonismo que el chaval se lo está ganando, porque está haciendo muy buenos minutos y el equipo está funcionando bien con él a nivel de consistencia en el centro del campo. ¿Que puede ser un buen apoyo para Ander Herrera? Por supuesto. ¿Qué impresión tengo? Que precisamente por esa luz que aporta Herrera al estilo de juego de Ibai, él se quiere buscar un plan B, porque Herrera puede estar condicionado por su físico, por su edad y tal, y está buscando esa figura de Yameli para que pueda hacer esa labor. Pero claro, si para ello lo desconectamos de cualquier otra función del Real Zaragoza, a mí coincido contigo que me parece que estamos desaprovechando parte de los activos que tenemos, un media punta de segunda división, porque es de los que podemos decir que está en una categoría por debajo de su nivel y que nos podemos podría aportar mucho. Que esa reestructuración podría hacer que Ademo, que se pierde en esa media punta, baje a apoyar a Ander Herrera o al medio centro, a Lucas Terrer en esa función, y que tengamos ahí esa composición de tres, perfecto. Porque una de las cosas que hemos visto con Ademo en la media punta, es decir, con un medio centro jugando en esa posición, es que el equipo pierde profundidad. Es posible, es probable que con Yameli, no lo hemos comprobado, no lo sabemos, es especulación, pero probablemente ya conseguiríamos una profundidad mayor que sí que hemos logrado cuando Pau Sanz ha estado jugando en esa función con una vocación más ofensiva, menos de toque.
2: De hecho, y volviendo a la pregunta de si hacen falta fichajes y demás, yo lo uno un poco a esto. O sea, es verdad que lo del central y el lateral derecho está claro. Para mí falta otro delantero más. A mí me da mucho miedo afrontar la temporada con dos jugadores arriba, más Pau Sanz. Pero es que si Yameli está jugando realmente a sustituir a Ander, nos falta un media punta. Y si Yameli se queda en la zona de media punta, nos falta otro centrocampista. Sobre todo porque tampoco termino de cerrar la idea o ver a Saidu, el nivel que está mostrando, la inteligencia táctica, técnica, es decir, me está generando dudas.
1: La falta de inteligencia.
2: En general. Decir. Entonces, claro, yo tengo a Pinilla un poco verde, que es la posición de media punta, y tengo a Saidu, que también está muy verde y algo descentrado desde bastantes puntos de vista. Entonces, son dos jugadores en dos posiciones que para mí son clave, y son dos posiciones que creo que tenemos un debe todavía. O sea, para mí el Zaragoza es evidente que no lo va a hacer porque no lo han anunciado en ningún sitio, pero para mí a este Zaragoza le faltarían pues un par de salidas, a lo mejor en forma de cesión o traspaso, y cinco entradas.
1: A mí me parece que los peores del equipo son los dos que estaban el año pasado, Saidu y Tachi, sinceramente.
2: Claro, sí, sí.
1: Claro, con Tachi, con Tachi tengo problemas, ¿eh? Tengo problemas serios. Los últimos partidos le he echado el ojo, es un problema que tenemos todos, que cuando un jugador empiezas a tener dudas, empiezas a ver todo. El partido individual del jugador. Y nunca te convence más, sino que dices, madre mía, y tengo dudas, yo también incorporaría otra defensa. Para mí Diego González está defensivamente a años luz del resto.
0: Yo quería apostillar sobre Saidu, lo de Tachi, el melón ese lo dejamos para después. ¿Cuál es el problema de Saidu? El de siempre. Está jugando de central la mayoría de los partidos. Es verdad que cuando ha jugado de medio centro ha jugado mal.
1: Para mí ya no es el problema ese.
0: Iba a decir otra cosa. Ha jugado mal en el centro del campo también y ha cometido errores. Y precisamente en esa función me parece que es un jugador poco apropiado para el sistema de Ibai. Que Ibai busca un sistema donde hay toque, donde es el balón el que se mueve más que los jugadores, y Saidu es un jugador de todo lo contrario, de ocupar zonas del campo, de moverse, de hacer cosas diferentes.
1: Yo tengo un problema mucho más sencillo. Me parece futbolísticamente tonto.
0: Bueno, pero
1: futbolísticamente, tácticamente, a la hora de tomar decisiones, llevo un año y pico, perdónenme, yo solo le veo que va peor. Pero, en la toma de decisiones, en la elección táctica, posicionamiento, en lo de las entradas criminales de repente.
0: Pero Adrián, que precisamente iba a incidir en eso, es un jugador con mucho potencial en el que permanentemente seguimos viendo el potencial y ninguna realidad.
1: Sí.
0: Y lo que hacía mal cada vez lo hace peor o más veces.
1: Hay que educarlo.
0: Y entonces, pero yo precisamente para educar a este perfil, a este Saidu con sus características, el sistema de Ibai no me parece el más adecuado. Veo difícil que no Saidu empiece a dar el pase al toque sin arriesgar, tomando las decisiones, que es precisamente lo que más
1: le cueste. Es que yo pensaba que era un tema de posicionamiento de este chico, no es central, lo veo en el medio campo y hace lo mismo. Y digo, no es que sea centro o medio centro, es que le faltan 4 años de formación futbolística.
2: En España,
1: no me cabe duda de que tiene todas las facultades del mundo. Este chico va a llegar lejos.
2: Pero si
1: lejos,
2: venido...
1: en primera puede llegar a un Getafe. Está visto. Pero tiene que crecer y evolucionar ya.
0: Pero si no le
1: sabemos... Ya no vale esto de soy nuevo, soy joven, soy niño. Estás en un equipo de niños, de jóvenes y de nuevos.
0: Mira, yo es comparable a lo que pasó hace años con Diego Rico. Era un lateral izquierdo que nos costó muchos puntos. Pero iba apostando el entrenador por él, creo que era Aguirre, iba apostando por él, y acabó viendo, íbamos viendo que iba evolucionando y que lo que hacía mal, cada vez lo hacía menos mal, lo cometía mal, y se iban potenciando sus virtudes. Aquí está congelado. Y entonces, como está congelado, pues lo peor, cada vez queda más evidencia y no progresa. En ese sentido, yo soy de la opinión de que hay que vender a Saidu. Pues si llega una buena oferta, yo creo que no es negativo, porque también tener a un jugador como Saidu en plantilla sin tener minutos en un Zaragoza en primera ref, bueno, pues no es lo más recomendable.
1: Yo lo hubiera vendido.
2: Pero es que además estamos con la idea de seremos un equipo dominador queriendo sacar la pelota desde atrás y teniendo... Es decir, ahí que tiene que haber centrales que no fallan pases, centrocampistas inteligentes que se saben perfilar antes de recibir para el primer toque o atrás, adelante o girarse. No hay más.
1: Saidu lo que hace Ander, concretamente.
2: Claro, y Saidu sabe hacer eso, pero yo creo que no. Entonces,
1: Vale, pero si no sabes hacer eso,
2: no tiene que estar.
1: Sea un jugador inteligente defensivamente.
2: Pero tampoco lo es. Tampoco lo está siendo.
1: Va como un torico siempre.
2: Es a lo que voy. Me da miedo su figura en este Real Zaragoza porque la posición de central y de pivote en este caso son muy importantes en la salida de balón y además asumiendo muchos riesgos porque cualquier mal control o cualquier mal pase te va a costar una ocasión de gol. Y este Saidu no me está dando la tranquilidad que necesito para jugar en esas posiciones.
1: Es que yo tiemblo, David. Yo claro. Hay una contra y tiemblo porque no sé si Saidu va a matar al rival.
2: Yo soy tibio, por eso
1: va así, como pero... un toro y luego tiene una potencia física.
2: Exacto, sí, sí.
1: Que hace que aún se note más. No es lo mismo que te venga Francho como te viene Saidu a que te venga Saidu.
2: No, que te arrolla, te arrolla.
1: Es un tren, es un tren. Francho, ¿eh?
2: Sí, bueno.
0: Bueno, pero Francho es un
1: jugador... ¿Qué hora es?
0: A puntito de publicidad, ¿no?
1: Vamos con una pequeña pausa y volvemos con Francho.
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1: Seguimos, disculpen mi voz, soy Adrián Oiz. Estaba mudo, los que me habéis visto en el estadio, en el Ibercaja, os voy a mandar saludos. Fui estos dos últimos amistosos en Ibercaja Estadio, he estado ahí y muchísimas gracias a todos los que me saludasteis o pedisteis fotos. Sabéis plenamente que yo no tenía ni siquiera este hilo de voz, nada. Estaba completamente mudo, llevo una semana en la cama cuidándome y algo he recuperado, ¿eh? Alberto, un saludo del embarcadero. Iván Sánchez del Corte Inglés, este es de antes de vacaciones. Y del Iberchapa, Carlos, te mando un abrazo. Fernando Soguero, que siempre está por aquí con su hijo Guillem Soguero, con el que me hice una foto. Le mando un abrazo a Roberto Serrano y a Carlos, que era otro chico muy alto, con el que también me hice fotos. Entonces, los zaragocistas que fueron a ver al equipo, un equipo que a mí no me está disgustando, sí que opino como vosotros un poco que falta alguna cosa, y hemos tenido algún que otro culebrón inesperado. Yo me fui de vacaciones, el capitán era Francho Serrano, he vuelto y está en el Getafe como Ordalás. ¿Qué ha pasado? ¿Qué pensáis? ¿Qué ha podido pasar? Y sobre todo, ¿cómo os habéis tomado la marcha de Francho Serrano, que para mí fue una desilusión tremenda, ya no porque se vaya después de lo sucedido en la pasada campaña que descendemos, sino porque se va a falta de una semana a un primera división, cuando ya igual no lo esperabas, cuando estabas pendiente de renovará, no renovará? Parece que el club no lo termina de querer del todo, él tampoco terminaba de querer quedarse, y al final esto explota y acaba en el Getafe. Algo inesperado, quedando pocos días para el inicio de liga. Más que el hecho de que haya salido, si sale en julio, hubiéramos dicho, bueno, han hecho limpia, han caído todos, no pasa nada. Pero claro, sale a falta de una semana, es tu capitán, hay cierto factor sorpresa, ¿no? ¿Cómo os lo habéis tomado?
2: Pues de que es la confirmación de que era un tema estrictamente contractual. A priori se le propone una renovación, pues entiendo que muy a la baja. Han hablado de distintos porcentajes en medios estos últimos días, pero muy a la baja. Francho y sus representantes entiendo que no han aceptado esa propuesta de renovación, porque si no ya habría renovado. Tal vez sí la habría aceptado al acabar el mercado de verano, el mercado de fichajes, si no hubiese llegado ninguna otra propuesta que más o menos igualase o mejorase sus condiciones económicas y, por supuesto, la categoría. Ha aparecido, que es la propuesta del Getafe, y a partir de ese momento, pues yo creo que todas las partes lo han tenido muy claro, porque el Real Zaragoza es evidente que dice, no, si nosotros ya contábamos con el jugador y habíamos hecho hueco para poder pagarle. Evidentemente, tú tienes la obligación de pagar al jugador, es que si no le pagas tienes un problema. Entonces, una cosa es que tú tengas la capacidad económica de pagar al jugador, y otra cosa es que en tu estrategia y diseño de plantilla tú le atribuyas al lateral derecho...
1: A ver, eso no es del todo cierto. O sea, vale que el Real Zaragoza podía haber hecho hueco, pero el Real Zaragoza en ningún momento ha estado dispuesto a pagar la ficha del año pasado.
2: El Zaragoza ha asumido la obligación como que la tiene que asumir y, por tanto, pues hace el hueco. Otra cosa es que en tu deseo de estrategia, de diseño de plantilla, digas, sí, me voy a gastar 700.000 pavos en el lateral derecho de la primera ref. No. Entonces, en el momento en el que ha aparecido una propuesta que para el jugador ha sido interesante, pues en lo económico y sobre todo en lo deportivo, y que al Real Zaragoza además le quitaban la ficha más alta de la plantilla cuando no le asignaban el valor económico del coste que tenía mantener a Francho en plantilla, pues claro, la operación ha sido muy sencilla. Por eso digo que si no hubiese llegado la propuesta del Getafe, creo que realmente se hubiese llegado a un acuerdo de renovación, probablemente no tan baja como hubiese querido el Zaragoza y no tan alta como hubiese querido Francho, pero creo que hubiese llegado. Al meterse un equipo de primera división que te soluciona el problema económico para el club y que además es una y le da pues vuelo deportivo en primera al jugador, las soluciones. Eso
1: es
2: que
1: la
2: estaba
1: parte, la parte empresarial que yo creo que toda persona tiene que entender. Claro. La parte emocional, ¿qué te parece?
2: Que me da absolutamente igual. O sea, ya te lo digo. Lo dije cuando acabó la temporada. Yo por mí me habría quitado a todos los jugadores que vi la temporada pasada porque realmente estaba cansado de verlos. Creo que a nivel deportivo es un jugador que nos podría haber dado, pero creo que hay muchos jugadores en el mundo que nos pueden dar tanto como Francho, cobrando probablemente la cuarta parte, y por tanto pues no tengo ningún drama en lo personal. Ojalá Leia vaya muy bien en el Getafe. Es incluso posible que jugando con gente buena alrededor y que le creen los espacios a él, destaque un poco más que si tiene que llevar el peso del fútbol en sus pies. Y lo dicho, ojalá le vaya muy bien en el Getafe, pero nada más.
0: Bueno, no voy a profundizar mucho más en lo que habéis contado. Era un tema, una patata caliente, un tema muy complicado tener ese salario en un jugador que en el esquema de Ibai no era determinante en el centro del campo, no encajaba, pero yo creo que sí que hubiese sido muy útil en la banda derecha y estaba resolviendo ese papel que ahora tenemos vacante, ¿no? Con lo cual, a mí personalmente, Francho, al margen de lo que cobra y tal, tenerlo esta temporada me hubiese parecido interesante por lo que aporta y porque futbolísticamente creo que hubiese hecho un buen papel en esa banda derecha. En realidad estamos hablando de, lo habéis dicho, 700.000 euros para un lateral derecho, es decir, un perfil no básico en cualquier equipo, y en ese sentido pues es lógico que estaba a expensas de que hubiese una oferta que satisfaciera a todas las partes. Cuando un equipo de primera división se te quiere llevar, cuando estás con la opción es jugar en primera red de lateral, de rol secundario, es normal que se te abran los ojos muchísimo, más cuando hay unos representantes que tenían unos emolumentos firmados que salen beneficiados y que también te animan en esa dirección. Emocionalmente, ¿hubiese preferido que se quedara Francho? Sí. Estratégica y empresarialmente, a mí me da la sensación que en vez de ese querer y no poder, si se hubiese asumido desde el principio que la solución de Francho era que se fuera, hubiésemos encontrado una salida más beneficiosa para el club, no para Francho, porque Francho difícilmente va a encontrar una opción mejor que irse a primera división en un equipo de primera división, pero con un estructura de entrenador muy del perfil de Francho, donde el sacrificio, el esfuerzo, la entrega, la profesionalidad se valora, con lo cual puede ser una buena plaza para Francho, y hubiésemos podido pues a lo mejor encontrar un destino donde el Zaragoza no lo hubiese tenido que medio regalar a cambio de unas posibilidades de futuro si se ha traspasado y tal, sino que hubiésemos hecho algo más valioso para todos. No ha sido así, me duele que sea tan poquito plazo, porque hay que buscar una alternativa con otro lateral derecho improvisándolo, pero bueno, pues Francho es un buen jugador, me caía bien, es muy zaragocista, como todos nosotros, eso tampoco hay que valorarlo en el contrato, más se exige, ¿no?
2: Tuyo delantero, centro y central. Claro,
0: por zaragocista partido, por Café con Goles haríamos una plantilla de 25 jugadores, quiero decir que esa no es la clave. Pero bueno, es un jugador que lo ha dado todo, que el año pasado se sacrificó con la pierna ahí, que también hay que cuestionar si eso es profesional o no, le pudo el corazón y lo malo es que el equipo lo necesitaba así, o sea, habla de cómo era el equipo el año pasado, y a partir de ahí, pues Francho es historia, que le vaya muy bien, insisto, todo lo que sea que zaragocistas vayan triunfando, pues mejor para ellos, y porque en el futuro nos puede dar un rédito económico si crece como futbolista.
2: Es que pasa también, que al final, con los jugadores, los que, yo creo, ya tenemos una edad, entonces, para mí, entre que cuando a medida que uno se hace más mayor, va perdiendo ese forofismo o esa idolatría por algunos jugadores, pero sobre todo habiendo vivido tiempos en los que realmente había jugadores a los que idolatrar en el Real Zaragoza, pues ahora el conectar tan hasta el fondo pues con jugadores como Francho, por más zaragocistas, entregados, porque todo eso lo tiene y todo eso lo agradezco y se lo hemos agradecido todos durante estas últimas temporadas, pero no los veo como esas figuras tan importantes.
1: No son figuras, ¿no? Pero a mí, por ejemplo, no, sí que me preocupa.
2: Pero en el zaragocismo son referentes. Más de lo que me impacta a mí a nivel ya emocional, sentimental o personal, que creo que tiene que ver con mi edad y creo que tiene que ver con lo que he visto o con jugadores a los que sí que he tenido.
1: ¿Podéis responderme porque absolutamente todos los jugadores que salen de la cantera se van a la mínima ahora? Y cuando digo todos es capitanes buenos, malos, regulares, que han jugado un minuto, que han jugado 10 partidos, que han jugado 100 partidos, todos se van. Todos, Luna, Juan Saidú, porque no nos han dado la pasta suficiente, sino también se iba. Gómez, Luna, Juan Sebastián, Francho, Marc Aguado, Francés, Iván Azón, es que la lista es interminable. Adrián Liso,
2: será
1: todos, porque sean como sean, buenos, malos, regulares, hayan jugado un partido o 100, todos se van. Solo tienen en común una cosa, salen de la cantera del Real Zaragoza. ¿Por qué?
2: Porque Zaragoza está estancado.
0: porque no somos capaces de traer jugadores que se revaloricen aquí, los que fichamos no sirven por regla general, con lo cual lo único donde puedes cuadrar cuentas y tal es con los que has generado tú desde casa, que son los únicos que se han revalorizado.
1: Pero
0: y
1: tú aparte, tampoco les das el valor, me explico.
0: No, algunos los regalan.
1: Que has quitado a Juan Sebastián. Sí, sí. Juan Sebastián lo eliges como tu lateral, quizá igual de forma precipitada o no, sí, sí. Y luego eliges cargártelo. Y luego al final de temporada te lo quitas. Pero te lo quitas para una categoría más. Rocambolesco. Aliso lo cambias por un pseudo entrenador. Sin nada que demostrar. A pelo, toma, regalito al Getafe. Ahora te quites al capitán, vale, este es más entendible, ¿no? El caso. Pero es que da igual el caso. La próxima temporada van a salir los Lucas Terrer, Pinilla, Cuenca, tal, hayan hecho lo que hayan pues mira, hecho.
2: Si hemos subido.
1: Jugando bien, malo, regular.
2: Si subimos y han sido importantes, no, no saldrán. Salvo que se salgan tanto, tanto, tanto que vengan equipos con 5 millones o 6 millones y se te los quiera levantar también.
1: Pero, o que nos apetezca un entrenador de un filial, bueno, y sí, cogemos y lo
2: pero,
1: regalemos.
2: Pero si la. Pero, es raro porque si asciendes, lo normal es que continúes con el entrenador que tenías, ¿no? A lo que voy es que realmente los jugadores que tienen trayectorias deportivas ascendentes, porque realmente está iniciando, tienen potencial, lo normal es que en un club como el Real Zaragoza, que está estancado y con perspectiva descendente, que al final hemos acabado en primera red.
1: A ver, es que está estancado y con perspectiva porque estos jugadores también son malísimos.
2: Claro, pero son malísimos.
1: O sea, no es que sean buenos en otro lado y malos aquí.
2: Pero no partían con el rol de ser los importantes. Al final eran jugadores que aparecían y que tienen 19, 20, 21 años. Y que un equipo mejor dice, bueno, este tío tiene potencial, cobra 100.000 euros y si yo lo ficho y el año que viene no rinde, pues nos da absolutamente igual porque tiene un sueldo muy bajo. El caso de Francho ya ha sido diferente, por eso creo que también se le han reducido las sí, sí, posibles
1: sí,
2: salidas.
1: Son todos casos diferentes,
2: a otros
1: todos
2: equipos.
1: Acaban igual.
0: Mira, yo insisto.
1: Y
0: yo
1: todos los casos son diferentes, todos los que he planteado.
2: Y como son tan jóvenes, ninguno termina de romperla como para decir, este es el bueno de la temporada que viene, y el que la rompe se te lo llevan con 5 millones.
0: A esa pregunta que tú hacías de por qué pasa esto, yo veo dos razones. Primera, ya le he dicho, que no hemos sido capaz de acertar con otros jugadores, traerlos aquí, que cumplan, ficharlos y revalorizarlos, con lo cual tu posibilidad de hacer caja se ha limitado al zaragocista, a los zaragocistas. Segunda cuestión, espero que esto haya terminado. Hemos tenido una directiva con la que se llenaba la boca al hablar de la academia y tal, pero que era como si les diera urticaria que hubiera jugadores de casa que estuvieran haciendo roles importantes. De hecho, hilando con lo que hablábamos de Francho también lo ha desgastado muchísimo, la figura de Francho, esa exposición permanente que desde el club se le ha obligado a dar la cara en todo momento, como han sido momentos malos en los últimos años prácticamente todos, se ha desgastado mucho más y todavía estamos más, entre comillas, entendedme, hartos de ver a Francho como símbolo del Zaragoza, ¿no? Porque lo asociamos a momentos muy malos. Esto tiene que cambiar, vamos a encomendarnos a la Virgen del Pira la jornada 2 o 3 de Liga. Pero es lo que le han obligado a hacer, ¿no? Entonces, desde la directiva y los propietarios anteriores había esa paradójica sensación de que el zaragocista de cuna pues acababa sobraba, que se unía a la necesidad de hacer caja en muchos momentos y eran las únicas ofertas que había, con lo cual la limpia ha sido continuada. Espero que ahora estos que no hablan de academia sino que hablan de cantera pues sean más consecuentes con esa realidad y pongan en valor lo que de verdad tiene valor, porque esa es otra. Tercer factor, ha habido tanta necesidad de rellenar huecos porque no hemos sabido traer a gente de fuera para complementarlos, que los chavales promocionaban no por calidad, por valor, sino por necesidad. Oye, me hace falta un lateral derecho, ¿quién juega de titular en el filial? Este, pues a jugar, porque los que tenemos arriba son peores que malos. Pues ahí está un poco la explicación multifactorial de esa realidad, que es la que nos encontramos
2: y ahora. Es más fácil cuidar, mimar y darle futuro si tienes a uno o dos jugadores en la primera plantilla que si por necesidad vas promocionando a todos los que tienes en el equipo filial y acabas teniendo a 10, 12 o 14 tíos del equipo B entrenando con el primer equipo, 7 convocados, ese tipo de cosas. Al final pues tienen que salir porque no caben todos en la primera plantilla, porque son todos jóvenes promesas con potencial y con futuro. Pero un equipo profesional necesita realidades. Otra cosa es que hemos sido unos inútiles absolutos y hemos traído unas mediocridades increíbles.
1: Yo estoy de acuerdo contigo en que el Real Zaragoza debería plantearse alguna cesión más.
2: Claro que sí. Muchos de estos jugadores son para salir cedidos.
1: El caso de Pinilla.
2: Por ejemplo.
1: Igual no le viene mal jugar 30 partidos en otro equipo. Está muy es que el Real Zaragoza utiliza mucho la cesión para descartar.
2: Te
1: cedo ya eres prácticamente un descarte. No siempre tiene que ser así. Yo hay jugadores que no los veo para asumir tanta responsabilidad como van a tener. Y luego veo mucho canterano que todavía no ha empatado con nadie. Y que se va a encontrar con un Real Zaragoza muy exigido, que tiene que ganar cada fin de semana.
0: Claro, pero el problema es si en esa alineación titular estos 4, 5 o 6 canteranos que no han empatado con nada, con nadie, tienen que ser los titulares, porque estamos hablando ya de medio equipo.
1: Los titulares no, llaman al VAS.
0: No, claro. tú necesitas que uno o dos llamen a la puerta y la tiren y se ganen el puesto. Y entonces esos son los fundamentales. Pero cuando estos chavales, pues estoy hablando de que han hecho buena pretemporada, por eso los nombro. Sí. Monzón, Tobajas, Vadillo.
1: Claro, todos no caben, ¿eh?
0: Claro,
1: todos ellos no caben.
0: Si al final resulta que en una alineación tienen que estar los tres, con Diego Pinilla y con no sé quién más, tenemos un problema. Y con Lalo Antega y de lateral derecho, tenemos un problema otra vez, el mismo del año pasado.
1: Es a lo que voy, exactamente.
0: Claro. Y entonces, esos luego llegarán a la siguiente temporada y dirán, hombre, han cumplido, han hecho lo que han podido, pero no confío en ellos para que sean el lateral derecho de toda la temporada. Pues me sobran. Y entonces, pues los colocas y vuelva al mismo
1: problema. Pues exactamente, es a lo que voy. Antes de que eso suceda, porque lo dicho, Monzón, Tobaja, Pinilla, es que ahí alguien se queda sin jugar.
0: Claro.
1: O cuentas de verdad, los dejas con el filial de verdad y no te los llevas de viaje, y dejarlos es no contar con ellos en todo el año, sino dejar que estén en su equipo, o los cedes, pero tenerlos sin jugar o hacer un overbooking ahí raro en el que nadie se imponga, hay que apostar. O sea, ¿en quién confías? Yo, por ejemplo, en Monzón confío mucho. Yo creo que ese chaval va a ser bueno.
2: Sí.
1: Tengo más dudas en la zona de la media punta, pero yo, por ejemplo, a Monzón ya me lo he quedado. Elección. Pero para quedarme a él tengo que descartar a otro.
0: Claro, de hecho.
1: A mí todos no me caben.
0: Arantegui.
1: Para no jugar, sí.
2: Claro.
1: Pero quiero que jueguen.
0: Pero Arantegui hizo una mención cuando le preguntaron por Saidu si
1: Arantegui,
0: salía.
1: Arantegui, no, papá.
0: Lalo Arantegui, el padre. Vale. Cuando le preguntaron si salía Saidu, si había ofertas o tal, él hizo ese binomio. De bueno, si se va Saidu, tenemos a Monzón que puede hacer su papel fundamentalmente. Sí. ¿Eso qué significa? Que en teoría, si sigue Saidu, Monzón va a jugar con el filial. Otra cosa es que en un partido concreto necesites que Monzón juegue titular y entonces te lo llevas.
1: Pero
0: y los
1: no,
0: sacas a jugar.
1: No, en 8.
0: Efectivamente.
1: Porque me lo lleves 8 a viajar.
0: Porque tienes una baja, porque no sé qué, pero el resto de la temporada está jugando 90 minutos a pleno rendimiento en el filial. Lo de Hugo Pinilla, pues va en esa misma línea. Lo que pasa es que ahí no sería jugar con el filial, sino que sería, si de verdad
1: claro,
0: apuestas por él.
1: El filial le queda pequeño.
0: Claro,
1: ahora
0: claro, sí. Si apuestas por él de verdad, por su progresión, es decir, no ahora, sino a futuro, creo que es un jugador que puede ser útil, pues a lo mejor le vendría bien cederlo a un equipo donde tuviera un rol protagonista y con una forma de juego que le beneficiara, ¿vale? No lo vas a mandar al Getafe de primera ref o de segunda ref, donde sabes que Hugo Pinilla va a desaparecer.
1: No me nombres más al Getafe, vaya mal están dando estos dos últimos años. Vamos con la última pausa y leemos mensajes.
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1: Primeros mensajitos de la temporada. Rubén Sebastián. Los jugadores del filial deberían ser refuerzos, no titulares. Así no se sube. Chema Lupus. En caso de ceder jugadores, se podía contemplar la posibilidad de vuelta en el mercado de invierno. Por si hay lesiones o dan ese salto y mejoran. Es otra posibilidad. Es que el ceder a un jugador no es matarlo. Si es un jugador, a ver, si tiene 30 años, sí, pero si es un chico de 20 años, y pongo de nuevo el caso de Pinilla, a mí el Pinilla yo sé que no le falta calidad, pero igual le falta coger 3 kilos de músculo por pura evolución. Lucas Terrer está mucho más grande que hace un par de años, por ejemplo, se le nota ese puntito, no es sacrificarlos, es apostar de otra forma, apostar porque no estén en tercera división, y porque no sean suplentes, sino porque tengan 30 partidos de tener que asumir responsabilidades, pero fuera del Zaragoza, porque la responsabilidad aquí es un tsunami, es muy grande. Hay puntos medios. Ignacius, yo soy optimista, veo equipazo para Primera Federación. Joaquín Delgado y Pau de media punta se salen. Os iba a preguntar, para mí hay mejor medio del campo que el año pasado.
2: Yo esa sensación.
1: Yo eso sí que lo tengo claro.
2: Yo tengo esa sensación también, sí. Tienen más capacidad de construir, de combinar, de tocar, de cambiar el juego. Todo lo que le pides a un centrocampista o un centro del campo, el Zaragoza parece que lo puede llegar a tener. Y el año pasado era imposible. O sea, con los Toni Moyas, Gutis y compañía, no
1: veo a nadie en el medio del campo del Zaragoza que le pese el culo como a Keydy Vare.
2: No
1: veo a nadie tan pecho frío como Toni Moya.
2: Y muchos,
1: es que nos hemos tragado cada paquetazo, ojo, ¿eh?
2: Y se ofrecen y se giran bien, y no sé, a veces le dan esa pausa también.
1: De hecho,
2: Ander
1: Herrera es mejor jugador que todo el medio campo el año pasado junto.
2: Sí, lo fusionas y no sale él.
0: También hay un factor adicional a esto que subrayo, que comparto, y es que hay una vocación de jugar con el centro del campo que otros años no había, porque lo de Gaby, el centro del campo era puramente testimonial, era patadón.
1: Pero tú teniendo a Keydy Vare y Toni Moya, que sí. sistema claro, bueno, en plantas.
0: Yo planteo lo mismo, teniendo a Gavi de entrenador, ¿qué esperas? También, ¿no? También. Quiero decir, pues, pero a lo que voy, que en realidad esta circunstancia es la que es. El centro del campo ahora tiene un papel protagonista fundamental que en otras temporadas no existía.
1: Vamos con mensajes como el de Luis. ¿Rubén Díez será titular o será Terrer? Pues es que lo hablamos, no es la misma posición. Es que Terrer para mí sí que es un organizador de juego. Y Yameli es un mediapunta llegador, un enlace, un enganche con la parte de ataque. Es un chico con gol, con asistencias, pero no es un creador, no es un organizador.
2: Además, Lucas está jugando más un poco como de acompañante de escudero.
0: Sí, como más
2: escudero de
0: Ander, con más de Ander, despliegue. ¿No?
2: Para y sin embargo, Yameli parece que viene a hacer un poco de Ander. O sea, tampoco están ocupando ese mismo rol exactamente, creo.
0: ¿Qué sería lo fundamental? Que estamos hablando de una temporada con 15 titulares, o sea, que haya 4 o 5 cambios. Entonces, lo ideal es que tanto Terrer como Yameli, jueguen o no jueguen, sean titulares. Lo mismo que pasa con Ademo, con Ander Herrera, que esa es la clave también para un equipo que tiene que ser campeón de liga, insisto. Que no haya ese mal, es que tenemos 11 titulares y cuando falla uno ya tenemos que estar ahí con paños calientes. No, pues hay 4, 5, 6 recambios que son igual de fiables que los 11 que salen en cada partido de inicio.
1: Alberto Aguerri, aún no hemos visto el equipo titular ningún partido. Alejandro Aro, falta un lateral derecho o dos, un central o dos, porque Tachi es muy malo, Barrachina está en construcción, Saidú me pareció mejor central que ambos. Futachi, EAF, en pretemporada no ha sido equipo dominador, cuesta mucho romper la presión del contrario, a ti te rompen la presión con cierta facilidad salvo en momentos puntuales. Decía Rubén, más lo de la banda derecha, ahora que no está Francho es un agujero tremendo, por supuesto que no van a invertir esos 600.000 de Francho en nadie. Decía Calicanto que sí, que 10 partidos del Sabadell se pueden comparar, no nos parecemos en nada a los arlequinados. Pero es injusto, el Sabadell iba muy rodado. Ya sabíamos que subía, digamos, o estaba ahí. Nosotros somos un equipo nuevo en construcción. Habrá que ver, a mitad de temporada, si hemos conseguido evolucionar tanto como lo hizo el Sabadell, que lo hizo muy bien. Decía José Benito, el Deportivo tardó 3 o 4 años en subir a segunda. Alberto Andrés, Joaquín tiene muy buena pinta y Cuenca va a explotar este año. Pau en su sitio también va a rendir mucho. Yo confío en que este equipo va a tener gol. A mí me da buenas sensaciones, Delgado, el chico nuevo. Muchos mejores que Edu Espiau.
2: Bueno, el otro día el gol que mete pues es de delantero. O sea, al final lee bien la jugada, va midiendo los ritmos y cuando tiene que sprintar para ganar la carrera, corre. Y llega y remata y gol. Además posiciona bien el cuerpo para que no se le vaya a un lado o alta. No sé, hizo lo que tenía que hacer. Así que por esa parte, bien. Viene también con hambre, viene de destacar en un equipo solo de una categoría inferior, hinchándose a meter goles, que son los fichajes.
1: Eso
2: que
1: me parece súper bien, ¿eh?
2: No suelen ir bien. Son los jugadores,
1: sí, claro,
2: que van con la flecha para arriba, que van con una trayectoria.
1: Es muy difícil hacer 20 goles en segunda red.
2: Claro, ¿eh? Que es difícil.
1: Claro, que y, es y que no te lo regala nadie.
0: Lo hizo en dos equipos distintos, porque a mitad de temporada se fue al Barcelona B, que tuvo que cambiar chip, y también siguió metiendo goles. Creo que fueron 6 o 7 y tal. Hay un factor adicional. Entre la opción que era Jesús de Miguel o Joaquín Delgado, creo que aplaudimos con las orejas todos cuando vimos cuál era, porque el Jesús de Miguel tenía un tufo a los delanteros de otras temporadas que vienen, tal, no sé qué.
1: Que ya de primeras ya ves que no quiere venir.
0: Que está lesionado. Que no hubiese metido más de 2 o 3 goles en toda temporada y de rebote.
1: Aquí de drama. ¿Quién es Jesús de Miguel? Si no lo conocía nadie hace 3 meses.
0: Pues eso, traes a un chaval que mete goles, que los ha metido hasta ahora y que lo normal es que siga con la racha, no el que tiene que cambiar la inercia de meter pocos a tal, ¿no? Y bueno, es verdad que por el perfil de delantero que parece y que dicen que es, hay que suministrarle. No es un delantero eso como sí. Giuliano Simeone que se vaya a hacer gol él solo. Tienes que meter balones
1: que
0: en el área las rematará, pero hay que llegar al área y dar esos pases. El otro día lo hizo, metió un buen gol de ariete que parece fácil porque remata al borde del área, pero hemos visto a qué jugadores que no las remataban o que directamente las echaban por encima del larguero y este estuvo allí y lo metió. De eso se trata, de que pueda estar allí y le lleguen balones y entonces los meterá.
1: El lateral izquierdo es una de las posiciones mejor cubiertas de este equipo. Me gusta Pereira, me parece diferente a Escudero. Me gusta Escudero lo que te ofrece, con matices, muchos matices. El matiz de que le vamos a necesitar un tío que ahí le cubra mucho porque él se va de medio centro.
2: Se va de centrocampista.
1: Se lo pide el míster.
2: Total.
1: Pero claro, eso le hace la vida muy fácil a Escudero y muy difícil a todo el que esté cerca de Escudero.
2: Sí, sí.
1: Eso hay que saberlo. Es un poco, hay que conocerse en un equipo, pero está bien tener esos dos perfiles en el lateral izquierdo, ¿no?
0: Además, claro, además de hecho, en el partido contra el Bilbao Athletic, él hacía de organizador en el centro de la defensa. En el segundo tiempo le daba el portero Westerberg el balón y él era el que sacaba el balón. Claro, la banda izquierda estaba abierto, en muy este vacía. Caso Barrachina, ¿no? Creo que ya había, se había producido el cambio. Bueno, pues ese es el rol, es un jugador que tiene experiencia, que tiene toque, que tiene que saber hacer esas cosas, y bueno, si el equipo se ajusta a ese planteamiento, pues será una buena opción. Y Pereira es explosivo, es un claro. jugador un poco, salvando a distancias, la línea de Tassende, que sabe llegar arriba con explosividad y que da algunos pases y ha dado asistencias, pero creo, también teniendo en cuenta que esta categoría no es la segunda división, creo que defiende mejor que Tassende, por lo menos.
1: Y ya ha echado más sprints que Tassende en los últimos tres años.
2: En el gol que mete el otro día precisamente Joaquín,
1: Delgado, sí.
2: La carrera que echa el nuevo lateral, pues...
1: Sí, un centro.
2: Es muy bueno, sí, o sea... Sí, sí. Tassende en estas dos temporadas no ha corrido tantos metros al sprint como hizo el otro día Pereira en esa jugada en concreto. Para luego acabar centrando, porque Tassende si corría era para salirse del campo, porque no, o centraba en parado o se salía, pero las dos cosas a la vez no.
1: Hunt, pero este es Adriano, es el doble, afeitado y con voz de haberse bebido cuatro whiskies. Que no sé si cogí el COVID por primera vez en mi vida, que yo jamás lo llegué a coger y lo cogí la semana pasada, pero esto malísimo, malísimo, en serio. Tengo mucha voz, los que estuvisteis conmigo en la Romareda, en el Iberchapa, no podía ni hablar ni hola. Así que estamos bien. Javi González, el que viene hoy, es Adrián, eso es, Javi. Eso es, confirmando. Epi Blas, buenos días. Lamentablemente no voy a estar muy conectada esta temporada. Ya estás aquí. Ya has empezado.
0: Eso iba a decir, una empezada temporada ya estás aquí.
1: Yo no he empezado la liga. Ani Kawai, buenos días. ¿Qué os parecen los fichajes de Lalo? ¿Qué nota le ponéis hasta ahora a Lalo? Que viene la pregunta de Ana.
2: Un 6.
1: ¿6?
0: Yo le pondría un 7, 7 y medio. A expensa, estamos hablando de antes de saber cómo funcionan los...
1: Antes de pegarnos en la jornada 4. Claro,
0: efectivamente, luego cuando empiezan las lesiones, los que no están, eso los que es. Están de baja, los que no juegan. Pero en teoría, desde un plano teórico, sí, yo le pondría un 7, 7 y medio, porque es verdad que tenemos la plantilla prácticamente terminada, si hoy llega el central o mañana, y lo otro ha sido una cosa sobrevenida, el lateral derecho que tenían planificado.
2: No, que me hace gracia, ya es por prudencia extrema, o sea, un 6, porque como realmente no conozco a nadie, los que han venido, los que han salido, no sé dónde vamos a jugar, pues tampoco tengo mucho criterio. Le hubiera puesto un 7 si se hubieran ido todos los del año pasado. Pues ya hay que bajar un punto, ya lo bajamos al 6 por eso. Y en cuanto a las entradas, todavía me faltan 3 o 4 tíos, así que llegaremos al notable, porque de ahí no voy a pasar, hay que ser estricto con estas cosas y exigente, si fichamos a 3 o 4, a 3 buenos desde ahora.
1: José Antonio decía, buenos días, ¿de verdad habéis visto los partidos de pretemporada? Esto pinta que nos vamos a segunda ref de cabeza, qué tristeza, un abrazo ex alumno, un abrazo ex profe. No vamos a sufrir, ni mucho menos, no somos un equipo de la parte baja de segunda, de primera ref, ni mucho menos. Pero puede costar empezar, puede costar. Ahora, una cosa es que te cueste un poquito empezar... Y otra cosa es empezar a tolerar jornada 4, no hemos ganado, ¿eh? Yo jornada 4 no has ganado al entrenador. Lo siento, me da igual. Es que no hay tiempo para esperar cuando tienes que ganar una liga. A veces me dicen, no, en el Dense el año pasado a mitad de temporada iba a mitad de tabla. Perfecto.
2: A ellos.
1: Yo prefiero ser el Tenerife. Para ti la temporada del Dense. Porque sí. Luego se te tiene que aparecer la Virgen de que sean los resultados. Tenemos que ser... Yo creo un equipo del top 5 durante todo el año.
0: Claro.
1: Se entiende estar tercero en liga, por supuesto que sí. No te vas a pasear.
2: No.
1: Pero estar ahí bien posicionado siempre.
0: Y es que aparte de donde venimos, necesitas por todos los estamentos, los entrenadores recién llegados, los técnicos, la nueva dirección, la afición, necesitas ese estímulo positivo. De hecho, yo ahora hablando con aficionados y tal, es verdad que estamos todos a la expectativa, pero hay como un halo de decir, hombre, peor que el año pasado no va a ser. Lo hemos dicho muchos años, ¿no? Con lo cual no hay madera por aquí, pero yo tocaría. Pero esa sensación de que al menos este año lo lógico, viendo las... es que ganemos partidos.
1: Es ganar, sí, ganar algún
0: que el
1: partido.
0: Año pasado no ganábamos
1: el año
0: uno.
1: Pasado, en 3 meses ganábamos un partido.
0: Claro.
1: Cada 3 meses ganábamos un partido.
0: Entonces, independientemente de que luego alcancemos el objetivo, no, que son palabras mayores, ganar la liga es palabras mayores,
1: claro, no se puede
0: y
1: saber.
0: Subir en un playoff son palabras mayores, una vez que te has clasificado en un playoff de estas categorías, no son 4 o 5 partidos o eliminatorias, cuesta mucho, la sensación es que la temporada tiene que ser más plácida, más agradable, por sentido común, es decir, porque sí, aunque estés mal, vas a ganar partidos que el año pasado ganamos 8 o 9 en toda la temporada. Entonces las victorias te dan alegría semanal.
2: A nada que hagamos un poco lo que tenemos que hacer, esta temporada deberíamos de ganar lo que hemos ganado en las últimas 3, más o menos.
5: Deberíamos,
2: sí. Claro, sí. Entonces ya solamente eso a nivel mental va a ser un descanso, es decir, hemos ganado, es lunes, vamos a... Te pregunta a la señora María, claro, en el ascensor, pues no es lo mismo, ¿sabes? Es decir, otra vez han perdido, no sé qué.
1: Jesús, muchísimas gracias.
2: A ti, Adrián.
1: Suñén, muchísimas gracias.
0: Nos vemos.
1: Decía Sfainer, parece que Adrián hubiese llegado de empalmada. Qué jodido. No, al revés. Voy descansadísimo, ese es el problema. Jonabal hasta el Tenerife de récord, perdió 6 partidos y empató 10. Vamos, que será muy difícil este año. Sí, pero los perdió ya... los perdió tranquilos. Iban arriba ya destacados. Supo cuándo perderlos. Al principio no perdía tanto. Gracias, chicos. Gracias a vosotros. Mañana más.
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Muy buenos días a todos. Hoy es lunes 24 de agosto. Soy Pilar Sopesens y quiero dar la bienvenida a todos los que ahora se unen a nosotros aquí en Esto es Aragón, en Ebro FM. Saludamos también a los que lo hacen después, por la tarde, por la noche, o a los que lo hacen desde su pueblo, desde otra ciudad, otro país, otro continente, porque les recuerdo que nos pueden sintonizar en cualquier momento y desde cualquier parte del mundo a través de www.diarioaragones.com. Ya queda poquito para acabar el mes de agosto. No sé si ustedes están deseando regresar a la rutina, volver al tiempo otoñal, que bueno, hoy en día tampoco se sabe si en septiembre vamos a tener también olas de calor. Pero bueno, ese regreso un poco a la vida normal. O si preferirían que no se acabara nunca, vivir un verano eterno. Sea cual sea su caso, hoy vamos a disfrutar de algunas entrevistas que hemos hecho durante esta intensa temporada, amenas para refrescar este lunes y para animar, que el comienzo de la semana siempre es un poquito más complicado. Hablaremos con Fernando López, director del Instituto Geográfico de Aragón. Ellos han elaborado un mapa para descubrir nuestra comunidad desde un punto de vista muy especial, el de los rodajes de cine. También aprenderemos sobre los golpes de calor. ¿Qué significa esto exactamente? Lo hemos oído muchas veces, pero ¿qué ocurre en nuestro organismo cuando se produce un golpe de calor? Y sobre todo, ¿cómo lo podemos prevenir? ¿Qué soluciones podemos encontrar para adaptar nuestra cocina, hacerlo más accesible o si tenemos una enfermedad crónica o cognitiva, en fin, que va a ir a peor? ¿Cómo podemos modificar de manera sencilla esa parte de la casa donde pasamos tanto tiempo y que puede ser un peligro potencial? Bueno, desde Hogar Más Vida nos van a explicar todas las posibilidades que tenemos para hacer más accesible nuestra cocina y además responderemos a sus preguntas. Y hablando de Aragón también, vamos a recorrer algunos de sus rincones más despoblados, aunque no me gusta mucho esa palabra. Aragón vaciado, Tobed es el destino que hoy nos espera. Esos son algunos de los temas que hemos preparado para este lunes 24 de agosto, pero como siempre vamos a comenzar hablando de agua.

0: Hablamos ahora de incendios forestales, de los que han ocurrido en nuestra comunidad, también en España. Es un problema que tristemente se repite cada verano. Carmelo Marcén, geógrafo, especialista en educación ambiental. Buenos días.
1: Hola, buenos días.
0: Bueno, Tamarite de la Litera, Leciñena y la Sierra de Alcubierre, Peñarroya de Tastavís, La Fueva, Castillón Roya, son varios los incendios forestales que se han producido en nuestra comunidad, con todo lo que eso significa, porque estos bosques, estas masas forestales, cumplen diferentes funciones.
1: Cumplen una función reguladora de vida, porque albergan una biodiversidad impresionante, además atemperan las condiciones meteorológicas y climáticas de los lugares en donde están, retienen el agua, favorecen la captura de dióxido de carbono, con lo cual la atmósfera queda un poquito más limpia, o sea, son la joya de cada territorio.
0: Claro, porque además usted que es monegrino, que parece que se aprecia más todavía, ¿no? Cuando vivimos, como en muchos lugares de Aragón, en sitios esteparios, donde casi cuesta encontrar la sombra.
1: Efectivamente, la estepa monegrina es un ejemplo de bioresistencia, ¿no? Desde los mismos monegrinos a todo alrededor. Por eso, claro, cuando arde una parte de la Sierra del Alcubierre, algo se muere en el alma de los monegros y de los monegrinos, ¿no? Como si ardiese en la Retuerta de Pina u otros sitios, ¿no? No son lugares grandiosos por su dimensión de la vegetación, pero son lugares intrínsecamente extraordinarios por la riqueza emocional y ambiental que cumplen.
0: Uh-huh. Carmelo, aquí el cambio climático es una pieza importante, ¿verdad?, a la hora de que se produzcan estos incendios.
1: Sí, eso es extraordinario porque actualmente se producen muchos menos incendios que antes, pero se quema mucha más vida vegetal y se pone más en riesgo a las comunidades, ¿no? Nosotros tenemos controlados los incendios más graves y, sin embargo, ahora hay una cuestión que es clara. Si hemos padecido, vamos a poner este año, ¿no?, la ola de calor de junio, ¿vale?, la ola de calor de antes que hubo, y luego en el mes de febrero-marzo creció mucha vegetación fruto de las lluvias extraordinarias que hubo. Toda esa vegetación está seca, todo está seco, entonces viene una ola de calor y quita la poca agua que mantienen las especies vegetales vivas. ¿Qué sucede? Que cuando se origina una chispa, dentro, además, en un contexto de ola de calor, son unas temperaturas tan altas que el incendio es prácticamente imposible de apagar. Además, si los vientos les dan por soplar en la dirección equivocada, entonces nosotros sabemos que van a ocurrir muchos más incendios. Es seguro que van a ocurrir en Aragón en este verano, asistiremos a muchos más. No sabemos dónde ni cuándo, pero van a ocurrir. ¿Por qué? Pues porque el contexto de cambio climático multiplica las deterioros de la salud, de la vida vegetal, animal, etcétera, muchísimo más que antes.
0: Claro, a esto también se suman otros factores como, por ejemplo, hay menos ovejas que se comen esa maleza, hay más abandono de las tierras de cultivo en los pueblos y también gana terreno, digamos, la naturaleza salvaje. Esos son ingredientes, ¿no?, para que podrían alimentar esa, bueno, pues como un bidón de gasolina.
1: Que no ayudan, ayudan a propagar. Por eso yo defiendo desde hace mucho tiempo la cultura del riesgo. Debemos de ser conscientes que vivimos una situación de riesgo máxime si estamos al lado de una masa vegetal extraordinaria, ¿no? Una cultura del riesgo que no se utiliza cuando se va a buscar aquella poza de aquel barranco de los Pirineos y resulta que tienes que hacer maravillas para pasar con el coche hasta donde está la poza, porque hay infinidad de coches allí. Todas estas personas no han vivido, no conocen, no han interiorizado la cultura del riesgo. Y esta cultura del riesgo nos dice que en un caso de evacuación como ahora ha sucedido en Los Gallardos, en Almería, hay que tener muy claro el lugar donde te encuentras. Es una autoprotección. Y la cultura del riesgo significa eso, reconocer el riesgo y autoprotegernos ante la posibilidad de que eso ocurra, que no ocurrirá en el 99% de las veces, pero en un 1% sí. Entonces, yo pienso que lo peor es la no cultura del riesgo que impera en nuestra sociedad, que nos hace avasallar cualquier territorio sin recomponer nuestra manera de verlo.
0: Claro, además de esa cultura del riesgo, tenemos que tener bien claro que prevenir es mucho más barato que apagar.
1: Aproximadamente en los cálculos que manejamos nosotros en Europa, en España y tal, sale una cuarta parte, ¿no? Pero hay prevenciones muy sencillas que cuestan poco dinero. Nosotros, por ejemplo, en determinados montes, los ingenieros forestales saben mucho más que yo, habrá lugares en concreto, ellos lo saben, en los que es más difícil que se queme. Pues igual que hay los puntos de encuentro en las ciudades, en los campos universitarios y tal, allí tendría que haber un punto de encuentro limpio todo el año, protegido con una pared, etcétera, en el cual en caso de incendio puedas acudir. En el caso de Los Gallardos, y es otra cosa que decimos, y aquí también con los

0: poner protocolos, que los ayuntamientos tengan personal especializado, que se sepa que en el caso de que ocurra A, todo lo que podemos hacer para reducir los riesgos a los que estamos expuestos. Pero para eso hace falta una cultura del riesgo y no una cultura del creer que todo de la naturaleza es nuestro y cómo voy a ponerme yo en riesgo por ir con el coche al más recóndito lugar del Pirineo. Pues sí, ese es el riesgo. O sea, es sobre todo cultura social la que no empleamos.
1: Carmelo, claro, además tenemos que tener en cuenta que en este año, en lo que llevamos de año, se ha quemado un 19% por encima de la media de la última década. Solo en los primeros siete meses del año, se han quemado en España 50.384 hectáreas de bosque. Son cifras para alarmarse.
0: Sí. Pero es por aquello que hemos dicho, ¿no? En febrero o marzo llovió un poco más, muchas semillas latentes emergieron, ¿verdad? Y dieron lugar a plantas. Total, que en los monegros mismo había un tapiz verde. Y claro, ese tapiz verde aguantará X días, pero con las llegadas de los calores se seca. Entonces el sotobosque o el matorral o incluso los hierbajos que hay por debajo están todos secos y las mismas especies naturales de los monegros han perdido un porcentaje de agua en sus vacuolas de las células, una cantidad enorme, con lo cual si llega allí un lanzallamas, pues claro, prende con muchísima facilidad, ¿no? Entonces no nos extrañe que se superarán esas cantidades. El año 2003 fue fatídico, pero también podemos hablar del año 85, que fue un horror, etcétera. Es decir, pero ahora sabemos que habrá menos incendios que quemarán más hectáreas, que harán más daño y que se les puede vencer favoreciendo una cultura del riesgo, una autoprotección y, lógicamente, que las administraciones empleen todo el dinero que me dice, ¿no?, que se ha gastado más, todo el dinero que se gasta en apagar los incendios, que lo empleen en prevención, protección, educación ciudadana ante un riesgo de incendios que sabemos que va a llegar, aunque no sabemos cuándo.
1: Carmelo, para terminar, aunque ya ha respondido un poco en esta última pregunta, ¿quién tiene que cuidar del bosque?
0: Del bosque tiene que cuidar, es una comunidad, luego tiene que cuidar la comunidad. Primero, por norma, el Gobierno de España, hay un ministerio encargado de eso que debe cumplir unas normas de la Unión Europea que se llaman Ley de Restauración, etcétera. Hay muchas cosas reguladas que no se ponen en marcha. Es competencia de la administración autonómica tener recursos personales y materiales preparados para una situación eventual que a lo mejor no se da, pero tienen que estar preparados. Una coordinación entre administraciones. Unos ayuntamientos que en pleno hablan de la posibilidad de incendios y dictan ideas, normas, consejos para los ciudadanos. Una política de educación con cursos para la ciudadanía en aquellos lugares más expuestos. Una, en general, es unas orlas protectoras y luego saber que si uno vive en un cortijo en Andalucía, en un bosque, su riesgo es grave, ¿no? Luego la población debe ser consciente de los riesgos a los que está sometido por este cambio climático horroroso, aunque algunos lo nieguen, y las olas de calor. Por cierto, ahora tenemos unos 50 días al año. Hace 20 años o 30 teníamos 20, con lo cual algo del cambio climático debe estar pasando. Entonces, alerta generalizada para construir colectivamente una cultura del riesgo.
1: Sí, porque hablamos de esa cultura del riesgo en las inundaciones, pero también frente al fuego tenemos que tener esa conciencia.
0: Efectivamente. Ahora mucho más porque el cambio climático lo está generando horroroso.
1: Carmelo Marcén, geógrafo, especialista en educación ambiental, muchas gracias por haber hablado hoy con nosotros.
0: Muchas gracias, un placer.
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1: En verano mucha gente sale de vacaciones, unas vacaciones perfectamente planificadas,

0: pero en ocasiones no cuentan con su mascota. Un problema del que nos gustaría no tener que hablar, como es el abandono en verano. Pero lo hacemos con Ángel Abadía, veterinario en el CEMPA, el Centro Municipal de Protección Animal de Zaragoza. Buenos días, Ángel.
1: Hola, buenos días.
0: Bueno, pues estas fechas recordamos que nuestras mascotas, hablamos sobre todo de perros y gatos, son un miembro más de la familia y como tal, pues también tendrían que o venirse o por lo menos contar con ellos a la hora de planificar las vacaciones.
1: Sí, eso es correcto. Al final no dejan de ser un miembro más de la familia, como decís. Y bueno, pues hay que tener en cuenta que las vacaciones son unos días, pero la responsabilidad que tenemos con ellos es durante toda su vida.
0: ¿Se aumenta los abandonos para estas cifras? ¿Notáis en el centro que recibís más animales?
1: Por desgracia, el abandono se da durante todo el año. Sí que en verano puede haber un pequeño pico, pero es verdad que tampoco es algo muy exagerado. El mayor problema es que obviamente se detienen las adopciones hasta después del verano, entonces parece que se llena más el centro, pero por desgracia es un problema continuo.
0: Claro, porque el resto del año igual la gente también pues está más sensibilizada o más disponible para el hecho de adoptar, ¿no? De acercarse hasta allí y adoptar.
1: Sí, muchas veces es verdad que pues cuando acaban las vacaciones y que se suele animar, y de hecho a veces es mejor, porque hay que tener en cuenta que meter un animal nuevo pues requiere un trabajo, unos cuidados y un manejo que si no vamos a estar en casa, pues es mejor posponerlo para la familia y para el animal.
0: A mí me gusta mucho visitar de vez en cuando el perfil de Instagram del CEMPA porque vais poniendo ahí a todos los residentes, además algunos con unos nombres pues muy curiosos, ¿no? Como Hinu, que todos los fans del K-pop reconocerán, pero también tenemos a Fulgencio, a Salomé, a Miguelito. Esto también forma parte, es un poco una estrategia lo de los nombres así llamativos.
1: Sí, es verdad que, hombre, nosotros nos gusta siempre que cada animal que tenemos aquí tenga un nombre y podamos dirigirnos a ellos. Y es verdad que al final pues hay que tirar un poco de imaginación y a veces pues surgen nombres curiosos como los que has dicho, o la gata que tenemos que se llama Choyamoya. Tuvimos a Juanjo Bona, que también se hizo famoso. Pues siempre ayuda a que se visibilicen, que es la idea, que los pobrecitos encuentren ya un hogar y que empiecen aquí su nueva etapa y con calidad.
0: Muy importante lo de la calidad. Además, también compartís historias de éxito o historias también que nos ayudan a entender, como la historia de Desi, por ejemplo, que habéis compartido recientemente, que nos ayudan a entender también pues de dónde vienen estos animales, ¿no? Y por qué es tan necesario que si uno está pensando en tener una mascota, un compañero de vida, se dirija a un centro como el CEMPA, que se adopte en lugar de comprar.
1: Sí, eso es lo primero de todo, pues sea en el centro, sean las protectoras, que también hacen una gran labor, además de modo altruista totalmente, y contar las historias muchas veces pues puede ayudar a que alguien que esté planteándose pues den ese paso a venir y conocer animales, que ya es un avance, y si finalmente surge el amor, pues mejor.
0: ¿Cómo es el cuando alguien dice, venga, pues vamos a adoptar un perro, un gato, ¿cómo son los pasos para con el CEMPA? ¿Cómo lo tiene que hacer?
1: A través de la página del ayuntamiento, que buscando fácilmente Adopción Animales Zaragoza, sale todo el listado de animales que tenemos en adopción. Primero se solicitaría cita previa para poder venir y concretar la cita. Muchas veces nos indican un poco los animales que han pensado que podrían encajar, pero siempre preguntamos, nos interesamos por lo que buscan, lo que pueden aportar, para ayudar a dirigir. Al final son muchos animales y nosotros nos los conocemos bien y sabemos cuál es más fácil que pueda encajar en un perfil y otro. Entonces luego pues interactúan con ellos, les vamos explicando y ahí pues empiezan a surgir dudas, sobre todo cuando es el primer animal que va a entrar en casa, y ayudamos a resolverlas todas para que sea pues el trámite lo más sencillo posible.
0: Claro, porque luego es muy importante, uno adquiere, como has dicho al principio, un compromiso para toda la vida del animal.
1: Eso es, sí, sí. Eso es importantísimo y hay que tenerlo en cuenta siempre que deseamos dar el paso, de que también pueden surgir imprevistos, pues veterinarios que conllevan un gasto. Entonces hay que pensar muy bien en el momento de dar el paso, la responsabilidad que se acepta. Con ello.
0: En estas fechas que, como decimos, pues mucha gente se va de vacaciones o se va al pueblo. Si, por ejemplo, vemos unos gatitos, que si es, no sé si es época o no de que nazcan o si es todo el año, pero, por ejemplo, si nos encontramos con una camada de gatitos o vemos que hay solos cachorros, ¿tenemos que hacer algo? ¿Tenemos que tocarlos, no tocarlos, llevarlos a casa si vemos que pasan muchas horas solos, llamar a alguien?
1: Lo primero de todo siempre es no tocarlos. Muchas veces la mamá no está con ellos porque ha salido a buscar comida y si los cogemos y los movemos del sitio, la mamá nunca los va a encontrar. Entonces hay que hacer primero una observación desde lejos de varias horas de ver si la mamá vuelve o no. Y en caso de que no apareciesen, pues cada municipio es verdad que tiene un protocolo distinto para actuar, entonces habría que informarse en cada municipio pues a quién habría que dar el aviso para si los terminan recogiendo o no. Pero lo primero siempre es no cogerlos, o sea, vigilar que si, porque si se los quitamos a la mamá, primero es muy difícil sacar adelante gatitos lactantes, porque para eso está la mamá, y luego le provocamos a ella también un problema serio, porque vuelve al sitio y de repente no están sus bebés, y lo pasan muy mal también.
0: Claro, claro. Ángel, ¿contáis vosotros con voluntarios para que visiten, que saquen a pasear, que puedan colaborar con el CEMPA?
1: Sí, aquí tenemos tanto voluntarios para los gatos como voluntarios para los perros. Tienen que solicitar apuntarse también a través de la página, pueden contactar y se les daría la información. Y siempre hay pues unos horarios en los que pueden venir, que siempre, claro, toda ayuda es bienvenida porque nosotros tenemos nuestros ciclos de paseo, de interactuar con ellos, pero viene bien que vean caras distintas también, para que vayan perdiendo muchas veces los miedos con los que llegan al centro.
0: No sé si además ahora en verano hay más rotación o los voluntarios pues también se van de vacaciones, imagino que siempre, como nos has dicho, son necesarias y bienvenidas nuevas caras.
1: Sí, siempre son bienvenidas, tanto en el centro como luego no hay que olvidarnos de los gatos comunitarios, de las colonias felinas, que también hay que agradecer el trabajo que hacen las voluntarias y los voluntarios, porque, claro, pues sin apoyo es muy complicado llegar a todo.
0: Para terminar, Ángel, me gustaría que nos dieras, para la gente que tiene mascota en casa, bueno, hablando sobre todo de perros y gatos, algunos consejos que podemos seguir para los días que hace mucho calor y vemos que también ellos sufren esas altas temperaturas, ¿cómo podemos aliviarles o ayudarles a mantenerse fresquitos?
1: Sí, pues en el tema de perros lo importante siempre es las horas de paseo, que sea a primera hora de la mañana o a última hora de la tarde-noche, que se está un poco más fresco, y siempre buscando la sombra. Luego evitar el ejercicio intenso de los animales y sobre todo también comprobar la temperatura del asfalto. Si ponemos la mano y nos quema a nosotros, hay que entender que a ellos las patitas también les quema. Y por último, pues en casa, pues con las ventanas bajadas, con siempre agua fresca y varios puntos de agua. En gatos, por ejemplo, es interesante ponerles fuentes que les estimula a beber mucho más. Y luego, sobre todo en el caso de los gatos, tener cuidado a la hora de ventilar para que el gato no sufra una caída. Existen redes para poner y evitar ese problema serio. Y también, pues sobre todo a la hora de viajar, nunca, nunca dejar a los animales en el coche solos, con el coche apagado, porque rápidamente puede llegar a 50-60 grados y eso es una condena de que en minutos puede ser un desenlace muy horrible. Y en gatos también, vuelvo a insistir un poco, me gustaría recalcar también el tema del respeto a los gatos comunitarios de las colonias felinas. Pues lo mismo, no vandalizar los puntos de agua y de comida que ponen los voluntarios autorizados y siempre respetar tanto a los gatos como al equipo de voluntariado.
0: Y recordar que eso está además regulado, que no, que la gente,
1: correcto,
0: por hacer el bien, a veces con buena intención, no les lleven comida porque ya está controlado eso de otra manera.
1: Eso es, sí, de hecho solo existe un listado de voluntariado que son personas autorizadas a alimentar las colonias. El resto de ciudadanos, nuestro trabajo es respetar a los animales y al voluntariado.
0: Pues con ese mensaje nos quedamos. Ángel Abadía, veterinario en el CEMPA, el Centro Municipal de Protección Animal de Zaragoza. Muchísimas gracias por haber hablado hoy con nosotros.
1: Gracias a vosotras. Un saludo.
0: Esos eran los valiosos consejos para hacer frente al calor, gatos y perros. Y también recuerden, si se van de vacaciones, planifiquen también lo que va a hacer su mascota, si la van a llevar con ustedes o si la van a llevar a un centro especializado, una de estas guarderías, o a dejarlas con un ser querido. En cualquier caso, nunca, nunca, nunca les abandonen.

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0: La Central Sindical Independiente y de Funcionarios, CESIF, denuncia la falta de personal en la plantilla de bomberos de la Diputación de Teruel y sus condiciones de trabajo. Hablamos con Jesús Vilchet, responsable de Administración Local de CESIF Teruel. Buenos días, Jesús. Buenos días, Jesús. Parece que tenemos algún problema con Jesús al teléfono.
1: Sí.
0: Ah, buenos días, Jesús.
1: Hola, que pensaba que se había cortado, sí.
0: Buenos días. Bueno, cuéntenos por qué, obviamente, los bomberos, pues profesión protagonista, tristemente, estos días. ¿Y qué ocurre con los de la Diputación de Teruel?
1: Bueno, pues ocurre que en principio falta plantilla desde hace ya bastante tiempo, concretamente varios años llevamos con este problema. Sí que es verdad que se generaron unas convocatorias que han ido muy lentas, van muy lentas porque no se han resuelto todavía. Tenemos 40 plazas de bombero y 10 plazas de oficiales que están sin resolver y obviamente pues mientras que no se resuelvan no se pueden generar más procesos selectivos y seguimos teniendo falta de bomberos. Uh-huh. Ese es el problema. Claro. Entonces, pues todo esto acarrea que los bomberos tengan que hacer más horas, más de jornada, ampliaciones de jornada, con lo cual pues el descanso tampoco es efectivo. Uh-huh. A una profesión que, por supuesto, conlleva unos riesgos bastante importantes.
0: Desde luego que, bueno, se juegan la vida cada vez que intervienen.
1: Correcto. Es primordial el descanso de estas personas porque el trabajo que realizan no es fácil. No es fácil tanto física como psíquicamente.
0: No, entonces, claro, tienen que tomar decisiones ahí en situaciones de mucho peligro. Correcto. Bueno, sí, correcto. Sí, complicado. Claro, Jesús, pero yo me pregunto que habrá un mínimo establecido, tendrá que haber...
1: O sea, porque, sí, hay mínimos.
0: ¿Qué hay detrás de esto?
1: Pero, no están cubiertos los mínimos. Realmente tenemos ahora, creo que son 114 bomberos, que no cubren los mínimos exigidos. Con estos 114 bomberos tenemos que cubrir vacaciones, tenemos que cubrir bajas, tenemos que cubrir periodos de descanso. Claro, no se llega. Faltarían como unos 20 bomberos más, por lo menos. Las plazas que hay ahora mismo ocupadas, muchas de ellas todavía son interinas, no son puestos fijos de trabajo, con lo cual pues existe la posibilidad de que estos bomberos se vayan a la calle en un periodo de tiempo. Las 40 plazas de bomberos y las 10 de oficiales no se resuelven. Un retraso en el Departamento de Recursos Humanos tremendo. Y claro, pues todo esto acarrea las jornadas pues, de mayor periodo de trabajo, con lo cual el cansancio pues va poco a poco aumentando y luego pues pasan las cosas que pasan.
0: Uh-huh, claro, una de las cosas que ha pasado es un accidente grave.
1: Correcto,
0: el 13 de julio cuando volvían dos bomberos del incendio de Peñarroya, ¿verdad?
1: Exacto. Se encuentran bien, afortunadamente pues van mejorando poco a poco, pero claro, el problema podría haber sido muchísimo más grande y... Claro, pues creemos que tenemos que denunciar esto porque hay que solucionar el problema de las plazas rápidamente porque los bomberos no pueden estar haciendo jornadas a veces en algunos casos de 30 horas. Uh-huh. Esto sale un poco de lo normal y creo que hay que denunciarlo.
0: Claro, cuando uno es bombero entiendo que el ánimo, ¿no? El objetivo es ese espíritu de ayudar, de servicio, de bueno, pues jugarse la vida como hemos mencionado. Y claro, cuando uno ve que hay bajas o que hay plazas vacantes y que el fuego sigue activo, no se van a casa. O sea, quiero decir voluntariamente. Claro. Entonces.
1: A ver, es un tema organizativo. O sea, el jefe de servicio es el que tiene que decir quién se va, quién se queda, quién está, quién descansa y quién no descansa. Uh-huh. Claro, todo esto, si bien además acuciado por el problema de que faltan efectivos, pues el problema se vuelve cada vez más grande, la pelota cada vez es más grande y luego cuando surgen los problemas. Es imprescindible que saquen bomberos, que saquen plazas de bomberos y que entren más bomberos en la Diputación Provincial de Teruel para cubrir todos los parques de maquinaria, o sea, de bomberos que tenemos. Faltan efectivos, no se cubren los días de trabajo, no se cubren con los efectivos que tiene que haber en cada parque, se trasladan efectivos de un parque a otro según las necesidades, con lo cual el otro parque se queda sin bomberos, o sea, es un poco problema de organización. Uh-huh. Y sobre todo de recursos humanos que no avanza con el tema de las plazas.
0: Claro, ese proceso de selección que nos ha comentado de 40 uh-huh. plazas de bombero y 10 de oficial lleva abierto desde principios de 2025.
1: Correcto.
0: ¿Por qué no se ha resuelto?
1: Pues ha habido alegaciones, pero vamos, el problema yo creo que sigue siendo un poco del Departamento de Recursos Humanos que no agiliza estas plazas. No sabemos el porqué, pero hay que agilizarlo cuanto antes y sacar esas plazas, que tomen posesión de las plazas y volver a generar otro proceso selectivo para meter más bomberos, pero con un proceso selectivo ágil y dinámico.
0: Claro, porque hasta que no se solucione este, hasta no se resuelva este, no se puede poner otro en marcha, ¿no?
1: Claro, exacto. Exacto, ese es el problema.
0: A veces cuesta un poco comprender, ¿no?
1: Sí, desgraciadamente la burocracia a veces se nos lleva de las manos, uh-huh. pero claro, hay que ser ágiles en este trámite. Hay que ser ágiles, responder rápido y hacer plazas efectivas, porque además es algo necesario tanto para los bomberos como para la población. Porque los bomberos tienen su trabajo y hacen su trabajo, bastante hacen, pero el problema también ya es hacia la población, que es la que realmente sufre después las consecuencias de los incendios, de los accidentes y de todos los problemas que no solucionan los bomberos día a día.
0: Y además en un año como el que hemos empezado este sí, año señor, con tantos incendios ya...
1: Bastante más complicado por las temperaturas que estamos teniendo, el riesgo de incendios muchísimo mayor. Son problemas que además encarecen todo este trámite, ¿no? Uh-huh. De alguna forma, por decirlo uh-huh. de alguna forma.
0: Claro.
1: Se complica todo. O sea, hay veces que se complica todo, pero claro, si tienes la previsión de tener las cosas bien hechas, después puedes atajar antes los problemas.
0: Claro, la falta de bomberos es evidente, porque además estas personas que se juegan la vida, repetimos, están trabajando hasta 30 horas, nos ha contado, pero además, uh-huh. si se resolvieran esos procesos, si ese alto porcentaje de interinos se hicieran fijos, sí. eso también tendría muchas consecuencias positivas, ¿no?, para el territorio. Se fijaría
1: claro,
0: población,
1: claro.
0: podrían tener claro, mejor totalmente. Calidad de vida...
1: Habría mejor situación, mejor resolución de problemas. Antes se resolverían las cosas porque había más efectivos que pudieran acudir antes a las situaciones de peligro y tendríamos menos problemas todos, yo creo que los bomberos y la población.
0: Claro. ¿Cuál es el siguiente paso? O sea, ¿qué más se puede hacer para presionar, para que se agilice esa gestión
1: pues,
0: que falta?
1: El tema, vamos, hemos acudido a vosotros como un poco como recurso, pero realmente el recurso está en las manos de la Diputación. El recurso está en sacar las plazas rápidas, que se acaben estos procesos selectivos, que entren estos bomberos y que convoquen otro proceso selectivo para entrar otros 20 bomberos más. Con ello yo creo que tendríamos el problema bastante resuelto momentáneamente. Porque uh-huh. hay que contar que los bomberos que están, pero hay algunos que a veces están de baja, hay algunos que a veces tienen que tener vacaciones, hay algunos que... O sea, la situación es que con lo que hay y con la situación que tenemos no se puede cubrir todos los parques de bomberos ahora mismo.
0: Uh-huh. Claro, claro, que eso cuando se diseña una plantilla también hay que tenerlo muy,
1: correcto,
0: muy
1: correcto.
0: En cuenta.
1: Se hacen los cuadrantes en función de las posibilidades que hay con los efectivos que hay, pero claro, si no tienes efectivos, el cuadrante al final tiene que repetir más guardias durante menos días y claro, esa repetición de guardias al final lo que conlleva es un cansancio acumulado durante un periodo de tiempo determinado y al final pues pueden surgir situaciones de riesgo extremo.
0: Uh-huh. Esperamos que no tengamos que lamentar ningún accidente grave más.
1: Esperamos todos y por eso nuestra denuncia un poco hacia este tema porque consideramos que es de primordial importancia solucionar este problema.
0: Jesús Vilchez, responsable de Administración Local de CESIF Teruel, gracias por hablar con nosotros.
1: Muchas gracias a vosotros.

0: Les invito ahora a hacer un viaje muy especial para conocer diferentes rincones de Aragón, pero rincones donde se han sucedido diferentes rodajes cinematográficos gracias al Instituto Geográfico de Aragón, que ha elaborado un mapa recogiendo estas localizaciones. Hablamos con Fernando López, director del Instituto Geográfico de Aragón, el IGEAR. Buenos días, Fernando.
1: Hola, muy buenos días.
0: Bueno, cuéntenos, ¿cómo se les ocurrió esta idea de este mapa tan cinematográfico?
1: Bueno, pues la verdad es que preparando una exposición de cartografía antigua, pensamos que también era interesante reflejar lo que ocurre en el territorio en el siglo XXI. Y uno de los temas que se puso encima de la mesa fue hacer este mapa titulado Aragón de película, en el que, bueno, intentamos recopilar desde 1899 hasta prácticamente 2020 pues las ubicaciones y las películas que se habían realizado en Aragón, ¿no? Y salió un mapa pues muy interesante, que luego además ha tenido continuidad en el sentido de que, bueno, pues desde el Gobierno de Aragón, a través de Aragón Exterior y la página de Aragón Film, la comisión que favorece el que se puedan buscar ubicaciones idóneas para hacer películas en Aragón, pues bueno, es un tema que visto en un mapa pues resulta de alto interés. Esa uh-huh. fue un poco toda la finalidad, ¿no?
0: Además, si uno ve el mapa, se puede sorprender, porque la verdad que sobre todo en el norte, ¿no?, en Huesca y en Zaragoza, muchísima actividad cinematográfica.
1: Efectivamente, se ve, bueno, hay una cierta concentración, como es lógico, uh-huh. en torno a Zaragoza. Pero bueno, los paisajes buscados sobre todo en la zona del Prepirineo y en el Pirineo Aragonés pues son lógicamente muy buscados para la filmación de películas, pues porque pueden representar muchos paisajes que no solo están relacionados con Aragón, sino que simulan otros paisajes mucho más al norte de nuestro país. Pero bueno, también vemos como hacia la zona de Moncayo, hacia la zona de la comarca de la Aranda, pues también tenemos de Calatayud una cierta predilección por buscar ubicaciones idóneas para películas, pero lo cierto es que hay una concentración de Zaragoza hacia el norte muy significativa, ¿no? Uh-huh. De ahí que haya un alto interés también en que se muestren los paisajes y las posibilidades de filmación en la provincia de Teruel, en las que hay pueblos que, bueno, pues como la Fresneda, que ha sido utilizado en algunas películas, pues porque están muy bien conservados para reproducir pues películas de principios del siglo XX, de la guerra civil, etcétera, ¿no? Uh-huh. Entonces, bueno, hay que pensar que pensando en vuestra llamada, en el año 2024, recopilaba los últimos datos así disponibles, ha habido 32 rodajes de películas en nuestra comunidad autónoma y que han generado un impacto de más de 10 millones de euros. Uh-huh. Es decir, que es un tema como para dedicarle la suficiente atención, ¿no?
0: Claro, porque tenemos que pensar que un rodaje, bueno, pues toma su tiempo, se desplaza no solo los actores a los que vemos en pantalla, sino que tiene todo un equipo técnico detrás, incluso algunas superproducciones, ¿verdad? En estos últimos años han llegado a tierras aragonesas.
1: Sí, claro, lógicamente todo empieza, no soy un especialista lógicamente en el tema de la cartografía, sí, en el del cine no tanto, pero lógicamente empieza con una comisión de aposentamiento, una comisión de localización que va buscando tanto los edificios como las localizaciones, y todo eso genera economía. Luego vienen los equipos completos, luego se necesita mano de obra artesana, de modistas, de costureras, de diseñadores, de escenarios, es decir, genera toda una economía durante el tiempo de rodaje muy importante, no es solo el momento concreto del rodaje, ¿no? Y bueno, pues hemos tenido, como bien decía, algunas superproducciones, pues que tanto en el Palacio de la Aljafería como en el Castillo de Loarre, pues han sido sitios muy paradigmáticos para el rodaje de películas de superproducción, ¿no?
0: Uh-huh. Bueno, y luego, como nos decía, la magia del cine luego ya se encarga de convertir esa exuberancia del Pirineo o esa estepa en lugares incluso de otro planeta, además de otros países.
1: Efectivamente, ¿no? Esa es la grandeza, ¿no?, de nuestro territorio, ¿no?, que tenemos esa diversidad, uh-huh. tanto climática como de vegetativa, que nos permite recrear paisajes que podrían estar en cualquier parte del mundo, desde el ámbito más desértico hasta los bosques más más densos que pudiéramos tener en el norte de Europa, ¿no? Y luego tenemos una particularidad muy sustancial desde el punto de vista geográfico, ¿no? Que es de lo que más entiendo, y es que, claro, nuestro tiempo atmosférico pues permite largos periodos de filmación sin grandes contratiempos de tiempo, ¿no? Tenemos muchos días despejados, muchos días de sol, en el que permite que los rodajes, claro, pues puedan dilatarse en el tiempo sin dificultades climáticas, ¿no? Esto también es un valor añadido para elegir nuestro territorio para filmar.
0: Claro, es lo que hay que, como nos decía, que se está también poniendo en valor con esa comisión de Aragón Film y con Aragón Exterior para atraer todavía más rodajes aquí. Además, ustedes han recogido, bueno, desde grandes clásicos como Salida de Misa de 12 del Pilar de Zaragoza o Nobleza Baturra, hasta títulos más modernos, e incluso ya gente les está comentando, ¿no?, otras localizaciones donde también han tenido lugares distintos rodajes.
1: Sí, ya la verdad es que se ponen en comunicación con nosotros y nos dicen, pues bueno, aquí a lo mejor no habéis tenido noticias, no habéis visto esta película, no está en la base de datos. Bueno, pues ahora realmente con las búsquedas en internet es relativamente fácil, pero efectivamente ahí no está recogido, por ejemplo, una actividad que es muy importante en Aragón y que bueno, pues que habría que recoger porque hay mucha gente dedicada a la filmación de cortometrajes, ¿no? Uh-huh. El tema de los cortometrajes, pues hay mucha producción en nuestro territorio y sería un tema interesante también de poder recopilar y ver un poco dónde se están haciendo todas esas producciones, ¿no? Y luego también toda la parte de documentales, que es otra parte también que se podría representar cartográficamente, de documentales de naturaleza, que no siempre están relacionados con los grandes espacios naturales protegidos, sino con otros espacios pues más abiertos, pues como Monegros, que tiene una gran riqueza de biodiversidad, pues mucho más, con mucha más diversidad y variedad que la que pueda tener un bosque homogéneo del Pirineo, ¿no? Aunque a todos nos gusta lo verde, pero realmente Monegros tiene una atracción en biodiversidad muy importante para cortometrajes científicos, documentales, etcétera, ¿no? Y eso, la verdad es que también deja su, bueno, pues no un porcentaje tan grande de economía, como decía, de estos 32 rodajes que ha habido en el año 24, pero sí que va dejando un pozo y una economía interesante, ¿no?
0: Y también para como herramienta de difusión, de divulgación, ¿no?, de esa riqueza que tenemos en nuestro territorio.
1: Indudablemente, una de las constataciones cuando indagas un poco en estas cuestiones y hablas con algunos guionistas o con algún director de cine sobre estas cuestiones, pues al final también se convierten en auténticos embajadores del conocimiento del territorio de Aragón. Es decir, que claro, esto, el boca a boca funciona, pues he estado rodando allí, pues hay facilidad, hay espacio, hay territorio, la gente es amable, hay infraestructuras que lo hacen posible, y también en el mundo del cine pues empieza a moverse la idea de que Aragón es un territorio de cine, no solo por tradición histórica, sino porque tiene una variedad de paisajes y unas facilidades y unas infraestructuras que permiten que no sea demasiado complicado el tener que rodar en este territorio, ¿no? Y esto puede ser, lógicamente, una manera de aportar y de generar economía para nuestro territorio, ¿no?
0: Claro, con esa variedad paisajística y también de las propias poblaciones, ¿no? Podríamos decir que se puede rodar cualquier género, presente, pasado, incluso futuro, en tierras aragonesas, sin abusar de los efectos especiales.
1: Yo creo que sí, y siendo respetuoso evidentemente con tanto con el espacio natural como con el patrimonio cultural, que esto sí que ellos me consta que cuando se autorizan rodajes siempre se es especialmente cuidadoso con ese tema, podemos reproducir desde el medievo hasta paisajes absolutamente desérticos o en momentos de invierno pues poder rodar en lugares con grandes nevadas y paisajes de la estepa rusa, si quisiéramos, ¿no? Es decir, que realmente no nuestra variedad paisajística en el territorio aragonés da posibilidades, sin utilizar demasiada inteligencia artificial o ninguna, para trasladarnos mentalmente en una película a cualquier paisaje que tengamos en el planeta, ¿no?
0: Claro, estos contrastes, lo cierto es que nos ponen en común con otros territorios muy alejados, en kilómetros del nuestro, con el que podríamos pensar que no tenemos, que no compartimos nada, y compartimos paisaje.
1: Sí, evidentemente. Nosotros, que también el Instituto Geográfico, una de sus competencias es realizar los mapas de paisaje de nuestro territorio, efectivamente tenemos muchos elementos en común con otros muchos territorios, ¿no? La mayoría de nuestros colegas profesionales se sorprenden que efectivamente en un territorio como Aragón, que es extenso con sus 47.000 kilómetros cuadrados, pero realmente tenemos prácticamente representación de todo tipo de climatología y tenemos representación de una buena parte de la biodiversidad de la latitud que nos corresponde. Evidentemente no tenemos paisajes tropicales, ni tenemos vegetación tropical, ni fauna, pero de nuestra latitud, del Ecuador hacia el norte, la verdad es que tenemos casi representación de casi todo.
0: Hasta linces tenemos ahora, o sea que...
1: Sí, bueno, bien, alguno entra y luego ya la supervivencia no es demasiado larga. Esto es una complicación, ¿no? La reintroducción de especies siempre tiene estos inicios complicados, pero bueno, hasta linces tenemos ya otra vez recuperando.
0: Para los que no somos geógrafos o geólogos, sí, o no trabajamos habitualmente con mapas, el verlo así representado también es una herramienta potente, ¿no? Para darnos cuenta de todo lo que se hace y de todo el potencial que tenemos en Aragón.
1: Efectivamente, nosotros los geógrafos siempre decimos que nos ocupamos de muchas cosas, que más, muchas más de las que tradicionalmente se piensan. La profesión ha cambiado notablemente desde el punto de vista tecnológico, pero tenemos una cosa que sí que permanecemos en común con una profesión que tiene más de 2.000 años de historia, y es que los geógrafos, nuestro lenguaje habitual de comunicación son los mapas. Entonces, representar nuestro territorio puede ser una representación pues física de sus curvas de nivel, de sus poblaciones, pero también hay una variedad muy importante para comunicarse con la ciudadanía, que son los mapas temáticos, donde se coge un tema y se representa sobre el territorio adecuadamente, ¿no? Y es una manera de comunicación y de poner en valor determinadas cuestiones y temáticas de fácil entendimiento por parte de la ciudadanía, que a nosotros nos resulta de una muy útil para poner, como digo, en conocimiento de la ciudadanía determinadas cuestiones y factores, ¿no? Entonces, estos mapas temáticos, que es como los llamamos profesionalmente, abren una puerta a que la gente se acerque a una información y la vea ubicada sobre el territorio, ¿no? Los mapas tienen un factor de atracción importantísimo, incluso sobre la gente que está más lejana a esto o que piensa que está más lejana. Cuando hacemos exposiciones de mapa es inmediato y es una reacción hipernatural que la gente, bueno, a ver este pueblo y tal, y lógicamente lo segundo que hace es ir a buscar dónde está su pueblo, ¿no?
0: Claro.
1: Entonces, yo estoy seguro que en este mapa de Aragón de película pues la gente habrá visto que sin su pueblo se ha rodado alguna película, ¿no? Bueno, pues es una manera de incentivar que se active un poco en el cerebro el tema de la visión geoespacial y que uno recupere esos valores que vamos perdiendo, ¿no? Que la propia ciencia nos está indicando que con las consultas por Google y las soluciones por Google y llevar el mapa en el móvil están haciendo que perdamos una serie de funcionalidades de visión geoespacial, pues porque se nos da hecho y el cerebro es un músculo vago que si no lo entrenas, pues acaba siendo más vago todavía. Entonces, bueno, estas cosas hay que intentar fomentarlas.
0: Qué interesante, ¿no? Porque yo aún recuerdo de niña cuando salíamos de viaje y mi padre conducía y ella desplegaba esa guía que llevábamos en la guantera. Yo, la verdad es que sería incapaz ahora mismo de enfrentarme a todas esas carreteras, números, desvíos. Vamos, no creo que llegase yo a mi destino.
1: Claro, pero aquello obligaba a estar atento, lo cual quería decir que mantenías ahí activo tu cerebro y a tener una capacidad espacial de decir, bueno, este es el desvío que tengo que coger, mira el letrero, esto es la Nacional 2, la 3, la 4. Hoy día, pues bueno, el navegador te va hablando, desvío a la derecha, ciegamente, y luego pasan cosas como a las turistas alemanas de hace unos años que siguiendo el navegador pues se metieron en las escaleras del interior del casco urbano de Alquézar. Uh-huh. Se lo decía el navegador y no dudaron de lo que decía el navegador. Allí se metieron en las escaleras de Alquézar, ¿no? Bueno, pues perdemos esas capacidades, ¿no?
0: Bueno, eso además de la capacidad geoespacial, el sentido común, ¿eh? También...
1: Sí, es el menos común de los sentidos.
0: Fernando, para terminar, hablando de los mapas, ¿no? Porque eso de poner sobre el mapa estos territorios cinematográficos, pero también, como nos decía, otros aspectos, la densidad de población, las cuencas hidrográficas o, tristemente de actualidad, la probabilidad de incendios.
1: Sí, la verdad es que en el Instituto somos un servicio transversal a todo el Gobierno de Aragón e incluso prestamos servicio para toda la ciudadanía, es decir, tenemos obligación de poner a disposición de toda la ciudadanía la información geográfica que se produce en el Gobierno de Aragón o en otras administraciones, y son informaciones muy importantes de uso público. De hecho, la Ley de Información Geográfica valora la información geográfica como una información pública y de valor público. Entonces, como bien dices, la traslación al mapa de esta información de alto interés es para nosotros una preocupación muy importante a la que dedicamos todos nuestros esfuerzos por hacerlo lo mejor posible, claro.
0: Pues animamos a todos nuestros oyentes a consultar ese mapa Aragón de película, a buscar si aparece su pueblo o a contribuir, a comunicarse con ustedes para decirles, oiga, que aquí en mi pueblo también se rodó. Fernando López, director del Instituto Geográfico de Aragón, muchas gracias por haber hablado hoy con nosotros.
1: Muchas gracias a vosotros, un placer.

0: Las altas temperaturas pueden afectar a nuestra salud, pero hay personas más vulnerables, los ancianos, los niños y también personas que padecen una enfermedad crónica, como puede ser la diabetes. Hoy hablamos con María Rasal, portavoz de la Asociación Diabetes Zaragoza. Buenos días, María.
1: Hola, buenos días.
0: Bueno, cuéntenos, porque las personas con diabetes, cuando llega el verano o épocas de calor, se tienen que cuidar un poquito más.
1: Sí, pues bueno, al tener una enfermedad crónica, ¿no? Estos cambios de temperatura y sobre todo en verano, estas elevadas temperaturas, pueden hacer variar nuestros niveles de glucosa, independientemente de que, pues eso, nosotros hagamos todo correctamente y el control en nuestro día a día sea el adecuado. Las altas temperaturas pueden variar esas glucemias, por lo tanto tenemos que estar un poquito más pendientes, pues a lo mejor hacernos más mediciones, controlar esos niveles. Luego hay gente que le afecta más que a otras, o sea, es decir, hay gente que incluso tiene que cambiar pues la pauta habitual durante el periodo

0: de mayor calor y cuando el calor pasa vuelve a su pauta anterior, o sea, que luego hay personas que les afecta más que a otras. Y tener, pues bueno, ciertas precauciones con la conservación del tratamiento, sobre todo las personas que van con insulina y todas las personas que llevan medición continua, que son los dispositivos que veis que lleva mucha gente en la parte posterior del brazo, pues bueno, por sobrecalentamiento a veces también pueden dar errores o llevar a lecturas pues un poco erróneas, ¿no? Entonces hay que tener todas esas cosas en cuenta y, pues bueno, intentar proteger tanto o bien el teléfono móvil o el lector y esos dispositivos que llevamos, pues que intentar protegerlos pues para que no les dé el sol directamente, que no se sobrecalienten, etcétera. Así de manera resumida, ¿eh? Yo ya te he dicho todas las recomendaciones de golpe.
1: Bueno, pues adiós. No. ¿Qué queremos? ¿Qué queremos saber más cosas, María? Bueno, para empezar y para el que no lo conozca, ¿Qué es la diabetes? ¿Qué es lo que pasa a una persona que tiene diabetes y qué tipos hay?
0: Pues bueno, la diabetes principalmente es un fallo en el funcionamiento del páncreas. Entonces, principalmente podemos distinguir dos tipos de diabetes. La diabetes tipo 1, que es la que suele aparecer en edad infantil y juvenil y en la que el páncreas no funciona absolutamente nada. Es una enfermedad autoinmune y no se puede prevenir. Y luego tenemos la diabetes tipo 2, que es un fallo en el funcionamiento del páncreas parcial. O sea, el páncreas funciona, pero funciona por regulero. Uh-huh. Y ahí sí que es la que suele aparecer en edad adulta, pues a partir de los 40, 45, aunque también se dan casos más jóvenes. Y es la que inicialmente se puede tratar con pastilla y últimamente, ¿no?, con la mejora que ha habido pues eso, en los tratamientos y en las medicaciones, hay personas con diabetes tipo 2 que también la gestionan con insulina. Combinan los dos tratamientos, antidiabéticos orales y tratamiento con insulina. Y es a lo mejor un poquito la más frecuente o la más conocida. Y bueno, me preguntabas un poco qué sucede en la diabetes. Pues ese mal funcionamiento del páncreas, ya sea en la tipo 1 o tipo 2, lo que hace es hacer que la sangre se acumule, la glucosa se acumule en la sangre, lo que comúnmente conocemos como tener el azúcar alto. ¿Vale? Sería un poco la consecuencia de ese mal funcionamiento.
1: En España la prevalencia es importante, hay muchas personas con diabetes en nuestro país.
0: Pues andamos más o menos como en el 13,8% de la población. Con lo cual es una enfermedad muy prevalente y lo más preocupante es que cada vez hay más. Claro. O sea, que esa prevalencia además está aumentando.
1: María, ¿qué es lo que ha favorecido que aumenten los casos de diabetes en nuestro país?
0: Pues, a ver, en la tipo 1, como he dicho, es una enfermedad autoinmune, entonces no hay, digamos, una explicación de por qué ese sistema se activa, ¿no?, y provoca esa diabetes, pero en la tipo 2, muy probablemente, vamos, al 99,9%, pues un poco los, vamos a decir, malos hábitos que estamos en las últimas generaciones llevando, ¿no? Pues de movernos mucho menos, mucha pantalla, trabajos mucho más sedentarios, vidas en general mucho más sedentarias, mala alimentación, bueno, más que mala, claro, mucho precocinado, mucha comida preparada, hoy en día se corre mucho, no tenemos tiempo de cocinar, entonces compramos ya comida, pues también existe más comida precocinada de la que había antes, obviamente, entonces están cambiando un poco esas maneras de vivir, de movernos, de relacionarnos y también de alimentarnos. Entonces puede que un poco esa mezcla de todos esos cambios esté favoreciendo sobre todo pues esa aparición de diabetes tipo 2. Y algo también muy preocupante, además en niños, es que debido a la gran obesidad infantil que se está dando en los últimos años, es lo que está propiciando también mucha diabetes tipo 2 en niños, que hasta ahora no se veía. Con lo cual, es la verdad un poquito preocupante, sí.
1: Claro, nos has dicho antes que, por ejemplo, el calor, ¿no?, que puede hacer variar esos niveles de glucosa. Imagino que en el caso de las personas con diabetes, las medidas, como puede ser mantenerse hidratado, beber mucha agua, que son para toda la población, también la tienen que seguir, ¿no? Además, esa relación con la dieta, con la alimentación, es importante.
0: Sí, totalmente. O sea, cuando se dan recomendaciones a la población en general, pues esas mismas recomendaciones aplicadas a las personas con diabetes como con mayor motivo, ¿no? Y con mayor, es decir, hay que hidratarse, sí, todo el mundo tiene que hidratarse, una persona que tiene diabetes tiene que hidratarse a más a conciencia para evitar esas deshidrataciones, ¿vale? Entonces, pues eso, lo de hacer ejercicio a primeras horas o a últimas horas del día, evitar las horas centrales, evitar la exposición al sol. Sobre todo es muy importante evitar la exposición al sol, pues eso, de sobre todo la gente que va con insulina. Pues hay gente que la llevas encima porque puedes necesitar ponértela, pues a lo mejor en la comida, en la cena, y no la vas a realizar en tu casa. Entonces, ahí es importante protegerla. Y, pues lo que comentaba, ¿no? Una recomendación que a lo mejor la población en general, ¿no? El hacerse más autocontroles, estar más pendientes, pues eso, de si esos niveles están subiendo o están bajando o están sufriendo alguna alteración.
1: Claro, además con pues las vacaciones hay gente que cambia de lugar, ¿no? Se va de viaje o cambia las rutinas, come más fuera de casa. Esos aspectos también hay que tenerlos en cuenta si tenemos diabetes.
0: Sí, porque además parece que no, pero en el tratamiento de la diabetes todo este tipo de cambios afectan mucho. Entonces, es verdad que uno sale fuera y a lo mejor se alimenta diferente, pero también es verdad que en verano se tira mucho de ensaladas y de comidas frescas, pues porque apetecen mucho más, obviamente, que un guiso. Con lo cual, ese cambio de alimentación, a lo mejor, a veces el cambio es a mejor, pero también es verdad que nos movemos mucho más. Una persona que va a la playa, normalmente, o además si tienes diabetes, lo típico de voy a aprovechar y me doy unos paseos por la orilla. Claro, pero es que por la orilla te pones a andar y a lo mejor andas mucho más de lo que tú andas en tu vida diaria. Con lo cual hay veces, pues eso, que ese aumento del ejercicio y esa disminución, vamos a decir, de ingestas más calóricas, ¿no? Porque a lo mejor las ensaladas, pues eso, apetecen más y son menos calóricas, nos pueden afectar también. Con lo cual, lo importante es saber, pues eso, cómo actuar o cómo cambiar ese tratamiento a esa temporada estival en la que vamos a cambiar nuestra actividad, digamos, diaria o habitual.
1: Ahora que has dicho lo de los paseos, ¿qué ocurre con los pies a las personas con diabetes? ¿Se los tienen que cuidar de manera extra?
0: Sí, al final una persona con diabetes tiene que cuidar todo de manera extra. El problema, bueno, lo que suele suceder en diabetes tipo 2 sobre todo, y en personas de avanzada edad, es que los pies es el primer sitio en el que se empiezan o se pueden empezar a tener complicaciones asociadas a la diabetes por tema cardiovascular. Entonces, muchas veces, o hay personas que pueden tener una herida, se les hace una ampolla de una rozadura de un pie, o sea, de un zapato, perdón, y no se dan cuenta, no lo notan, pierden la sensibilidad, entonces pierden la sensibilidad al dolor y a la temperatura. Y entonces por ahí pueden empezar, pues bueno, puede empezar una pequeña heridita que se convierte en una úlcera, que esa úlcera luego es complicada de curar, y es lo que puede dar, pues eso, a complicaciones mayores, lo que es en el pie. También, porque es la parte más alejada del corazón. Por tanto, cuando la sangre, realmente es un problema de circulación, cuando la sangre no bombea con normalidad, el lugar más lejano del corazón y al que peor llega ese riego es a los pies. De ahí la importancia, pues, de revisar esos pies cuando se ve una predisposición a poder tener algún problema.
1: Bueno, pues un montón de consejos que deben seguir las personas con diabetes, como controlarse más el nivel de glucosa, conservar la insulina, ya sabemos, cuidado con el calor y también todo lo relacionado con el ejercicio, con la exposición al sol o con la dieta. María Rasal, portavoz de la Asociación Diabetes Zaragoza, muchísimas gracias por haber hablado hoy con nosotros.
0: A vosotros, muy buenos días.
1: Escuchábamos esos consejos que si todas las personas debemos seguir, las personas con diabetes o con otra enfermedad crónica, pues tienen que tener, nos decía la portavoz de la Asociación Diabetes Zaragoza, un cuidado extra, sobre todo en estas fechas veraniegas que cambiamos de hábitos.

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0: Hablamos hoy de la Fundación Signos Solidarios, que nace en el año 2010 como ONGD para la gestión a través de la cooperación internacional de los proyectos en los países de misión de las misioneras Inmaculada Concepción. Recientemente se celebró un evento para recaudar fondos para los diferentes proyectos de esta ONG en la Iglesia del Carmen en colaboración con la organización Zaraguayos. Además, ellos trabajan en diferentes proyectos y países en África, Latinoamérica, siempre con el apoyo de distintas contrapartes a quienes acompañan y reciben su ayuda para corresponsabilizarse con estos proyectos. Hoy hablamos con Susana Cuartero, técnico de la Fundación. Buenos días, Susana.
1: Hola, muy buenos días.
0: Comentaba que Signos Solidarios cumplís ya 16 años de historia.
1: Pues sí, se creó en el año 2010.
0: Cuéntanos más, porque vosotros trabajáis, lleváis a cabo, digamos, los proyectos en países con misioneras de la Inmaculada Concepción.
1: Así es una ONG creada por las misioneras Inmaculada Concepción y lleva a cabo la gestión de proyectos en aquellos países de misión, es decir, donde hay misioneras. Estamos en África, en países de África y en países de América Latina.
0: Uh-huh. Claro, al ser en países con la presencia de las misioneras, imagino que muchos estarán ligados a la educación, también con la mujer. Cuéntanos un poquito más.
1: Sí, mira, pues en principio nuestras áreas de actuación es educación, la salud, porque hay un centro médico social en Lomé, en Togo. El tema de los derechos humanos, sobre todo de las mujeres indígenas en México. También, bueno, pues el tema de la infraestructura, o bien de los colegios, o bien incluso de los centros médicos. Luego hay un proyecto también, bueno, pues en el área de emprendimientos, de mejorar la situación de las personas que viven allí en el territorio donde están las misioneras Inmaculada Concepción o la contraparte, nuestro socio local. Uh-huh. Bueno, pues se trabaja con la población de allí, ¿no?, en terreno. Y un poquito en principio, esas son las áreas que abarcaríamos. Bueno, creo que me he dejado educación, que ya lo has comentado al principio, y en esas líneas vamos trabajando. Uh-huh. Hay que tener en cuenta que se parte, no nos podemos inventar nosotros los proyectos, o sea, sí. Las contrapartes locales, viendo las necesidades del territorio y de la población, pues de ahí es cuando surgen los proyectos.
0: Uh-huh. Eso te iba a decir, porque muchas veces mencionamos, ¿no?, esta palabra, contraparte, igual los oyentes, pues son las personas que allí, o sea, de esas zonas, ¿no?, os proponen, os dicen, aquí haría falta mejorar esto, lo otro, y vosotras gestionáis para que eso sea posible.
1: Eso es. La contraparte o el socio local o las asociaciones con las que podemos tener acuerdos o son las que... bueno, pues eso, hacen un análisis de las necesidades y de las problemáticas, son las que confeccionan el proyecto. Bueno, pues hay una estructura, ¿no?, de acuerdo a los parámetros que nos suelen pedir, pues bueno, a nivel en el ámbito de la cooperación al desarrollo, y luego ya pues si hablamos con el tema de convocatorias, de administración pública, bueno, pues tienen que ejecutar, tienen que confeccionar el proyecto, y luego esos proyectos nos los mandan a Fundación Signos Solidarios. Y el patronato valora, en función de los recursos que dispone la fundación, pues qué proyectos se pueden apoyar y qué proyectos no.
0: Uh-huh. Tiene que ser difícil, ¿no?, tomar esas decisiones, porque imagino que todos los proyectos que se propongan pues son obviamente útiles para la población de esos lugares.
1: Así es, a veces pues nos vemos en la tesitura de que no tenemos suficientes recursos económicos para poder apoyar todos los proyectos que quisiéramos, o incluso ya las contrapartes, porque hay esa relación que ya está construida desde hace años, estrecha, de confianza. Bueno, pues saben que somos una ONG de estructura sencilla y bueno, pues no nos podemos comparar con otras entidades u otras ONGs, bueno, pues que abarcan muchísimos proyectos y manejan un presupuesto pues muchísimo más alto que el nuestro, ¿no? Entonces, bueno, pues a veces es complicado y difícil, ¿no?, el tener que priorizar o decir este sí este no.
0: En cualquier caso, también es muy loable, ¿no?, que a veces con poco y con mucha buena voluntad se sacan adelante muchos proyectos que tienen un impacto muy significativo.
1: Así es, sí. A pesar de nuestra sencillez, que así es como trabajamos también, pues pensamos que toda la dignidad de la persona va por delante de todo. Y bueno, pues si no llegamos a 20.000 beneficiarios o a 20, pues bueno, el pequeño número de personas a las que se puede llegar, pues bueno, bienvenido sea, ¿no? Porque eso significa que hemos intentado transformar un poquito sus vidas para mejorarlas y que salgan de esa situación de vulnerabilidad y de vulnerabilidad en cuanto a todos los ámbitos de la persona, ¿no? Y vulnerabilidad también de muchos de los derechos que se vulneran en países del sur. Uh-huh. Entonces, pues bueno, sí, es trabajar poquito a poco, de una manera constante y seguir caminando a pesar de las dificultades. Estar ahí, ¿no?
0: Además, durante el año, bueno, participáis o colaboráis también aquí, vamos a hablar de esa vertiente también de sensibilización, de visibilizar lo que está ocurriendo en otros países, porque también es una parte muy importante.
1: Así es, de hecho, bueno, pues se decidió, yo al menos cuando me incorporé a la fundación, pues que trabajar por nuestra cuenta y estar solas no tenía sentido, ¿no? Entonces, bueno, aquí en Aragón formamos parte de la Federación Aragonesa de Solidaridad y, bueno, pues junto con otras entidades y demás intentamos trabajar, pues eso, para que no se vulneren derechos. Bueno, pues ahora recientemente con la conformación del Gobierno de Aragón, pues uh-huh. bueno, todas las cosas que han dicho tanto Vox como PP, pues es como bueno, pues que desaparezca la solidaridad, ¿no? Y no, estamos ahí todas trabajando, peleando, luchando y, bueno, reivindicando, bueno, pues lo que las políticas y ciertos pactos que se firmaron, pues se lleguen a cumplir, ¿no?
0: Además, Aragón es tierra solidaria, ¿no? Hay, quiero decir, viendo además la FAS, la Federación Aragonesa de Solidaridad, muchas entidades, muchos proyectos distintos que, obviamente, llenan un hueco que no existiría si no.
1: Así es, porque si desapareciéramos no sé quién se haría cargo de todo ello. Y más que nada porque hay una ley de cooperación al desarrollo, tanto aragonesa como nacional, y que fue aprobada casi por mayoría de casi todos los partidos políticos, a excepción de Vox. Entonces, pues bueno, como bien decías, hay mucha riqueza en las entidades, o sea, en la FAS, porque cada una también, pues somos muy distintas las unas de las otras. Hay ONGs que son creadas por congregaciones, hay otras ONGs aconfesionales, es decir, ahí hay una riqueza, pero al final todos trabajamos por la persona, ¿no? Y intentamos, queremos y deseamos poner en el centro de la vida a la persona, ¿no?
0: Susana, cuéntanos también esas actividades que hacéis aquí hace poquito, por ejemplo, pues en colaboración con la Asociación Zaraguayos hicisteis un pequeño festival, todo para recaudar fondos para vuestros proyectos. ¿Qué otro tipo de acciones realizáis aquí?
1: Bueno, en principio, esa es una de las, porque Zaraguayos es una asociación que lleva más de 30 años y es colaborador de Fundación Sino Solidarios y, bueno, pues su actividad o su solidaridad comenzó con campos de trabajo que se han hecho en América Latina, en concreto en el país de Venezuela y de Paraguay, que ahora no me salía el nombre del país. Luego, pues desde la FAS intentamos participar en todas aquellas actividades en las que podamos aportar y trabajar pues todo el tema de la sensibilización, todo el tema de la visibilización. Estamos ahí pues planificando y reflexionando para poder incorporar en la Fundación Signos Solidarios proyectos de educación para la ciudadanía y transformación global. Y esa es nuestra idea, como bien te decía al principio, como somos pequeñas y es de una estructura sencilla y una única persona trabajadora, pues claro, resulta complicado, pero en ello estamos.
0: No, quería, porque has mencionado antes alguno de esos proyectos que tenéis en marcha, ¿no? Relacionados con la salud, con la educación, el de las mujeres indígenas en México. Háblanos un poquito más de ese porque me parece realmente, realmente interesante.
1: Muy bien, mira, Allí nuestra contraparte local, nuestro socio local, es una asociación, Cali Luz Marina, es una asociación civil que se conformó con misioneras de Inmaculada Concepción y mujeres indígenas de allí. Entonces llevan ya más de 25 años trabajando pues por los derechos de las mujeres indígenas, por conseguir que se trabaje en las comunidades y que sean también las mujeres las que puedan participar y estén en los espacios de toma de decisiones. Este año pasado se apoyó un proyecto a través de una campaña que lanzamos para financiar a través de los recursos o de lo que se pudiera obtener, pues la conformación de una escuelita, y la llaman una escuelita de liderazgo, y para promover los derechos y dar una formación y capacitación a las mujeres para que sean ellas las que vayan a las comunidades y enseñen a otras mujeres y capaciten a otras mujeres y se vaya fortaleciendo todo ese tejido allí. También se ha trabajado con el tema de la violencia de género. Allí hay mucho, el nivel de feminicidios es altísimo en el país de México y en esa línea, ¿no? Bueno, también ellas emprendieron una red de comercio justo solidario, pues donde se permitía que las mujeres podían emprender con actividades muy sencillitas, pero muy arraigadas, ¿no?, en ese territorio, pues como puede ser la crianza de animales domésticos, los huevos ecológicos, cuidan mucho el tema del medio ambiente, el cuidado de la tierra. Hay una parte ancestral y espiritual que no la queremos tampoco obviar, ni bueno, pues al final hay que contar también con su cultura y tenerlas en cuenta, ¿no? Y bueno, por ahí un poco trabajando así de manera general te lo estoy comentando.
0: Además, bueno, se pueden consultar todos estos proyectos, también mucha más información sobre quiénes sois, dónde estáis, en vuestra página web para las personas que quieran profundizar. Te quería preguntar, Susana, también por el voluntariado. ¿Vosotros contáis con voluntarios?
1: Pues es una de las patas también que está un poquito debilitada hoy en día, pues le cuesta mucho el compromiso, el que sea un estilo de vida, ¿no? Que forme parte de ti, al final es dedicar parte de tu tiempo, de tus conocimientos, de tus capacidades, pues ponerlas al servicio de los demás. Entonces eso nos está costando un poquito. También hemos confeccionado el plan estratégico de aquí a 5 años para la fundación, y esa es una de las líneas que queremos fortalecer y reforzar. Como bien te he dicho, hay colaboradores, están los colaboradores zaraguayos, luego tenemos gente pues que nos colabora desde el punto de vista tecnológico, con las redes sociales también queremos ahí impulsar, hoy en día sabemos que bueno, pues es una manera de visibilizar y de dar a conocer lo que vamos haciendo, ¿no? Entonces, bueno, por esa línea nos gustaría tener y contar con más gente. Luego quizá un poquito se mezcle, porque dentro de la congregación sí que hay un voluntariado internacional MIC, entonces muchas de las personas que han participado en ese voluntariado han ido a los países en los que se están ejecutando proyectos y que ha gestionado Fundación Signos Solidarios. De alguna manera todo está como vinculado y entrelazado, ¿no? Pero bueno, pues ahí estamos trabajando para que tengamos un voluntariado propio de la Fundación Signos Solidarios.
0: Si alguien nos está escuchando, quiere colaborar con vosotros, quiere saber más, quiere, bueno, pues ayudaros de alguna manera también. Susana, ¿a dónde puede dirigirse?
1: Pues mira, si quiere contactar con nosotros a través del teléfono, pues es el 616-777-716. Está nuestra página web, que estamos también actualizándola, fundacionsignosolidarios.com. Entonces, bueno, pues hay muchas maneras de colaborar, desde primero siendo voluntario o colaborador de manera puntual, de una manera continuada. Bueno, pues eso sería también contactar y bueno, pues podríamos tener un encuentro, una charla, bien telefónicamente, bien presencialmente. Luego, bueno, pues ya pasamos un poquito al punto de vista o al aspecto económico, que a veces nos cuesta mucho comentarlo, pero es necesario, así es. O sea, si no hay recursos, no se pueden ejecutar proyectos, no se pueden llevar a cabo. Entonces, bien, a través de una transferencia bancaria, en la página web están los datos de la cuenta bancaria, o a través de Bizum con el código 02450, haciendo la aportación mensual, semanal, anual. Pues mira, este año quiero decidir ayudar a una entidad más pequeñita, de estructura más sencilla, y bueno, pues el año que viene ya veré si sigo o no sigo, ¿no? Pero bueno, necesitamos, la verdad es que colaboración y bueno, pues de cuantas más personas, de cuantas más empresas, pues oye, bienvenidas sean.
0: Bueno, y con lo que se viene además, pues probablemente todavía más.
1: Sí,
0: más.
1: Sí, así es.
0: Susana Cuartero, sí.
1: Nada, disculpa.
0: No, que hablaremos pronto también con la FAS, con la Federación Aragonesa de Solidaridad, sobre esas medidas que has comentado antes. Susana Cuartero, técnico de la Fundación Signos Solidarios, muchísimas gracias por haber hablado hoy con nosotros.
1: Muchísimas gracias a vosotros por darnos también la oportunidad y una pequeñita ventana para hablar de nuestro trabajo.
0: Hablábamos con Susana Cuartero, técnico de la Fundación Signos Solidarios, la fundación que lleva a cabo sus proyectos en lugares, en países, sobre todo África y Latinoamérica, donde están presentes las misioneras de la Inmaculada Concepción.

0: Cuando llega el verano y suben las temperaturas, uno de los problemas de salud a los que nos podemos enfrentar son los golpes de calor. ¿Pero qué son exactamente? ¿Se pueden prevenir? ¿Cómo debemos actuar? Salimos de dudas con Paola Martínez, médico de familia y presidenta en Aragón de la Sociedad Española de Medicina de Familia y General. Buenos días, doctora Martínez.
1: Buenos días.
0: Bueno, cuéntenos en primer lugar, ¿qué es un golpe de calor?
1: Bueno, un golpe de calor en realidad es una urgencia médica que se produce porque hay una elevación incontrolada de la temperatura en la que ya fallan los mecanismos de nuestro organismo para controlar la temperatura. Esta temperatura elevada hace que nuestros órganos dejen de funcionar bien y es una situación de gravedad que puede incluso llevarnos pues a fallecer, como desgraciadamente vemos algunos casos todos los veranos.
0: ¿Qué puede llevarnos a tener este fallo de nuestro sistema?
1: Bueno, en primer lugar, esos son las altas temperaturas, favorecidos también por ambientes en los que haya humedad, porque los primeros mecanismos de nuestro cuerpo cuando hace mucho calor para intentar disminuir esa temperatura es sudar y que ese agua se evapore y así perdemos el calor. Cuando hace mucho calor, sudamos mucho, no nos hemos hidratado correctamente y además hay humedad, ese agua que echamos en el sudor no se va a poder evaporar, por eso hace que contribuya todavía más.
0: ¿Hay personas que son más vulnerables a sufrir un golpe de calor?
1: Sí, como sabemos, los niños y los ancianos son más vulnerables, porque los niños, por ejemplo, porque su sistema termorregulador todavía no está tan desarrollado y además ellos tenemos que ser nosotros los que estemos insistiéndoles en que beban agua y tengan una correcta hidratación. Y en los ancianos pasa un poquito pues parecido, les desaparece un poco la sensación de sed y es muchas veces es insuficiente la cantidad de agua que beben, pero además van fallando estos mecanismos de regulación, incluso puede haber algunas enfermedades crónicas que lo predispongan o medicaciones también que tomen, como diuréticos o la diabetes.
0: ¿Qué síntomas da un golpe de calor? ¿Qué nos puede hacer sospechar que estamos sufriendo o que una persona cercana a nosotros está sufriendo un golpe de calor?
1: Bueno, lo más importante es identificar los primeros síntomas para poder actuar. Los primeros síntomas serían el encontrarnos pues ya un poquito mareados, con dolor de cabeza, sensación nauseosa. La persona que esté empezando a sufrir un golpe de calor, bueno, sería en este caso como una insolación o algo que estaría muy rojo, sudoroso. Conforme va avanzando esa situación, si no ponemos remedio de darle abundante agua, colocarla en un sitio fresquito, pues podemos llegar allá a lo que sería el golpe de calor, que es esa situación urgente de la que llamábamos, de la que nombraba. En ese caso ya, como fallan los sistemas de termorregulación, la persona deja de sudar, está roja, pero la piel encontramos que está seca y la temperatura corporal es muy alta, tiene fiebre, 39, 40 grados, y llega ya a un estado en el que incluso puede perder la conciencia. Ya no solo está mareado, sino que puede dejar de contestarnos o desmayarse. Eso se trata de una urgencia y ahí ya no podemos hacer nada por él, sino que tenemos que avisar a las emergencias, que no me salía la palabra, tendríamos que avisar para que ya se le pueda poner pues un suero fresquito o aplicar otras medidas ya con fármacos, además especializado en una atención médica.
0: Si detectamos esos primeros síntomas y podemos actuar, ¿qué es lo que tenemos que hacer?
1: Lo primero, prevenirlo. Tenemos que beber abundante agua, estar en sitios fresquitos, bien ventilados. Si vamos por la calle, pues intentar ir por la sombra, intentar no evitar las horas centrales de sol y luego es muy importante que a la primera que notemos que estamos ya teniendo algunos síntomas, como he dicho, esa sensación de, pues habitual, como llamamos un poco mala gana, ¿no? Sensación nauseosa, debilidad, dolor de cabeza, pues si vemos una persona que está sufriendo ya los primeros síntomas, podemos intentar bajar su temperatura corporal. Podemos hacerlo poniéndole compresas frías o gasitas o unas toallas mojadas en agua fría o incluso con hielos en la frente, en las axilas o en las ingles y de esa manera intentar bajar su temperatura, quitarle la ropa, ponerle cerca de un ventilador, todo eso puede ayudar.
0: Claro, porque además este golpe de calor nos puede dar en cualquier momento, o sea, por ejemplo, si vamos por la calle y vemos esta situación o nos está pasando a nosotros mismos, ¿qué tenemos que hacer en ese caso? Si vamos por la calle y notamos que nos empezamos a marear o a sofocar.
1: Pues Intentaríamos, si vamos por la calle, pues si estamos en un medio urbano y no llevamos agua con nosotros, intentar meternos a algún sitio donde haya aire acondicionado y nos puedan ofrecer alguna bebida, sería lo más indicado, algún sitio fresquito con aire y beber algo de agua. Normalmente así en unos minutos uno se empieza a encontrar un poquito mejor. Si no es así, pues por supuesto ya quien nos esté acompañando tendría que llamar a los servicios de urgencias o emergencias, o nosotros mismos si vemos que no se revierte la situación y todavía podemos avisar. Es muy importante también intentar evitar hacer ejercicio intenso. Si esto no se ocurre en la montaña, sería más complicado ser atendidos. Por eso es muy importante intentar, ahora que vamos a la montaña, que vamos en verano, intentar evitar hacer esas actividades de ejercicio intenso en esas horas centrales del día, sino protegernos muy bien y estar muy, muy bien hidratados.
0: Sí, hace poco hablábamos con la Federación Aragonesa de Montañismo sobre cómo prevenir accidentes en montaña, y lo de la hidratación era algo clave que también nosotros debemos tener en cuenta, ¿verdad? Creo que nos estamos acostumbrando también por esos veranos más intensos que estamos sufriendo y más adelantados a llevar esa botella de agua, una gorra, un sombrero, por supuesto ir por la sombra, porque además, bueno, Zaragoza en concreto se pasa tanto calor con el con el asfalto, con los coches, que es a veces complicado, hay veces que hay zonas sin sombra y es complicado casi circular como peatón por la ciudad.
1: Sí, así es, por eso no queda otro remedio que intentar evitar esas horas centrales del día, porque aunque salgas va a ser complicado protegerte. Y luego no solo estar bien hidratado, sino evitar las bebidas que puedan hacer que te deshidrates más fácilmente, como puede ser el alcohol. Evitar el alcohol, nos apetece mucho esa cerveza fresquita o esa copita con los amigos en una terraza, pero todo esto, el alcohol, bebidas muy azucaradas o el café, también pueden favorecer que nos pueda aparecer pues una deshidratación o incluso llegar al golpe de calor. Entonces, aparte de que para la salud, evidentemente, como médico tengo que intentar desaconsejar consumir alcohol, con más razón en situaciones como en las que nos encontramos de temperaturas tan altas, sería todavía más recomendable intentar evitarlo.
0: Claro. Ya nos ha dicho antes que cuando llegan los servicios de emergencia o cuando nos atienden los sanitarios, los profesionales, suero, ¿no?, para rehidratar, refrescar, esas serían las principales medidas que se toman ya en manos de los profesionales.
1: Sí, así es, intentar bajar la temperatura ya no solo desde fuera, sino introduciendo a través de una vía venosa pues un suero, generalmente se tiene en unas neveras o que está más fresquito, y de esa manera también se baja la temperatura. Uh-huh. Es lo principal, para proteger los órganos vitales que no pueden trabajar a esas temperaturas tan altas y además con falta de líquido que les llega a menor presión.
0: Bueno, creo que nos ha quedado claro lo importante que es prevenir un golpe de calor y cómo hacerlo, pero ya que le tengo al teléfono quería preguntarle también, estos días de tanto calor que es un poquito complicado dormir, si hay algún consejo, alguna pauta que nos pueda ayudar a conciliar el sueño en estas noches de altas temperaturas.
1: Bueno, pues lo ideal, lo más importante son los mismos consejos que hay durante todo el año, que es evitar llegar con sueño realmente a dormir. Es importante hacer ejercicio en esas horas que hace menos calor, pero hacer ejercicio realmente, llegar cansados a la noche, no utilizar pantallas antes de irnos a dormir. El estar con el móvil, toda esa luz, hace que nuestro organismo realmente no reciba ese mensaje y no generemos esa hormona melatonina que nos hace realmente tener sueño, interferimos sino en nuestro sistema ya orgánico que nos lleva a poder dormir. Pero además intentar por la noche, si es posible, abrir las ventanas, si esa noche hace un poquito de aire, intentar bajar un poco la temperatura, tener algún ventilador, algo que nos ayude a dormir un poquito mejor, y si no, pues sobrevivir como podamos, porque la verdad es que son meses duros, pero bueno, todo lo que podamos hacer para intentar descansar un poquito mejor, y si no, pues una siestecita fresquitos también puede ayudar.
0: Sí, que cuando no dormimos bien se nos nota a todos, ¿verdad?
1: Así es.
0: Pues muchísimas gracias. Paola Martínez, médico de familia, presidenta en Aragón de la Sociedad Española de Medicina de Familia y General, por estos valiosos consejos que nos va a tocar adoptar sí o sí estas fechas. Muchas gracias.
1: Gracias a vosotros. Buen verano. Hasta luego.

0: Hace poco hablábamos con Hogar Más Vida de accesibilidad en las cocinas. Un tema que ha despertado tanto interés que nos han mandado por varias vías muchísimas preguntas oyentes y telespectadores. Hoy nos acompaña Javier Tomás, gerente de Hogar Más Vida. Bienvenido.
1: Hola, Pilar. Buenos días y buenos días a todos los oyentes y espectadores.
0: Y vamos a intentar dar respuesta hoy a varias de esas preguntas, de esas que se repetían más, ¿verdad, Javier?
1: Pues sí, la verdad que hemos, como bien dices, hemos recibido numerosas consultas en este sentido de problemas puntuales que tienen en las casas, y es lo que decíamos el otro día también, ¿no? Que las viviendas nos cambian, lo que cambian son las situaciones de las personas, ¿no? Y en muchas ocasiones pues tenemos que prepararnos un poco y ajustar ese diseño de los espacios o de los entornos pues para estar más seguros y más tranquilos.
0: Vamos a ir, si te parece, repasando algunas de esas dudas, preguntas, problemas reales que a todos nos pueden pasar en cualquier ocasión. Por ejemplo, se me olvida apagar el fuego.
1: Este es un problema muy habitual que nos llaman, oye, que mi madre, que se nos olvidan los fuegos, etcétera, etcétera. La verdad que es un problema, como digo, muy habitual. Si yo, como sabes que siempre me gusta dar datos, está buscando esta mañana también alguno de ellos, y casi 19.000 incendios al año se producen en las viviendas en España, ¿no? De ellos, pues aproximadamente sobre un 50% están generados en la cocina, sobre todo en las épocas de Navidad, ¿verdad? Claro, es un tema que en muchas ocasiones ya no es el hecho de cambiar, poner una inducción mejor que el gas, por ejemplo, o el colocar detectores. Normalmente, pues hay que tener en cuenta que precisamente ya no solamente es el que se pueda provocar ese conato de incendio, sino también el medio de extinción. Aquí hemos hablado en ocasiones de esos extintores que son accesibles, que cualquier persona puede manejar, esas pequeñas pastillitas de potasio que en un momento determinado pueden extinguir automáticamente el fuego, pero también de sistemas de detección de humo, de detección de temperatura, que automáticamente cortan la electricidad o cortan el gas a través de una electroválvula, y de manera interna en la propia vivienda pueden generar una alarma o incluso llamar a las personas o a los cuidadores, a los servicios o al teléfono móvil o a cualquier otro medio para que puedan intervenir inmediatamente o a un servicio de emergencia si fuera preciso, ¿no? Pero en cualquier caso existen medios para poder de una manera u otra controlar ese pequeño incendio. A nivel del conato, de ese pequeño fallo, ese descuido, porque el incendio no se provoca porque sí, viene después de un descuido, ¿no? Entonces, pues bueno, pues intentar extinguirlo de manera automática, evitando el trapo, si puede ser, en muchas ocasiones, o el agua, que entonces ya eso es veneno, sino simplemente mediante esos detectores de humo y esos detectores de fuego, de llama, que corten el suministro tanto de gas como de electricidad, uh-huh. En el caso de la inducción.
0: Uh-huh. Sí, hay que decir que todos estos problemas que estamos presentando hoy tienen una solución, son problemas reales, personas que nos han escuchado, que nos han visto y que, por supuesto, vamos a ayudar. Bueno, Javier va a explicarnos cómo los podemos prevenir. Otra de las preguntas que además se han repetido: me da miedo que se caiga en la cocina, se sube para coger cosas de los armarios y nos da miedo en casa que esa persona se caiga, el suelo puede estar mojado, hay cosas por el medio, taburetes, esto, ¿cómo podemos atajarlo?
1: Pues bueno, en este caso también es una pregunta muy común, ¿no? Tenemos la puñetera manía, con perdón, de coger y subirnos a un taburete o subir a cualquier cosa, y en un momento dado, pues bien por culpa del suelo, por culpa

0: y acercarnos todo lo que tiene el interior del armario a la persona, ¿verdad? Bueno, pues lo más importante es eso, ¿no? Ya no solamente los suelos antideslizantes, que en caso de hacer una reforma, pues tenemos que procurar que ese suelo nos permita el poder evitar esos patinazos, esas caídas, sino también, bueno, pues en un momento dado se puede aplicar una capa y hacerlo antideslizante, o incluso poner tiras antideslizantes para evitar según qué problemas. Pero sobre todo el intentar ser organizada la cocina en relación a las necesidades de la persona, esas alturas de los estantes, esa ergonomía a la hora del frigorífico o el combi, que en muchas ocasiones nos impida llegar a lo de arriba, digamos que poner lo más usual o lo más cercano a la altura de abajo. O sea, un poquito coordinar un poco lo que es el espacio con lo que es la movilidad de la persona y su situación. Hacer accesible para poder, como hablábamos el otro día, el evitar esos zócalos que impidan el acercarnos a los espacios de trabajo. En fin, pues un poquito es todo eso, ¿no? El intentar simplificar de alguna manera el que tengamos que intentar hacer ese sobreesfuerzo para intentar llegar a algún sitio y tenerlo lo más a mano y lo más accesible posible.
1: Sí, que esos muebles además automatizados no son cosas de ciencia ficción.
0: No, no,
1: Y
0: no, no, no.
1: también, que lo mencionábamos el otro día, pero me parece interesante. Con esto de los electrodomésticos, de las alturas, de la. Pues la prioridad no es que quede una cocina bonita,
0: No.
1: es que quede una cocina útil para la persona que va a estar ahí cocinando.
0: En muchas ocasiones nosotros es una de las máximas que tenemos, ¿no? El aplicar el gusto de las personas, ¿no? Intentar aplicar esas soluciones con los gustos que tiene esa persona, porque lógicamente que tengas un problema, una movilidad reducida o que tengas una limitación de cualquier tipo, no quiere decir que tengas que vivir con un zapato cuadrado o con... No, vamos a intentar aportar esas soluciones, ¿no? Que sean al gusto tuyo de la persona y que se pueda desplazar y moverse a gusto dentro de su domicilio, ¿verdad? Pero sí, lógicamente, hay ocasiones que desgraciadamente tienes que centrarte en cosas que realmente te ayuden y que te faciliten la vida más que por decoración, sino por necesidad.
1: Vamos con otra de esas consultas. Mi madre no ve bien y se empeña en cocinar igual.
0: Ese es el tema que hablamos muchísimas veces, del tema de la iluminación que no se tiene en cuenta, ¿verdad? Y precisamente a través del CEAPAT también nos da algunas pautas. El CEAPAT, como sabes, es el departamento del Ministerio de Asuntos Sociales que marca un poco por los diferentes sistemas de ayuda que tenemos, ¿no? Y el CEAPAT recomienda precisamente eso, que las encimeras sean de color liso, contrastado con bordes redondeados. El otro día hablábamos de las esquinas y los bordes redondeados. Mobiliario contrastado, precisamente para personas que tienen problemas de vista, pues que puedan ubicarse en todo momento donde tienen los diferentes elementos, ¿no? Sobre todo el nivel de iluminación es importantísimo, esos 300 lux que nos dice la normativa, o 500 dependiendo de la zona de trabajo, y sobre todo el evitar sombras, reflejos, deslumbramientos. O sea, todo el tema de seguridad visual lo que nos permite es muchísimos menos errores, ¿no? Y sobre todo, pues facilitar personas con, dependiendo ya qué nivel de visualización tenga o qué nivel de grado de limitación, pues el aportarle pictogramas, el aportar señalización o señalítica, el intentar, pues, el tema de braille, por ejemplo, en los electrodomésticos, en los cajones, etcétera, etcétera, pues todo eso es fundamental también para que la persona, pues, pueda trabajar o pueda moverse sin peligro, ¿no? Y sin riesgo. Sobre todo lo que hablábamos, el tema de la iluminación es esa, que le tengamos en cuenta todos los contrastes, los niveles de iluminación. Y en caso de personas con problemas auditivos,
1: Sí.
0: el aportarle pues bueno, pues esas sirenas, esos elementos en los cuales o visuales que nos permitan ver que realmente hay un problema o que nos facilite ese. De hecho, hace poco sacábamos un pequeño dispositivo que colocábamos en el vaso para las personas que supieran cuando llegaban los vasos o llegaban las jarras al nivel para que fueran avisadas, ¿no? Lo mismo nos ocurre en los platos o nos ocurre en los diferentes elementos, ¿no? ¿Qué soluciones hay? Muchas para poder facilitar ese problema, ¿no? De hecho, tenemos la página de hogarmasvida.com donde pueden ver innumerables soluciones de este tipo, esas pequeñas ayudas técnicas del día a día que facilitan de alguna manera, pues eso, ¿no? Ese trabajo, entre comillas.
1: Esos productos de apoyo que tenéis ahí, que además, y lo de los pictogramas, mira, que no solo para las personas que tienen un problema de memoria o un problema
0: No.
1: visual, para cualquiera que viene a casa, ¿dónde están los vasos? O los niños, pues que también se vayan acostumbrando a echar una mano en la cocina.
0: Sobre todo más, perdóname, en el tema de productos tóxicos o productos, eso sí que es imprescindible muchísimas veces tenerlo en cuenta.
1: Vamos a leer, te voy a leer ahora varias llamadas porque tienen un algo, un elemento en

0: común, ¿vale? La fregadera me da garrampazos. Le da miedo enchufar cosas. Ha recibido algún calambre. Los enchufes están antiguos. ¿Es realmente peligroso el tema eléctrico o se exagera?
1: Bueno, hemos hecho un proyecto que les hablamos aquí hace unos meses, precisamente porque la gran mayoría de accidentes eléctricos, o sea, de incendios en el entorno rural, vienen por problemas con las instalaciones eléctricas. En el caso de la cocina y el garrampazo, bueno, ya es el colmo, ¿no? Ya es una cosa habitual que nos dé un garrampazo. Y el agua y la luz se llevan, vamos, fatal, se llevan muy mal. La verdad que no unen. Entonces, eso sí que es una recomendación importantísima, el hecho de que ya no solamente es el garrampazo como tal, ¿no?, sino que puede venir detrás. Puede ser un simple garrampazo, puede ser una descarga eléctrica que genere incluso la muerte, ¿no?, por contacto directo. Para eso las viviendas tienen que estar protegidas, tienen que tener unos sistemas de protección que la normativa actual eléctrica, el reglamento de baja tensión, nos dice, ¿no?, y nos indica cómo deberían de ser. En muchísimos casos nos enfrentamos con viviendas que tienen una antigüedad excesiva y, bueno, por las instalaciones no están muy adecuadas, por lo cual yo recomiendo o que se pongan en contacto con Hogar Más Vida, que podríamos mandar uno de los electricistas autorizados a revisar esas instalaciones, o al electricista que tengan esa confianza, porque realmente es importante ver si nuestra vivienda tiene toma de tierra, si no la tiene, qué nivel de resistencia tiene, si es adecuado, cuáles son los sistemas de protección que disponemos, si esa cocina tiene un limitador o tiene un interruptor automático de potencia que nos controle en caso de que haya una sobrecarga, una derivación de algún tipo, si necesitamos que en un momento determinado sean autorrearmables, por ejemplo. En muchas ocasiones tenemos sistemas que, pues, una chispa, un rayo, una tormenta pueda saltar la luz, y hay elementos, pues, que están cuidando medicinas o aparatos de oxígeno, mil cosas, ¿no?, pues que se rearmen automáticamente, sistemas de protección. Bueno, pues en definitiva, yo lo que recomiendo, eso sí que es verdad, el que un electricista autorizado nos revise esa instalación, ¿no?, porque en muchas ocasiones las instalaciones antiguas empezamos a meter ladrones, con perdón, que son bases múltiples, ¿no?, mejor llamadas, y empezamos a enchufar y no nos damos cuenta que normalmente los aparatos que calientan tienen mucho consumo, y eso puede generar un incendio vamos, a la mínima, porque se sobrecalientan las partes plásticas y pueden generar un incendio o, bueno, un cortocircuito, que en cualquier caso, pues bueno, pues es donde realmente está el problema, ¿no? Y ya no hablo del incendio como tal, sino realmente del problema que te genera, pues, a la hora física. Incluso el simple garrampazo, que en muchas ocasiones el gesto de echarte para atrás puede provocar esa caída. O sea, ya no es el garrampazo como tal, que en definitiva se puede quedar en un susto, ¿no?, ese pequeño susto que te da, pero el problema es el impulso que te da para atrás. En muchos casos una persona mayor puede sufrir una caída o un golpe accidental que todavía es mucho peor que ese garrampazo, ¿no?
0: Claro.
1: Entonces, pues yo recomiendo que encarecidamente que se pongan en contacto o bien con nosotros o bien con quien consideren, para que esas instalaciones las tengamos siempre a punto.
0: Uh-huh. Además, cosas como la instalación eléctrica, pero también, pues como todos los problemas que hemos mencionado anteriormente, se ven venir, ¿no?, de alguna manera. Cuando una persona simplemente, ya no vamos a hablar de patologías, simplemente se hace mayor. Lo que decías al principio, la idea de no cambia la casa es la misma, la cocina es la misma, lo que cambia es la persona y, por lo tanto, la manera de interaccionar con su entorno. Podemos estar prevenidos desde ya.
1: Sí, no, de hecho es verdad. O sea, las cosas no aparecen de golpe. Los accidentes sí, son accidentes que aparecen de golpe, pero los problemas no aparecen de golpe, es una evolución. Entonces es importante, y yo recomiendo, pues como todo, ¿no?, como cuando se hace una reforma, el intentar plantearlo de manera accesible, ¿no? Pero lo mismo cuando se plantea una cocina, ¿no? Yo el otro día hablaba de los instaladores de cocinas que intenten tener en cuenta también a la persona, no solamente el gusto, que es lo que hablábamos antes, ¿no?, no solamente la decoración. Y efectivamente es eso, ¿no? Los riesgos, como digo, no vienen de golpe, se van construyendo y tenemos que ir planificándolos, tenemos que ir adaptándonos, tenemos que ir buscando esas soluciones antes de que llegue el problema, ¿no? Y es verdad que también ocurren muchas personas que vienen del hospital o vienen de un ictus o vienen de algún tipo de patología inmediata que requieren, bueno, pues que la casa, pues, puedan acceder de alguna manera, ¿no? Y a lo mejor simplemente es quitar unos muebles y hacer dos cosillas más y permitir que, de momento, hasta que esa patología veamos cómo discurre, pues bueno, pueda desplazarse y moverse tranquilamente por la casa. De hecho, hemos colaborado con diferentes hospitales, pues colocando cocinas del tipo automatizado, cocinas accesibles, pues para que esta persona a la hora de su recuperación puedan ir entrenándose, ¿no? Al volver a salir a su casa y poder utilizarlo dentro de su vivienda. Sí, hemos hecho en Quirón, en alguna residencia de Cian, en varios sitios, colocado cocinas accesibles de este tipo para el entrenamiento de las personas que vienen a la recuperación de un ictus, por ejemplo.
0: Javier, y luego también está el tema que lo hemos hablado en otras ocasiones, no todo requiere una inversión de miles de euros, sobre todo teniendo en cuenta que lo que está en juego es nuestra seguridad, nuestra vida o la de un ser querido.
1: Efectivamente, como siempre decimos, nosotros no es una cuestión de dinero, es una cuestión de criterio. Por ejemplo, a la hora de poner la automatización no es necesario que cambies los muebles de la cocina, simplemente es con los mismos armarios que tú tienes motorizarlos, poner el motor. A la hora de pequeños accesorios simplemente es buscar el que te haga falta, ¿no? Eliminar esos tiradores que no son ergonómicos por un tirador que es ergonómico, que estamos hablando de céntimos. O sea, es cuestión de criterio siempre, ¿no? Intentar hacerlo para la persona, no para lo que hablábamos antes, priorizar a las personas y ponerla en el centro, que es lo que hacemos desde Hogar Más Vida.
0: Es verdad. Pues bueno, creo que hemos solucionado muchísimas dudas.
1: Esperemos.
0: No, sino que nos sigan escribiendo, llamando, porque seguiremos apuntando esas preguntas. Javier Tomás, gerente de Hogar Más Vida, muchas gracias por haber estado hoy con nosotros.
1: Muchísimas gracias a vosotros, como siempre, y gracias al público por escucharnos.

0: más.
1: Es el momento de seguir conociendo el territorio de Aragón. Lo hacemos como siempre con Sergio Larraga. Sergio, bienvenido.
2: Muy buenos días.
1: ¿Dónde vamos hoy con Aragón Vaciado?
2: Nos vamos a un pueblecico típico de interior, afectado por la despoblación, pero que guarda una de las joyas más importantes del mudéjar aragonés y, por lo tanto, del mundo. Tiene una iglesia fortaleza que está dentro de ese top ten, que diríamos, del mudéjar aragonés. Nos vamos a la provincia de Zaragoza, a la comarca de la Comunidad de Calatayud, aunque está casi lindando ya con Valdejalón, y nos vamos a Tobez, efectivamente, un pueblo que está en la ribera del río Grío y a los pies más o menos de la sierra de Vicor y de Algairén. Tobez, que tiene un nombre especial porque debe de tener, por lo visto, una raíz celtíbera. Hubo algún tipo de asentamiento, según fuentes documentales por este lado, que se llamaba Tobenisa. Seguramente Tobez vendrá de Tobenisa, etimológicamente hablando. Pero tiene una historia, pues como vemos, muy rica, en términos celtíberos, luego los romanos, árabe, evidentemente, mudéjar, cristiano, muy ligado también a la Orden del Santo Sepulcro, que lo vamos a ver por todo el pueblo. Tenía una tradición alfarera muy importante, que ahora ya pues casi se ha perdido, y guarda pues eso, esa iglesia de Santa María, que es uno de esos 10 monumentos destacados especialmente dentro de todo el patrimonio mudéjar aragonés, que como ya sabéis es patrimonio de la humanidad. Es decir, el mudéjar aragonés es importante no solo en Aragón o en España, es patrimonio de la humanidad. Y además nos lo van a explicar muy bien en un museo que también tienen ahí en Tobez, y nos van a explicar todo lo que es el mudéjar, y luego nos llevarán a esta iglesia de Santa María, donde nos vamos a quedar alucinados de lo bonito que es.
1: Vamos a ir analizando esos datos que siempre miramos. Primero, población. ¿Cómo es la demografía de Tobez a día de hoy?
2: Siglo XXI, perfil Aragón Vaciado, es decir, Tobez cumple las condiciones del típico pueblo de interior del Aragón interior, afectado por la despoblación en el último siglo, como luego veremos. En primer lugar, es un municipio, no solo una localidad, un municipio completo que tiene pocos habitantes, tiene 196 habitantes, con lo cual objetivamente pues es un núcleo demográficamente pequeñito. No tiene dispersión porque dentro del término municipal de Tobez solo está Tobez, no es como en otros municipios, sobre todo del norte y alguna comarca también de Calatayud, que en el mismo municipio hay un montón de localidades pequeñitas. En el caso de Tobez no es así, no hay dispersión, pero es verdad que a nivel comarcal evidentemente sí que la hay muchos municipios. Poca población, cierta dispersión comarcal, más envejecida además que la media, y esto ocurre en Tobez. El porcentaje de mayores de 65 años en Tobez ronda el 37%, casi el 40%. En Aragón, que es muy alto, es un 22%. Bueno, pues en Tobez casi un 40% de la gente tiene 65 años o más. Dicho de otro modo, el aragonés medio tiene 45-46 años, el residente medio de Tobez tiene casi 57, con lo cual está un poco más envejecida de la media aragonesa, que, como digo, es alta, ¿eh? Inmigración, bueno, pues cabría esperar que en un municipio demográficamente pequeñito el aporte de la inmigración pues no existiera o fuera también pequeño. Oye, pues es un 10%, no está mal. Un 10% de la población de Tobez es de fuera, han decidido hacer su vida familiar y laboral allí, y suelen ser un 10%, normalmente yo creo que serán rumanos, y a lo mejor la comunidad argelina también estará bien representada en ese 10% que colabora a diario en la vida de Tobez. Y finalmente nos da una densidad de población típica del Aragón Vaciado, del medio rural aragonés, de unos 6 habitantes, no llega a 6 habitantes por kilómetro cuadrado, muy bajita, en Aragón es 28, y es muy baja, pues Tobez 6, pero lejos también de esos extremos que hemos visto muchas veces en Aragón Vaciado, pues de 2 habitantes, un habitante que se considera desértico. Pero vamos, 6 habitantes por kilómetro cuadrado es muy pequeñito. Por lo tanto, hoy, siglo XXI, casi 200 habitantes, población más envejecida de la media y una densidad de población muy bajita, de unos 6 habitantes por kilómetro cuadrado.
1: ¿Cómo hemos llegado hasta aquí? ¿Cómo ha sido la evolución durante el siglo XX?
2: También Tobez sigue el mismo patrón del Aragón Vaciado en la evolución de la población en el siglo XX, con alguna especialidad, eso sí que es verdad. Hemos dicho que hoy, siglo XXI, tiene casi 200 habitantes, 196. Bueno, pues hace 100 años, en 1920 tenía casi 1.964 habitantes. Es decir, ha pasado en un siglo de esos 964 habitantes a los actuales 196. Es un descenso muy pronunciado, pero que es exactamente igual y típico de cualquier pueblo o la mayoría de los pueblos de Aragón. Tiene una pequeña peculiaridad, y es que en el Aragón vaciado, normalmente en los años 20 es cuando la población coge el máximo de población y a partir de ahí empieza a bajar totalmente. Este descenso de población en Tobez se logra retrasar a los años 30-40. Es decir, incluso de los años 20 a los años 30 y un poquito de los 40, incluso llega a crecer y roza los 1.000. Pero a partir de la década de los 40 ya empieza ese descenso y pasa de estos casi 1.000 a los actuales 196. Por lo tanto, es un descenso típico de lo que llamamos el Aragón vaciado.
1: Y si nos vamos más atrás, como siempre, en el tiempo y con nuestro colaborador especial, Madoz.
2: Lo tenemos que poner en nombre a este hombre. Bueno, pues en el siglo XIX, Tobez es el típico pueblo que presenta Madoz, pueblo de interior de la comarca de Calatayud. Hemos dicho que en el siglo XXI tenía 196 habitantes, que a principios del siglo XX tenía casi 1.000. ¿Cómo era en el siglo XIX? Bueno, pues Madoz nos dice que Tobez está situado efectivamente entre las sierras de Vicor y de Cariñena, dice Madoz, bueno, Vicor y Algarín, bueno, da igual, y en la margen del río Grío. Dice que el clima es templado, saludable, y esto va a ser bueno pues también para los cultivos, porque tradicionalmente Tobez, incluso hoy, como luego veremos, ha dependido y depende mucho del sector primario. Nos da una localidad en el siglo XIX de 100 casas. Diríamos intermedio, no es el caso de las 40 casas que hemos visto en los más pequeñicos ni de las 400 casas que hemos visto en los más grandes en el siglo XIX. Eso sí, esto no tiene nada que ver. Hemos visto pueblos que tenían antes 400 casas y que hoy están deshabitados, y pueblos que tenían 30 o 40 casas que hoy rondan los 1.000 habitantes. Digamos que el caso de Tobez pues sería en el siglo XIX intermedio, 100 casas y una escuela de niños a la que concurrían, según Madoz, 100 niños. Una escuela de primeras letras, con lo cual había relevo, y 100 niños pues estaba realmente bien, había relevo generacional. El terreno ya nos dice en el siglo XIX que es montuoso pero fértil, y esto se va también a ver actualmente con el tema de los frutales y tal. El término de los caminos sí que me ha llamado la atención. Normalmente Madoz en el siglo XIX en cualquier pueblo aragonés dice los caminos regularcillo, en estado regular. Tobez debía tener un problema de comunicación porque dice literalmente que los caminos son senderos escabrosos para los pueblos inmediatos. Sendero escabroso, hombre.
1: Escabroso.
2: No sería tanto, pero vamos, que los caminos estaban mal y eran caminos pues... Así como otras veces sí que dice que te ponían en contacto con la capital comarcal, aquí simplemente habla de los pueblos de al lado y con ese tono un poco de senderos escabrosos, bueno, pues que había un problema de comunicación. La producción en el siglo XIX de Tobez era la típica de Aragón, pues trigo, cebada, maíz, frutales, ya se veía venir, y ganado, mantenían ganado caprino y vacuno, que es no es tan común verlo en estas zonas de la provincia de Zaragoza. Y siglo XIX, pues nos dice Madoz, 110 vecinos, 525 almas. Vale, pues 600, 700 habitantes, siglo XIX, que subirán a esos casi 1.000 a principios del siglo XX y que bajarán hasta los 196 actuales que aguantan ahí y resisten en Tobez.
1: ¿Cómo es ahora la estructura económica?
2: La típica de un pueblo pequeñico que hemos visto muchas veces. Son 200 habitantes, casi 200, pero bueno, demográficamente es un pueblo pequeño. La mayor parte del peso pues sigue siendo primario, agricultura y ganadería. Predomina el sector primario sobre todo. El tema de los frutales lo trabajan muy bien. Ha tenido siempre mucha importancia los melocotoneros, también albaricoques, almendros, etcétera. Históricamente creo que hubo nogales, pero ya ese tema se perdió. Y la ganadería, que Madoz nos decía en el siglo XIX que era caprina y vacuna, en este caso destacas en el siglo XXI las explotaciones avícolas y alguna porcina. Ha cambiado también, pero es importante. Todo a pequeña escala, claro, no solo de autoabastecimiento, sino también para intercambiar fuera del pueblo y llevarlo pues a la capital o a otros lugares, pero a una escala pequeñica, pues porque Tobez es un pueblo de casi 200 habitantes. Sí que está ese sector de servicios incipiente, que está ahí creciendo, al lado de esa fantástica iglesia de Santa María, y de que es un pueblo realmente bonito, como luego veremos. Pero bueno, también hay algunas cositas de apicultura, está con el tema de la miel, se está funcionando. Tradicionalmente hubo alfarerías, que hoy casi casi no queda nada. Y sí que me he fijado que hay algunos permisos de exploración, no de explotación, de exploración mineros. Del año 25 creo que he visto, con lo cual es posible que dentro de unos años haya algún tipo de tema ligado a la minería si la exploración sale bien en el término de Tobet.
1: He leído titulares sobre los datos de que aunque ya no hay carbón, que es un sector incipiente en Aragón, la minería.
2: Están buscando otro tipo de minerales y tal, y por lo visto en algunos sitios pues sí que están encontrando alguna cosa, con lo cual igual dentro de 5 o 10 años pues encontramos alguna explotación minera o algo en Tobet.
1: Bueno, ahora sí, vamos a pasear por las calles de Tobet, que es lo que nos vamos a encontrar.
2: Llegar a Tobet es muy sencillo. La carretera, si salimos desde Zaragoza, por decir algo, pues llegaríamos por la autovía a Madrid y a la altura entre la Almunia y Morata de Jalón no salimos, con lo cual la carretera está genial. El caminico que hay entre Morata más o menos, la carretera entre Morata y Tobet, es una buena carretera, no es una autovía ya, pero está muy bien asfaltada y es ancha. Sí que es verdad que tiene algunos tramos con algunas curvas, pero se llega muy bien. La verdad es que está, ahora sí que está bien comunicado, ¿no? Como decía Amado, de los caminos
1: con
2: escabrosos.
1: Los senderos escabrosos.
2: Igual sobre alguna curva, bueno, pero está bien. Se llega muy bien. Y nos encontramos con un conjunto, pues cuando llegas a Tobet, te encuentras la mayor parte del núcleo a la derecha, donde están las dos iglesias, el ayuntamiento y la mayor parte del caserío, que sube un poquito en una ladera, pero a la izquierda también hay un poquito de caserío y está el castillo también. En un cerro que está al lado se ve el castillico al lado. Es un pueblo que está muy bien cuidado. Gira todo un poco en torno al Mudéjar, el trazado de las calles es claramente también medieval, incluso árabe, con calles pues pequeñicas, algunas en subida, y nos van a llamar la atención algunos edificios aquí, además de la iglesia de Santa María, que la guardo para el final porque es espectacular. Pero no nos perdamos, en primer lugar, la casa consistorial. Está, digamos, en la plaza central, pues está el ayuntamiento, que es un antiguo palacio, casa-palacio aragonés. Además, aquí nos vamos a encontrar con un museo donde nos van a explicar muy bien lo que es el Mudéjar, lo que supone el Mudéjar, las técnicas de construcción, los materiales, y nos van a explicar también pues un poco la iglesia fortaleza que nos van a llevar a ver después, y también nos van a nombrar algunos elementos pues de Calatayud, de Zaragoza, del Mudéjar. Este edificio de la casa consistorial, digamos que hace conjunto, porque está al lado de la otra iglesia que tiene Tobet, porque tiene dos. Tiene la iglesia de San Pedro, que es la que está al lado del ayuntamiento, y esta otra iglesia de Santa María, que luego la veremos. Esta casa consistorial, que es donde está el museo y el ayuntamiento, bueno, pues es un edificio que tiene dos plantas, está hecho en ladrillo, tiene dos fachadas. La verdad es que es la típica casa solariega, seguramente casa de abades, porque está al lado de la iglesia, y ahí es donde está el museo, donde nos van a explicar todo el tema del Mudéjar. Al lado tenemos la iglesia de San Pedro. Si la casa consistorial seguramente será del siglo XVIII, de hecho tiene un escudo en la portada que pone 1790, la iglesia de San Pedro, que está al lado, está todo un conjunto, es del siglo XVI y con algunas reformas del XVII. Claro, se ha quedado con el pedazo de iglesia fortaleza que hay Mudéjar ahí tan importante, la iglesia de San Pedro se ha quedado como en un segundo plano, pero es muy mágica también. Y es un entorno muy majo en esa plaza. Oye, data del siglo XVI y tiene una torre además bien pincha también, que tiene tres cuerpos con el campanario arriba, y es mágico. La verdad es que es una zona muy, muy maja. Desde aquí, desde el ayuntamiento y de la iglesia de San Pedro y esta zona de la Casa Palacio Aragonesa, nos llevarán seguramente por algunas callecicas hasta la iglesia de Santa María. Veremos una lonja que está bien, bien establecido, y no nos olvidemos del castillo, que está al otro lado, que es del siglo XII. Pero sobre todo la iglesia Mudéjar de Santa María, que está en el top 10 del patrimonio Mudéjar aragonés. Patrimonio Mudéjar, que es patrimonio de la humanidad, primero en el 86 para Teruel, y luego en el 2001 para todo el Mudéjar de Aragón. Se nombraron o se pusieron un especial valor, no solo todo el Mudéjar, sino 10 monumentos concretos, y uno de ellos es esta iglesia-palacio de Tobet, que es espectacular. Mudéjar, visitable, llamar al ayuntamiento o a territorio Mudéjar, que os lo van a enseñar y os lo van a explicar muy bien. Tiene origen en el siglo XIV y tiene esas dos funciones. Es una iglesia preciosa, pero también no solo destinada al culto, sino que también tenía una labor defensiva, que ese es el típico prototipo aragonés de Mudéjar. Origen en el 14, por fuera vamos a ver el ladrillo, las lacerías, los arcos mistilíneos, los esmaltes, y por dentro es una preciosidad. Tiene unos florones arriba espectaculares, pero además, como además de ser iglesia, era también fortaleza, pues tiene un camino de ronda. El camino de ronda es el que hacían antes los vigilantes, los guerreros medievales en los castillos, que hacían la ronda por las torres y la muralla. Bueno, pues aquí también tienes su camino de ronda a media altura, digamos, por dentro de la iglesia, y vas dando la vuelta. Espectacular, os van a explicar mil detalles del Mudéjar. Tienen un órgano que funciona estupendo además. Y bueno, y siguen investigando por lo que nos dijeron, porque es una iglesia muy importante, tanto por su ubicación, sino también por su historia y por esa declaración, en este caso expresa además, de patrimonio de la humanidad. Es importantísimo. Yeserías, ventanas con pilastras, muy decoradas, y la verdad es que es una preciosidad, merece la pena ir, y es sobre todo visitable. Por eso llamar pues al ayuntamiento o a la casa museo o incluso a territorio Mudéjar, y ahí podréis concertar la visita y os va a encantar. Es una cosa muy maja para pasar el día, se llega muy bien, e incluso, bueno, podéis subir al castillo, que está pues andando 10 minutos, un cuartico de hora, llegas al castillo, que también merece la pena, que es del siglo XII, que está al otro lado.
1: Pues muchísimas las razones para visitar Tobed, nos apuntamos todo. Sergio Larraga, muchísimas gracias por haber estado hoy con nosotros.
2: A vosotros.
0: El Aragón vaciado.

los puentes. Llegamos ya al final del programa. Esperamos haberles hecho la mañana más amena, el día mejor, haberles alegrado pues este lunes, que siempre es más difícil comenzar, nos da más pereza, aunque estemos de vacaciones incluso. Y mañana regresamos con más. Será a partir de las 10:30 de la mañana aquí en Esto es Aragón, en Ebro FM. Soy Pilar Sopesens y solo me queda recordarles que vayan por la sombra, que se hidraten bien y que nos escuchamos mañana. Que pasen un feliz resto del día.

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0: Muy buenas, bienvenidos y bienvenidas una mañana más a Ebro FM, Antena Aragona Café con Goles. Muy buenas, bienvenidos una temporada más aquí al programa del zaragocismo. Disculparán mi voz, las gripes no eligen cuándo llegar y es un milagro la voz que tengo ahora mismo en comparación a la que tenía hace tan solo unas horas y la semana que llevo. Disculparán también que esté sudando, aquí hace un calor totalmente inaguantable. Esto es una sauna absolutamente inaguantable. Pues así me muestro, ya lo siento. Esta es la imagen que doy en mi regreso con esta voz y esta sudada. El domingo hay partido, hay que ganarlo, yo ya estoy calentando. Buenos días, Michel Suñén.
1: Hola, buenos días a todos.
0: Buenos días, David Bisus.
2: ¿Qué tal? Buenos días.
0: Ya estamos aquí de nuevo reunidos, muchas gracias una temporada más a los dos, a todos los colaboradores que vayan viniendo. Muchas gracias de corazón por estar ayudándome una temporada más. Son zaragocistas, es el único requisito que se les plantea y lo llevan muy bien a cabo. Son todos muy zaragocistas, sufren y se alegran con nosotros. Más bien sufren en los últimos años. Esperemos que esto cambie y que lleguen las alegrías. Michel, David, partidos de pretemporada a tope, ya finalizan. Vamos a empezar con el campeonato liguero, la primera ref. ¿Cómo habéis visto estos últimos partidos de pretemporada? ¿En qué punto estamos?
1: Yo anticipaba hace un mes o mes y pico que hasta que no arrancara la temporada y lleváramos un mes de competición sería prácticamente imposible poder tener certeza o por lo menos una perspectiva de hacia dónde vamos, y estoy en esas. La pretemporada ha servido para lo que sirve, los resultados no reflejan nada, el juego del equipo y mucho más en este caso, que partimos de una purga absoluta, que eso sí que se ha hecho tanto en el campo como en los despachos, eso está bien, una purga casi absoluta, pero la realidad es que ha venido un entrenador con un sistema de juego nuevo, con 15 o 16 o 17 jugadores diferentes. Hemos visto cómo hay luces y sombras, que luego iremos analizando si queréis, en el desarrollo de estos partidos, tanto en lo táctico como en lo técnico, como en los jugadores que han llegado y tal. Y a partir de ahí los resultados no dicen nada, pero sí que es verdad que podemos ver el vaso como queramos, medio lleno o medio vacío. Como yo con el Zaragoza ya tenemos experiencia y el culo peladito de muchas cosas y de muchos años viviendo con ellos esta situación, yo prefiero esperar. Vamos a ver cómo arranca la temporada, teniendo en cuenta también mi absoluto desconocimiento de la primera red donde nos vamos a mover. Mi sensación va a ser al final lo de siempre. En las áreas arriba, la fiabilidad y los no errores, al revés, la fiabilidad y el marcar goles arriba, y atrás el no cometer errores ni regalar oportunidades, harán que el equipo sea competitivo, muy competitivo o realmente aspirante a lo que todos buscamos, que es un ascenso directo, que sería ser campeones de liga.
2: Yo todavía no sé valorar la plantilla, al final no he visto, hacen tantos cambios y los planteamientos iniciales son como son y no me da para saber cómo van a jugar. Y por otro lado me falta el elemento comparativo para saber esta plantilla en comparación con lo que vamos a vivir en primera ref, si es buena, mala o regular. Sí que de primeras veo dos cosas, una que me gusta y otra que no me gusta tanto. La parte positiva es que veo que el Zaragoza en el centro del campo creo que va a ser mejor centro del campo que el que hemos tenido en los últimos años. Tengo la sensación de que cuando a veces intentamos triangular y sacar la pelota jugada, el Zaragoza tiene más recursos y más capacidad. La contraparte es que hemos ido encajando goles con regularidad y que nos hace en ocasiones 3, 4, 5 ocasiones por partido de relativa claridad. Westerveld ha hecho bastantes paradas. El otro día hubo un larguero y un palo, además de los dos goles que nos metieron. Y eso sí que me preocupa en parte porque al final de mi tranquilidad existencial pues depende, o sea, de cerrar la portería depende de mi tranquilidad existencial, ¿no? Al final, afrontar los partidos como la selección española sabiendo que te van a tirar poco a puerta está fenomenal, y sin embargo cuando empiezas el partido y sabes que te van a tirar 8 y que tiene que sacar el portero 7 y que la otra haya suerte para al final meter un par de goles y ganar, pues el planteamiento es diferente, ¿no? Así que de momento con dudas, creo que como digo, el centro del campo es mejor y si conseguimos ser consistentes, sólidos y conceder poco, yo creo que no nos irá mal, pero hay que ver.
0: ¿La valoración de la plantilla es optimista en vuestro caso? ¿Creéis que el Real Zaragoza va a ser un equipo dominador, mejor que sus rivales, que va a mostrar superioridad, o por el contrario, creéis que podemos ser un equipo más de esos que puedan estar perfilados como candidatos pero sin a priori sobresalir, sino con las mismas armas que el resto de equipos.
1: Claro, pero esa es la indefinición en la que David y yo, y creo que todos los zaragocistas, he hablado con varios, he estado escuchando opiniones aquí, nos pasa a todos, es que no sabemos con qué nos vamos a enfrentar, no tenemos un baremo de qué tipo de equipos van a encontrar. Desde fuera sí que hay un planteamiento, una forma de juego que intenta ser dominador. Hay que ver cómo lo ejecutan, porque claro, si eres dominado y luego regalas ocasiones de gol al sacar el balón desde atrás, pues ya se ha acabado ese dominio de los partidos, claro. ¿No? La aspiración es esa. Yo tampoco tengo claro todavía, sobre todo en ataque y en defensa, si tenemos los jugadores idóneos para leer esta forma de jugar y llevarla a buen puerto. Y lo principal, mi sensación así, puramente emocional, y con todo lo que me puede traicionar, que soy zaragocista y que siempre, entre dudas, pues prefiero tirar hacia arriba, pues que sí que vamos a ser dominadores, que vamos a llevar el peso de los partidos. Pero la cuestión no es esa, la cuestión es si somos realmente aspirantes a ganar el título de liga. Y eso no basta con dominar, hay que finiquitar. Y eso, vuelvo a lo mismo, ser operativos arriba, las que lleguemos, pocas o muchas, meter la mayoría de ellas, no fallar, y atrás no regalar ocasiones, que eso en pretemporada ha ocurrido. Dices, ¿lo quieres ver con el vaso medio lleno? Bueno, es que están ajustando los sistemas y es normal que se cometan errores y para eso está la pretemporada. Sí, pero si esto se perpetúa, vamos a tener un serio problema.
2: Parece que la idea sí que es la de ser dominador. Al final parece que el equipo quiere sacar la pelota jugada desde atrás, además con cierto criterio, hacen triangulaciones, combinaciones, adelante, atrás, abren... No sé, todo eso parece que lo están trabajando y que además les da para hacerlo. La cuestión de si será o no dominador creo que va a depender de cuántas veces regalamos ocasiones en contra y cuántos goles nos meten haciendo eso. Porque al final un equipo es dominador cuando consigue hacer esa salida de balón y solo uno de cada 15 partidos la lías. Bueno,
0: es que estáis perfilando la pregunta del dominio desde un punto de vista de juego.
2: Sí.
0: Que se puede dominar con 10 defensas y teniendo una ocasión, ¿eh?
2: Ya, pero creo que...
0: Dominar me refiero a ganar.
2: Sí, pero es que
0: ser mejor, dominar los equipos de Mourinho... ¿No son dominantes? Bueno, igual no tienen la pelota, pero te están dominando de otro modo, ¿no? Por así decirlo.
2: Pero eso, Ibai, creo que la idea de dominio que tiene Ibai es desde la construcción detrás y la presión alta. Si
0: sí, no es un dominio como te plantea el Cholo, que impone no, claro, su defensa y luego te gano con el ataque, ¿no?
2: A eso voy. Pero en ese tipo de planteamiento, si en las primeras 10 jornadas tienes 3 errores de salida de balón que te condenan 3 partidos y te clavan 3 goles y pierdes 3, vas a perder psicológicamente esa condición de dominador, salvo que los otros 7 arrolles. Quiero decir, al final, estos planteamientos tienen cosas buenas, las cosas malas es que ante los errores estás demasiado expuesto cuando pierdes algún balón atrás o si haces mal la presión muy adelante y te cogen la espalda. Si el Zaragoza es capaz de minorizar, de minimizar ese tipo de errores atrás y en la presión, el Zaragoza está creado para dominar los partidos.
1: La cuestión es si somos resolutivos. Pero claro, esa capacidad de resolver los partidos depende de los matices. Y esos matices es lo que ahora no podemos interpretar porque la pretemporada es brocha gorda. Hay que ver cómo se ajustan en la competición real, cómo son los rivales, porque es verdad que hemos jugado contra equipos de primera red, de nuestro grupo o de otro, y bueno, pues hemos visto que manejábamos el dominio del partido en general, pero luego los experimentos se hacen con fuego real, y es a partir de este domingo cuando vamos a medir realmente si esto, lejos de, o sea, más allá de ser una postura de buenos deseos, de querer manejar el balón, de hacer fútbol y de llevar el peso del partido desde lo que es lo táctico, si se convierte realmente en lo que hace falta, ese dominio y esa capacidad de resolver partidos, que es tanto como decir llevarte los 3 puntos porque eres mejor en defensa y porque eres eficaz en ataque. Y de ahí depende de cómo se engranen esas últimas piezas. Falta por completar la defensa, nos quedan 2 jugadores llamados a ser, por lo menos, aspirantes a titulares, y Lanzo, que parece que está a punto de llegar, y un lateral derecho, que tiene que competir el puesto con Gabilondo, que es una de las interrogantes de la pretemporada, y luego nos queda engrasar, y quizá que llegue otro, ¿no? Eso ya es más relativo, pero sobre todo engrasar la figura de Joaquín Delgado, que en teoría a mí me parece un buen fichaje del perfil que nos hace falta, pero es un delantero al que hay que alimentar de ocasiones, no se las va a crear él solo, y hay que ver también cómo esos compañeros con los que no ha jugado hasta ahora más que 2 segundas partes son capaces o no de conectar con él y suministrarle balones para que él los pueda engatillar.
2: Pues que no sé, lo que acabas de decir y lo que he dicho, no tengo mucho más para comentar por ahora respecto de dominio y demás, ¿no?
0: ¿Somos mejores que el resto?
2: Uy, Pues es una pregunta
0: para... Claro, lo pregunto hoy. Para mí, es muy difícil de
2: para
0: saber.
2: Para mí es imposible de responder porque no sabría decirte 15 de los equipos contra los que vamos a jugar, así de memoria,
0: ¿somos
2: ¿sabes?
0: Mejores que la Sociedad Deportiva Huesca a día de hoy?
2: No he visto jugar a la Sociedad Deportiva Huesca, Adrián. Lo siento.
0: Es un candidato, solo digo ese porque es un candidato, claro, ¿no? Es un que... recién descendido que para mí está reforzándose bien. Queda mucho por hacer en el mercado.
2: Es que para mí sí, o sea, a mí me preocupa. Es verdad que luego sabes que hay 18 en esta categoría, 18 fichas profesionales, digamos, y el resto tiene que ser sub-23 y demás, y que todo eso al final explica, creo, muchos de los jugadores y dorsales que tenemos en plantilla, pero yo voy viendo pues al 7, el 10, tal, estos jugadores que realmente son pues canteranos, que son experimentos en primero o segundo año todavía, pero llevando ya un peso por lo menos en el dorsal con el que están jugando, que me preocupa un poco porque
0: 7 y el 10 te preocupa.
2: No solamente esos, pero son dos.
0: ¿Quién es el 7?
2: El 7, ¿quién
1: Cuenca,
2: es el 7?
1: Cuenca
2: y el 10 es Pinilla, ¿no?
1: Sí.
2: Yo creo que sí. Y el 9 es Pau Sanz. Quiero decir, son tres dorsales.
0: ¿El 9 también te preocupa?
2: También me preocupa, claro, o sea, me preocupan todos los jugadores que están teniendo dorsales de primeros espadas cuando realmente yo los veo como buenos jugadores de rotación dentro de la plantilla. Al final a mí me faltan, o creo que el planteamiento deben de ser 17 o 18 tíos, pero que realmente cualquiera de ellos pueda ser titular en todos los partidos, y los demás que se ganen los minutos, que aporten y sumen. Pero claro, veo a demasiados jugadores a los que ya he visto intentar hacer cosas y que no han terminado de darme la consistencia y la seguridad que necesito para afrontar una temporada con tranquilidad. Esa es mi mayor preocupación.
1: Claro.
0: Vamos con una pequeña pausa y enseguida volvemos.
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3: Seguimos en Café con Goles, seguimos en Ebro FM. 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Hay mucho que hablar, no me da tiempo a todo hoy. Le voy a trasladar la misma pregunta. ¿Tú crees que falta mucho de mercado, que el Real Zaragoza aún tiene deberes por hacer para ser realmente competitivo, Michel, a la hora de afrontar no el ascenso, sino el campeonato de liga?
4: Claro, es que esa es la cuestión. Aquí el objetivo tiene que ser ganar la liga. Yo veo que hay dos jugadores imprescindibles que faltan por llegar. Uno parece que está al caer, que es Iranzo, que da la sensación que entre hoy y mañana se va a resolver, aunque parece que el Huesca ha intentado también echar la caña y hacer una contraoferta. Y luego hay un lateral derecho que falta, que había una planificación con un Francho que nos puede parecer más o menos sorprendente jugar de lateral derecho o no en esta categoría, pero que creo que era fundamental en la estructura que tenía planteada Ibai Gómez. A partir de ahí, esa defensa hay que cerrarla, más teniendo en cuenta que es otro factor que me preocupa, y es que de nuevo el factor bajas accidentales nos afecta, porque si había un jugador que había polarizado una opinión general de que estaba bien y que era un gran fichaje, ese era Diego González, y resulta que es la primera baja que nos vamos a encontrar para el primer partido de liga, con lo cual eso me preocupa que vuelva a ocurrir. Es verdad que es una baja por un problema físico accidental, imprevisible, pero se mantiene esa tendencia.
3: Literalmente. Entonces, se ha lesionado por ser buen defensa.
4: Sí, sí, pero decía él, por meter la cabeza en avisperos, ¿no? Que dice que volverá a hacerlo pronto. Bueno, pero al margen de eso, la defensa necesitas cerrarla. Tienes dos puestos ahí pendientes. A ver si esta semana se concreta, como no puede ser de otra manera. Y luego ya el otro tercer puesto posible, decir una figura de ataque, ¿qué tal? Pues ahí no lo tengo tan claro. No sé si va a llegar. En teoría, si nos hemos liberado de la ficha de Francho, tendría que haber dinero por ahí para poder abordar algún fichaje más. Pero ahí, sinceramente, yo tampoco tengo claro si realmente es necesario o no. Porque es cierto que el equipo ha pecado en muchas ocasiones de falta de pegada y de llegada, pero sobre todo cuando hemos jugado con un media punta que no es media punta. Es decir, cuando Ademo, haciendo esa función de tercer centrocampista, de conexión, está ahí, que hace una labor de lucha, de presión y tal, pero ha faltado profundidad. Las veces que hemos jugado con Pausans haciendo ese segundo delantero y un delantero más de referencia, pues hemos tenido algo más de nivel, especialmente pensando que Joaquín Delgado, si le abastecemos, puede ser un buen delantero. A partir de ahí, todo lo que venga, bienvenido será, sobre todo si viene a aportar, pero que no sea, por favor, un jugador de relleno, y si viene alguien que sea con visos de ir a ser titular. Para meter otro más en las rotaciones, para eso yo prefiero a Vadillo, que ya ha demostrado que en esos ratos aporta y hace algo distinto.
3: La pretemporada está para probar cosas, para analizar y para ver qué tienes y qué te falta. Por ejemplo, hablabais de Ademo. Lo ha colocado Ibai en zonas muy ofensivas. La pretemporada está para probar cosas. Ibai, ya lo has probado, no lo vuelvas a poner. Ya lo has probado, ponlo en su sitio, porque a mí este chico me parece un pedazo de fichaje. Me parece muy bueno, ¿eh? Me parece que tiene físico, me parece que tiene recorrido, zancada, sacrificio muy importante. Es un chico que yo veo en todas jugadas. Y además perfil ofensivo, se puede colocar en posición de llegada desde atrás. Si lo tienes ya ahí, me parece perderlo. Pierdes todo su recorrido, toda su potencia, pero me parece un gran fichaje que nos va a dar mucho equilibrio en el medio del campo. Sí, el entrenador lo coloca donde lo tiene que colocar. ¿Estáis viendo un Ibai que prueba en exceso? ¿Estáis entendiendo lo que quiere Ibai? ¿Os está gustando el Real Zaragoza que está planteando? Sí, es verdad que se ven ya cosas claras de lo que quiere el entrenador, pero ¿qué os está pareciendo el Real Zaragoza en pretemporada en este aspecto?
5: Por ir a lo concreto, porque al final hacer una valoración tan general es muy complicado,

0: Pero un detalle en particular es que a priori no me cierra la idea de no haber visto, creo que no he visto todavía a Ander y a Meli y tal vez a Demo, ¿no? O sea, al final creo que por cualidades y condiciones son tres jugadores que pueden complementarse muy bien. Es verdad que ya Meli parece que está saliendo a sustituir la posición de Ander más como posición de 5,
1: No
0: de
1: juega ahí, no
0: distribución,
1: sé por qué lo pone
0: pero es
1: ahí.
0: que ya Meli creo que tiene esa condición de, o sea, esas características de poder jugar de espalda, de realmente de ese centrocampista media punta, ¿no? El que conecta la parte ofensiva con el centro del campo. Y creo que por cualidades, incluso el gol que se inventa el otro día, directamente a la primera, un gol con el exterior. Bueno, me parece un jugador que tiene calidad suficiente como para jugar un poco más adelantado. Y sin embargo, no lo he visto. No sé si es porque ha hecho distribuciones para hacer pues distintos entrenamientos en los partidos de pretemporada, o si porque ya empieza a tener decididas, empieza a tener ya decididos algunos roles, ¿no? Y no los ve que combine. Pero a priori es casi lo que más me sorprende en lo negativo, porque de verdad, creo que son dos jugadores realmente diferenciales. Los dos partidos que les he visto jugar en el Ibercaja, pues de nuevo esa sensación de toque rápido, de primera descargar, saber girarse, saber hacia dónde orientar el juego, eso lo tienen y hacía tiempo que en el centro del campo no veíamos jugadores así.
2: Sí, yo es verdad que es lógico que Ibai haga pruebas, tiene una plantilla absolutamente nueva, llega a una plaza distinta y quiere imponer un estilo de juego muy de autor, ¿vale? Entonces,
1: Sí.
2: tiene que ver cuál. Pero en ese sentido sí me choca lo que acabas de decir, que Gianmeli no lo hayamos visto jugar nunca en esa posición de media punta, lo cual da una sensación de que no parece contar con él en esa posición. ¿Qué ha ocurrido también
1: Para
2: en
1: mí es
2: Fa
1: un error porque Lucas Terrer te puede dar un poco lo que te da Ander.
0: Y lo está haciendo bien.
1: Sí, es que es buen jugador, necesita un poco confianza y tiempo, ¿no? Es más, Monzón también me parece muy buen jugador para esa zona. Antes que Gianmeli, es que Gianmeli lo conozco mucho mejor que el entrenador del Zaragoza. Es que lo he marcado 10 años y sé dónde lo marcaba, en la media punta, y sé cómo te hace daño. No te hace daño viniendo desde atrás como tal. Él, digamos que va fluyendo con la jugada. Él llega cuando la jugada avanza. Pero no es bueno organizando el juego. Es que no es un organizador, es un enganche.
2: Vale, yo precisamente iba a hablar de la irrupción de Lucas Terrer, que me parece que es uno de los factores que hace que en esa composición, que yo estoy seguro que Ibai Gómez no contaba con Lucas Terrer como un referente en el centro del campo principal, y le está dando un protagonismo que el chaval se lo está ganando, porque está haciendo muy buenos minutos y el equipo está funcionando bien con él a nivel de consistencia en el centro del campo. ¿Que puede ser un buen apoyo para Ander Herrera? Por supuesto. ¿Qué impresión tengo? Que precisamente por esa luz que aporta Herrera al estilo de juego de Ibai, él se quiere buscar un plan B, porque Herrera puede estar condicionado por su físico, por su edad y tal, y está buscando esa figura de Gianmeli para que pueda hacer esa labor. Pero claro, si para ello lo desconectamos de cualquier otra función del Real Zaragoza, a mí coincido contigo que me parece que estamos desaprovechando parte de los activos que tenemos, un media punta de segunda división, porque es de los que podemos decir que está en una categoría por debajo de su nivel y que nos podría aportar mucho. Que esa reestructuración podría hacer que Ademo, que se pierde en esa media punta, baje a apoyar a Ander Herrera o al medio centro, a Lucas Terrer en esa función, y que tengamos ahí esa composición de tres, perfecto. Porque una de las cosas que hemos visto con Ademo en la media punta, es decir, con un medio centro jugando en esa posición, es que el equipo pierde profundidad. Es posible, es probable que con Gianmeli, no lo hemos comprobado, no lo sabemos, es especulación, pero probablemente ya conseguiríamos una profundidad mayor que sí que hemos logrado cuando Pausans ha estado jugando en esa función con una vocación más ofensiva, menos de toque.
0: De hecho, y volviendo a la pregunta de si hacen falta fichajes y demás, yo lo uno un poco a esto. O sea, es verdad que lo del central y el lateral derecho está claro. Para mí falta otro delantero más. A mí me da mucho miedo afrontar la temporada con dos jugadores arriba, más Pau Sanz. Pero es que si Ameli está jugando realmente a sustituir a Ander, nos falta un media punta. Y si Ameli se queda en la zona de media punta, nos falta otro centrocampista. Sobre todo porque tampoco termino de cerrar la idea o ver a Saidu, el nivel que está mostrando, la inteligencia táctica, técnica, es decir, me está generando
1: La
0: dudas.
1: falta de inteligencia,
0: En
1: quieres
0: general.
1: decir.
0: Entonces, claro, yo
1: Porque,
0: tengo
1: vamos.
0: a Pinilla un poco verde, que es la posición de
1: Sí.
0: media punta, y tengo a Saidu, que también está muy verde y algo descentrado desde bastantes puntos de vista. Entonces, son dos jugadores en dos posiciones que para mí son clave, y son dos posiciones que creo que tenemos un debe todavía. O sea, para mí el Zaragoza es evidente que no lo va a hacer porque no lo han anunciado en ningún sitio, pero para mí a este Zaragoza le faltarían pues un par de salidas, a lo mejor en forma de cesión o traspaso, y cinco entradas.
1: A mí me parece que los peores del equipo son los dos que estaban el año pasado, Seidu y Tachi,
0: Sí,
1: sinceramente.
0: claro, sí.
2: Claro, yo
1: Con
2: es que
1: Tachi Pasa que Tachi además, no lo vas con a Tachi tengo problemas, ¿eh? Tengo problemas serios. Los últimos partidos le he echado el ojo. Es un problema que tenemos todos. Que cuando un jugador empiezas a tener dudas, empiezas a ver todo el partido individual del jugador. Y nunca te convence más, sino que dices, madre mía. Y tengo dudas, yo también incorporaría otra defensa. Para mí Diego González está defensivamente a años luz del resto.
2: Yo quería, otro así. Yo quería apostillar sobre Saidu. Lo de Tachi, el melón ese lo dejamos para después. ¿Cuál es el problema de Saidu? El de siempre. Está jugando de central la mayoría de los partidos. Es verdad que cuando ha jugado de medio centro, mira, ha jugado Michel, mal.
1: Para mí ya no es el problema ese.
2: Ha jugado, no, iba a decir otra cosa. Ha jugado mal en el centro del campo también y ha cometido errores. Y precisamente en esa función me parece que es un jugador poco apropiado para el sistema de Ibai. Que Ibai busca un sistema donde hay toque, donde es el balón el que se mueve más que los jugadores. Y Saidu es un jugador de todo lo contrario, de ocupar zonas del campo, de moverse, de hacer cosas diferentes.
1: Yo tengo un problema mucho más sencillo. Me parece futbolísticamente tonto.
2: Bueno, pero
1: futbolísticamente, tácticamente, a la hora de tomar decisiones, llevo un año y pico, perdónenme, yo solo le veo que va peor. Pero, en la toma de decisiones, en la elección táctica, posicionamiento, en lo de las entradas criminales de repente.
2: Pero Adrián, que precisamente iba a incidir en eso, es un jugador con mucho potencial en el que permanentemente seguimos viendo el potencial y ninguna realidad. Sí. Y lo que hacía mal cada vez lo hace peor o más veces.
1: Hay que educarlo.
2: Y entonces, pero yo precisamente para educar a este perfil, a este Saidu con sus características, el sistema de Ibai no me parece el más adecuado. Veo difícil que no Saidu empiece a dar el pase al toque sin arriesgar, tomando las decisiones, que es precisamente lo que más
1: pero algo es que yo pensaba que era un tema de posicionamiento de este chico, no es central, lo veo en el medio campo y hace lo mismo. Y digo, no es que sea central o medio centro, es que le faltan 4 años de formación futbolística.
0: En España,
1: me cabe duda de que tiene todas las facultades del mundo. Este chico va a llegar lejos. Pero si lejos, venido... un primera puede llegar a un Getafe. Está visto. Pero tiene que crecer y evolucionar ya.
2: Pero si no le
1: sabemos... Ya no vale esto de soy nuevo, soy joven, soy niño. Estás en un equipo de niños, de jóvenes y de nuevos.
2: Mira, yo es comparable a lo que pasó hace años con Diego Rico. Era un lateral izquierdo que nos costó muchos puntos. Pero iba apostando el entrenador por ahí, creo que era Aguirre, iba apostando por él, y acabó viendo, íbamos viendo que iba evolucionando y que lo que hacía mal, cada vez lo hacía menos mal, lo cometía mal, y se iban potenciando sus virtudes. Aquí está congelado. Y entonces, como está congelado, pues lo peor, cada vez queda más evidencia y no progresa. En ese sentido, yo soy de la opinión de que hay que vender a Saidu. Pues si llega una buena oferta, yo creo que no es negativo, porque también tener a un jugador como Saidu en plantilla sin tener minutos en un Zaragoza en primera ref, bueno, pues no es lo más recomendable.
1: Yo lo hubiera vendido.
0: Pero es que además estamos con la idea de seremos un equipo dominador queriendo sacar la pelota desde atrás y teniendo, es decir, ahí que tiene que haber centrales que no fallan pases, centrocampistas inteligentes que se saben perfilar antes de recibir para el primer toque o atrás, adelante o girarse. No hay más.
1: Saidu lo que hace Ander, concretamente.
0: Claro, y Saidu sabe hacer eso, pero yo creo que no. Entonces,
1: vale, pero si no sabes hacer eso,
0: no tiene que estar.
1: Sea un jugador inteligente defensivamente.
0: Pero tampoco lo es. Tampoco lo está siendo.
1: Va como un torico siempre.
0: Es a lo que voy. Me da miedo su figura en este Real Zaragoza, porque la posición de central y de pivote en este caso son muy importantes en la salida de balón y además asumiendo muchos riesgos, porque cualquier mal control o cualquier mal pase te va a costar una ocasión de gol. Y este Saidu no me está dando la tranquilidad que necesito para jugar en esas posiciones.
1: Es que yo tiemblo, David. Yo claro. Hay una contra y tiemblo porque no sé si Saidu va a matar al rival.
0: Yo soy tibio,
1: porque
0: por eso
1: va así, como un toro y luego tiene una potencia física.
0: Exacto, sí.
1: Que hace que aún se note más. No es lo mismo que te venga Francho como te viene Saidu a que te venga Saidu.
0: No, que te arrolla.
1: Es un tren. Francho, ¿eh?
0: Sí, bueno.
2: Bueno, pero Francho es un jugador...
1: ¿Qué hora es?
2: A puntito de publicidad, ¿no?
1: Vamos con una pequeña pausa y volvemos con Francho.
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1: Seguimos, disculpen mi voz, soy Adrián Oiz. Estaba mudo, los que me habéis visto en el estadio, en el Ibercaja, os voy a mandar saludos. Fui estos dos últimos amistosos en Ibercaja Estadio, he estado ahí y muchísimas gracias a todos los que me saludasteis o pedisteis fotos. Sabéis plenamente que yo no tenía ni siquiera este hilo de voz, nada. Estaba completamente mudo, llevo una semana en la cama cuidándome y algo he recuperado, ¿eh? Alberto, un saludo del Embarcadero, Iván Sánchez del Corte Inglés, este es de antes de vacaciones. Y del Iberchapa, Carlos, te mando un abrazo. Fernando Soguero, que siempre está por aquí con su hijo Guillem Soguero, con el que me hice una foto. Le mando un abrazo a Roberto Serrano y a Carlos, que era otro chico muy alto, con el que también me hice fotos. Entonces los zaragocistas que fueron a ver al equipo, un equipo que a mí no me está disgustando, sí que opino como vosotros un poco que falta alguna cosa y hemos tenido algún que otro culebrón inesperado. Yo me fui de vacaciones, el capitán era Francho Serrano, he vuelto y está en el Getafe con Bordalás. ¿Qué ha pasado? ¿Qué pensáis? ¿Qué ha podido pasar? Y sobre todo, ¿cómo os habéis tomado la marcha de Francho Serrano, que para mí fue una desilusión tremenda, ya no porque se vaya después de lo sucedido en la pasada campaña que descendemos, sino porque se va a falta de una semana a un primera división, cuando ya igual no lo esperabas, cuando estabas pendiente de renovará, no renovará? Parece que el club no lo termina de querer del todo, él tampoco terminaba de querer quedarse. Y al final esto explota y acaba en el Getafe. Algo inesperado, quedando pocos días para el inicio de liga. Más que el hecho de que haya salido, es si sale en julio, hubiéramos dicho, bueno, han hecho limpia, han caído todos, no pasa nada. Pero claro, sale a falta de una semana, es tu capitán. Hay cierto factor sorpresa, ¿no? ¿Cómo os lo habéis tomado?
0: Pues de que es la confirmación de que era un tema estrictamente contractual. A priori se le propone una renovación, pues entiendo que muy a la baja. Han hablado de distintos porcentajes en medios estos últimos días, pero muy a la baja. Francho y sus representantes entiendo que no han aceptado esa propuesta de renovación, porque si no ya habría renovado. Tal vez sí la habría aceptado al acabar el mercado de verano, el mercado de fichajes, si no hubiese llegado ninguna otra propuesta que más o menos igualase o mejorase sus condiciones económicas y, por supuesto, la categoría. Ha aparecido, que es la propuesta del Getafe, y a partir de ese momento, pues yo creo que todas las partes lo han tenido muy claro, porque el Real Zaragoza es evidente que dice, no, si nosotros ya contábamos con el jugador y habíamos hecho hueco para poder pagarle. Evidentemente, tú tienes la obligación de pagar al jugador, es que si no le pagas tienes un problema. Entonces, una cosa es que tú tengas la capacidad económica de pagar al jugador y otra cosa es que en tu estrategia y diseño de plantilla tú le atribuyas al lateral derecho.
1: A ver, eso no es del todo cierto. O sea, vale que el Real Zaragoza podía haber hecho hueco, pero el Real Zaragoza en ningún momento ha estado dispuesto a pagar.
0: Claro, esa la ficha del año pasado. El Zaragoza ha asumido la obligación como que la tiene que asumir y por tanto pues hace el hueco. Otra cosa es que en tu deseo de estrategia, de diseño, claro, de plantilla, digas, sí, me voy a gastar 700.000 pavos en el lateral derecho de la primera ref. No, entonces, en el momento en el que ha aparecido una propuesta que para el jugador ha sido interesante, pues en lo económico y sobre todo en lo deportivo, y que al Real Zaragoza además le quitaban la ficha más alta de la plantilla cuando no le asignaban el valor económico del coste que tenía mantener a Francho en plantilla, pues claro, la operación ha sido muy sencilla. Por eso digo que si no hubiese llegado la propuesta del Getafe, creo que realmente se hubiese llegado a un acuerdo de renovación, probablemente no tan baja como hubiese querido el Zaragoza, y no tan alta como hubiese querido Francho, pero creo que hubiese llegado al meterse en un equipo de primera división que te soluciona el problema económico para el club y que además es una y le da pues vuelo deportivo en primera al jugador. La solución
1: eso es
0: que
1: la parte empresarial tomada. Que yo creo que toda persona tiene que entender.
0: Claro.
1: La parte emocional, ¿qué te parece?
0: Que me da absolutamente igual. O sea, ya te lo digo.
1: Vale,
0: lo dije cuando acabó la temporada. Yo por mí me habría quitado a todos los jugadores que vi la temporada pasada porque realmente estaba cansado de verlos. Creo que a nivel deportivo es un jugador que nos podría haber dado, pero creo que hay muchos jugadores en el mundo que nos pueden dar tanto como Francho, cobrando probablemente la cuarta parte, y por tanto pues no tengo ningún drama en lo personal. Ojalá Leia vaya muy bien en el Getafe. Es incluso posible que jugando con gente buena alrededor y que le creen los espacios a él, destaque un poco más que si tiene que llevar el peso del fútbol en sus pies. Y lo dicho, ojalá le vaya muy bien en el Getafe, pero nada más.
2: Bueno, no voy a profundizar mucho más en lo que habéis contado. Era un tema, una patata caliente, un tema muy complicado tener ese salario en un jugador que en el esquema de Ibai no era determinante en el centro del campo, no encajaba, pero yo creo que sí que hubiese sido muy útil en la banda derecha y estaba resolviendo ese papel que ahora tenemos vacante, ¿no? Con lo cual, a mí personalmente, Francho, al margen de lo que cobra y tal, tenerlo esta temporada me hubiese parecido interesante por lo que aporta y porque futbolísticamente creo que hubiese hecho un buen papel en esa banda derecha. En realidad estamos hablando de, lo habéis dicho, 700.000 euros para un lateral derecho, es decir, un perfil no básico en cualquier equipo, y en ese sentido pues es lógico que estaba a expensas de que hubiese una oferta que satisfaciera a todas las partes. Cuando un equipo de primera división se te quiere llevar, cuando estás la opción es jugar en primera red de lateral, de rol secundario, es normal que se te abran los ojos muchísimo, más cuando hay unos representantes que tenían unos emolumentos firmados que salen beneficiados y que también te animan en esa dirección. Emocionalmente, ¿hubiese preferido que se quedara Francho? Sí. Estratégica y empresarialmente, a mí me da la sensación que en vez de ese querer y no poder, si se hubiese asumido desde el principio que la solución de Francho era que se fuera, hubiésemos encontrado una salida más beneficiosa para el club, no para Francho, porque Francho difícilmente va a encontrar una opción mejor que irse a primera división en un equipo de primera división, pero con un estructura de entrenador muy del perfil de Francho, donde el sacrificio, el esfuerzo, la entrega, la profesionalidad se valora, con lo cual puede ser una buena plaza para Francho, y hubiésemos podido pues a lo mejor encontrar un destino donde el Zaragoza no lo hubiese tenido que medio regalar a cambio de unas posibilidades de futuro si se ha traspasado y tal, sino que hubiésemos hecho algo más valioso para todos. No ha sido así, me duele que sea tan poquito plazo, porque hay que buscar una alternativa con otro lateral derecho improvisándolo, pero bueno, pues Francho es un buen jugador, me caía bien, es muy zaragocista, como todos nosotros, eso tampoco hay que valorarlo en el contrato, más se exige, ¿no?
0: Tuyo delantero, centro y central.
2: Claro, por zaragocista en Café con Goles haríamos una plantilla de 25 jugadores, quiero decir que esa no es la clave. Pero bueno, es un jugador que lo ha dado todo, que el año pasado se sacrificó con la pierna ahí, que también hay que cuestionar si eso es profesional o no, le pudo el corazón y lo malo es que el equipo lo necesitaba así, o sea, habla de cómo era el equipo el año pasado, y a partir de ahí, pues Francho es historia, que le vaya muy bien, insisto, todo lo que sea que zaragocistas vayan triunfando, pues mejor para ellos, y porque en el futuro nos puede dar un rédito económico si crece como futbolista.
0: ¿Sabes qué pasa también? Que al final, con los jugadores, los que, yo ya, creo, ya tenemos una edad, entonces, para mí, entre que cuando a medida que uno se hace más mayor, va perdiendo ese forofismo o esa idolatría por algunos jugadores. Pero sobre todo habiendo vivido tiempos en los que realmente había jugadores a los que idolatrar en el Real Zaragoza, pues ahora el conectar tan hasta el fondo pues con jugadores como Francho, por más zaragocistas, entregados, porque todo eso lo tiene y todo eso lo agradezco y se lo hemos agradecido todos durante estas últimas temporadas, pero no los veo como esas figuras tan importantes.
1: No son figuras, ¿no? Pero a mí, por ejemplo, sí que me preocupa.
0: Pero en el Zaragoza me ha impactado más de lo que me impacta a mí a nivel ya emocional, sentimental o personal. Que creo que tiene que ver con mi edad y creo que tiene que ver con lo que he visto. O con jugadores a los que sí que he
1: tenido. ¿Podéis responderme por qué absolutamente todos los jugadores que salen de la cantera se van a la mínima ahora? Y cuando digo todos es capitanes buenos, malos, regulares, que han jugado un minuto, que han jugado 10 partidos, que han jugado 100 partidos, todos se van. Todos. Luna, Juan, Saidú, porque no nos han dado la pasta suficiente, sino también se iba. Gómez, Luna, Juan Sebastián, Francho, Marc Aguado, Francés, Iván Azón, es que la lista es interminable. Adrián Liso.
0: Será.
1: Todos.
0: Porque
1: sean como sean, buenos, malos, regulares, hayan jugado un partido o 100, todos se van. Solo tienen en común una cosa, salen de la cantera del Real Zaragoza. ¿Por qué?
0: Porque Zaragoza está estancado.
2: Porque no somos capaces de traer jugadores que se revaloricen aquí, los que fichamos no sirven por regla general, con lo cual lo único donde puedes cuadrar cuentas y tal es con los que has generado tú desde casa, que son los únicos que se han revalorizado.
1: Pero
2: y
1: tú aparte, tampoco les das el valor, me explico.
2: No, algunos los regalan. Es el caso de
1: Juan Sebastián. Sí, sí. Juan Sebastián lo eliges como tu lateral, quizá igual de forma precipitada o no, sí, sí. Y luego eliges cargártelo. Y luego al final de temporada te lo quitas. Pero te lo quitas para una categoría más. Rocambolesco. Aliso lo cambias por un pseudo entrenador sin nada que demostrar. A pelo, toma, regalito al Getafe. Ahora te quites al capitán, vale, este es más entendible, ¿no? El caso, pero es que da igual el caso. La próxima temporada van a salir los Lucas Terrer, Pinilla, Cuenca, tal, hayan hecho lo que hayan, pues mira, hecho.
0: Si hemos subido.
1: Jugando bien, malo, regular.
0: Si subimos y han sido importantes, no, no saldrán. Salvo que se salgan tanto que vengan equipos con 5 millones o 6 millones y se te los quieran levantar también.
1: Pero, o que nos apetezca un entrenador de un filial, bueno, y sí, cogemos y lo regalemos.
0: Pero si la. Pero es raro porque si asciendes, lo normal es que continúes con el entrenador que tenías, ¿no? A lo que voy es que realmente los jugadores que tienen trayectorias deportivas ascendentes, porque realmente está iniciando, tienen potencial, lo normal es que un club como el Real Zaragoza, que está estancado y con perspectiva descendente, que al final hemos acabado en primera red.
1: Es que está estancado y con perspectiva porque estos jugadores también son malísimos.
0: Claro, pero son malísimos.
1: O sea, no es que sean buenos en otro lado y malos aquí.
0: Pero no partían con el rol de ser los importantes. Al final eran jugadores que aparecían y que tienen 19, 20, 21 años. Y que un equipo mejor dice, bueno, este tío tiene potencial, cobra 100.000 euros y si yo lo ficho y el año que viene no rinde, pues nos da absolutamente igual porque tiene un sueldo muy bajo. El caso de Francho ya sido diferente, por eso creo que también se le han reducido las posibles salidas.
1: Son todos casos diferentes, a otros pero todos equipos acaban igual.
2: Mira, yo insisto.
1: Y todos los casos son diferentes, ¿eh? Todos los que he planteado.
0: Y como son tan jóvenes, ninguno termina de romperla como para decir, este es el bueno de la temporada que viene, y el que la rompe se te lo llevan con 5 millones.
2: A esa pregunta que tú hacías de por qué pasa esto, yo veo dos razones. Primera, ya la he dicho, que no hemos sido capaz de acertar con otros jugadores, traerlos aquí, que cumplan, ficharlos y revalorizarlos, con lo cual tu posibilidad de hacer caja se ha limitado a los zaragozistas. Segunda cuestión, espero que esto haya terminado. Hemos tenido una directiva con la que se llenaba la boca al hablar de la academia y tal, pero que era como si les diera urticaria que hubiera jugadores de casa que estuvieran haciendo roles importantes. De hecho, hilando con lo que hablábamos de Francho, Francho también lo ha desgastado muchísimo, la figura de Francho, esa exposición permanente que desde el club se le ha obligado a dar la cara en todo momento, como han sido momentos malos en los últimos años prácticamente todos, se ha desgastado mucho más y todavía estamos más, entre comillas, entendedme, hartos de ver a Francho como símbolo del Zaragoza, ¿no? Porque lo asociamos a momentos muy malos. Esto tiene que cambiar, vamos a encomendarnos a la Virgen del Pira la jornada 2 o 3 de Liga. Pero es lo que le han obligado a hacer, ¿no? Entonces, desde la directiva y los propietarios anteriores había esa paradójica sensación de que el zaragocista de cuna pues sobraba, que se unía a la necesidad de hacer caja en muchos momentos y eran las únicas ofertas que había, con lo cual la limpia ha sido continuada. Espero que ahora estos que no hablan de academia sino que hablan de cantera pues sean más consecuentes con esa realidad y pongan en valor lo que de verdad tiene valor, porque esa es otra. Tercer factor, ha habido tanta necesidad de rellenar huecos porque no hemos sabido traer a gente de fuera para complementarlos, que los chavales promocionaban no por calidad, por valor, sino por necesidad. Oye, me hace falta un lateral derecho, ¿quién juega de titular en el filial? Este, pues a jugar, porque los que tenemos arriba son peores que malos. Pues ahí está un poco la explicación multifactorial de esa realidad, que es la que nos encontramos
0: y ahora. Es más fácil cuidar, mimar y darle futuro si tienes a uno o dos jugadores en la primera plantilla que si por necesidad vas promocionando a todos los que tienes en el equipo filial y acabas teniendo a 10, 12 o 14 tíos del equipo B entrenando con el primer equipo, 7 convocados, ese tipo de cosas. Al final pues tienen que salir porque no caben todos en la primera plantilla, porque son todos jóvenes promesas con potencial y con futuro. Pero un equipo profesional necesita realidades. Otra cosa es que hemos sido unos inútiles absolutos y hemos traído unas mediocridades increíbles.
1: Yo estoy de acuerdo contigo en que el Real Zaragoza debería plantearse alguna cesión más.
0: Claro que sí. Muchos de estos jugadores son para salir cedidos.
1: El caso de Pinilla.
0: Por ejemplo.
1: Igual no le viene mal jugar 30 partidos en otro equipo. Es que el Real Zaragoza utiliza mucho la cesión para descartar.
0: Sí,
1: cedo ya eres prácticamente un descarte. No siempre tiene que ser así. Yo hay jugadores que no los veo para asumir tanta responsabilidad como van a tener. Y luego veo mucho canterano que todavía no ha empatado con nadie. y que se va a encontrar con un Real Zaragoza muy exigido, que tiene que ganar cada fin de semana.
2: Claro, pero el problema es si en esa alineación titular estos 4, 5 o 6 canteranos que no han empatado con nada, con nadie, tienen que ser los titulares, porque estamos hablando ya de pues medio equipo.
1: Los titulares no, llaman al VAS.
2: No, claro. Tú necesitas que uno o dos llamen a la puerta y la tiren y se ganen el puesto. Y entonces esos son los fundamentales. Pero cuando estos chavales, pues estoy hablando de que han hecho buena pretemporada, por eso los nombro. Sí. Monzón, Tobajas, Vadillo.
1: Claro, todos no caben, ¿eh?
2: Claro.
1: Todos ellos no caben.
2: Si al final resulta que en una alineación tienen que estar los tres, con Diego Pinilla y con no sé quién más, tenemos un problema. Y con Lalo Antega y de lateral derecho, tenemos un problema otra vez el mismo del año pasado.
1: Es a lo que voy, exactamente.
2: Claro. Y entonces, esos luego llegará la siguiente temporada y dirán, hombre, han cumplido, han hecho lo que han podido, pero no confío en ellos para que sean el lateral derecho de toda la temporada. Pues me sobran. Y entonces, pues los colocas y vuelva al mismo
1: pues problema. Exactamente, es a lo que voy. Antes de que eso suceda, porque lo dicho, Monzón, Tobaja, Pinilla, es que hay alguien se queda sin jugar.
2: Claro.
1: O cuentas de verdad, los dejas con el filial de verdad y no te los llevas de viaje, y dejarlos es no contar con ellos en todo el año, sino dejar que estén en su equipo, o los cedes, pero tenerlos sin jugar, o hacer un overbooking ahí raro en el que nadie se imponga, hay que apostar. O sea, ¿en quién confías? Yo, por ejemplo, en Monzón confío mucho. Yo creo que ese chaval va a ser bueno. Sí. Tengo más dudas en la zona de la media punta, pero yo, por ejemplo, a Monzón ya me lo he quedado. Elección. Pero para quedarme a él tengo que descartar a otro.
2: Claro, de hecho...
1: A mí todos no me caben.
2: Arantegui...
1: Para no jugar, sí.
10: Claro.
1: Pero quiero que jueguen.
2: Pero Arantegui hizo una mención cuando le preguntaron por Saidu si
1: Arantegui,
2: salía...
1: No, Arantegui, papá.
2: Lalo Arantegui, el padre. Vale. Cuando le preguntaron si salía Saidu, si había ofertas o tal, él hizo ese binomio. De bueno, si se va Saidu, tenemos a Monzón que puede hacer su papel fundamentalmente. Sí. ¿Eso qué significa? Que en teoría, si sigue Saidu, Monzón va a jugar con el filial. Otra cosa es que en un partido concreto necesites que Monzón juegue titular y entonces te lo llevas.
1: Pero
2: y lo sacas
1: no,
2: a jugar.
1: No, en ocho.
2: Efectivamente.
1: Me lo lleves ocho a viajar.
2: Porque tienes una baja, porque no sé qué, pero el resto de la temporada está jugando 90 minutos a pleno rendimiento en el filial. Lo de Hugo Pinilla, pues va en esa misma línea. Lo que pasa es que ahí no sería jugar con el filial, sino que sería, si de verdad claro, apuestas por él.
1: El filial le queda pequeño.
2: Claro,
1: ahora,
2: claro, sí. Si apuestas por él de verdad, por su progresión, es decir, no ahora, sino a futuro, creo que es un jugador que puede ser útil, pues a lo mejor le vendría bien cederlo a un equipo donde tuviera un rol protagonista y con una forma de juego que le beneficiara, ¿vale? No lo vas a mandar al Getafe de primera red o de segunda red, donde sabes que Hugo Pinilla va a desaparecer.
1: No me nombres más al Getafe, vaya mal, están dando estos dos últimos años. Vamos con la última pausa y leemos mensajes.
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4: Primeros mensajitos de la temporada. Rubén Sebastián: los jugadores del filial deberían ser refuerzos, no titulares, así no se sube. Chema Lupus: en caso de ceder jugadores, se podía contemplar la posibilidad de vuelta en el mercado de invierno, por si hay lesiones o dan ese salto y mejoran. Es otra posibilidad. Es que el ceder a un jugador no es matarlo. Si es un jugador, a ver, si tiene 30 años, sí, pero si es un chico de 20 años, y pongo de nuevo el caso de Pinilla, a mí el Pinilla, yo sé que no le falta calidad, pero igual le falta coger 3 kilos de músculo por pura evolución. Lucas Terrer está mucho más grande que hace un par de años, por ejemplo. Se le nota ese puntito. No es sacrificarlos, es apostar de otra forma. Apostar porque no estén en tercera división y porque no sean suplentes, sino porque tengan 30 partidos de tener que asumir responsabilidades, pero fuera del Zaragoza. Porque la responsabilidad aquí es un tsunami, es muy grande. Hay puntos medios. Ignacius: yo soy optimista, veo equipazo para Primera Federación. Joaquín Delgado y Pau de media punta se salen. Os iba a preguntar, para mí hay mejor medio del campo que el año pasado.
5: Yo esa sensación.
4: Yo eso sí que lo tengo claro.
5: Yo tengo esa sensación también, sí. Tienen más capacidad de construir, de combinar, de tocar, de cambiar el juego. Todo lo que le pides a un centrocampista o a un centro del campo, el Zaragoza parece que lo puede llegar a tener. Y el año pasado era imposible. O sea, con los Toni Moyas, Gutis y compañía,
4: no veo a nadie en el medio del campo de Zaragoza que le pese el culo como a Keydy Vare. No veo a nadie tan pecho frío como Toni Moya.
5: Y muchos,
4: es que nos hemos tragado cada paquetazo, ojo, ¿eh?
5: Y se ofrecen y se giran bien, y no sé, a veces le dan esa pausa también.
4: De hecho, Ander Herrera es mejor jugador que todo el medio campo el año pasado junto.
5: Sí, lo fusionas y no sale él.
6: También hay un factor adicional a esto que subrayo, que comparto, y es que hay una vocación de jugar con el centro del campo que otros años no había, porque lo de Gavi, el centro del campo era puramente testimonial, era patadón.
4: Pero tú teniendo a Keydy Vare y Toni Moya, que sistema, claro, de
6: bueno, yo planteo lo mismo, teniendo a Gavi de entrenador, ¿qué esperas? También, ¿no? También. Quiero decir, pues, pero a lo que voy, que en realidad esta circunstancia es la que es. El centro del campo ahora tiene un papel protagonista fundamental que en otras temporadas no existía.
4: Vamos con mensajes como el de Luis. ¿Rubén Díez será titular o será Terrer? Pues es que lo hablamos, no es la misma posición. Es que Terrer para mí sí que es un organizador de juego. Y Yameli es un mediapunta llegador, un enlace, un enganche con la parte de ataque. Es un chico con gol, con asistencias, pero no es un creador, no es un organizador.
5: Además, Lucas está jugando más un poco como de acompañante de escudero.
6: Sí, como más
5: escudero
6: de Ander, con más de Ander, despliegue. ¿No?
5: Para y sin embargo, Yameli parece que viene a hacer un poco de Ander. O sea, tampoco están ocupando ese mismo rol exactamente, creo.
6: ¿Qué sería lo fundamental? Que estamos hablando de una temporada con 15 titulares, o sea, que haya 4 o 5 cambios. Entonces, lo ideal es que tanto Terrer como Yameli, jueguen o no jueguen, sean titulares. Lo mismo que pasa con Ademo, con Ander Herrera, que esa es la clave también para un equipo que tiene que ser campeón de liga, insisto. Que no haya ese mal, es que tenemos 11 titulares y cuando falla uno ya tenemos que estar ahí con paños calientes. No. Pues hay 4, 5, 6 recambios que son igual de fiables que los 11 que salen en cada partido de inicio.
4: Alberto Aguerri: aún no hemos visto el equipo titular ningún partido. Alejandro Aro: falta un lateral derecho o dos, un central o dos, porque Tachi es muy malo, Barrachina está en construcción, Saidú me pareció mejor central que ambos. Futachi, EAF, en pretemporada no ha sido equipo dominador. Cuesta mucho romper la presión del contrario. A ti te rompen la presión con cierta facilidad, salvo en momentos puntuales. Decía Rubén, más lo de la banda derecha, ahora que no está Francho, es un agujero tremendo. Por supuesto que no van a invertir esos 600.000 de Francho en nadie. Decía Cali Canto que sí, que 10 partidos del Sabadell se pueden comparar, no nos parecemos en nada a los arlequinados. Pero es injusto, el Sabadell iba muy rodado, ya sabíamos que subía, digamos, o estaba ahí. Nosotros somos un equipo nuevo en construcción. Habrá que ver, a mitad de temporada, si hemos conseguido evolucionar tanto como lo hizo el Sabadell, que lo hizo muy bien. Decía José Benito, el Deportivo tardó 3 o 4 años en subir a segunda. Alberto Andrés, Joaquín tiene muy buena pinta y Cuenca va a explotar este año. Pau en su sitio también va a rendir mucho. Yo confío en que este equipo va a tener gol. A mí me da buenas sensaciones, Delgado, el chico nuevo. Muchos mejores que Edu Espiau.
5: Bueno, el otro día el gol que mete pues es de delantero. O sea, al final lee bien la jugada, va midiendo los ritmos y cuando tiene que sprintar para ganar la carrera, corre. Y llega y remata y gol. Además posiciona bien el cuerpo para que no se le vaya a un lado o alta. No sé, hizo lo que tenía que hacer. Así que por esa parte, bien, viene también con hambre, viene de destacar en un equipo solo de una categoría inferior, hinchándose a meter goles, que son los fichajes
4: eso
5: que
4: me parece súper bien, ¿eh?
5: No suelen ir bien. Son los jugadores
4: sí, claro,
5: que van con la flecha para arriba, que van con una trayectoria.
4: Es muy difícil hacer 20 goles en segunda red.
5: Claro, ¿eh? Que es difícil.
4: Claro, que y es y que no te lo regala nadie.
6: Lo hizo en dos equipos distintos, porque a mitad de temporada se fue al Barcelona B, que tuvo que cambiar chip, y también siguió metiendo goles, creo que fueron 6 o 7 y tal. Hay un factor adicional, entre la opción que era Jesús de Miguel o Joaquín Delgado, creo que aplaudimos con las orejas todos cuando vimos cuál era, porque el Jesús de Miguel tenía un tufo a los delanteros de otras temporadas que vienen, tal, no sé qué.
4: Que ya de primeras, ya ves que no quiere venir.
6: Que está lesionado, que no hubiese metido más de 2 o 3 goles en toda la temporada
4: un
6: y de rebote.
4: Aquí de drama. ¿Quién es Jesús de Miguel? Si no lo conocía nadie hace 3 meses.
6: Pues eso, traes a un chaval que mete goles, que los ha metido hasta ahora y que lo normal es que siga con la racha, ¿no? El que tiene que cambiar la inercia de meter pocos a tal, ¿no? Y bueno, es verdad que por el perfil de delantero que parece y que dicen que es, hay que suministrarle. No es un delantero eso como sí. Giuliano Simeone que se vaya a hacer gol el solo. Tienes que meter balones
4: que
6: y que en el área las rematará, pero hay que llegar al área y dar esos pases. El otro día lo hizo, metió un buen gol de ariete que parece fácil porque remata al borde del área, pero hemos visto a que jugadores que no las remataban o que directamente las echaban por encima del larguero y este estuvo allí y lo metió. De eso se trata, de que pueda estar allí y le lleguen balones y entonces los meterá.
4: El lateral izquierdo es una de las posiciones mejor cubiertas de este equipo. Me gusta Pereira, me parece diferente a Escudero. Me gusta Escudero lo que te ofrece, con matices, muchos matices. El matiz de que vamos a necesitar un tío que ahí le cubra mucho porque él se va de medio centro.
5: Se va de centrocampista.
4: Se lo pide el míster.
5: Total.
4: Pero claro, eso le hace la vida muy fácil a Escudero y muy difícil a todo el que esté cerca de Escudero.
5: Sí, sí.
4: Eso hay que saberlo. Es un poco, hay que conocerse en un equipo, pero está bien tener esos dos perfiles en el lateral izquierdo, ¿no?
6: Además, claro. Además de hecho, en el partido contra el Bilbao Athletic, él hacía de organizador en el centro de la defensa. En el segundo tiempo le daba el portero Westerberg el balón y él era el que sacaba el balón. Claro, la banda izquierda estaba abierto, en
4: muy
6: este
4: vacía.
6: Caso, Barrachina, ¿no? Creo que ya había, se había producido el cambio. Bueno, pues ese es el rol. Es un jugador que tiene experiencia, que tiene toque, que tiene que saber hacer esas cosas. Y bueno, si el equipo se ajusta a ese planteamiento, pues será una buena opción.
4: Y Pereira
6: es explosivo, es un jugador un poco, salvando a distancias, la línea de Tasende, que sabe llegar arriba con explosividad y que da algunos pases y ha dado asistencias, pero creo, también teniendo en cuenta que esta categoría no es la segunda división, creo que defiende mejor que Tasende, por lo menos.
4: Y ya ha echado más sprints que Tasende en los últimos 3 años.
5: En el gol que mete el otro día precisamente Joaquín,
4: Delgado, sí.
5: La carrera que echa el nuevo lateral, pues...
4: ¡Ey, un centro!
5: Es muy bueno, o sea... Tasende en estas 2 temporadas no ha corrido tantos metros al sprint como hizo el otro día Pereira en esa jugada concreto. Para luego acabar centrando, porque Tasende si corría era para salirse del campo, porque no o centraba en parado o se salía, pero las dos cosas a la vez no.
4: Hunt, pero este es Adriano, es el doble, afeitado y con voz de haberse bebido 4 whiskies. Que no sé si cogí el COVID por primera vez en mi vida, que yo jamás lo llegué a coger y lo cogí la semana pasada, pero esto malísimo, malísimo, en serio. Tengo mucha voz, los que estuvisteis conmigo en la Romareda, en el Iberchapa, no podía ni hablar ni hola. Así que estamos bien. Javi González, el que viene hoy es Adrián, eso es Javi. Eso es, confirmando. Epi Blas, buenos días. Lamentablemente no voy a estar muy conectada esta temporada. Ya estás aquí. Ya estás aquí, ya lo has empezado.
6: Eso iba a decir, aún ha empezado la temporada y ya estás aquí.
4: Ya no ha empezado la liga. Ani Kawai, buenos días. ¿Qué os parecen los fichajes de Lalo? ¿Qué nota le ponéis hasta ahora a Lalo? Que viene la pregunta de Ana.
5: Un 6.
4: ¿6?
6: Yo le pondría un 7, 7 y medio. A expensa, estamos hablando de antes de saber cómo funcionan
4: Antes de claro, pegárnosla en la jornada 4. Claro,
6: efectivamente, luego cuando empiezan las lesiones, los que no están, los que están de baja, los que no juegan. Pero en teoría, desde un plano teórico, sí. Yo le pondría un 7, 7 y medio, porque es verdad que tenemos la plantilla prácticamente terminada. Si hoy llega el central o mañana, y lo otro ha sido una cosa sobrevenida, el lateral derecho que tenían planificado.
5: No, no, que me hace gracia, ya es por prudencia extrema. O sea, un 6, porque como realmente no conozco a nadie, los que han venido, los que han salido, no sé dónde vamos a jugar, pues tampoco tengo mucho criterio. Le hubiera puesto un 7 si se hubieran ido todos los del año pasado. Pues ya hay que bajar un punto, ya lo bajamos al 6 por eso. Y en cuanto a las entradas, todavía me faltan 3 o 4 tíos, así que llegaremos al notable, porque de ahí no voy a pasar, hay que ser estricto con estas cosas y exigente, si fichamos a 3 o 4, a 3 buenos desde ahora.
4: José Antonio decía, buenos días, ¿de verdad habéis visto los partidos de pretemporada? Esto pinta que nos vamos a segunda ref de cabeza, qué tristeza, un abrazo ex alumno, un abrazo ex profe. No vamos a sufrir, ni mucho menos, no somos un equipo de la parte baja de segunda, de primera ref, ni mucho menos. Pero puede costar empezar, puede costar. Ahora, una cosa es que te cueste un poquito empezar, y otra cosa es empezar a tolerar jornada 4, no hemos ganado, ¿eh? Yo jornada 4 no has ganado al entrenador... Lo siento, me da igual, es que no hay tiempo para esperar cuando tienes que ganar una liga. A veces me dicen, no, el Eldense el año pasado a mitad de temporada iba a mitad de tabla. Perfecto.
5: Para ellos.
4: Yo prefiero ser el Tenerife. Para ti la temporada del Eldense, porque sí, sí. Luego se te tiene que aparecer la Virgen de que se den los resultados. Tenemos que ser, yo creo, un equipo del top 5 durante todo el año.
6: Claro.
4: Se entiende estar tercero en liga, por supuesto que sí. No te vas a pasear.
5: No.
4: Pero estar ahí bien posicionado siempre.
6: Y es que aparte de donde venimos, necesitas por todos los estamentos, los entrenadores recién llegados, los técnicos, la nueva dirección, la afición, necesitas ese estímulo positivo. De hecho, yo ahora hablando con aficionados y tal, es verdad que estamos todos a la expectativa, pero hay como un halo de decir, hombre, peor que el año pasado no va a ser. Lo hemos dicho muchos años, ¿no? Con lo cual no hay madera por aquí, pero yo tocaría. Pero esa sensación de que al menos este año lo lógico, viendo las... es que ganemos partidos.
4: Es ganar, sí, ganar algún partido.
6: Que el año pasado no ganábamos
4: uno. El año pasado, en 3 meses ganábamos un partido.
6: Claro.
4: Cada 3 meses ganábamos un partido.
6: Entonces, independientemente de que luego alcancemos el objetivo o no, que son palabras mayores, ganar la liga es palabras mayores,
4: claro, no se puede
6: y
4: saber.
6: Subir en un playoff son palabras mayores, una vez que te has clasificado en un playoff de estas categorías, no son 4 o 5 partidos eliminatorias, cuesta mucho. La sensación es que la temporada tiene que ser más plácida, más agradable, por sentido común, es decir, porque aunque estés mal, vas a ganar partidos que el año pasado ganamos 8 o 9 en toda la temporada. Las victorias te dan alegría semanal.
5: A nada que hagamos un poco lo que tenemos que hacer, esta temporada deberíamos de ganar lo que hemos ganado en las últimas 3, más o menos.
4: Deberíamos,
5: sí. Claro, entonces ya solamente eso a nivel mental va a ser un descanso, decir, hemos ganado, es lunes, vamos a... Te pregunta la señora María, claro, en el ascensor, pues no es lo mismo, ¿sabes? Es decir, otra vez han perdido, no sé qué.
4: ¡Bisús! ¡Muchísimas gracias!
5: A ti, Adrián.
4: ¡Suyen! Muchísimas gracias.
6: Nos vemos.
4: Decía Sfainer, parece que Adrián hubiese llegado empalmada. ¡Qué jodido! No, al revés. Voy descansadísimo, ese es el problema. Jonabal, hasta el Tenerife de récord, perdió 6 partidos y empató 10. Vamos, que será muy difícil este año. Sí, pero los perdió ya... los perdió tranquilos. Iban arriba ya, destacados. Supo cuándo perderlos. Al principio no perdía tanto. ¡Gracias, chicos! ¡Gracias a vosotros! ¡Mañana más!
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Muy buenas noches, sean bienvenidos y bienvenidas a este espacio deportivo diario nocturno llamado La Prórroga. Como todas las noches, les acompañaremos y traeremos la mejor información deportiva aragonesa. Así que no les hago esperar más, esto es La Prórroga, soy Adrián Oiz y comenzamos La Prórroga en Ebro FM, en Antena Aragón. Listos y preparados un día más, una temporada más, aquí 24 de agosto de 2026, soy Adrián Oiz. Aunque no te lo creas, estoy afónico, los virus y las gripes no eligen cuándo llegar a mí, me llega en vacaciones, porque soy un pringado. Y aquí estamos, un año más, un día más, para hablar de deporte y del Real Zaragoza. Pero tengo una sorpresa para nuestro querido amigo Cuco Barrachina, y es que le voy a anunciar que este año tenemos sintonía para dar paso a su sección, al inicio del programa, a la parte del Real Zaragoza, la parte de opinión, que va a comenzar a continuación.

0: Muy buenas, Cuco Barrachina.
1: Muy buenos días, Adrián.
0: ¿Te gusta? Esta va a ser la música a partir de ahora.
1: Te tengo que decir que primero que comparto el tema de los virus contigo porque llevo 3 días enfriado también.
0: Joder.
1: Ayer, antes de ayer, bastante más. Hoy parece que me recupero, pero también quiero entrar con tu introducción que has dicho listos y preparados. Y yo te tengo que decir, ¿de verdad estás preparado?
0: A día de hoy no, porque no tengo voz. Porque no tengo voz. Me doy el plazo suficiente para el domingo para recuperarme y de verdad estar al 100%. Estoy en mi pretemporada. Pero fíjate, pensaba que iba a tener menos ganas del comienzo de liga. Dentro de lo que cabe y dentro de que para mí también es comenzar con el trabajo, con la parte más dura de mi trabajo, tengo bastantes ganas de que el equipo empiece la liga y empiece la competición. Cuco.
1: Yo sé qué pasa, que no he tenido ninguna gana tampoco hasta esta semana. Ya, esta semana pasada que hice el café con goles, te tengo que decir que no había visto ni un solo partido. No vi ni un solo partido, y no miento, ¿eh?
0: No me lo creo.
1: No tenía ganas de verlo, y además que quería desconectar un poco de... sobre todo por intentar curarme en cuanto a la negatividad.
0: Claro.
1: Entonces no vi ni un puñetero partido. Pero sí que es cierto que ayer, o antes de ayer, no recuerdo, hablando con una persona y tal, le dije, hostia, empiezo a tener ganas, quiero que llegue ya el domingo. Quiero que empiece a rodar el balón y quiero empezar a ver de verdad este Real Zaragoza. De verdad, no lo que hemos visto en pretemporada.
0: Yo también necesitaba descansar, yo también necesitaba parar. Los primeros amistosos de la pretemporada intenté ponérmelos, pero los quité a los 5 minutos porque no me hacía bien. Estos últimos sí que a partir de la Petra he ido viendo todo. Y bueno, lo dicho, no tengo desánimo a la hora de empezar esta nueva temporada sin ser algo idílico. Tengo ganas de ganar, fíjate, es de lo que tengo ganas. Tengo ganas de ganar.
1: Pero incluso has ido a Liberchapa.
0: Sí, 2 veces. Que yo voy a hacerme fotos, más que nada. Ya me he dado cuenta de que no voy a ver el partido, voy más a hacerme fotos y a hablar con la gente más que a ver el fútbol. Pero oye, es como mi acto de... así como los jugadores estarán esta tarde en no sé qué negocio firmando y haciéndose fotos. Pues yo cuando pueda ir a Liberchapa.
1: Cuando puedas, que creo que solamente va a ser en la pretemporada.
0: Así es. Lo disfruto un montón, ¿eh? Lo disfruto una barbaridad. Para mí son los partidos más importantes del mundo porque son los únicos que puedo vivir como un aficionado como tal. Insulté un par de veces a Tachi, nada grave.
1: Y luego te digo una cosa, tenemos la suerte de disfrutar de la afición, de la gente que nos sigue, de esas muestras de cariño, tío, que nos dan día tras día. Eso, somos muy afortunados.
0: Pues sí, además, la gente a veces se piensa que lo digo por prepotencia, ¿no? Yo soy consciente plenamente de que a otros medios no les paran para hacerse una foto, ni para hablar del Real Zaragoza, ni les dicen qué majo eres y te sigo siempre. Nosotros a veces tenemos, claro, recibimos más críticas que el resto porque tenemos más exposición, pero el cariño que recibimos yo sé que no lo recibe nadie más y lo agradezco. Soy muy agradecido con ese tema. Yo cada vez que me paran o algo siento que a esa persona le debo algo, te lo prometo.
1: Sí, sí, por eso te lo decía que además de lo futbolístico, cuando vamos a un campo de fútbol es el cariño de la gente que es algo... Que no podemos agradecer lo suficiente en muchísimos años de vida, tío.
0: No es lo habitual, y más en un equipo que en teoría está de capa caída, que va peor, que... Pues realmente...
1: En teoría no, en la práctica.
0: Pues la afición es agradecida, la verdad. La afición tiene ganas de ganar, creo también, como yo. La afición ya los traumas incluso le llegan a resbalar un poco. Mira lo que ha pasado con Francho Serrano y aparece como que esté olvidado. Yo creo es que lo único que le importa a la gente es que este escudo gane partidos. Tenemos mucha necesidad de victorias. El año pasado ganamos 7-8 partidos de 42. Una victoria cada 3 meses de media es ridículo, es doloroso. Y yo creo que la gente tiene ganas de tener un equipo al que animar y engancharse. Un equipo que le dé optimismo. No que la afición tenga que ser optimista para aupar a unos niñatos multimillonarios y irresponsables, sino que unos jugadores de fútbol, unos atletas profesionales, ilusionen a una ciudad.
1: Yo creo que la sensación del año pasado ha variado mucho. No únicamente porque evidentemente estemos en una categoría inferior, lo cual es negativo, sino que creo que la afición este año está como más esperanzada que años anteriores. No sé si sea porque al final es una categoría menos y podemos pensar, bueno, esta va a ser más fácil, cosa que sería un error. Pero creo que este año hay cosas para las cuales te puedes agarrar, te puedes aferrar. Fíjate, tú hablabas ahora de la salida de Francho, que desde luego no ha sido traumática ni parecida. Bueno, digamos que pudo ser traumática o estar en demasiada exposición durante unos días de lunes a martes.
0: Pero fíjate, más que por el jugador, yo creo que por el momento. Si esto pasa en julio, el 1 de julio, dice la gente, pues vale, es decisión tomada, es uno de los que nos ha bajado, se decide así, pero como sea, como que ya no te lo esperabas tan tarde que sucediera esto.
1: Sí, pero bueno, mira, al final todo se va sabiendo y, bueno, por parte del entorno del futbolista, pues había ganas de dar un vuelco a su profesión, cosa que también es entendible, ¿no? Y al final te vas a jugar a Primera División. Pero yo las noticias que tenía y que tuve desde el primer día era que el club, o sea, sobre todo, el club, ya no te voy a decir el club entero, pero la dirección deportiva y el entrenador lo querían, pero evidentemente no a cualquier precio.
0: No a cualquier precio, eso es.
1: Correcto. Claro. ¿Tú recuerdas cuando Gaby dijo en una rueda de prensa sobre Kervin Arreaga, que decía, sí, lo quiero, pero no a cualquier precio?
0: Sí, error. Ese sí que había que quererlo.
1: Ese sí que fue un error, porque el precio no era descabellado y además era...
0: Porque lo valía realmente ese chico, valía el dinero que necesitaba, sí, que estaba estipulado cobrar.
1: Escúchate, al final si hubieras aguantado 2 años habrías ganado bastante
0: pasta. Hombre, claro que sí.
1: Pero en este caso, lo que te digo, en este caso era la propiedad quien dijo este salario es inasumible. Cierto es que, bueno, que dentro de su contabilidad pues ya lo habían metido como que evidentemente hasta que no rescindes el contrato tú tienes que estar preparado para acometer ese pago. Pero por parte del entrenador y por parte del Aló había confianza en que se quedaban. Yo ya la semana pasada eché la mirada atrás y recuerdo una rueda de prensa postpartido en la cual le preguntan a Francho si continuaría en el caso de descenso y él dijo que sí, bueno, yo, mi intención es seguir, pero en el mundo del fútbol nunca se sabe. Y yo ahí ya dije, hostia, digo, está dejando una puerta abierta a salir. Efectivamente, esa puerta nunca se cerró. Entonces Francho siempre, bueno, ha estado allí sub la posibilidad de irse. Yo creo que fue traumático en cuanto a el sentimiento, a decir, joder, otro de los de aquí que se va. Pero si tú haces cuentas, tienes más canteranos este año que el año pasado.
0: ¿Tienes más? ¿Perdona?
1: Canteranos.
0: Sí, pero sin probar.
1: Bueno,
0: hay que elegir por los canteranos que apostamos, porque para mí todos no caben.
1: Sí, por supuesto que todos no caben, pero todos los canteranos tienes que probarlos alguna vez. Pues bueno, este año pues toca probar.
0: Bueno, es la primera toma de contacto, pero antes de despedirte y ir ya con los protagonistas que tenemos que escuchar para ponernos al día, mañana hablaremos más en profundidad, solo quiero preguntarte si ahora mismo, a día de hoy, a día 24 de agosto, tú ves equipo para ganar la Liga y para ser superior en Primera Ref a nuestros rivales.
1: Mira, eso sería jugar un poco a los dados.
0: ¿Vale? Exactamente, así es.
1: Pero yo sí que te digo que veo equipo de playoff para arriba.
0: Pues es el objetivo. Yo creo que es muy difícil el ser un líder superior como el Tenerife. Sí, creo que el objetivo tiene que ser estar entre los 4 primeros para en las últimas 5 o 6 jornadas ganar la Liga.
1: Correcto, pero es lo que eso te digo. Al final ahora sería tirar los dados y decirme, sí, hay equipo, ¿por qué? Lo primero porque yo no conozco el resto de plantillas. Yo no voy a mentir, yo no me conozco la plantilla te diría que casi ni la del Nastic, pero dices, no la conozco, por lo tanto yo no sé si tenemos equipo. Sensación es que sí que se han hecho las cosas bien y que eso te puede llevar a estar entre lo que te digo, de playoff para arriba. No descarto ninguna posibilidad, pero sí que diría casi descarto la posibilidad de no entrar en playoff.
0: Pues Cuco, te mando un abrazo muy fuerte y mañana seguimos hablando. Nos vamos a ir con los últimos fichajes del Real Zaragoza y con Lalo Arantegui.
1: Un fortísimo abrazo.

Queridos amigos y amigas, en este regreso tenemos gente que conocer, tenemos gente que escuchar. Pues en el Real Zaragoza se han ido sucediendo en mi ausencia, como es lógico, un montón de novedades. Jugadores nuevos, técnicos nuevos, incluso una nueva propiedad y un nuevo director general. Vamos a intentar ponernos al día escuchando a los protagonistas en lo que han sido los últimos días del zaragocismo. Unos días sobrecargados, puesto que el Real Zaragoza este fin de semana jugaba nada más y nada menos que dos amistosos. Pero previo a ello, justo previo a ello, en un montón de acontecimientos sucedidos, también se presentaban nuevos jugadores, como es el caso de Delgado, Joaquín Delgado, el nuevo delantero del Real Zaragoza y a la vez el nuevo fichaje que ha incorporado el equipo a su disciplina. Lo bueno que ha tenido esta pretemporada es que también hemos podido ir conociendo a algunos de los canteranos del Real Zaragoza a los que aún no estábamos habituados, como pueden ser el caso de Monzón, de Vadillo, jugadores que en algún punto de la pretemporada han ido hablando para los micrófonos del club. Hemos ido conociendo a empleados, nuevos técnicos, nuevo director general, nueva propiedad, nuevos canteranos, nuevos porteros, nuevo delantero. Hemos conocido de todo en estos días, pero hay que ponerse al día, hay que escucharlos, hay que conocer sus voces, sensaciones y formas de ser. Vamos a ir con todos ellos, vamos a ponernos al día con lo que es el Real Zaragoza de la temporada 2026-2027.

0: así que a continuación vamos a escuchar la última presentación de jugadores del Real Zaragoza. El club, el Real Zaragoza, incorporaba en último lugar, como hemos dicho, a Joaquín Delgado y a su vez presentaba un fichaje pendiente, el de Ademo, el mediocentro. Fue uno de los primeros fichajes del Lalo Arantegui para esta temporada y al fin vamos a escucharle hablar. Esta fue la presentación de los dos últimos jugadores que han podido conocer en el zaragocismo. Vamos con Peter Ademo, escucharán a su traductor.
1: La principal diferencia que noto es el clima. En otros países en los que he jugado hace más frío que en España. Y la otra diferencia es la inteligencia táctica o el fútbol de inteligencia táctica que hay que demostrar. Peter, what is the thing that most impressed you about Ibai, the coach?
0: Le preguntaban a Peter Ademo, que está contestando ahora mismo, qué pensaba de su entrenador, qué opinión o qué impresión le había dado en estos primeros días de entrenamiento.
1: Lo que más me ha llamado la atención es la forma en la que quiere jugar, es muy claro con eso. Quiere un fútbol de posesión y de recuperación rápida tras pérdida. Peter, what kind of player are you and which is the best position for you in the pitch?
0: Le preguntaban al bueno de Peter en qué posición se siente más cómodo, en qué posición juega de forma natural.
1: No me importa jugar en cualquier posición, pongo al equipo primero. Peter, why did you choose Real Zaragoza now, after playing even European competitions?
0: Le preguntaban al bueno de Peter que por qué ha decidido ahora cambiar de equipo y venir al Real Zaragoza cuando estaba cómodamente en una categoría superior en una liga extranjera. Contesta Peter Ademo y le traducen simultáneamente la respuesta.
1: Todo el mundo conoce al Real Zaragoza, es un club histórico y no me importa jugar en la tercera categoría del fútbol español.

0: Pasamos ahora a presentar a Joaquín Delgado, jugador de 24 años, delantero centro. Llega procedente del Real Oviedo mediante un acuerdo con traspaso con Real Zaragoza. Se incorpora para las próximas tres temporadas. Quiero agradecer a Óscar y Eugenio, sus agentes, el trato que ha tenido con Real Zaragoza también. Y os lo dejo para que le hagáis las preguntas pertinentes. Muchas gracias.
1: Pues bueno, la verdad que en el momento en el que Lalo se puso en contacto con nosotros, nos propuso el proyecto que tenía en Zaragoza. Todo el mundo sabe el histórico que es el Club Zaragoza, todo el mundo sabe a dónde puede llegar Zaragoza. Y en el momento en el que nos pusimos de acuerdo, en el que yo sabía que quería llegar aquí en traspaso, no quería cesión, estábamos en la misma sintonía, tanto Lalo como Ibai como yo, y el momento fue ponernos un poco de acuerdo con el club y facilitarlo todo.
2: ¿Qué tipo de delantero eres? ¿Te consideras atacar espacios de área? No sé, bueno, defínete un poco.
1: Me puedo un poco amoldar a lo que pida Ibai, tanto tirar al espacio, tanto quedarme en área, aguantar centrales, lo que él pida.
3: ¿Qué le ha transmitido el nuevo entrenador, Ibai Gómez?
1: Bueno, tuvimos una videollamada para conocernos, no lo conocía personalmente ni a Lalo tampoco, y bueno, pues me explicó un poco cómo iba a jugar su equipo, cómo que era lo que quería de un delantero y más o menos cómo se estaba dando el buen grupo que había y aquí en Zaragoza y lo que yo podría llegar a aportar aquí. Bueno, es verdad que individualmente te tienes que marcar cifras, tienes que poner objetivos, pero bueno, con que me conformo en que sea la cifra para que la suficiente para que el Zaragoza pueda ascender.
3: Va a tener la responsabilidad goleadora de este equipo. ¿Cómo lleva, cómo gestiona esa presión?
1: Bueno, presión tampoco, al fin y al cabo es una categoría más, y tengo que intentar hacer lo que estoy haciendo estos últimos años y acomodarme a lo que iba y pida como delantero, y ya está. Bueno, la verdad es que fue un año inolvidable el poder, el año tan bonito que hicimos con Oviedo Vetusta, la mitad de temporada que estuve, el año, pues, la experiencia que al fin y al cabo poder ir a jugar en Barcelona, pero bueno, al fin y al cabo tengo que trabajar y seguir trabajando y seguir haciendo lo que estoy haciendo y pues a poder ayudar a Zaragoza en todo lo que pueda. No lo sé, de momento no he hablado con Ibai sobre ese tema, sobre si jugar, imagino que jugaré uno, no sé qué partido jugaré, uno de estos dos de pretemporada, y de momento hoy entreno con el equipo el primer día y ya pues ya se verá.
3: Pues señoras, señores, ya han conocido a Delgado, nuestro nuevo delantero. Además, marcó en su debut este fin de semana, lo hizo ante el filial del Athletic Club de Bilbao. Un centro muy bien puesto desde la izquierda, era rematado por el delantero en posición de 9 en el segundo palo en área pequeña de volea. Conseguía anotar su primer gol con la camiseta del Real Zaragoza. En esta presentación había un tema caldente, y es que Francho Serrano ha salido. El capitán del Real Zaragoza ahora será jugador de Bordalás, jugador de Primera División y de Europa en la Liga Española, en el Getafe. Así se ha dado el verano, así se ha resuelto el culebrón, y así hablaba Lalo Arantegui y explicaba toda la casuística y los pormenores de este trato.
0: Bueno, por lo especial que es el jugador en la historia reciente de Real Zaragoza, bueno, voy a contarlo de manera cronológica y así, si me dejo algo, pues luego podemos recapitular. Como sabéis, las últimas ruedas de prensa, que hablando un poco de que me habéis hecho preguntas de la situación de Francho, a lo largo del verano hemos ido teniendo conversaciones, bueno, desde el final de la temporada pasada, cuando ya veíamos que el equipo iba a descender, conversaciones con él, con su entorno, para intentar el, si era posible, encontrar una situación a un contrato que de una manera libre, tanto para el club, para el Real Zaragoza, como para el jugador. Se firmó en su momento, en el que hubo un acuerdo de voluntades, se hizo de muy buen agrado por ambas partes, pero que la primera ref era una nueva situación a nivel económico y que si era posible que pudiéramos encontrar una solución. Esto hablamos de comienzo de verano, de comienzo de, no había empezado ni la pretemporada, en el que el club hizo un intento de llegar a un acuerdo con una propuesta para el jugador, y en el que una propuesta en la que el jugador no había una, ni una rebaja ni nada, era una ampliación de un año más de contrato, pero bueno, no fue aceptada y nos emplazamos en hablar con mucha naturalidad como prioridad para la recuperación primero de su lesión y a ver cómo arrancaba, que era la prioridad por parte del jugador, encontrarse y centrarse en esa situación, en recuperar las sensaciones a nivel de fútbol. Conforme fue avanzando el verano, tampoco tuvimos ningún feedback de encontrar, no una solución, porque nosotros, por parte del club, no era una situación que no nos pudiéramos hacer cargo del contrato, porque nos teníamos ya en mente, dentro de la planificación a nivel económico, que Francho era una parte importante para nosotros a nivel deportivo, donde nos involucramos todas las partes del club, propiedad, Ibai a nivel personal y dirección deportivo. Hablo de antigua propiedad y nueva propiedad, hablo de todo el conjunto del club. Pero bueno, ya teníamos en mente, incluso al director general se desplazó a Boltaña, tuvimos dos reuniones, una con Samet Baddar y otra con Francho, para saber la situación, pero por saber sensaciones del jugador con nosotros, cómo estaba a nivel personal y a nivel anímico. El futbolista estaba bien, el futbolista estaba muy, muy mentalizado del proyecto, de la parte importante que era para nosotros, a nivel deportivo y a nivel personal, pues el capitán del equipo. Y bueno, cuando la semana de Logroño, nosotros recibimos un interés, no directamente por parte del club, sino por parte de jugador y por parte de la agencia de representación, de un club que no teníamos, de momento cuando lo recibimos, no teníamos la identidad del club, con una propuesta que era interesante para el jugador, evidentemente. Y que la voluntad por parte de jugador interno era que la escucháramos. Era un club importante y que queríamos que nosotros valoráramos si estábamos dispuestos a aceptar esas condiciones o no. En primer lugar, fueron rechazadas por varios motivos. Primero, porque no sabíamos la identidad del club. Cambiamos la planificación del fin de semana pasado en cuanto a partidos, en cuanto a Logroño y Villarreal. En cuanto al minutaje de los jugadores que tuvieron que participar, pues porque Francho no podía participar. Y el lunes, pues cuando dimos permiso para que viajara a pasar reconocimiento médico, es cuando ya supimos la identidad del club y ya el director general negoció las condiciones con el Getafe, en este caso, para hacer un traspaso del jugador. Una de las partes que teníamos de nuestro miedo es el precedente que podíamos causar en otros jugadores, porque hemos sido bastante inflexibles en las condiciones, en los traspasos de otros jugadores que han salido este verano. Y bueno, hemos escuchado en este caso de una circunstancia especial por quien es Francho, por el cariño que se le tiene desde la entidad, por el cariño desde mi persona, que él llegó al primer equipo conmigo en mi anterior etapa, con el cariño que le ha tratado la nueva propiedad, sabiendo la importancia que tenía el jugador, de los esfuerzos que hizo el año pasado, estando lesionado, para intentar por todos los medios aportar y ayudar al equipo a salvar la categoría, que finalmente no pudo ser. Pero llegados a esta situación y la voluntad del jugador era salir, y era una oportunidad muy buena para él, pues en ese momento, pues como os dije en anteriores horas de prensa, tratamos de defender los intereses del Real Zaragoza y tratar de conseguir, dentro de lo que cabe en este caso, el mejor acuerdo posible, que no ha sido el objetivo porque no se ha podido, pero tampoco se ha ido a costo cero, como he leído por ahí, no ha sido el caso. Pero bueno, respetando la voluntad del jugador, en este caso, por qué jugador es, lo que ha dado al club, la actitud que ha tenido siempre con nosotros, creo que ha sido una salida buena para todas las partes y siempre, repito, respetando la voluntad del jugador.
3: Lalo decía que no había salido de forma gratuita Francho Serrano, pero ¿cuánto nos han dado o de qué forma han compensado este traspaso a un Primera División?
0: Bueno, pues todo a futuro, ya lo has dicho, todo en contrato de objetivos a futuro. Y bueno, nosotros estábamos un poco en esa situación, que era aceptar esto o se rompía el acuerdo. Entonces, por eso tuvimos que valorar muy bien quién era el jugador y había que respetar un poco cuál era la voluntad. Siempre contando que nosotros también, y por parte del cuerpo técnico, quiere jugadores 100% con la mente aquí y 100% involucrados aquí. No quiero decir que Francho no lo esté, porque siempre lo ha estado. Pero llegados a este punto, pues nos tocó hacer algo especial que no lo hemos hecho con el resto de jugadores. Pero también Francho también es un jugador especial que tampoco era a nivel de lo que ha aportado al club y el sentimiento y al final es un capitán, también era un jugador especial para nosotros.
3: ¿Y en qué modifica la planificación del Real Zaragoza la salida de su capitán a semana y media vista del comienzo liguero?
0: Bueno, mantengo lo dicho desde el primer día, dos jugadores por puesto. Evidentemente la salida de Francho nos trastoca un poco porque el lateral derecho estaba cubierto, en este caso con Joaquín y con Francho. La salida de Francho nos hace ir al mercado ahora y vendrá un lateral derecho, vendrá un defensa central para hacer la línea de cuatro centrales. Bueno, nos quedaremos con dos jugadores por puesto y la plantilla estará prácticamente cerrada, pero abiertos a que si nos surge cualquier tipo de posibilidad con algún jugador que no se puede decir que no, el club está preparado para poderlo afrontar siempre, pues que tanto el cuerpo técnico vea que es un jugador que nos puede aportar en alguna faceta que nos hayamos quedado cortos y que a nivel económico no sea una locura. Pero creo que la plantilla podría darse por cerrada con estas dos incorporaciones que están por venir, abiertos a últimos días, pero ya te digo que no vamos a estar el 31 de agosto pensando que nos falta algo, pero la plantilla estará compensada y estará prácticamente cerrada.
3: Atentos a esta respuesta, pues le preguntarán a lo que ha pasado para que al final Francho Serrano no pueda quedarse en el Real Zaragoza. ¿Cómo se ha gestionado la situación? La respuesta, aparte de acertada, lo dice todo.
0: No, yo lo hubiera gestionado mejor hace 2 años. Ahí es el origen, ¿no? Bueno, ahora es que es verdad que ha sido una sorpresa también. En el momento que llega, nosotros ya no contábamos con la salida de Francho. Nosotros no teníamos ningún problema, estaba dentro de la planificación económica. Íbamos a cubrir el salario, es un jugador importante. Tampoco dijimos que había que encontrar una solución, pero a principio de pretemporada, a principio de verano, ya contábamos dentro de la planificación con él. No había ningún tipo de problema a nivel económico. Han salido otros jugadores, el club ha recibido traspasos, hemos liberado salarios, o sea que estaba todo ya prácticamente cerrado para la llegada de estos dos jugadores, entraba todo dentro de lo que estaba planificado. Cuando nos llega la semana pasada, pues lógicamente tenemos que atender la demanda del jugador y escucharlo en estas condiciones de salida, porque es Francho Serrano. Si hubiera sido de otra manera, pues no, que se hubiera gestionado mejor. Por los tiempos estamos en mercado y en el mercado muchas veces te depara sorpresas de jugadores que incluso los que quedan ahora en plantilla, estamos en pleno mercado, jugadores que nosotros contamos con ellos, no descartes que llegue una oferta por algún jugador que nosotros no pensamos que va a salir y tendremos que escucharlo. Te aseguro que no será una salida como la que se ha producido con Francho porque, repito y reitero, para nosotros, por su trayectoria, por los años que lleva en el club y por cómo se ha comportado, era un jugador especial.
3: Hablando un poco más del mercado de una forma más amplia, de una forma más global, le preguntaban a Lalo Arantegui si ha supuesto todo esto un frenazo en el mercado del Real Zaragoza, porque al principio se incorporaron muchos jugadores y da la impresión de que conforme avanza el tiempo se va incorporando con menos, como decirlo, grado de incidencia, con menos recurrencia. Es verdad que dan menos jugadores, eso es lógico, pero se empezó con mucho ritmo y el mercado se ha ido relajando. ¿Qué opina Lalo? ¿O qué explicación nos puede dar a los mortales, a los que no somos directores deportivos?
0: Bueno, porque teníamos claro el objetivo de los jugadores que tenían que venir y hay situaciones en las que ya no depende de nosotros. Joaquín ha venido con un traspaso, depende de dos voluntades, la voluntad del Real Oviedo y de la voluntad del jugador. La de Joaquín la teníamos clara, la del Real Oviedo también depende un poco de llegar a un acuerdo con ellos. En el caso del siguiente jugador que va a venir va a ser una situación creo que parecida. Y en el caso del lateral derecho, no, porque ya dependerá de nuestra voluntad de elegir una de las dos opciones que tenemos, pero os aseguro y espero que para la jornada 1 harán una semana entera de entrenamiento con el equipo.
3: Vamos a ir a continuación con una pausita muy, muy, muy rápida, una pausans. Vamos con una pausans y seguimos escuchando a Lalo Arantegui, lo que ha sido una de las intervenciones más interesantes para el zaragocismo y la que mejor nos sitúa en el punto en el que está el equipo ahora mismo, a tan solo 6 días del comienzo liguero. Pues una noche más, esto ha sido todo por hoy, esto ha sido todo por hoy en La Prórroga, en Ebro FM, en Antena Aragón. Ha sido un placer acompañarles y traerles toda la actualidad, la mejor actualidad, las mejores noticias del deporte aragonés. He sido Adrián Oiz y les deseo que pasen una fantástica noche.

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0: Muy buenas, bienvenidos y bienvenidas una mañana más a Ebro FM, Antena Aragona Café con Goles. Muy buenas, bienvenidos una temporada más aquí al programa del zaragocismo. Disculparán mi voz, las gripes no eligen cuándo llegar y es un milagro la voz que tengo ahora mismo en comparación a la que tenía hace tan solo unas horas y la semana que llevo. Disculparán también que esté sudando, aquí hace un calor totalmente inaguantable. Esto es una sauna absolutamente inaguantable. Pues así me muestro, ya lo siento. Esta es la imagen que doy en mi regreso con esta voz y esta sudada. El domingo hay partido, hay que ganarlo, yo ya estoy calentando. Buenos días, Michel Suñén.
1: Hola, buenos días a todos.
0: Buenos días, David Bisus.
2: ¿Qué tal? Buenos días.
0: Ya estamos aquí de nuevo reunidos. Muchas gracias una temporada más a los dos, a todos los colaboradores que vayan viniendo. Muchas gracias de corazón por estar ayudándome una temporada más. Son zaragocistas, es el único requisito que se les plantea y lo llevan muy bien a cabo. Son todos muy zaragocistas, sufren y se alegran con nosotros. Más bien sufren en los últimos años. Esperemos que esto cambie y que lleguen las alegrías. Michel, David, partidos de pretemporada a tope, ya finalizan. Vamos a empezar con el campeonato liguero, la primera ref. ¿Cómo habéis visto estos últimos partidos de pretemporada? ¿En qué punto estamos?
1: Yo anticipaba hace un mes o mes y pico que hasta que no arrancara la temporada y lleváramos un mes de competición sería prácticamente imposible poder tener certeza o por lo menos una perspectiva de hacia dónde vamos, y estoy en esas. La pretemporada ha servido para lo que sirve, los resultados no reflejan nada, el juego del equipo y mucho más en este caso, que partimos de una purga absoluta, que eso sí que se ha hecho tanto en el campo como en los despachos, eso está bien, una purga casi absoluta, pero la realidad es que ha venido un entrenador con un sistema de juego nuevo, con 15 o 16 o 17 jugadores diferentes. Hemos visto cómo hay luces y sombras, que luego iremos analizando si queréis, en el desarrollo de estos partidos, tanto en lo táctico como en lo técnico, como en los jugadores que han llegado y tal. Y a partir de ahí los resultados no dicen nada, pero sí que es verdad que podemos ver el vaso como queramos, medio lleno o medio vacío. Como yo con el Zaragoza ya tenemos experiencia y el culo peladito de muchas cosas y de muchos años viviendo con ellos esta situación, yo prefiero esperar. Vamos a ver cómo arranca la temporada, teniendo en cuenta también mi absoluto desconocimiento de la primera red donde nos vamos a mover. Mi sensación va a ser al final lo de siempre. En las áreas arriba, la fiabilidad y los no errores, al revés, la fiabilidad y el marcar goles arriba, y atrás el no cometer errores ni regalar oportunidades, harán que el equipo sea competitivo, muy competitivo o realmente aspirante a lo que todos buscamos, que es un ascenso directo, que sería ser campeones de liga.
2: Yo todavía no sé valorar la plantilla, al final no he visto, hacen tantos cambios y los planteamientos iniciales son como son y no me da para saber cómo van a jugar. Y por otro lado me falta el elemento comparativo para saber esta plantilla en comparación con lo que vamos a vivir en primera ref, si es buena, mala o regular. Sí que de primeras veo dos cosas, una que me gusta y otra que no me gusta tanto. La parte positiva es que veo que el Zaragoza en el centro del campo creo que va a ser mejor centro del campo que el que hemos tenido en los últimos años. Tengo la sensación de que cuando a veces intentamos triangular y sacar la pelota jugada, el Zaragoza tiene más recursos y más capacidad. La contraparte es que hemos ido encajando goles con regularidad y que nos hacen ocasiones 3, 4, 5 ocasiones por partido de relativa claridad. Westerveld ha hecho bastantes paradas, el otro día hubo un larguero y un palo además de los dos goles que nos metieron, y eso sí que me preocupa en parte porque al final de mi tranquilidad existencial pues depende, o sea, de cerrar la portería depende de mi tranquilidad existencial, ¿no? Al final afrontar los partidos como la selección española sabiendo que te van a tirar poco a puerta está fenomenal, y sin embargo cuando empiezas el partido y sabes que te van a tirar 8 y que tiene que sacar el portero 7 y que la otra haya suerte para al final meter un par de goles y ganar, pues el planteamiento es diferente, ¿no? Así que de momento con dudas, creo que como digo el centro del campo es mejor y si conseguimos ser consistentes, sólidos y conceder poco, yo creo que no nos irá mal, pero hay que ver.
0: ¿La valoración de la plantilla es optimista en vuestro caso? ¿Creéis que el Real Zaragoza va a ser un equipo dominador, mejor que sus rivales, que va a mostrar superioridad? ¿O por el contrario creéis que podemos ser un equipo más de esos que puedan estar perfilados como candidatos pero sin a priori sobresalir, sino con las mismas armas que el resto de equipos.
1: Claro, pero esa es la indefinición en la que David y yo, y creo que todos los zaragocistas, he hablado con varios, estaba escuchando opiniones aquí, nos pasa a todos, es que no sabemos con qué nos vamos a enfrentar. No tenemos un baremo de qué tipo de equipos van a encontrarnos. Desde fuera sí que hay un planteamiento, una forma de juego que intenta ser dominador. Hay que ver cómo lo ejecutan, porque claro, si eres dominado y luego regalas ocasiones de gol al sacar el balón desde atrás, pues, pues ya se ha acabado ese dominio de los partidos, claro. ¿No? La aspiración es esa. Yo tampoco tengo claro todavía, sobre todo en ataque y en defensa, si tenemos los jugadores idóneos para leer esta forma de jugar y llevarla a buen puerto. Y lo principal, mi sensación así, puramente emocional, y con todo lo que me puede traicionar, que soy zaragocista y que siempre, entre dudas, pues prefiero tirar hacia arriba, pues que sí que vamos a ser dominadores, que vamos a llevar el peso de los partidos. Pero la cuestión no es esa, la cuestión es si somos realmente aspirantes a ganar el título de liga. Y eso no basta con dominar, hay que finiquitar. Y eso, vuelvo a lo mismo, ser operativos arriba, las que lleguemos, pocas o muchas, meter la mayoría de ellas, no fallar, y atrás no regalar ocasiones, que eso en pretemporada ha ocurrido. Dices, ¿lo quieres ver con el vaso medio lleno? Bueno, es que están ajustando los sistemas y es normal que se cometan errores y para eso está la pretemporada. Sí, pero si esto se perpetúa, vamos a tener un serio problema.
2: Parece que la idea sí que es la de ser dominador. Al final parece que el equipo quiere sacar la pelota jugada desde atrás, además con cierto criterio, hacen triangulaciones, combinaciones, adelante, atrás, abren... No sé, todo eso parece que lo están trabajando y que además les da para hacerlo. La cuestión de si será o no dominador creo que va a depender de cuántas veces regalamos ocasiones en contra y cuántos goles nos meten haciendo eso. Porque al final un equipo es dominador cuando consigue hacer esa salida de balón y solo uno de cada 15 partidos la lías. Bueno.
0: Es que estáis perfilando la pregunta del dominio desde un punto de vista de juego.
2: Sí.
0: Que se puede dominar con 10 defensas y teniendo una ocasión, ¿eh?
2: Ya, pero creo que el
0: dominar me refiero a ganar.
2: Sí, pero es que
0: ser mejor, dominar los equipos de Mourinho. ¿No son dominantes? Bueno, igual no tienen la pelota, pero te están dominando de otro modo, ¿no? Por así decirlo.
2: Pero eso iba. Creo que la idea de dominio que tiene Ibai es desde la construcción detrás y la presión alta. Si
0: sí, no es un dominio como te plantea el Cholo, que impone su defensa y luego te gano con el ataque, ¿no?
2: A eso voy. Pero en ese tipo de planteamiento, si en las primeras 10 jornadas tienes 3 errores de salida de balón que te condenan 3 partidos y te clavan 3 goles y pierdes 3, vas a perder psicológicamente esa condición de dominador, salvo que los otros 7 arrolles. Quiero decir, al final, estos planteamientos tienen cosas buenas, las cosas malas es que ante los errores estás demasiado expuesto cuando pierdes algún balón atrás o si haces mal la presión muy adelante y te cogen la espalda. Si el Zaragoza es capaz de minorizar, de minimizar ese tipo de errores atrás y en la presión, el Zaragoza está creado para dominar los partidos.
1: La cuestión es si somos resolutivos. Pero claro, esa capacidad de resolver los partidos depende de los matices. Y esos matices es lo que ahora no podemos interpretar porque la pretemporada es brocha gorda. Hay que ver cómo se ajustan en la competición real, cómo son los rivales, porque es verdad que hemos jugado contra equipos de primera red, de nuestro grupo o de otro, y bueno, pues hemos visto que manejábamos el dominio del partido en general, pero luego los experimentos se hacen con fuego real, y es a partir de este domingo cuando vamos a medir realmente si esto, lejos de, o sea, más allá de ser una postura de buenos deseos, de querer manejar el balón, de hacer fútbol y de llevar el peso del partido desde lo que es lo táctico, si se convierte realmente en lo que hace falta, ese dominio y esa capacidad de resolver partidos, que es tanto como decir llevarte los 3 puntos porque eres mejor en defensa y porque eres eficaz en ataque. Y de ahí depende de cómo se engranen esas últimas piezas. Falta por completar la defensa, nos quedan 2 jugadores llamados a ser, por lo menos, aspirantes a titulares, y Lanzo, que parece que está a punto de llegar, y un lateral derecho, que tiene que competir el puesto con Gabilondo, que es una de las interrogantes de la pretemporada, y luego nos queda engrasar, y quizá que llegue otro o no, eso ya es más relativo, pero sobre todo engrasar la figura de Joaquín Delgado, que en teoría a mí me parece un buen fichaje del perfil que nos hace falta, pero es un delantero al que hay que alimentar de ocasiones, no se las va a crear él solo, y hay que ver también cómo esos compañeros con los que no ha jugado hasta ahora más que 2 segundas partes son capaces o no de conectar con él y suministrarle balones para que él los pueda engatillar.
2: Pues que no sé, lo que acabas de decir y lo que he dicho, no tengo mucho más para comentar por ahora respecto de dominio y demás, ¿no?
0: ¿Somos mejores que el resto?
2: Uy, Pues es una pregunta
0: para... Claro, lo pregunto hoy, para es mí, muy difícil de
2: para
0: saber.
2: Para mí es imposible bueno. responder porque no sabría decirte 15 de los equipos contra los que vamos a jugar, así de memoria,
0: ¿somos
2: ¿sabes?
0: Mejores que la Sociedad Deportiva Huesca a día de hoy?
2: No he visto jugar a la Sociedad Deportiva de Huesca, Adrián, lo siento.
0: Es un candidato, solo digo ese porque es un candidato, claro, ¿no? Es un que... recién descendido que para mí está reforzándose bien. Queda mucho por hacer en el mercado.
2: Es que para mí sí, o sea, a mí me preocupa. Es verdad que luego sabes que hay 18 en esta categoría, 18 fichas profesionales, digamos, y el resto tiene que ser sub-23 y demás, y que todo eso al final explica, creo, muchos de los jugadores y dorsales que tenemos en plantilla, pero yo voy viendo pues al 7, el 10, tal, estos jugadores que realmente son pues canteranos, que son experimentos en primero o segundo año todavía, pero llevando ya un peso por lo menos en el dorsal con el que están jugando, que me preocupa un poco porque
0: 7 y el 10 te preocupan.
2: No solamente esos, pero son dos.
0: ¿Quién es el 7?
2: El 7, ¿quién
1: Cuenca,
2: es el
1: 7?
2: Cuenca y el 10 es Pinilla, ¿no? Sí. Yo creo que sí. Y el 9 es Pau Sanz. Quiero decir, son tres dorsales.
0: El 9 también te preocupa.
2: También me preocupa, claro, o sea, me preocupan todos los jugadores que están teniendo dorsales de primeros espadas cuando realmente yo los veo como buenos jugadores de rotación dentro de la plantilla. Al final a mí me faltan, o creo que el planteamiento deben de ser 17 o 18 tíos, pero que realmente cualquiera de ellos pueda ser titular en todos los partidos, y los demás que se ganen los minutos, que aporten y sumen. Pero claro, veo a demasiados jugadores a los que ya he visto intentar hacer cosas y que no han terminado de darme la consistencia y la seguridad que necesito para afrontar una temporada con tranquilidad. Esa es mi mayor preocupación.
1: Claro,
0: vamos con una pequeña pausa y enseguida volvemos. Seguimos en Café con Goles, seguimos en Ebro FM. 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Hay mucho que hablar, no me da tiempo a todo hoy. Le voy a trasladar la misma pregunta. ¿Tú crees que falta mucho de mercado, que el Real Zaragoza aún tiene deberes por hacer para ser realmente competitivo, Michel, a la hora de afrontar no el ascenso,

0: Otro factor que me preocupa y es que de nuevo el factor bajas accidentales nos afecta, porque si había un jugador que había polarizado una opinión general de que estaba bien y que era un gran fichaje, será Diego González, y resulta que es la primera baja que nos vamos a encontrar para el primer partido de liga, con lo cual eso me preocupa que vuelva a ocurrir. Es verdad que es una baja por un problema físico accidental, imprevisible, pero se mantiene esa tendencia.
1: Entonces, literalmente se ha lesionado por ser buen defensa.
0: Sí, pero decía él, por meter la cabeza en avisperos, ¿no? Que dice que volverá a hacerlo pronto. Bueno, pero al margen de eso, la defensa necesitas cerrarla. Tienes dos puestos ahí pendientes. A ver si esta semana se concreta, como no puede ser de otra manera. Y luego ya el otro tercer puesto posible, decir una figura de ataque, ¿qué tal? Pues ahí no lo tengo tan claro. No sé si va a llegar. En teoría, si nos hemos liberado de la ficha de Francho, tendría que haber dinero por ahí para poder abordar algún fichaje más. Pero ahí, sinceramente, yo tampoco tengo claro si realmente es necesario o no. Porque es cierto que el equipo ha pecado en muchas ocasiones de falta de pegada y de llegada, pero sobre todo cuando hemos jugado con un media punta que no es media punta. Es decir, cuando Ademo, haciendo esa función de tercer centrocampista, de conexión, está ahí, que hace una labor de lucha, de presión y tal, pero ha faltado profundidad. Las veces que hemos jugado con Pausans haciendo ese segundo delantero y un delantero más de referencia, pues hemos tenido algo más de nivel, especialmente pensando que Joaquín Delgado, si le abastecemos, puede ser un buen delantero. A partir de ahí, todo lo que venga, bienvenido será, sobre todo si viene a aportar, pero que no sea, por favor, un jugador de relleno, y si viene alguien, que sea con visos de ir a ser titular. Para meter otro más en las rotaciones, para eso yo prefiero a Vadillo, que ya ha demostrado que en esos ratos aporta y hace algo distinto.
1: La pretemporada está para probar cosas, para analizar y para ver qué tienes y qué te falta. Por ejemplo, hablabais de Ademo. Lo ha colocado Ibai en zonas muy ofensivas. La pretemporada está para probar cosas. Ibai, ya lo has probado, no lo vuelvas a poner. Ya lo has probado, ponlo en su sitio, porque a mí este chico me parece un pedazo de fichaje. Me parece muy bueno, ¿eh? Me parece que tiene físico, me parece que tiene recorrido, zancada, sacrificio muy importante. Es un chico que yo veo en todas jugadas. Y además perfil ofensivo, se puede colocar en posición de llegada desde atrás. Si lo tienes ya ahí, me parece perderlo. Pierdes todo su recorrido, toda su potencia. Pero me parece un gran fichaje que nos va a dar mucho equilibrio en el medio del campo. Si el entrenador lo coloca donde lo tiene que colocar. ¿Estáis viendo un Ibai que prueba en exceso? ¿Estáis entendiendo lo que quiere Ibai? ¿Os está gustando el Real Zaragoza que está planteando? Sí, es verdad que se ven ya cosas claras de lo que quiere el entrenador. ¿Pero qué os está pareciendo el Real Zaragoza en pretemporada en este aspecto?
2: Por ir a lo concreto, porque al final hacer una valoración tan general es muy complicado, pero un detalle en particular es que a priori no me cierra la idea de no haber visto, creo que no he visto todavía a Ander y a Meli y tal vez a Demo, ¿no? O sea, al final creo que por cualidades y condiciones son tres jugadores que pueden complementarse muy bien. Es verdad que ya Meli parece que está saliendo a sustituir la posición de Ander, más como posición de 5, de
1: no
2: distribución.
1: Ahí, no sé por qué lo
2: pero
1: ahí.
2: Es que ya Meli creo que tiene esa condición, de, o sea, esas características de poder jugar de espalda, de realmente de ese centrocampista media punta, ¿no? El que conecta la parte ofensiva con el centro del campo. Y creo que por cualidades, incluso el gol que se inventa el otro día, directamente a la primera, un gol con el exterior, bueno, me parece un jugador que tiene calidad suficiente como para jugar un poco más adelantado, y sin embargo no lo he visto. No sé si es porque ha hecho distribuciones para hacer pues distintos entrenamientos en los partidos de pretemporada, o si porque ya empieza a tener decididas, empieza a tener ya decididos algunos roles, ¿no? Y no los ve que combine, pero a priori es casi lo que además me sorprende en lo negativo, porque de verdad, creo que son dos jugadores realmente diferenciales. Los dos partidos que les he visto jugar en el Ibercaja, pues de nuevo esa sensación de toque rápido, de primera, descargar, saber girarse, saber hacia dónde orientar el juego, eso lo tienen, y hacía tiempo que en el centro del campo no veíamos jugadores así.
0: Sí, yo es verdad que es lógico que Ibai haga pruebas, tiene una plantilla absolutamente nueva, llega a una plaza distinta y quiere imponer un estilo de juego muy de autor, ¿vale?
1: Sí,
0: entonces
1: sí.
0: Tiene que ver cuál. Pero en ese sentido sí me choca lo que acabas de decir, que Yameli no lo hayamos visto jugar nunca en esa posición de media punta, lo cual da una sensación de que no parece contar con él en esa posición. ¿Qué ha ocurrido también?
1: Para mí es un error, porque Lucas Terrer te puede dar un poco lo que te da Ander.
2: Y lo está haciendo bien.
1: Sí, es que es buen jugador, necesita un poco confianza y tiempo, ¿no? Es más, Monzón también me parece muy buen jugador para esa zona. Antes que Yameli, Es que Yamelí lo conozco mucho mejor que el entrenador del Zaragoza. Es que lo he marcado 10 años.

0: y sé dónde lo marcaba, en la media punta, y sé cómo te hace daño. No te hace daño viniendo desde atrás como tal. Él, digamos que va fluyendo con la jugada. Él llega cuando la jugada avanza. Pero no es bueno organizando el juego. Es que no es un organizador, es un enganche.
1: Vale, yo precisamente iba a hablar de la irrupción de Lucas Terrer, que me parece que es uno de los factores que hace que en esa composición, que yo estoy seguro que Ibai Gómez no contaba con Lucas Terrer como un referente en el centro del campo principal, y le está dando un protagonismo que el chaval se lo está ganando, porque está haciendo muy buenos minutos y el equipo está funcionando bien con él a nivel de consistencia en el centro del campo. ¿Que puede ser un buen apoyo para Ander Herrera? Por supuesto. ¿Qué impresión tengo? Que precisamente por esa luz que aporta Herrera al estilo de juego de Ibai, él se quiere buscar un plan B, porque Herrera puede estar condicionado por su físico, por su edad y tal, y está buscando esa figura de Yameli para que pueda hacer esa labor. Pero claro, si para ello lo desconectamos de cualquier otra función del Real Zaragoza, a mí coincido contigo que me parece que estamos desaprovechando parte de los activos que tenemos, un media punta de segunda división, porque es de los que podemos decir que está en una categoría por debajo de su nivel y que nos podría aportar mucho. Que esa reestructuración podría hacer que Ademo, que se pierde en esa media punta, baje a apoyar a Ander Herrera o al medio centro, a Lucas Terrer en esa función, y que tengamos ahí esa composición de tres, perfecto, porque una de las cosas que hemos visto con Ademo en la media punta, es decir, con un medio centro jugando en esa posición, es que el equipo pierde profundidad. Es posible, es probable que con Yameli, no lo hemos comprobado, no lo sabemos, es especulación, pero probablemente ya conseguiríamos una profundidad mayor que sí que hemos logrado cuando Pau Sanz ha estado jugando en esa función con una vocación más ofensiva, menos de toque.
2: De hecho, y volviendo a la pregunta de si hacen falta fichajes y demás, yo lo uno un poco a esto. O sea, es verdad que lo del central y el lateral derecho está claro. Para mí falta otro delantero más. A mí me da mucho miedo afrontar la temporada con dos jugadores arriba, más Pau Sanz. Pero es que si Yameli está jugando realmente a sustituir a Ander, nos falta un media punta. Y si Yameli se queda en la zona de media punta, nos falta otro centrocampista. Sobre todo porque tampoco termino de cerrar la idea o ver a Saidu, el nivel que está mostrando, la inteligencia táctica, técnica, es decir, me está generando dudas.
0: La falta de inteligencia.
2: En general. Entonces, claro, yo tengo a Pinilla un poco verde, que es la posición de media punta, y tengo a Saidu, que también está muy verde y algo descentrado desde bastantes puntos de vista. Entonces, son dos jugadores en dos posiciones que para mí son clave, y son dos posiciones que creo que tenemos un debe todavía. O sea, para mí el Zaragoza es evidente que no lo va a hacer porque no lo han anunciado en ningún sitio, pero para mí a este Zaragoza le faltarían pues un par de salidas, a lo mejor en forma de cesión o traspaso, y cinco entradas.
0: A mí me parece que los peores del equipo son los dos que estaban el año pasado, Seidu y Tachi, sinceramente.
2: Claro, sí, sí.
0: Claro, con Tachi,
2: con
0: Tachi tengo problemas, tengo problemas serios. Los últimos partidos le he echado el ojo, es un problema que tenemos todos, que cuando un jugador empieza a tener dudas, empiezas a ver el partido individual del jugador. Y nunca te convence más, sino que dices, madre mía, y tengo dudas, yo también incorporaría otra defensa. Para mí Diego González está defensivamente a años luz del resto.
1: Yo quería apostillar sobre Saidu, lo de Tachi, el melón ese lo dejamos para después. ¿Cuál es el problema de Saidu? El de siempre. Está jugando de central la mayoría de los partidos. Es verdad que cuando ha jugado de medio centro ha jugado mal.
0: Para mí ya no es el problema ese.
1: Ha jugado mal en el centro del campo también y ha cometido errores. Y precisamente en esa función me parece que es un jugador poco apropiado para el sistema de Ibai. Que Ibai busca un sistema donde hay toque, donde es el balón el que se mueve más que los jugadores, y Saidu es un jugador de todo lo contrario, de ocupar zonas del campo, de moverse, de hacer cosas diferentes.
0: Yo tengo un problema mucho más sencillo, me parece futbolísticamente tonto.
1: Bueno, pero
0: futbolísticamente, tácticamente, a la hora de tomar decisiones, llevo un año y pico, perdónenme, yo solo le veo que va peor.
1: Pero
0: en la toma de decisiones, en la elección táctica, posicionamiento, en lo de las entradas criminales de repente.
1: Pero Adrián, que precisamente iba a incidir en eso, es un jugador con mucho potencial en el que permanentemente seguimos viendo el potencial y ninguna realidad.
0: Sí.
1: Y lo que hacía mal cada vez lo hace peor o más veces.
0: Hay que educarlo.
1: Y entonces, pero yo precisamente para educar a este perfil, a este Saidu con sus características, el sistema de Ibai no me parece el más adecuado. Veo difícil que Saidu empiece a dar el pase al toque sin arriesgar, tomando las decisiones, que es precisamente lo que más
0: pero algo es que yo pensaba que era un tema de posicionamiento de este chico, no es central, lo veo en el medio campo y hace lo mismo. Y digo, no es que sea central o medio centro, es que le faltan 4 años de formación futbolística.
2: En España,
0: me cabe duda, tiene todas las facultades del mundo, este chico va a llegar lejos.
2: Pero si lejos,
0: un primera puede llegar a un Getafe. está visto. Pero tiene que crecer y evolucionar ya.
1: Pero si no le
0: sabemos... Ya no vale esto de soy nuevo, soy joven, soy niño. Estás en un equipo de niños, de jóvenes y de nuevos.
1: Mira, yo es comparable a lo que pasó hace años con Diego Rico. Era un lateral izquierdo que nos costó muchos puntos. Pero iba apostando el entrenador por él, creo que era Aguirre. Iba apostando por él. Y acabó viendo, íbamos viendo que iba evolucionando. Y que lo sí, que hacía mal, sí, sí. Cada vez lo hacía menos mal, lo cometía mal. Y se iban potenciando sus virtudes. Aquí está congelado. Y entonces, como está congelado, pues lo peor, cada vez queda más evidencia y no progresa. En ese sentido, yo soy de la opinión de que hay que vender a Saidu. Pues si llega una buena oferta, yo creo que no es negativo, porque también tener a un jugador como Saidu en plantilla sin tener minutos, en un Zaragoza en primera ref, bueno, pues no es lo más recomendable.
0: Yo lo hubiera vendido.
2: Pero es que además estamos con la idea de, ¿seremos un equipo dominador queriendo sacar la pelota desde atrás y teniendo...? Es decir, ahí que tiene que haber centrales que no fallan pases, centrocampistas inteligentes que se saben perfilar antes de recibir para el primer toque, o atrás, adelante o girarse. No hay más.
0: Saidu lo que hace Ander, concretamente.
2: Claro, y Saidu sabe hacer eso, pero yo creo que no, entonces...
0: Vale, pero si no sabes hacer eso,
2: no tiene que
0: ser un jugador inteligente defensivamente.
2: Pero tampoco lo es. Tampoco lo está siendo.
0: Va como un torico siempre.
2: Es a lo que voy. Me da miedo su figura en este Real Zaragoza, porque la posición de central y de pivote en este caso son muy importantes en la salida de balón y además asumiendo muchos riesgos, porque cualquier mal control o cualquier mal pase te va a costar una ocasión de gol. Y este Saidu no me está dando la tranquilidad que necesito para jugar en esas posiciones.
0: Es que yo tiemblo, David. Yo hay una contra y tiemblo porque no sé si Saidu va a matar al rival.
2: Yo soy tibio,
0: porque
2: por eso
0: va así, como pero... un toro y tú luego tiene una potencia física.
2: Exacto, sí, sí.
0: Que hace que aún se note más. No es lo mismo que te venga Francho como te viene Saidu a que te venga Saidu.
2: No, que te arrolla.
0: Es un tren. Francho,
2: Sí, bueno.
1: Bueno, pero Francho es un jugador...
0: ¿Qué hora es?
1: A puntito de publicidad, ¿no?
0: Vamos con una pequeña pausa y volvemos con Francho. Seguimos, disculpen mi voz, soy Adriano Iz. Estaba mudo, los que me habéis visto en el estadio, en el Ibercaja, os voy a mandar saludos. Fui estos dos últimos amistosos en Ibercaja Estadio, he estado ahí y muchísimas gracias a todos los que me saludasteis o pedisteis fotos. Sabéis plenamente que yo no tenía ni siquiera este hilo de voz, nada. Estaba completamente mudo, llevo una semana en la cama cuidándome y algo he recuperado, ¿eh? Alberto, un saludo del embarcadero. Iván Sánchez del Corte Inglés, este es de antes de vacaciones. Y de Liberchapa, Carlos, te mando un abrazo. Fernando Soguero, que siempre está por aquí con su hijo Guillem Soguero, con el que me hice una foto. Le mando un abrazo a Roberto Serrano y a Carlos, que era otro chico muy alto, con el que también me hice fotos. Entonces los zaragocistas que fueron a ver al equipo, un equipo que a mí no me está disgustando, sí que opino como vosotros un poco que falta alguna cosa y hemos tenido algún que otro culebrón inesperado. Yo me fui de vacaciones, el capitán era Francho Serrano, he vuelto y está en el Getafe con Bordalás. Uh-huh. ¿Qué ha pasado? ¿Qué pensáis? ¿Qué ha podido pasar? Y sobre todo, ¿cómo os habéis tomado la marcha de Francho Serrano, que para mí fue una desilusión tremenda, ya no porque se vaya después de lo sucedido en la pasada campaña que descendemos, sino porque se va a falta de una semana a un primera división, cuando ya igual no lo esperabas, cuando estabas pendiente de renovará, no renovará? Parece que el club no lo termina de querer del todo, él tampoco terminaba de querer quedarse, y al final esto explota y acaba en el Getafe. Algo inesperado, quedando pocos días para el inicio de liga. Más que el hecho de que haya salido, es si sale en julio, hubiéramos dicho, bueno, han hecho limpia, han caído todos, no pasa nada. Pero claro, sale a falta de una semana, es tu capitán. Hay cierto factor sorpresa, ¿no? ¿Cómo os lo habéis tomado?
2: Pues de que es la confirmación de que era un tema estrictamente contractual. A priori se le propone una renovación, pues entiendo que muy a la baja. Han hablado de distintos porcentajes en medios estos últimos días, pero muy a la baja. Francho y sus representantes entiendo que no han aceptado esa propuesta de renovación, porque si no ya habría renovado. Tal vez sí la habría aceptado al acabar el mercado de verano, el mercado de fichajes, si no hubiese llegado ninguna otra propuesta que más o menos igualase o mejorase sus condiciones económicas y, por supuesto, la categoría. Ha aparecido, que es la propuesta del Getafe, y a partir de ese momento, pues yo creo que todas las partes lo han tenido muy claro, porque el Real Zaragoza es evidente que dice, no, si nosotros ya contábamos con el jugador y habíamos hecho hueco para poder pagarle. Evidentemente, tú tienes la obligación de pagar al jugador, es que si no le pagas tienes un problema. Entonces, una cosa es que tú tengas la capacidad económica de pagar al jugador, y otra cosa es que en tu estrategia y diseño de plantilla tú le atribuyas al lateral derecho...
0: A ver, eso no es del todo cierto. O sea, vale que el Real Zaragoza podía haber hecho hueco, pero el Real Zaragoza en ningún momento ha estado dispuesto a pagar la ficha del año pasado.
2: El Zaragoza ha asumido la obligación como que la tiene que asumir y, por tanto, pues hace el hueco. Otra cosa es que en tu deseo de estrategia, de diseño de plantilla, digas, sí, me voy a gastar 700.000 pavos en el lateral derecho de la primera ref. No, entonces, en el momento en el que ha aparecido una propuesta que para el jugador ha sido interesante, pues en lo económico y sobre todo en lo deportivo, y que al Real Zaragoza además le quitaban la ficha más alta de la plantilla cuando no le asignaban el valor económico del coste que tenía mantener a Francho en plantilla, pues claro, la operación ha sido muy sencilla. Por eso digo que si no hubiese llegado la propuesta del Getafe, creo que realmente se hubiese llegado a un acuerdo de renovación, probablemente no tan baja como hubiese querido el Zaragoza, y no tan alta como hubiese querido Francho, pero creo que hubiese llegado. Al meterse en un equipo de primera división que te soluciona el problema económico para el club y que además es una y le da pues vuelo deportivo en primera al jugador, la solución
0: es que
2: estaba
0: tomada. Eso es la parte empresarial que yo creo que toda persona tiene que entender. Claro. La parte emocional, ¿qué te parece?
2: Que me da absolutamente igual. O sea, ya te lo digo. Lo dije cuando acabó la temporada. Yo por mí me habría quitado a todos los jugadores que vi la temporada pasada, porque realmente estaba cansado de verlos. Creo que a nivel deportivo es un jugador que nos podría haber dado, pero creo que hay muchos jugadores en el mundo que nos pueden dar tanto como Francho, cobrando probablemente la cuarta parte, y por tanto pues no tengo ningún drama en lo personal. Ojalá Leia vaya muy bien en el Getafe. Es incluso posible que jugando con gente buena alrededor y que le creen los espacios a él, destaque un poco más que si tiene que llevar el peso del fútbol en sus pies. Y lo dicho, ojalá le vaya muy bien en el Getafe, pero nada más.
1: Bueno, no voy a profundizar mucho más en lo que habéis contado. Era un tema, una patata caliente, un tema muy complicado tener ese salario en un jugador que en el esquema de Ibai no era determinante en el centro del campo, no encajaba, pero yo creo que sí que hubiese sido muy útil en la banda derecha y estaba resolviendo ese papel que ahora tenemos vacante, ¿no? Con lo cual, a mí personalmente, Francho, al margen de lo que cobra y tal, tenerlo esta temporada me hubiese parecido interesante por lo que aporta y porque futbolísticamente creo que hubiese hecho un buen papel en esa banda derecha. En realidad estamos hablando de, lo habéis dicho, 700.000 euros para un lateral derecho, es decir, un perfil no básico en cualquier equipo, y en ese sentido pues es lógico que estaba a expensas de que hubiese una oferta que satisfaciera a todas las partes. Cuando un equipo de primera división se te quiere llevar, cuando estás la opción es jugar en primera red de lateral, de rol secundario, es normal que se te abran los ojos muchísimo, más cuando hay unos representantes que tenían unos emolumentos firmados que salen beneficiados y que también te animan en esa dirección. Emocionalmente, ¿hubiese preferido que se quedara Francho? Sí. Estratégica y empresarialmente, a mí me da la sensación que en vez de ese querer y no poder, si se hubiese asumido desde el principio que la solución de Francho era que se fuera, hubiésemos encontrado una salida más beneficiosa para el club, no para Francho, porque Francho difícilmente va a encontrar una opción mejor que irse a primera división en un equipo de primera división, pero con un estructura de entrenador muy del perfil de Francho, donde el sacrificio, el esfuerzo, la entrega, la profesionalidad se valora, con lo cual puede ser una buena plaza para Francho, y hubiésemos podido pues a lo mejor encontrar un destino donde el Zaragoza no lo hubiese tenido que medio regalar a cambio de unas posibilidades de futuro si se ha traspasado y tal, sino que hubiésemos hecho algo más valioso para todos. No ha sido así, me duele que sea tan poquito plazo, porque hay que buscar una alternativa con otro lateral derecho improvisándolo, pero bueno, pues Francho es un buen jugador, me caía bien, es muy zaragocista, como todos nosotros, eso tampoco hay que valorarlo en el contrato, más se exige, ¿no?
2: Tuyo delantero, centro y central.
1: Claro, por zaragocista en Café con Goles haríamos una plantilla de 25 jugadores, quiero decir que esa no es la clave. Pero bueno, es un jugador que lo ha dado todo, que el año pasado se sacrificó con la pierna ahí, que también hay que cuestionar si eso es profesional o no, le pudo el corazón y lo malo es que el equipo lo necesitaba así, o sea, habla de cómo era el equipo el año pasado, y a partir de ahí, pues Francho es historia, que le vaya muy bien, insisto, todo lo que sea que zaragocistas vayan triunfando, pues mejor para ellos, y porque en el futuro nos puede dar un rédito económico si crece como futbolista.
2: Es que pasa también, que al final, con los jugadores, los que, creo, ya tenemos una edad, entonces, para mí, entre que cuando a medida que uno se hace más mayor, va perdiendo ese forofismo, esa idolatría por algunos jugadores, pero sobre todo habiendo vivido tiempos en los que realmente había jugadores a los que idolatrar en el Real Zaragoza, pues ahora el conectar tan hasta el fondo pues con jugadores como Francho, por más zaragocistas, entregados, porque todo eso lo tiene y todo eso lo agradezco y se lo hemos agradecido todos durante estas últimas temporadas, pero no los veo como esas figuras tan tan importantes,
0: ¿no?
2: Son
0: figuras, pero a mí, por ejemplo, sí que me preocupa.
2: Pero en el Zaragoza me ha impactado más de lo que me impacta a mí a nivel ya emocional, sentimental o personal. Que creo que tiene que ver con mi edad y creo que tiene que ver con lo que he visto. O con jugadores a los que sí que he
0: tenido. ¿Podéis responderme por qué absolutamente todos los jugadores que salen de la cantera se van a la mínima ahora? Y cuando digo todos es capitanes buenos, malos, regulares, que han jugado un minuto, que han jugado 10 partidos, que han jugado 100 partidos, todos se van. Todos. Luna, Juan, Saidú, porque no nos han dado la pasta suficiente, sino también se iba. Gómez, Luna, Juan Sebastián, Francho, Marc Aguado, Francés, Iván Azón, es que la lista es interminable. Adrián Liso.
2: Será.
0: Todos.
2: Porque
0: sean como sean, buenos, malos, regulares, hayan jugado un partido o 100, todos se van. Solo tienen en común una cosa, salen de la cantera del Real Zaragoza. ¿Por qué?
2: Porque Zaragoza está estancado.
1: Porque no somos capaces de traer jugadores que se revaloricen aquí, los que fichamos no sirven por regla general, con lo cual lo único donde puedes cuadrar cuentas y tal es con los que has generado tú desde casa, que son los únicos que se han revalorizado.
0: Pero
1: y
0: tú aparte, tampoco les das el valor, me explico.
1: No, algunos los regalas. Es el caso de
0: Juan Sebastián. Sí, sí. Juan Sebastián lo eliges como tu lateral, quizá igual de forma precipitada o no, sí, sí. Y luego eliges cargártelo. Y luego al final de temporada te lo quitas. Pero te lo quitas para una categoría más. Rocambolesco. Aliso lo cambias por un pseudo entrenador sin nada que demostrar. A pelo, toma, regalito al Getafe. Ahora te quites al capitán, vale, este es más entendible, ¿no? El caso, pero es que da igual el caso. La próxima temporada van a salir los Lucas Terrer, Pinilla, Cuenca, tal, hayan hecho lo que hayan, pues mira, hecho.
2: Si hemos subido,
0: jugando bien, malo, regular.
2: Si subimos y han sido importantes, no saldrán. Salvo que se salgan tanto que vengan equipos con 5 millones o 6 millones y se te los quieran levantar también.
0: Pero, o que nos apetezca un entrenador de un filial, bueno, y sí, cogemos y lo regalemos.
2: Pero si la, pero es raro porque si asciendes, lo normal es que continúes con el entrenador que tenías, ¿no? A lo que voy es que realmente los jugadores que tienen trayectorias deportivas ascendentes, porque realmente está iniciando, tienen potencial, lo normal es que en un club como el Real Zaragoza, que está estancado y con perspectiva descendente, que al final hemos acabado en primera red.
0: A ver, es que está estancado y con perspectiva porque estos jugadores también son malísimos.
2: Claro, pero son malísimos.
0: O sea, no es que sean buenos en otro lado, pero, y malos aquí.
2: Pero no partían con el rol de ser los importantes. Al final eran jugadores que aparecían y que tienen 19, 20, 21 años. Y que un equipo mejor dice, bueno, este tío tiene potencial, cobra 100.000 euros y si yo lo ficho y el año que viene no rinde, pues nos da absolutamente igual porque tiene un sueldo muy bajo. El caso de Francho ya sido diferente, por eso creo que también se le han reducido las posibles salidas.
0: Son todos casos diferentes, a otros pero todos equipos acaban igual.
1: Mira, yo insisto.
0: Y todos los casos son diferentes, ¿eh? Todos los que he planteado.
2: Y como son tan jóvenes, ninguno termina de romperla como para decir, este es el bueno de la temporada que viene, y el que la rompe se te lo llevan con 5 millones.
1: A esa pregunta que tú hacías de por qué pasa esto, yo veo dos razones. Primera, ya la he dicho, que no hemos sido capaz de acertar con otros jugadores, traerlos aquí, que cumplan, ficharlos y revalorizarlos, con lo cual tu posibilidad de hacer caja se ha limitado al zaragocista, a los zaragocistas. Segunda cuestión, espero que esto haya terminado. Hemos tenido una directiva con la que se llenaba la boca al hablar de la academia y tal, pero que era como si les diera urticaria que hubiera jugadores de casa que estuvieran haciendo roles importantes. De hecho, hilando con lo que hablábamos de Francho, Francho también lo ha desgastado muchísimo, la figura de Francho, esa exposición permanente que desde el club se lo ha obligado a dar la cara en todo momento, como han sido momentos malos en los últimos años prácticamente todos, se ha desgastado mucho más y todavía estamos más, entre comillas, entendedme, hartos de ver a Francho como símbolo del Zaragoza, ¿no? Porque lo asociamos a momentos muy malos. Esto tiene que cambiar, vamos a encomendarnos a la Virgen del Pira la jornada 2 o 3 de Liga. Pero es lo que le han obligado a hacer, ¿no? Entonces, desde la directiva y los propietarios anteriores había esa paradójica sensación de que el zaragocista de cuna pues acababa sobraba, que se unía a la necesidad de hacer caja en muchos momentos y eran las únicas ofertas que había, con lo cual la limpia ha sido continuada. Espero que ahora estos que no hablan de academia sino que hablan de cantera pues sean más consecuentes con esa realidad y pongan en valor lo que de verdad tiene valor, porque esa es otra. Tercer factor, ha habido tanta necesidad de rellenar huecos porque no hemos sabido traer a gente de fuera para complementarlos, que los chavales promocionaban no por calidad, por valor, sino por necesidad. Oye, me hace falta un lateral derecho, ¿quién juega de titular en el filial? Este, pues a jugar, porque los que tenemos arriba son peores que malos. Pues ahí está un poco la explicación multifactorial de esa realidad que es la que nos encontramos
2: y ahora. Es más fácil cuidar, mimar y darle futuro si tienes a uno o dos jugadores en la primera plantilla que si por necesidad vas promocionando a todos los que tienes en el equipo filial y acabas teniendo a 10, 12 o 14 tíos del equipo B entrenando con el primer equipo, 7 convocados, ese tipo de cosas. Al final pues, tienen que salir porque no caben todos en la primera plantilla, porque son todos jóvenes promesas con potencial y con futuro. Pero un equipo profesional necesita realidades. Otra cosa es que hemos sido unos inútiles absolutos y hemos traído unas mediocridades increíbles.
0: Yo estoy de acuerdo contigo en que el Real Zaragoza debería plantearse alguna cesión más.
2: Claro que sí. Muchos de estos jugadores son para salir cedidos. Este
0: el año, caso de Pinilla.
2: Por ejemplo.
0: Igual no le viene mal jugar 30 partidos en otro equipo. Está muy es que el Real Zaragoza utiliza mucho la cesión para descartar. Te cedo ya eres prácticamente un descarte. No siempre tiene que ser así. Yo hay jugadores que no los veo para asumir tanta responsabilidad como van a tener. Y luego veo mucho canterano que todavía no ha empatado con nadie y que se va a encontrar con un Real Zaragoza muy exigido, que tiene que ganar cada fin de semana.
1: Claro, pero el problema es si en esa alineación titular estos 4, 5 o 6 canteranos que no han empatado con nadie, tienen que ser los titulares. Porque estamos hablando ya de medio equipo.
0: Los titulares no, llaman al VAS.
1: No, claro. Tú necesitas que uno o dos llamen a la puerta y la tiren y se ganen el puesto. Y entonces esos son los fundamentales. Pero cuando estos chavales, pues estoy hablando de que han hecho buena pretemporada, por eso los nombro. Sí. Monzón, Tobajas, Vadillo.
0: Claro, todos no caben, ¿eh?
1: Claro,
0: todos ellos no caben.
1: Si al final resulta que en una alineación tienen que estar los tres, con Diego Pinilla y con no sé quién más, tenemos un problema. Y con Lalo Lantega y de lateral derecho, tenemos un problema otra vez, el mismo del año
0: pasado. Es a lo que voy, exactamente. Claro.
1: Y entonces, esos luego llegará la siguiente temporada y dirán, hombre, han cumplido, han hecho lo que han podido, pero no confío en ellos para que sean el lateral derecho de toda la temporada. Pues me sobran. Y entonces, pues los colocas y vuelva al mismo
0: pues problema. Exactamente, es a lo que voy. Y antes de que eso suceda, porque lo dicho, Monzón, Tobaja, Pinilla, es que hay alguien se queda sin jugar.
1: Claro.
0: O cuentas de verdad, los dejas con el filial de verdad y no te los llevas de viaje, y dejarlos es no contar con ellos en todo el año, sino dejar que estén en su equipo, o los cedes, pero tenerlos sin jugar, o hacer un overbooking ahí raro en el que nadie se imponga, hay que apostar. ¿En quién confías? Yo, por ejemplo, en Monzón confío mucho. Yo creo que ese chaval va a ser bueno. Sí. Tengo más dudas en la zona de la media punta, pero yo, por ejemplo, a Monzón ya me lo he quedado. Elección. Pero para quedarme a él tengo que descartar a otro.
1: Claro, de hecho...
0: A mí todos no me caben.
1: Arantegui...
0: Para no jugar, sí.
2: Claro.
0: Pero quiero que jueguen.
1: Pero Arantegui hizo una mención cuando le preguntaron por Saidu si
0: salía... Arantegui, papá.
1: Lalo Arantegui, el padre. Vale. Cuando le preguntaron si salía Saidu, si había ofertas o tal, él hizo ese binomio. De bueno, si se va Saidu, tenemos a Monzón que puede hacer su papel fundamentalmente. Sí. ¿Eso qué significa? Que en teoría, si sigue Saidu, Monzón va a jugar con el filial. Otra cosa es que en un partido concreto necesites que Monzón juegue titular y entonces te lo llevas.
0: Pero
1: y lo
0: sacas a jugar. No, en 8.
1: Efectivamente.
0: Me lo lleves 8 a viajar.
1: Porque tienes una baja, porque no sé qué, pero el resto de la temporada está jugando 90 minutos a pleno rendimiento en el filial. Lo de Hugo Pinilla, pues va en esa misma línea. Lo que pasa es que ahí no sería jugar con el filial, sino que sería, si de verdad claro, apuestas por él.
0: El filial le queda pequeño ahora.
1: Claro, claro, sí. Si apuestas por él de verdad, por su progresión, es decir, no ahora, sino a futuro, creo que es un jugador que puede ser útil, pues a lo mejor le vendría bien cederlo a un equipo donde tuviera un rol protagonista y con una forma de juego que le beneficiara, ¿vale? No lo vas a mandar al Getafe de primera red o de segunda red, donde sabes que Hugo Pinilla va a desaparecer.
0: No me nombres más al Getafe, vaya mal, están dando estos dos últimos años. Vamos con la última pausa y leemos mensajes. Primeros mensajitos de la temporada. Rubén Sebastián. Los jugadores del filial deberían ser refuerzos, no titulares. Así no se sube. Chema Lupus. En caso de ceder jugadores, se podía contemplar la posibilidad de vuelta en el mercado de invierno. Por si hay lesiones o dan ese salto y mejoran. Es otra posibilidad. Es que el ceder a un jugador no es matarlo. Si es un jugador... A ver, si tiene 30 años, sí. Pero si es un chico de 20 años... Y pongo de nuevo el caso de Pinilla. A mí el Pinilla, yo sé que no le falta calidad... Pero igual le falta coger 3 kilos de músculo por pura evolución. Lucas Terrer está mucho más grande que hace un par de años, por ejemplo. Se le nota ese puntito. No es sacrificarlos, es apostar de otra forma. Apostar porque no estén en tercera división y porque no sean suplentes, sino porque tengan 30 partidos de tener que asumir responsabilidades, pero fuera del Zaragoza. Porque la responsabilidad aquí es un tsunami, es muy grande. Hay puntos medios. Ignacius, yo soy optimista, veo equipazo para Primera Federación. Joaquín Delgado y Pau de media punta se salen. Os iba a preguntar, para mí hay mejor medio del campo que el año pasado.
2: Yo esa sensación.
0: Yo eso sí que lo tengo claro.
2: Yo tengo esa sensación también, sí. Tienen más capacidad de construir, de combinar, de tocar, de cambiar el juego. Todo lo que le pides a un centrocampista o un centro del campo, el Zaragoza parece que lo puede llegar a tener. Y el año pasado era imposible. O sea, con los Toni Moyas, Gutis, mira, y compañía, no
0: veo a nadie en el medio del campo de Zaragoza que le pese el culo como a Keydy Vare. No veo a nadie tan pecho frío como Toni Moya.
2: Y muchos,
0: es que nos hemos traído cada paquetazo, ojo, ¿eh?
2: Y se ofrecen y se giran bien y no sé, a veces le dan esa pausa también.
0: De hecho, Ander Herrera es mejor jugador que todo el medio campo el año pasado junto.
2: Sí, lo fusionas y no sale él.
1: También hay un factor adicional a esto que subrayo, que comparto, y es que hay una vocación de jugar con el centro del campo que otros años no había, porque lo de Gavi, el centro del campo era puramente testimonial, era patadón.
0: Pero tú teniendo a Keydy Vare y Toni Moya, que sistema de
1: bueno, plantas. Yo planteo lo mismo, teniendo a Gavi de entrenador, ¿qué esperas? También, ¿no? También. Quiero decir, pues, pero a lo que voy, que en realidad esta circunstancia es la que es. El centro del campo ahora tiene un papel protagonista fundamental que en otras temporadas no existía.
0: Vamos con mensajes como el de Luis. ¿Rubén Díez será titular o será Terrer? Pues es que lo hablamos, no es la misma posición. Es que Terrer para mí sí que es un organizador de juego. Y Yameli es un mediapunta llegador, un enlace, un enganche con la parte de ataque. Es un chico con gol, con asistencias, pero no es un creador, no es un organizador.
2: Además, Lucas está jugando más un poco como de acompañante de escudero.
1: Sí, como más
2: escudero de
1: Ander, con más de Ander, despliegue. ¿No?
2: Para y sin embargo, Yameli parece que viene a hacer un poco de Ander. O sea, tampoco están ocupando ese mismo pero, rol exactamente, creo.
1: ¿Qué sería lo fundamental? Que estamos hablando de una temporada con 15 titulares, o sea, que haya 4 o 5 cambios. Entonces, lo ideal es que tanto Terrer como Yameli, jueguen o no jueguen, sean titulares. Lo mismo que pasa con Ademo, con Ander Herrera, que esa es la clave también para un equipo que tiene que ser campeón de liga, insisto. Que no haya ese mal, es que tenemos 11 titulares y cuando falla uno ya tenemos que estar ahí con paños calientes. No, pues hay 4, 5, 6 recambios que son igual de fiables que los 11 que salen en cada partido de inicio.
0: Alberto Aguerri, aún no hemos visto el equipo titular ningún partido. Alejandro Aro, falta un lateral derecho o dos, un central o dos, porque Tachi es muy malo, Barrachina está en construcción, Saidú me pareció mejor central que ambos. Futachi, EAF, en pretemporada no ha sido equipo dominador, cuesta mucho romper la presión del contrario, a ti te rompen la presión con cierta facilidad, salvo en momentos puntuales. Decía Rubén, más lo de la banda derecha, ahora que no está Francho es un agujero tremendo, por supuesto que no van a invertir esos 600.000 de Francho en nadie. Decía Calicanto que sí, que 10 partidos del Sabadell se pueden comparar, no nos parecemos en nada a los arlequinados. Pero es injusto, el Sabadell iba muy rodado. Ya sabíamos que subía, digamos, o estaba ahí. Nosotros somos un equipo nuevo en construcción. Habrá que ver, a mitad de temporada, si hemos conseguido evolucionar tanto como lo hizo el Sabadell, que lo hizo muy bien. Decía José Benito, el Deportivo tardó 3 o 4 años en subir a segunda. Alberto Andrés, Joaquín tiene muy buena pinta y Cuenca va a explotar este año. Pau en su sitio también va a rendir mucho. Yo confío en que este equipo va a tener gol. A mí me da buenas sensaciones, Delgado, el chico nuevo. Muchos mejores que Edu Espiau.
2: Bueno, el otro día el gol que mete pues es de delantero. O sea, al final lee bien la jugada, va midiendo los ritmos y cuando tiene que sprintar para ganar la carrera, corre. Y llega y remata y gol. Además posiciona bien el cuerpo para que no se le vaya a un lado o alta. No sé, hizo lo que tenía que hacer. Así que por esa parte, bien. Viene también con hambre, viene de destacar en un equipo solo de una categoría inferior, hinchándose a meter goles, que son los fichajes.
0: Eso
2: que
0: me parece súper bien, ¿eh?
2: No suelen ir bien. Son los jugadores,
0: sí, claro,
2: que van con la flecha para arriba, que van con una trayectoria.
0: Es muy difícil hacer 20 goles en segunda red.
2: Claro, ¿eh? Que es difícil.
0: Claro, que y, es y que no te lo regala nadie.
1: Lo hizo en dos equipos distintos, porque a mitad de temporada se fue al Barcelona B, que tuvo que cambiar chip, y también siguió metiendo goles. Creo que fueron 6 o 7 y tal. Hay un factor adicional. Entre la opción que era Jesús de Miguel o Joaquín Delgado, creo que aplaudimos con las orejas todos cuando vimos cuál era, porque el Jesús de Miguel tenía un tufo a los delanteros de otras temporadas que vienen, tal, no sé qué.
0: Que ya de primeras, ya ves que no quiere venir.
1: Que está lesionado. Que no hubiese metido más de 2 o 3 goles en toda la temporada y de rebote.
0: Aquí de drama. ¿Quién es Jesús de Miguel? Si no lo conocía nadie hace 3 meses.
1: Pues eso, traes a un chaval que mete goles, que los ha metido hasta ahora y que lo normal es que siga con la racha, no el que tiene que cambiar la inercia de meter pocos a tal, ¿no? Y bueno, es verdad que por el perfil de delantero que parece y que dicen que es, hay que suministrarle. No es un delantero eso como sí. Giuliano Simeone que se vaya a hacer el gol él solo. Tienes que meter balones
0: que
1: en el área las rematará, pero hay que llegar al área y dar esos pases. El otro día lo hizo, metió un buen gol de ariete, que parece fácil porque remata al borde del área, pero hemos visto a qué jugadores que no las remataban o que directamente las echaban por encima del larguero, y este estuvo allí y lo metió. De eso se trata, de que pueda estar allí y le lleguen balones y entonces los meterá.
0: El lateral izquierdo es una de las posiciones mejor cubiertas de este equipo. Me gusta Pereira, me parece diferente a Escudero. Me gusta Escudero lo que te ofrece, con matices, muchos matices. El matiz de que vamos a necesitar un tío que ahí le cubra mucho porque él se va de medio centro.
2: Se va de centrocampista.
0: Se lo pide el míster.
2: Total.
0: Pero claro, eso le hace la vida muy fácil a Escudero y muy difícil a todo el que esté cerca de Escudero.
2: Sí, sí.
0: Eso hay que saberlo. Es un poco, hay que conocerse en un equipo, pero está bien tener esos dos perfiles en el lateral izquierdo, ¿no?
1: Además, claro. Además, de hecho, en el partido contra el Bilbao Athletic, él hacía de organizador en el centro de la defensa. En el segundo tiempo le daba al portero Westerberg el balón y él era el que sacaba el balón. Claro, la banda izquierda estaba abierto, en muy este vacía. Caso, Barrachina, ¿no? Creo que ya se había producido el cambio. Bueno, pues ese es el rol. Es un jugador que tiene experiencia, que tiene toque, que tiene que saber hacer esas cosas. Y bueno, si el equipo se ajusta a ese planteamiento, pues será una buena opción. Y Pereira es explosivo, es un jugador un poco, salvando a distancias, la línea de Tasende, que sabe llegar arriba con explosividad y que da algunos pases y ha dado asistencias, pero creo, también teniendo en cuenta que esta categoría no es la segunda división, creo que defiende mejor que Tasende, por lo menos.
0: Y ya ha echado más sprints que Tasende en los últimos tres años.
2: En el gol que mete el otro día precisamente Joaquín,
0: Delgado, sí.
2: La carrera que echa el nuevo lateral, pues...
0: Hey, un centro.
2: Es muy bueno, sí, o sea... Sí, sí. Tasende en estas dos temporadas no ha corrido tantos metros al sprint como hizo el otro día Pereira en esa jugada en concreto. Para luego acabar centrando, porque Tasende si corría era para salirse del campo, porque no, o centraba en parado o se salía, pero las dos cosas a la vez no.
0: Hunt, pero este es Adriano, es el doble, afeitado y con voz de haberse bebido 4 whiskies. Que no sé si cogí el COVID por primera vez en mi vida, que yo jamás lo llegué a coger y lo cogí la semana pasada, pero esto malísimo. Malísimo, en serio. Tengo mucha voz. Los que estuvisteis conmigo en la Romareda, en el Iberchapa, no podía ni hablar ni hola. Así que estamos bien. Javi González, el que viene hoy, es Adrián. Eso es, Javi. Eso es, confirmando. Epi Blas, buenos días. Lamentablemente no voy a estar muy conectada esta temporada. Ya estás aquí. Ya has empezado.
1: Eso iba a decir, una empezada la temporada y ya estás aquí.
0: Yo no he empezado la liga. Ani Kawai, buenos días. ¿Qué os parecen los fichajes de Lalo? ¿Qué nota le ponéis hasta ahora a Lalo? Que viene la pregunta de Ana.
2: Un 6.
0: ¿6?
1: Yo le pondría un 7, 7 y medio. A expensa, estamos hablando de antes de saber cómo funcionan los...
0: Antes de pegarnos en la jornada 4.
1: Efectivamente, luego cuando empiezan las lesiones, los que no están, están de baja, los que no juegan. Pero en teoría, desde un plano teórico, sí. Yo le pondría un 7, 7 y medio, porque es verdad que tenemos la plantilla prácticamente terminada. Si hoy llega el central o mañana, y lo otro ha sido una cosa sobrevenida, el lateral derecho que tenían planificado.
2: No, que me hace gracia, ya es por prudencia extrema. O sea, un 6, porque como realmente no conozco a nadie, los que han venido, los que han salido, no sé dónde vamos a jugar, pues tampoco tengo mucho criterio. Le hubiera puesto un 7 si se hubieran ido todos los del año pasado. Pues ya hay que bajar un punto, ya lo bajamos al 6 por eso. Y en cuanto a las entradas, todavía me faltan 3 o 4 tíos, así que llegaremos al notable, porque de ahí no voy a pasar, hay que ser estricto con estas cosas y exigente, si fichamos a 3 o 4, a 3 buenos desde ahora.
0: José Antonio decía, buenos días, ¿de verdad habéis visto los partidos de pretemporada? Esto pinta que nos vamos a segunda ref de cabeza, qué tristeza, un abrazo ex alumno, un abrazo ex profe. No vamos a sufrir, ni mucho menos, no somos un equipo de la parte baja de segunda, de primera ref, ni mucho menos. Pero puede costar empezar, puede costar. Ahora, una cosa es que te cueste un poquito empezar... Y otra cosa es empezar a tolerar jornada 4, no hemos ganado, ¿eh? Yo jornada 4 no has ganado al entrenador. Lo siento, me da igual. Es que no hay tiempo para esperar cuando tienes que ganar una liga. A veces me dicen, no, el Dense el año pasado a mitad de temporada iba a mitad de tabla. Perfecto.
2: Para ellos.
0: Yo prefiero ser el Tenerife. Para ti la temporada del Dense. Porque sí. Luego se te tiene que aparecer la Virgen de que sean los resultados. Tenemos que ser... Yo creo un equipo del top 5 durante todo el año.
1: Claro.
0: Se entiende estar tercero en liga, por supuesto que sí. No te vas a pasear.
2: No.
0: Pero estar ahí bien posicionado siempre.
1: Y es que aparte de donde venimos, necesitas por todos los estamentos, por los entrenadores recién llegados, los técnicos, la nueva dirección, la afición, necesitas ese estímulo positivo. De hecho, yo ahora hablando con aficionados y tal, es verdad que estamos todos a la expectativa, pero hay como un halo de decir, hombre, peor que el año pasado no va a ser. Lo hemos dicho muchos años, ¿no? Con lo cual no hay madera por aquí, pero yo tocaría. Pero esa sensación de que al menos este año lo lógico, viendo las, es que ganemos partidos.
0: Es ganar, sí, ganar algún
1: que el
0: partido.
1: Año pasado no ganábamos
0: el año uno. Pasado, en 3 meses ganábamos un partido.
1: Claro.
0: Cada 3 meses ganábamos un partido.
1: Entonces, independientemente de que luego alcancemos el objetivo o no, que son palabras mayores, ganar la liga es palabras mayores,
0: claro, no se puede
1: y
0: saber.
1: Subir en un playoff son palabras mayores, una vez que te has clasificado en un playoff de estas categorías, no son 4 o 5 partidos o eliminatorias, cuesta mucho. La sensación es que la temporada tiene que ser más plácida, más agradable, por sentido común, es decir, porque aunque estés mal, vas a ganar partidos que el año pasado ganamos 8 o 9 en toda la temporada. Entonces las victorias te dan alegría semanal.
2: A nada que hagamos un poco lo que tenemos que hacer, esta temporada deberíamos de ganar lo que hemos ganado en las últimas 3, más o menos.
0: Deberíamos,
2: sí. Claro, entonces ya solamente eso a nivel mental va a ser un descanso, decir, hemos ganado, es lunes, vamos a... Cuando te pregunta a la señora María, claro, en el ascensor, pues no es lo mismo, ¿sabes? Es decir, otra vez han perdido, no sé qué.
0: ¡Bisus! ¡Muchísimas gracias!
2: A ti, Adrián.
0: ¡Suñel! ¡Muchísimas gracias!
1: ¡Nos vemos!
0: Decía Sfainer, parece que Adrián hubiese llegado de empalmada. ¡Qué jodido! No, al revés. Voy descansadísimo, ese es el problema. Jonabal hasta el Tenerife de récord perdió 6 partidos y empató 10. Vamos, que será muy difícil este año. Sí, pero los perdió ya... los perdió tranquilos. Iban arriba ya, destacados. Supo cuándo perderlos. Al principio no perdía tanto. ¡Gracias, chicos! ¡Gracias a vosotros! ¡Mañana más!
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Muy buenas, sean bienvenidos un día más, un año más a este 24 de agosto de 2026, a esta nueva temporada aquí de los Deportes de Ebro FM. Soy Adrián Oiz, perdonarán mi voz en el regreso de las vacaciones, pero los virus no eligen cuándo atacar. Estaremos aquí en los deportes de nuevo, una temporada más, con todo el deporte aragonés, con toda la actualidad del Real Zaragoza. Empezamos ya. Listos y preparados un día más, una temporada más, aquí 24 de agosto de 2026. Soy Adrián Oiz. Aunque no te lo creas, estoy afónico. Los virus y las gripes no eligen cuándo llegar a mí. Me llega en vacaciones porque soy un pringado. Y aquí estamos, un año más, un día más para hablar de deporte y del Real Zaragoza. Pero tengo una sorpresa para nuestro querido amigo Cuco Barrachina, y es que le voy a anunciar que este año tenemos sintonía para dar paso a su sección, al inicio del programa, a la parte del Real Zaragoza, a la parte de opinión, que va a comenzar a continuación.

0: Muy buenas, Cuco Barrachina.
1: Muy buenos días, Adrián.
0: ¿Te gusta? Esta va a ser la música a partir de ahora.
1: Te tengo que decir que primero que comparto el tema de los virus contigo porque llevo 3 días enfriado también.
0: Joder.
1: Ayer, antes de ayer, bastante más. Hoy parece que me recupero, pero también quiero entrar con tu introducción que has dicho listos y preparados. Y yo te tengo que decir, ¿de verdad estás preparado?
0: A día de hoy no, porque no tengo voz. Porque no tengo voz. Me doy el plazo suficiente para el domingo para recuperarme y de verdad estar al 100%. Estoy en mi pretemporada. Pero fíjate, pensaba que iba a tener menos ganas del comienzo de liga. Dentro de lo que cabe y dentro de que para mí también es comenzar con el trabajo, con la parte más dura de mi trabajo, tengo bastantes ganas de que el equipo empiece la liga y empiece la competición. Cuco.
1: Yo sé qué pasa, que no he tenido ninguna gana tampoco hasta esta semana. Ya, esta semana pasada que hice el café con goles, te tengo que decir que no había visto ni un solo partido. No vi ni un solo partido, y no miento, ¿eh?
0: No me lo creo.
1: No tenía ganas de verlo, y además que quería desconectar un poco de... Por, sobre todo por intentar curarme en cuanto a la negatividad.
0: Claro.
1: Entonces no vi ni un puñetero partido. Pero sí que es cierto que ayer, o antes de ayer, no recuerdo, hablando con una persona y tal, le dije, hostia, empiezo a tener ganas, creo, o sea, quiero que llegue ya el domingo. Quiero que empiece a rodar el balón y quiero empezar a ver de verdad este Real Zaragoza. De verdad, no lo que hemos visto en pretemporada.
0: Yo también necesitaba descansar, yo también necesitaba parar. Los primeros amistosos de la pretemporada intenté ponérmelos, pero los quité a los 5 minutos porque no me hacía bien. Estos últimos sí que a partir de la Petra he ido viendo todo. Y bueno, lo dicho, no tengo desánimo a la hora de empezar esta nueva temporada sin ser algo idílico. Tengo ganas de ganar, fíjate, es de lo que tengo ganas. Tengo ganas de ganar.
1: Pero incluso has ido a Liberchapa.
0: Sí, 2 veces. Que yo voy a hacerme fotos, más que nada. Ya me he dado cuenta de que no voy a ver el partido, voy más a hacerme fotos y a hablar con la gente más que a ver el fútbol. Pero oye, es como mi acto de... así como los jugadores estarán esta tarde en no sé qué negocio firmando y haciéndose fotos. Pues yo cuando pueda ir a Liberchapa.
1: Cuando puedas, que creo que solamente va a ser en la pretemporada.
0: Así es. Lo disfruto un montón, ¿eh? Lo disfruto una barbaridad. Para mí son los partidos más importantes del mundo, porque son los únicos que puedo vivir como un aficionado como tal. Insulté un par de veces a Tachi. Nada grave.
1: Y luego te digo una cosa, tenemos la suerte de disfrutar de la afición, de la gente que nos sigue, de esas muestras de cariño, tío, que nos dan día tras día. Eso, somos muy afortunados.
0: Pues sí, además, la gente a veces se piensa que lo digo por prepotencia, ¿no? Yo soy consciente plenamente de que a otros medios no les paran para hacerse una foto, ni para hablar del Real Zaragoza, ni les dicen qué majo eres y te sigo siempre. Nosotros a veces tenemos, claro, recibimos más críticas que el resto porque tenemos más exposición, pero el cariño que recibimos yo sé que no lo recibe nadie más y lo agradezco. Soy muy agradecido con ese tema. Yo cada vez que me paran o algo siento que a esa persona le debo algo, te lo prometo.
1: Sí, por eso te lo decía, que además de lo futbolístico, cuando vamos a un campo de fútbol es el cariño de la gente, que es algo... que no podemos agradecer lo suficiente en muchísimos años de vida, tío.
0: No es lo habitual, y más en un equipo que en teoría está de capa caída, que va peor, que... Pues realmente...
1: En teoría no, en la práctica.
0: Pues la afición es agradecida, la verdad. La afición tiene ganas de ganar, creo también, como yo. La afición, ya los traumas incluso le llegan a resbalar un poco. Mira lo que ha pasado con Francho Serrano y aparece como que esté olvidado. Y yo creo que es que lo único que le importa a la gente es que este escudo gane partidos. Tenemos mucha necesidad de victorias. El año pasado ganamos 7-8 partidos de 42. Una victoria cada 3 meses de media es ridículo, es doloroso. Y yo creo que la gente tiene ganas de tener un equipo al que animar y engancharse. Un equipo que le dé optimismo. No que la afición tenga que ser optimista para aupar a unos niñatos multimillonarios y irresponsables, sino que unos jugadores de fútbol, unos atletas profesionales, ilusionen a una ciudad.
1: Yo creo que la sensación del año pasado este ha variado mucho. No únicamente porque evidentemente estemos en una categoría inferior, lo cual es negativo, sino que creo que la afición este año está como más esperanzada que años anteriores. No sé si sea porque al final es una categoría menos y podemos pensar, bueno, esta va a ser más fácil, cosa que sería un error. Pero creo que este año hay cosas para las cuales te puedes agarrar, te puedes aferrar. Fíjate, tú hablabas ahora de la salida de Francho, que desde luego no ha sido traumática ni parecido. Bueno, digamos que pudo ser traumática o estar en demasiada exposición durante unos días de lunes a martes.
0: Pero fíjate, más que por el jugador, yo creo que por el momento. Si esto pasa en julio, el 1 de julio, dice la gente, pues vale, es decisión tomada, es uno de los que nos ha bajado, se decide así, pero como sea, como que ya no te lo esperabas tan tarde que sucediera esto.
1: Sí, pero bueno, mira, al final todo se va sabiendo y... Bueno, por parte del entorno del futbolista, pues había ganas de dar un vuelco a su profesión, cosa que también es entendible, ¿no? Y al final te vas a jugar a Primera División. Pero yo las noticias que tenía y que tuve desde el primer día era que el club, o sea, sobre todo, el club, ya no te voy a decir el club entero, pero la dirección deportiva y el entrenador lo querían, pero evidentemente no a cualquier precio.
0: No a cualquier precio, eso es.
1: Correcto. Claro. ¿Tú recuerdas cuando Gaby dijo en rueda de prensa sobre Kervin Arreaga, que decía, sí, lo quiero, pero no a cualquier precio?
0: Sí, error. Ese sí que había que quererlo.
1: Ese sí que fue un error, porque el precio no era descabellado y además era...
0: Porque lo valía realmente ese chico, valía el dinero que necesitaba, sí, que estaba estipulado cobrar.
1: Si escuchaste, al final, si hubieras aguantado 2 años, habrías ganado bastante pasta.
0: Hombre, claro que sí.
1: Pero en este caso, lo que te digo, en este caso era la propiedad quien dijo este salario es inasumible. Cierto es que, bueno, que dentro de su contabilidad pues ya lo habían metido como que, evidentemente, hasta que no rescindes el contrato tú tienes que estar preparado para acometer ese pago. Pero por parte del entrenador y por parte del ALO había confianza en que se quedaban. Yo ya la semana pasada eché la mirada atrás y recuerdo una rueda de prensa post partido en la cual le preguntan a Francho si continuaría en el caso del descenso, y él dijo que sí, bueno, mi intención es seguir, pero en el mundo del fútbol nunca se sabe. Y yo ahí ya dije, hostia, digo, está dejando una puerta abierta a salir. Efectivamente, esa puerta nunca se cerró. Entonces Francho siempre, bueno, ha estado allí sin la posibilidad de irse. Yo creo que fue traumático en cuanto a el sentimiento, a decir, joder, otro de los de aquí que se va. Pero si tú haces cuentas, tienes más canteranos este año que el año pasado.
0: ¿Tienes más? ¿Perdona?
1: Canteranos.
0: Sí, pero sin probar.
1: Bueno,
0: hay que elegir por los canteranos que apostamos, porque para mí todos no caben.
1: Sí, hombre, por supuesto que todos no caben, pero todos los canteranos tienes que probarlos alguna vez. Pues bueno, este año pues toca probar.
0: Bueno, es la primera toma de contacto, pero antes de despedirte y ir ya con los protagonistas que tenemos que escuchar para ponernos al día, mañana hablaremos más en profundidad, solo quiero preguntarte si ahora mismo, a día de hoy, a día 24 de agosto, tú ves equipo para ganar la Liga y para ser superior en Primera Ref a nuestros rivales.
1: Mira, eso sería jugar un poco a los dados.
0: ¿Vale? Exactamente, así es.
1: Pero yo sí que te digo que veo equipo de playoff para arriba.
0: Pues es el objetivo. Yo creo que es muy difícil el ser un líder superior como el Tenerife. Sí, creo que el objetivo tiene que ser estar entre los cuatro primeros para, en las últimas 5 o 6 jornadas, ganar la Liga.
1: Correcto, pero es lo que eso te digo. Al final ahora sería tirar los dados y decirme, sí, hay equipo, ¿por qué? Lo primero, porque yo no conozco el resto de plantillas. Yo no voy a mentir, yo no me conozco la plantilla te diría que casi ni la del Nastic, pero dices, no la conozco, por lo tanto yo no sé si tenemos equipo. Sensación es que sí que se han hecho las cosas bien y que eso te puede llevar a estar entre lo que te digo, de playoff para arriba. No descarto ninguna posibilidad, pero sí que diría casi descarto la posibilidad de no entrar en playoff.
0: Pues Cuco, te mando un abrazo muy fuerte y mañana seguimos hablando. Nos vamos a ir con los últimos fichajes del Real Zaragoza y con Lalo Arantegui.
1: Un fortísimo abrazo.

Queridos amigos y amigas, en este regreso tenemos gente que conocer, tenemos gente que escuchar, pues en el Real Zaragoza se han ido sucediendo en mi ausencia, como es lógico, un montón de novedades, jugadores nuevos, técnicos nuevos, incluso una nueva propiedad y un nuevo director general. Vamos a intentar ponernos al día escuchando a los protagonistas en lo que han sido los últimos días del zaragocismo. Unos días sobrecargados, puesto que el Real Zaragoza este fin de semana jugaba nada más y nada menos que dos amistosos. Pero previo a ello, justo previo a ello, en un montón de acontecimientos sucedidos, también se presentaban nuevos jugadores, como es el caso de Delgado, Joaquín Delgado, el nuevo delantero del Real Zaragoza y a la vez el nuevo fichaje que ha incorporado el equipo a su disciplina. Lo bueno que ha tenido esta pretemporada es que también hemos podido ir conociendo a algunos de los canteranos del Real Zaragoza a los que aún no estábamos habituados, como pueden ser el caso de Monzón, de Vadillo, jugadores que en algún punto de la pretemporada han ido hablando para los micrófonos del club. Hemos ido conociendo a empleados, nuevos técnicos, nuevo director general, nueva propiedad, nuevos canteranos, nuevos porteros, nuevo delantero. Hemos conocido de todo en estos días, pero hay que ponerse al día, hay que escucharlos, hay que conocer sus voces, sensaciones y formas de ser. Vamos a ir con todos ellos, vamos a ponernos al día con lo que es el Real Zaragoza de la temporada 2026-2027.

0: así que a continuación vamos a escuchar la última presentación de jugadores del Real Zaragoza. El club, el Real Zaragoza, incorporaba en último lugar, como hemos dicho, a Joaquín Delgado y a su vez presentaba un fichaje pendiente, el de Ademo, el mediocentro. Fue uno de los primeros fichajes del Alo Arantegui para esta temporada y al fin vamos a escucharle hablar. Esta fue la presentación de los dos últimos jugadores que han podido conocer en el zaragocismo. Vamos con Peter Ademo, escucharán a su traductor.
1: La principal diferencia que noto es el clima. En otros países en los que he jugado hace más frío que en España. Y la otra diferencia es la inteligencia táctica o el fútbol de inteligencia táctica que hay que demostrar. Peter, what is the thing that most impressed you about Ibai, the coach?
0: Le preguntaban a Peter Ademo, que está contestando ahora mismo, qué pensaba de su entrenador, qué opinión o qué impresión le había dado en estos primeros días de entrenamiento.
1: Lo que más me ha llamado la atención es la forma en la que quiere jugar, es muy claro con eso. Quiere un fútbol de posesión y de recuperación rápida tras pérdida. Peter, what kind of player are you and which is the best position for you in the pitch?
0: Le preguntaban al bueno de Peter en qué posición se siente más cómodo, en qué posición juega de forma natural.
1: No me importa jugar en cualquier posición, pongo al equipo primero. Peter, why did you choose Real Zaragoza now, after playing even European competitions?
0: Le preguntaban al bueno de Peter que por qué ha decidido ahora cambiar de equipo y venir al Real Zaragoza cuando estaba cómodamente en una categoría superior en una liga extranjera. Contesta Peter Ademo y le traducen simultáneamente la respuesta.
1: Todo el mundo conoce al Real Zaragoza, es un club histórico y no me importa jugar en la tercera categoría del fútbol.

0: Pasamos ahora a presentar a Joaquín Delgado, jugador de 24 años, delantero centro. Llega procedente del Real Oviedo mediante un acuerdo con traspaso con Real Zaragoza. Se incorpora para las próximas tres temporadas. Quiero agradecer a Óscar y Eugenio, sus agentes, el trato que ha tenido con Real Zaragoza también. Y os lo dejo para que le hagáis las preguntas pertinentes. Muchas gracias.
1: Pues bueno, la verdad que en el momento en el que Lalo se puso en contacto con nosotros, nos propuso el proyecto que tenía en Zaragoza. Todo el mundo sabe el histórico que es el Club Zaragoza, todo el mundo sabe a dónde puede llegar Zaragoza. Y en el momento en el que nos pusimos de acuerdo, en el que yo sabía que quería llegar aquí en un traspaso, no quería cesión, estábamos en la misma sintonía, tanto Lalo como Ibai como yo, y en el momento fue ponernos un poco de acuerdo con el club y facilitarlo todo.
2: ¿Qué tipo de delantero eres? ¿Te consideras atacar espacios de área? No sé, defínete un poco.
1: Me puedo un poco amoldar a lo que pida Ibai, tanto tirar de espacio, tanto quedarme en área, aguantar centrales, lo que él pida.
3: ¿Qué le ha transmitido el nuevo entrenador, Ibai Gómez?
1: Bueno, tuvimos una videollamada para conocernos, no lo conocía personalmente ni a Lalo tampoco, y bueno, pues me explicó un poco cómo iba a jugar su equipo, cómo qué era lo que quería de un delantero y más o menos cómo se estaba dando el buen grupo que había y aquí en Zaragoza y lo que yo podría llegar a aportar aquí. Bueno, es verdad que individualmente te tienes que marcar cifras, tienes que poner objetivos, pero bueno, con que me conformo en que sea la cifra para que la suficiente para que el Zaragoza pueda ascender.
3: Va a tener la responsabilidad goleadora de este equipo. ¿Cómo lleva, cómo gestiona esa presión?
1: Bueno, presión tampoco, al fin y al cabo es una categoría más, y tengo que intentar hacer lo que estoy haciendo estos últimos años y acomodarme a lo que Ibai pida como delantero y ya está. Bueno, la verdad es que fue un año inolvidable, el año tan bonito que hicimos con Oviedo Vetusta, la mitad temporada que estuve, el año, pues, la experiencia que al fin y al cabo poder ir a jugar en Barcelona, pero bueno, al fin y al cabo tengo que trabajar y seguir trabajando y seguir haciendo lo que estoy haciendo y pues a poder ayudar a Zaragoza en todo lo que pueda. No lo sé, de momento no he hablado con Ibai sobre ese tema, sobre si jugar, imagino que jugaré uno, no sé qué partido jugaré, uno de estos dos de pretemporada, y de momento hoy entreno con el equipo el primer día y ya pues ya se verá.
3: Pues señoras, señores, ya han conocido a Delgado, nuestro nuevo delantero.

0: Así se ha dado el verano, así se ha resuelto el culebrón y así hablaba Lalo Arantegui y explicaba toda la casuística y los pormenores de este trato.
1: Bueno, por lo especial que es el jugador en la historia reciente de Real Zaragoza, bueno, voy a contarlo de manera cronológica y así, si me dejo algo, pues luego podemos recapitular. Como sabéis, las últimas ruedas de prensa, que hablando un poco de que me habéis hecho preguntas de la situación de Francho, a lo largo del verano hemos ido teniendo conversaciones, bueno, desde el final de la temporada pasada, cuando ya veíamos que el equipo iba a descender, conversaciones con él, con su entorno, para intentar el si era posible encontrar una situación a un contrato que de una manera libre, tanto para el club, para el Real Zaragoza, como para el jugador, se firmó en su momento, en el que hubo un acuerdo de voluntades, se hizo de muy buen agrado por ambas partes, pero que la primera ref era una nueva situación a nivel económico y que si era posible que pudiéramos encontrar una solución. Esto hablamos de comienzo de verano, de comienzo de... no había empezado ni la pretemporada, en el que el club hizo un intento, llegar a un acuerdo con una propuesta para el jugador, y en el que una propuesta en la que el jugador no había ni una rebaja ni nada, era una ampliación de un año más de contrato, pero bueno, no fue aceptada y nos emplazamos en hablar con mucha naturalidad, como prioridad para la recuperación primero de su lesión y a ver cómo arrancaba, que era la prioridad por parte del jugador, encontrarse y centrarse en esa situación, en recuperar las sensaciones a nivel de fútbol. Conforme fue avanzando el verano, tampoco tuvimos ningún feedback de encontrar, no una solución, porque nosotros, por parte del club, no era una situación que no nos pudiéramos hacer cargo del contrato, porque nos teníamos ya en mente, dentro de la planificación a nivel económico, que Francho era una parte importante para nosotros a nivel deportivo, donde nos involucramos todas las partes del club, propiedad, Ibai a nivel personal y dirección deportivo. Hablo de antigua propiedad y nueva propiedad, hablo de todo el conjunto del club. Pero bueno, ya teníamos en mente, incluso el director general se desplazó a Boltaña, tuvimos dos reuniones, una con Samet Baddar y otra con Francho, para saber la situación, pero por saber sensaciones del jugador con nosotros, cómo estaba a nivel personal y a nivel anímico. El futbolista estaba bien, el futbolista estaba muy, muy mentalizado del proyecto, de la parte importante que era para nosotros, a nivel deportivo y a nivel personal, pues el capitán del equipo. Y bueno, cuando la semana de Logroño, nosotros recibimos un interés, no directamente por parte del club, sino por parte de jugador y por parte de agencia de representación, de un club que no teníamos, de momento cuando lo recibimos, no teníamos la identidad del club, con una propuesta que era interesante para el jugador, evidentemente. Y que la voluntad por parte de jugador e entorno era que la escucháramos. Bueno, era un club importante y que queríamos que nosotros valoráramos si estábamos dispuestos a aceptar esas condiciones o no. En primer lugar, fueron rechazadas por varios motivos. Primero, porque no sabíamos la identidad del club. Cambiamos la planificación del fin de semana pasado en cuanto a partidos, en cuanto a Logroño y Villarreal. En cuanto al minutaje de los jugadores que tuvieron que participar, pues porque Francho no podía participar. Y el lunes, pues cuando dimos permiso para que viajara a pasar reconocimiento médico, es cuando ya supimos la identidad del club y ya el director general negoció las condiciones con el Getafe, en este caso, para hacer un traspaso del jugador. Una de las partes que teníamos de nuestro miedo es el precedente que podíamos causar en otros jugadores, porque hemos sido bastante inflexibles en las condiciones, en los traspasos de otros jugadores que han salido este verano. Y bueno, hemos escuchado en este caso de una circunstancia especial por quien es Francho, por el cariño que se le tiene desde la entidad, por el cariño desde mi persona, que él llegó al primer equipo conmigo en mi anterior etapa, con el cariño que la trataba la nueva propiedad, sabiendo la importancia que tenía el jugador, de los esfuerzos que hizo el año pasado estando lesionado para intentar por todos los medios aportar y ayudar al equipo a salvar la categoría, que finalmente no pudo ser. Pero llegados a esta situación y la voluntad del jugador era salir, y era una oportunidad muy buena para él,

0: Pues en ese momento, pues como os dije en anteriores ruedas de prensa, tratamos de defender los intereses del Real Zaragoza y tratar de conseguir, dentro de lo que cabe en este caso, el mejor acuerdo posible, que no ha sido el objetivo porque no se ha podido, pero tampoco se ha ido a costo cero, como he leído por ahí, no ha sido el caso. Pero bueno, respetando la voluntad del jugador, en este caso, por qué jugador es, lo que ha dado al club, la actitud que ha tenido siempre con nosotros, creo que ha sido una salida buena para todas las partes y siempre, repito, respetando la voluntad del jugador.
1: Lalo decía que no había salido de forma gratuita Francho Serrano, pero ¿cuánto nos han dado o de qué forma han compensado este traspaso a un Primera División?
0: Bueno, pues todo a futuro, ya lo has dicho, todo en contrato de objetivos a futuro y bueno, nosotros estábamos un poco en esa situación que era aceptar esto o se rompía el acuerdo. Entonces por eso tuvimos que valorar muy bien quién era el jugador y había que respetar un poco cuál era la voluntad. Siempre contando que nosotros también y por parte del cuerpo técnico quiere jugadores 100% con la mente aquí y 100% involucrados aquí. No quiero decir que Francho no lo esté porque siempre lo ha estado, pero llegados a este punto pues nos tocó hacer algo especial que no lo hemos hecho con el resto de jugadores, pero también Francho también es un jugador especial que tampoco era a nivel de lo que ha aportado al club y el sentimiento y al final es un capitán, también era un jugador especial para nosotros.
1: ¿Y en qué modifica la planificación del Real Zaragoza la salida de su capitán a semana y media vista del comienzo liguero?
0: Mantengo lo dicho desde el primer día, dos jugadores por puesto. Evidentemente la salida de Francho nos trastoca un poco porque el lateral derecho estaba cubierto, en este caso con Joaquín y con Francho. La salida de Francho nos hace ir al mercado ahora y vendrá un lateral derecho, vendrá un defensa central para hacer la línea de cuatro centrales. Bueno, nos quedaremos con dos jugadores por puesto y la plantilla estará prácticamente cerrada, pero abiertos a que si nos surge cualquier tipo de posibilidad con algún jugador que no se puede decir que no, el club está preparado para poderlo afrontar siempre, pues que tanto el cuerpo técnico vea que es un jugador que nos puede aportar en alguna faceta que nos hayamos quedado cortos y que a nivel económico no sea una locura. Pero creo que la plantilla podría darse por cerrada con estas dos incorporaciones que están por venir, abiertos a últimos días, pero ya te digo que no vamos a estar el 31 de agosto pensando que nos falta algo, pero la plantilla estará compensada y estará prácticamente cerrada.
1: Atentos a esta respuesta, pues le preguntarán a lo que ha pasado para que al final Francho Serrano no pueda quedarse en el Real Zaragoza. ¿Cómo se ha gestionado la situación? La respuesta, aparte de acertada, lo dice todo.
0: No, yo lo hubiera gestionado mejor hace 2 años. Ahí es el origen, ¿no? Bueno, ahora es que es verdad que ha sido una sorpresa también. En el momento que llega, nosotros ya no contábamos con la salida de Francho. Nosotros no teníamos ningún problema, estaba dentro de la planificación económica. Íbamos a cubrir el salario, es un jugador importante. Tampoco dijimos que había que encontrar una solución, pero al principio de pretemporada, a principio de verano, ya contábamos dentro de la planificación con él, no había ningún tipo de problema a nivel económico. Han salido otros jugadores, el club ha recibido traspasos, hemos liberado salarios, o sea que estaba todo ya prácticamente cerrado para la llegada de estos dos jugadores, entraba todo dentro de lo que estaba planificado. Cuando nos llega la semana pasada, pues lógicamente tenemos que atender la demanda del jugador y escucharlo en estas condiciones de salida, porque es Francho Serrano. Si hubiera sido de otra manera, pues no. Que se hubiera gestionado mejor, pues los tiempos estamos en mercado. Y en el mercado muchas veces te depara sorpresas de jugadores que, incluso los que quedan ahora en plantilla, estamos en pleno mercado, jugadores que nosotros contamos con ellos, no descartes que llegue una oferta por algún jugador que nosotros no pensamos que va a salir y tendremos que escucharlo. Te aseguro que no será una salida como la que se ha producido con Francho, porque repito y reitero, para nosotros, por su trayectoria, por los años que lleva en el club y por cómo se ha comportado, era un jugador especial.
1: Hablando un poco más del mercado, de una forma más amplia, de una forma más global, le preguntaban a Lalo Arantegui si ha supuesto todo esto un frenazo en el mercado del Real Zaragoza, porque al principio se incorporaron muchos jugadores y da la impresión de que conforme avanza el tiempo se va incorporando con menos, como decirlo, grado de incidencia, con menos recurrencia. Es verdad que dan menos jugadores, eso es lógico, pero se empezó con mucho ritmo y el mercado se ha ido relajando. ¿Qué opina Lalo? ¿O qué explicación nos puede dar a los mortales, a los que no somos directores deportivos?
0: Bueno, porque teníamos claro el objetivo de los jugadores que tenían que venir y hay situaciones en las que ya no depende de nosotros. Joaquín ha venido con un traspaso, depende de dos voluntades, la voluntad del Real Oviedo y de la voluntad del jugador. La de Joaquín la teníamos clara, la del Real Oviedo también depende un poco de llegar a un acuerdo con ellos. En el caso del siguiente jugador que va a venir va a ser una situación creo que parecida. Y en el caso del lateral derecho, no, porque ya dependerá de nuestra voluntad de elegir una de las dos opciones que tenemos, pero os aseguro y espero que para la jornada 1 harán una semana entera de entrenamiento con el equipo.
1: Vamos a ir a continuación con una pausita muy, muy, muy rápida, una pausans, ¿eh? Vamos con una pausans y seguimos escuchando a Lalo Anteguín, lo que ha sido una de las intervenciones más interesantes para el zaragocismo y la que mejor nos sitúa en el punto en el que está el equipo ahora mismo, a tan solo 6 días del comienzo liguero. Amigos y amigas zaragocistas, vamos a continuar escuchando al director deportivo del Real Zaragoza, Lalo Arantegui, que repasaba el mercado. Ante la pregunta le decían el entrenador, la verdad, Ibai Gómez cuando habla parece bastante conforme con el trabajo realizado hasta ahora por el club en tema de fichajes y de salidas. Pero ¿qué opinión tiene el protagonista, el director deportivo que ahora vive la última semana de mercado, una de las semanas más complicadas para un director deportivo y desde luego más laboriosas, aunque como se suele decir, sarna con gusto no pica? Lalo Arantegui ama este trabajo, dejó una empresa muy solvente y, hacedme caso, mucho más tranquila que ser director deportivo por meterse en este barro, así que sí, le gusta, pero ¿está conforme con el trabajo realizado hasta ahora? ¿Está contento también con los tiempos que ha llevado a cabo el Real Zaragoza?
0: Sí, porque además se han sumado a lo que ya teníamos, se han sumado una serie de canteranos que están haciendo muy buena temporada, muy buena pretemporada, perdón, y el proyecto es que no varía en varios matices que yo te he dicho. La apuesta por la cantera es real. Para incorporar más jugadores tienen que superar no solo lo que tenemos en primer equipo, sino lo que viene por debajo. Tenemos que crear un espacio a estos jugadores, por eso son dos jugadores por puesto, rara será la semana que no participen 4 o 5 jugadores en entrenamientos de primer equipo. Para esto hemos tenido que hacer una plantilla en el filial larga, para esto hemos tenido que hacer una plantilla en el juvenil larga, para compensar estos movimientos que va a haber de segundo equipo a primero. Pero es que además estos chicos han hecho una gran pretemporada. Entonces, para mí, los resultados en pretemporada prácticamente son anecdóticos. Las sensaciones, hemos visto que es una pretemporada y un año que va a ser muy duro. Es una plantilla muy nueva, un cuerpo técnico muy nuevo, con unas ideas muy claras, pero que todos nos van a pelear, somos el candidato número 1 al ascenso, de eso no hay duda. Todos van a tratar de hacer el partido del año contra nosotros y sacar los 3 puntos va a ser complicado en el Ibercaja y fuera de casa. O sea, el grado de satisfacción es bueno por parte de todos los que estamos en el club, pero le tenemos que sumar lo que te he dicho, la incorporación de estos jugadores nuevos que dentro de la idea que tiene el club pues se encaja perfectamente.
1: Reiteraban y le preguntaban a Lalo Arantegui por el tema de Francho Serrano y le decían, si le preguntaban si había ofrecido algún tipo de renovación con rebaja salarial o directamente el Real Zaragoza planteaba pagar lo que ya tenía contemplado en su contrato Francho Serrano.
0: A ver, hay una modificación en este año de contrato, la 26-27, que se compensaba en un año más, la 30-31. Incluso él podría tener mejores condiciones si al final en la 30-31 mínimo estamos en segunda división. No quiero profundizar en temas de contrato, pero una propuesta para mí no era una buena propuesta. Tampoco recibimos un feedback de encontrar una solución, pero que la idea después de esto no había ningún problema. Esto yo te hablo de finales de la temporada pasada. Tampoco ha habido ninguna modificación y que en el Real Zaragoza no había ningún problema ya con el contrato de Francho, era simplemente saber sensaciones y vuelvo a repetir, tuvimos una reunión por saber qué tal estaba bien. de las pocas o la única reunión que tuvo el míster en el verano antes de empezar profunda con un jugador fue con él para transmitirle la nueva posición de lateral derecho, porque él lo veía y creo que lo entendió, o sea que no era ningún problema esta nueva posición, porque el equipo va a necesitar un jugador de esa